0: De Estados Unidos y Canadá, y de las 23:30 México versus Chile. Juanjo,
1: escuchen ustedes. Canta el público. Olimpia, tiro libre para el franjeado, arriba el cachorro, cabezazo. ¿Quién fue? Ábalos. Mateo Gamarra.
2: Para mí Ábalos.
1: Para mí también fue Ábalos, por el gesto.
3: Creo que fue Gamarra. Creo.
1: Va a corresponder salida, saque de meta para Nacional.
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1: Dominando la pelota por el costado.
0: Fue Mateo Gamarra.
1: Fue Mateo, correcto. Gracias. Me gana el media primera vez en esta, por lo menos en los balones largos. Siempre yo acierto todo. Me equivoqué una vez, Ever Hugo. Habrá saque de costado. La pelota por derecha. Vamos a ver. Imagínense el duelo aquí en la cabina. Del otro lado lo que hay que ser un experto. Del lado sur habrá lateral. Lateral para Nacional. El centro arriba. Tuvimos que apagar las luces, Nico. Imagínate. La pelota por el medio robando. Aquí hubo falta. Apura del más. Atención. Carga Pedro Zarza. Se anima Olimpia con Pedrito Zarza. Intenta Zarza por izquierda. Va a encarar seguramente a Paraguas Pínola. Zarza al área. Cabezazo atrás. Le queda Sandoval. Sandoval para Olimpia. Sale mucho del área. A ver el tanque del este. En forma corta. Pelota para Zarza, amaga Pedro Zarza, Zarza, Zarza, Zarza, la tienes. No, increíble lo de Zarza. ¿Qué? ¿Cómo se equivocó Ever? Pase cortito, increíble de esa
3: por bueno, tiró un centro, pero lo que pasa es que sus compañeros estaban todos metidos hacia adentro del área chica y él la tiró hacia atrás y no había nadie. No levantó la cabeza tampoco, ¿no?
1: La pelota por el costado derecho. Marcamos la hora.
4: Fútbol Club con el tiempo de juego. 40 minutos. Segunda etapa y el marcador Atlántica de Inmuebles indica JJ Pérez.
1: Que el partido continúa 1-1. Empató Sandoval hace 7-8 minutos atrás. Olimpia 1, Nacional 1.
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1: La salida es para el equipo franjeado con Sebastián Lentinelli. Va el portero franjeado, el uruguayo. La pelota un poco más adelante de salto Uruguay. La pelota larga por el costado izquierdo. Va el capitán de Olimpia, Mateo Gamarra. Le quedan algunos minutos al partido. Peleando de pecho el tanque Beleste. Del más. Y en la parte del glúteo del árbitro. Todo el estadio se enojó con el juez, Nico. Y por el glúteo, por la zona de la colita, mi querido Nico. Tranquilo, Nardilla.
3: Glúteo derecho.
1: Bien esto. Bueno, vos miraste esa esta vez. Yo no miro tanto ahí. La pelota por derecha. Tocando, intenta Tim Payne.
0: Juanjo,
1: vamos a ver. Sí.
0: ¿Y cómo se enojó del más?
1: Sí, se enojó muchísimo. Una pelota por el medio. Perdiendo, ganó otra vez del más. Le complican en el pase del más. Atención. Aquí le roban y va la contra para Nacional con peligro. Pero por suerte para Olimpia. Mal en la última, entró mal Valdés al partido. Lo que yo siempre te digo sobre Valdés, hay veces que entra y la rompe el segundo partido, desaparece. Es salida para Olimpia, la tiene, intenta Tim Payne, carga Olimpia, la tiene Tim Payne por derecha, otro centro, arriba, cabezazo, volando en el alto, con lo justo, también el rebote, ganó otra vez del más, despeja, quedó sentido el de Nacional, la pelota se fue, pelota para Olimpia.
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1: Lucha Mateo Gamarra como capitán que es Olimpia, hay saque de costado para el equipo franqueado como un lateral por izquierda, apura Mateo Gamarra, pelota otra vez arriba, muy suave de Gamarra, peleando el tanque del este que ganó otra vez, el rebote para Zarza, trabó en el camino, se arroja y falta. Falta Beltán que va a retrotraer la acción, no, porque fue una contra. Desaprovechó y aquí, para mí demoró mucho. Ya le dio cortar en la primera, profe. ¿Verdad que sí? Para mí se equivoca el juez del partido. ¡Sí, Nico!
2: Sí. Ahora queda sentido Edu del más. Al parecer ya es un calambre por el cansancio, pero sí, ya debió correr antes el Derli Benítez.
1: Aquí hubo falta, infracción, quedó sentido del más. habrá salida para Nacional.
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0: la salida del equipo tricolor. En defensa le queda muy poco al encuentro, amigos de Fútbol Club de la 800 AM. No está pudiendo Olimpia con Nacional. Ahora, mucho que analizar de Olimpia, evidentemente, pero yo también me voy a detener mañana sobre Nacional, porque para mí pudo haber hecho mucho más con este plantel, y más que Olimpia estaba perdiendo desde el arranque del partido, y prácticamente Olimpia jugaba de mitad de cancha para adelante y pudo hacer mucho peligro de contra, pero así es el fútbol. Pelota arriba, cuidado que puede ganar Olimpia en el centro al área, va cerrando, quitando Melgarejo. Para mí Melgarejo es la figura de Nacional, quitó todas, el 22 junto a Coronel, la pelota más atrás, reinicia Olimpia el juego.
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0: Dominando la pelota un poco más atrás, habrá saque de costado, saque de meta para el equipo tricolor. ¿Cuánto cree que se van a jugar, Nico?
2: Por lo menos 5 minutos más.
0: Será salida para Villar.
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0: Bajo niveles hoy de Olimpia en el segundo tiempo. Más que nada vamos a ver, es cierto, Olimpia fue tenencia pura, pero poca efectividad en los remates. Aquí hay falta sobre Ábalos, amonestado Melgarejo.
2: Sí, señor, y quedó sentido también el jugador de Nacional, pero fue amonestado.
0: Hay tiro libre para Olimpia. ¿Qué pasa en el encuentro de Argentina, Genaro?
3: Y sigue 0-0 el encuentro, Juanjo.
0: Bueno, está muy sentido Melgarejo, Nico.
2: Está sentido Melgarejo, ayuda adicional del árbitro.
0: Esperá, ¿no le cobraron a Melgarejo? A Abro le cobraron.
2: Ay, por eso la gente de Olimpia está reclamando, porque Deli López primero cobró para Olimpia.
0: Bueno, sentido está Melgarejo. Tiempo cumplido, Elpi.
1: Fútbol Club con el tiempo de juego. 45 cumplido, segunda etapa. Y el marcador, Atlántica de Inmuebles, indica JJ Pérez.
0: Y la pelota por derecha, atención, no alcanzó Zarza. 1-1 el encuentro, puede ganar Nacional el centro. Salva Mateo, salvo Vera, salvo Vera, salvo Vera, insiste, pelota atrás. Se salva Olimpia, puso la cabeza Vera, profe, oportunamente.
4: Entraban dos jugadores de Nacional y solamente Vera. Suerte que Vera se ubicó bien entre los dos y logra rechazarla. Fue muy peligrosa la jugada para el Olimpia y muy buena para la de Nacional.
0: Del más carga para Esteban Matus. A ver qué hace Matus, que se mete también como un volante más. Zarza por izquierda. Nadie le tiene fe a Zarza. Pelota arriba, el segundo palo. Está Redes, que demoró mucho. ¡Qué bárbaro lo de Redes! No acomodó bien esa pelota, entró mal también Redes, profe Almeida. Y ahora entiendo por qué ingresó Lescano hoy. Por más que vos me digas, son jugadores diferentes, pero Redes ya ni jugó contra Libertad. Y hoy ingresó en el segundo tiempo y tampoco entró bien.
4: Pero Redes goleador, yo te dije, el otro chico estaba jugando bien. La verdad que
0: sí,
4: estaba jugando.
0: Sí, le sacó, yo creo que debió darle más tiempo. Aquí se equivocó, qué mal el chico Villar con los pies. Le regaló a Tim Payne. A ver qué hace Tim Payne. Atención, Tim, pelota arriba, muy suave, cabezazo defensivo de Coronel. Hay una nueva promo de Tim Payne con una hamburguesa muy conocida. ¿Ya probaste, Nico?
2: No.
0: Mañana me voy ahí a grabar algo. Mira el centro, no, amaga Tim Payne. A ver qué hace Tim, la tiene frente a la zona de plateas. El partido está 1-1. Olimpia no puede con Nacional. Le ganaba Nacional 1-0, remató Mateo Gamarra. Insisto, síntomas de mucho apresuramiento en Olimpia, de nerviosismo. Por fortuna encontró el empate, ¿eh? Por fortuna encontró el empate. Saque de meta para Nacional.
3: Actualizamos los marcadores parciales en las selecciones de Argentina y Benín. Empatan 0-0 en 41 minutos del primer tiempo.
0: Aguantame, intento, Olimpia, atención. Pelota de Esteban Matus para Zarza. Zarza la tiene. Con razón no confían en él. Intenta Zarza, demoró, le pega al arco. Tapó el arquero. Rebote del más. Piden mano, dan córner. Piden mano y dan córner.
4: O sea que todas las pelotas que pateó del MAS pegaron en un jugador de Nacional. Esta también pegó en un jugador de Nacional, por eso fue córner.
0: ¿Quién fue el del primer remate? Zarza, ¿verdad? Tiro libre de esquina para Olimpia, del MAS arriba, el segundo palo, Redes, algo forzado, pelea Ábalos. ¡Qué bárbaro! Hoy no fue el partido de Ábalos, sin dudas, la pelota da.

0: Le queda atrás a Lentinelli, revienta Lentinelli, la pelota quedó muy corta, ganó de cabeza Roca, atención, con peligro Ichojara, va a ganar Nacional si la hace bien, Salazamudio, piden penal, quedamos muy lejos de la jugada.
1: ¿Cómo que van a pedir penal, Jotito?
0: Pero por eso le demora el árbitro.
1: Se cayó.
0: Pero esperá, no le deja jugar. No le dejó jugar Ever. Pidieron penal y por eso no le dejó jugar el árbitro. Ahora la amonesta también a Olimpia.
1: ¿Lo echó a Vetamina o la amonestó?
0: ¿Qué pasó, Nico?
2: Amarilla.
0: Ahora sí la autorizaron. Claro, para mí tampoco fue penal, pero pidió en la última Salazamudio. ¿Cuánto que marca tu hora, el pidió?
3: 48:45.
0: No se rinde Olimpia. Pelota por izquierda, Esteban Matus arriba al área. ¡Ábalos! Arriba y afuera, increíble. No le pudo entrar bien a esa pelota con la cabeza Ábalos. Y fue lo último. Final del partido. Final del encuentro. No pudieron sacarse mucha ventaja entre ambos. Final del encuentro aquí en Sajonia. Síntomas de molestia para el hincha de Olimpia. Ante un rival duro, digno, con muchos nombres también. De hecho, Olimpia perdió 1-0. Encontró el tanto del empate de un centro preciso del Cachorro. Olimpia y Nacional aquí en Sajonia empataron 1-1. Y sonríe Libertad.
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0: Nico.
2: Gracias, Juanjo. Vamos a charlar con los hinchas. Amigo, este empate de Olimpia. Este empate de Olimpia, señor.
4: Así se juega al fútbol. Así se juega al fútbol,
2: dice. Aquí un señor, vamos a charlar. Con más gente. Este empate de Olimpia, amigo.
5: Lástima.
2: Una lástima, dice aquí. Otro señor, vamos a charlar. Amigo, ¿qué deja este empate de Olimpia?
5: Teníamos que haber ganado hace rato, realmente. Sinceramente, tenemos que haber ganado porque jugamos mejor, mantuvimos todo el partido en un día y vuelta, no fue, pero al final fue nuestro. Lastimosamente, nos tuvimos que meter.
2: ¿Un punto que se puede lamentar?
5: Un punto lamentable, pues tenía que haber sido 3. No sé, mira, con Vitamina tenemos que ver qué hacemos porque no puede ser los cambios los mismos siempre. Al final tenemos que estar tirando, pero no, vamos nada, desde el comienzo tenemos que ganar.
2: Ahí están los hinchas del Olimpia, algunos muy furiosos con Vitamina Sánchez. Jota, nosotros ya no vamos hasta la zona
0: del más, del más de destacado en Olimpia, Nico. Del más destacado en Olimpia. Vamos a escuchar la del más, por favor, Genaro. Del más, el
6: de Olimpia.
0: Vamos a ver.
6: Bien, pelota parada.
0: Nacional. Cínico. A ver, Genaro. ¿Ya tenemos la señal o todavía?
7: Aún no está ahí. Tiene un poco de delay. Vamos a aguardar entonces al destacado.
0: Yo lo escuchaba, este correcto. Pegame el grito o cortame nomás. Pero yo le escuchaba al hincha de Olimpia una vez más criticándole a Vitamina Sánchez.
8: ¿Qué se puede decir de este partido?
7: Ahí está Eduardo del Más.
9: Buenas noches. La verdad que un partido muy duro. Sabemos que es un rival muy bueno. Creo que perdieron solo 2 veces en el campeonato y empezamos con el gol de ventaja y luego tuvimos que ir a buscar el empate. Lo encontramos y creo que tuvimos oportunidades para ganarlo, pero eso no pudo dar. Y bueno, a trabajar y a pensar ya en el partido que viene.
8: ¿Te gustó más el segundo tiempo que el primero, Edu?
9: Sí, creo que el primer tiempo igual no estuvimos mal, solo una contra encontraron el gol ellos y se pusieron arriba, pero el segundo tiempo también tuvimos más espacio, nos movimos más, tuvimos más oportunidades y bueno, así como te dije, lastimosamente no se nos dio la victoria, pero rescatamos el segundo tiempo y a trabajar en la semana para el partido que viene, que estamos ahí arriba igual.
8: Bueno, llegó el gol de Hugo, después se intentaron mucho desde fuera del área, tuviste también una sobre el final.
9: Sí, creo que me sacó el defensa justito que ya era gol. Y bueno, intentamos de todos lados, la verdad, creo el gol es la victoria y a veces así, no se nos dio estos últimos 2 partidos, el gol es la victoria y bueno, pero así como te dije, a trabajar en la semana, que esto hay que dar vuelta y seguimos ahí arriba peleando por el objetivo que es salir campeón en clausura.
8: Se mantienen como punteros, pero esta vez en compañía de Libertad.
9: Sí, así mismo, sabemos que quedan 9 fechas, 9 finales para nosotros y estamos ahí, está todo muy ajustado ahí arriba y nosotros vamos a seguir trabajando, que tenemos el objetivo que es el bicampeonato.
8: ¿Hay una diferencia de goles que favorece a Olimpia para permanecer como primero en la tabla?
9: Sí, eso obviamente se ve al final. Nosotros la verdad que pensamos en ganar todos los partidos y poder salir campeones por la diferencia.

0: diferencia de puntos, no tener que esperar la diferencia de goles y nada, así como te dije, a seguir trabajando.
1: Ahora a descansar y pensar en un partido duro el próximo domingo ante Rudeñón.
0: Sí, a descansar hoy y mañana ya empezar a trabajar lo que va a ser el partido ante Rudeñón, que es un Real muy duro también.
1: Gracias. Sí.
2: Ahí está Eduardo del Más, Juanjo.
3: Bueno, correcto. Y a veces me sorprende cómo estoy viendo bien el fútbol, Almeida, porque muchos niveles altos de Nacional en defensa, y el primer nombre que te dije constantemente fue Melgarejo, y en segundo nivel Coronel, y es la figura justamente para la gente de la televisión. No digo que ellos también entiendan, digo nomás que creo que Melgarejo merecidamente la figura nacional. Lo escuchamos a Melgarejo.
4: Un partido muy difícil, sabemos lo que es la jerarquía que tiene Olimpia, y nada, quisimos llevar los tres puntos, pero por lo menos nos perdimos y también pudimos haber ganado de vuelta.
5: Rubén Pancho, les escucha la figura.
6: Hola Rodrigo, buenas noches.
4: Hola Rubén, buenas noches.
6: Gran primer tiempo, ganando casi todos los duelos a Gabriel Ábalos. Después se complicó un poco más el panorama con el ingreso de Sandoval.
4: Y sí, el primer tiempo la verdad que me lucí bastante. Creo que mi característica de juego siempre fue el juego aéreo. La verdad que me siento muy bien por arriba y también a la vez la marca por abajo, creo que me siento bastante bien. Y no, el segundo tiempo creo que sabíamos lo que iban a poner los delanteros y bueno, se nos complicó un poco, pero pudimos sacar adelante igual.
6: Hasta el gol de Sandoval, la temática era exclusivamente esperar e intentar contragolpear. Cuando Sandoval marcó el empate, salieron y se hizo un partido abierto sobre el final para cualquiera de los dos.
4: Sí, el profe siempre nos decía que no paremos bien, que para contraataquear, pero bueno, después del gol de ellos pudimos también salir a buscar el partido y al final casi se nos dio, pero bueno, ahora más que nada pensar el rival que viene, que es Recoleta también, que viene pasando un momento crítico, ¿verdad? Pero cada partido es diferente y tenemos que afrontar de la mejor manera.
6: ¿Se puede decir que porque Olimpia fue el que buscó más insistentemente el empate, les cayó bien o no lo toman así?
4: No lo tomamos así. Yo creo que tuvimos controlado totalmente el juego. Creo que no tuvieron casi nada de oportunidades de goles. Siempre fueron pelota aérea, quedaba rebotito ahí, pero nada, estamos contentos con el equipo que pudimos, no perdimos, pudimos haber ganado también, pero nada, esto ya pasó y ahora a pensar el partido que viene.
6: Te saluda Francisco.
7: Rodrigo, felicidades, bueno, cantidad de pelotas que terminaste sacando el día de hoy. Te consulto, ¿el plan de juego era este? O sea, salió a la perfección, me parece, el plan de juego de esperar y de, sabían que Olimpia podía tener mucha posesión y ustedes tenían que tener la velocidad para el contragolpe, para el contraataque. ¿Salió así? ¿Tuvieron que cambiar la manera también en este partido?
4: Sí. El principio era esperar, estar en bloque bajo y de ahí a salir a contragolpe como tuvo el compañero Gaona Lugo, que creo que no es su virtud, y gracias a Dios pudimos convertir ese gol y desde ahí nada, ya fueron jerarquía de ellos, pero bueno, lástima que no pudimos llevar los tres puntos y nada, como te digo, fue un partido muy, muy parejo, el torneo está ahí para cualquiera y nada, vamos a seguir luchando hasta el final.
6: Rodrigo, ¿vos ya no sos jugador de Cerro?
4: No, yo soy jugador de Nacional, firmé por 2 años con ellos. La verdad que Nacional me recibió bastante bien, donde estoy agarrando mi oportunidad de agarrar ritmo, que es lo que buscaba, que como todos saben, tuve la desgracia de tener 2 lesiones graves, que sí. La verdad, solo que aquellos pasaron esos momentos, saben lo que es el día a día, lo que te consume mentalmente, y hoy en día estoy agradecido con Dios por el momento que me está dando, que nunca dejé de existir, con mi familia que siempre estuvo conmigo, apoyándome, y nada, hoy estoy agradecido con Dios por el tiempo de Dios perfecto y nada, seguir adelante siempre, que es lo que buscaba esto.
6: Se dieron situaciones, digo, lo de Mauro a la selección, la lesión de Tomás, tuviste la ocasión, la oportunidad y respondiste muy plenamente. Ahora hay que ver cómo hacen para que te quiten la posición.
4: Y sí, es el fútbol, ¿verdad? Siempre hay que estar preparado, es lo que también estando en Cerro me pasó, tuve la oportunidad, lástima que no pude tener esa continuidad de poder mostrarme ahí, pero nada, eso ya pasó, ahora estoy acá en un club bastante bien, que me recibieron bien, que el cuerpo técnico me conoce, ¿verdad? Que ellos me hicieron debutar en Cerro y la verdad que estoy muy, muy, muy contento acá en Nacional.
6: Bueno, la tabla dice que están a 3 de la punta.
4: Y sí, viendo que todos estamos peleando, yo creo que del puesto 8 para arriba están ahí peleando

0: el campeonato, ¿verdad? Yo creo que por ahí, por la sexta, séptima fecha, se va a empezar a dar la panorama de quién va arriba y nada, nosotros queremos hacer eso y vamos a luchar hasta el final para ser campeones.
1: Rodrigo, que sigas bien, ¿eh? Gracias por este tiempo. Felicitaciones por tu trabajo.

0: ¿Te baja antes de la conferencia, Nico?
1: Aquí ya estoy en la sala de prensa. Está primero para que venga Víctor Bernay y José.
0: Bueno, perfecto. Lo escuchamos primeramente al profe Eru Almenzo, comentario final del partido. El empate 1-1 entre Olimpia y Nacional, comentario final presentado por
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3: Bueno, la hacemos corta porque ahora no quiero que me corten con la conferencia. Pero la verdad es que no siempre el equipo que tiene la tenencia termina ganando el partido, ¿no es cierto? Olimpia creo que tuvo una tenencia de 70-80-20, una cosa así, 70-30. Pero hay que destacar el buen trabajo defensivo de Nacional. Y el error de Olimpia en el primer tiempo, que yo creo que perdió 45 minutos en hacer el mismo juego, casi que hizo en el segundo. No tenía gente como para ir a buscar esas pelotas aéreas que metió muchísimas en el primer tiempo, con un Ávalos que prácticamente a mí me sorprende, porque no ganó una sola pelota. Él no va a buscar la pelota, sino que espera el error del rival para que poder tener alguna oportunidad, y así es muy difícil que él pueda ganar. De todas maneras, yo creo que el Olimpia buscó, no tuvo mucha claridad en el partido en los primeros 45, a no ser esa pelota del Escano que termina lastimándose el arquero Ortiz, y lo que la jugada más importante fue justamente el gol de Nacional, que lo habíamos dicho, una pelota que Alfonso intenta llevar, medio que se cae, medio que lo empujan, le meten la pelota en profundidad a Gaona Lugos, y gana en velocidad, enfrenta al arquero, la puntea y abre el partido con un gol de dos toques. ¿No es cierto? Algo que Nacional había venido a buscar, porque tenía siempre gente de punta, puso gente veloz adelante, le dio resultado y se fue ganando el primer tiempo con ese gol. Pero no con la, diríamos, con la ventaja en el hecho de ser el equipo que manejaba el partido, no, siempre vino a ser contragolpeador. Después Olimpia, el técnico de Olimpia se da cuenta, claro, de que con uno solo no puede hacer absolutamente nada. Pone un hombre de punta más adelante, Sandoval, y ahí sí va cambiando el partido, porque Nacional se retrajo totalmente, metió casi los 11 jugadores en el área, y cada vez que la pelota salía era nuevamente manejada por Olimpia. La segunda pelota intentaron algunos tiros de fuera del área, en el caso de Delmas, no pudieron embocar el arco en ese aspecto, y las cosas no cambiaron. ¿Te bajo, Tita, ya? ¿Ya terminó tu trabajo? Qué bien. Bueno, Luis Enrique, chao. Entonces, insistió mucho Olimpia y le costaba de jugada poder entrar, diríamos, a alguna pelota clara dentro del área, porque había mucha gente, pegaba en uno, pegaba en otro, rebotaba, no había caso. Y después vino justamente de una jugada que sí era más difícil, que estaban, había 8 o 9 jugadores quizás de Olimpia, o un poco menos, 7 jugadores diríamos, pero estaban los 11 de Nacional ahí parado en el área, ¿no es cierto? Pero le pegó demasiado bien, le pegó Sánchez, una pelota fuerte, bien pegada, no se elevó mucho, en la cercanía entre el primer palo y el área chica, ahí arranca Sandoval desde atrás, le gana la posición a uno de los centrales y le mete un frentazo, pero muy, muy fuerte, muy fuerte. Nada que hacer para el chico, el arquero no. Era imposible atajar esa pelota por la potencia. Pero sí fue un buen movimiento de Sandoval y se quedó un poco el defensa de Nacional allí. Y se hizo el gol. Y fue el empate justo, porque lo había buscado mucho Olimpia, de una forma desesperada, diríamos con poca técnica, más que nada un poco de entusiasmo, muchos errores también en la salida de Nacional, y Olimpia consigue el empate. Y Increíblemente, después que consigue el empate Olimpia, como que se suelta Nacional y tuvo dos o tres opciones claras de gol como para liquidar el partido. O sea, yo creo que Nacional, el error de Nacional, diríamos, del técnico, no sé quién dio la orden de que se metieran los 11 en el área, fue tremenda porque le dio la posibilidad a Olimpia. Yo creo que si Nacional seguía jugando bien,

0: Bien plantado, esperándolo Olimpia más lejos de su área, jugando al fútbol, podía haber sacado un resultado mayor, porque después del gol prácticamente fue todo Nacional. Llegó 3-4 veces, como le dije, 5, y al final casi hace el segundo gol. Olimpia llegó, creo, una vez más o dos veces más, como que la fuerza del Olimpia ya no fue tanta, porque Nacional ya dejó gente adelante y tenía que cuidar justamente que no le hicieran el segundo gol. Entonces yo pienso que Olimpia sacó dentro de todo un punto que es importante, ¿no es cierto? Nacional también contra el rival que jugó, Nacional está ahí cerca, Olimpia mantiene la punta, pero creo, la verdad que creo que el equipo de Nacional podía haber hecho un mejor partido de acuerdo a lo que tiene, ¿sí?
1: Ya llega el profe Víctor Bernal.
0: Bueno, es todo tuyo, Nico.
1: Gracias, profe, muy amable. Ya se acomodó el profe Víctor Bernal y va a arrancar la conferencia de prensa. Arranca la conferencia del técnico de Nacional. Lo escuchamos.
2: Buenas noches. Vamos a dar inicio a la conferencia de prensa del profesor Víctor Bernal.
3: Buenas noches, Víctor. Es importante que sensación de este empate por el contexto del partido y también cómo viste el funcionamiento de ese medio campo hoy sin Pica Lucena.
4: Bueno, en primer lugar, considero que la sensación era de llevar una victoria de este estadio, era lo que vinimos a buscar, para eso nos preparamos siempre toda la semana para intentar ser el ganador en el juego. Pudimos ponernos en ventaja, hablábamos mucho de las transiciones que debíamos hacer, porque la idea era regalarle espacio en altura, pero no dentro del corazón del campo de juego, que a partir de ahí con los robos y los laterales muy abiertos íbamos a tener la posibilidad de transitar, y creo que en el gol se dio esa posibilidad y esa oportunidad para terminar con esa ventaja parcial que tuvimos. La idea era ofrecerle la tenencia del balón a los defensores centrales, pero no permitir que nos filtren en el interior, con los rondos que preparan, con Delmas y Cardoso por los dos lados, y emparejar los desdobles en la banda externa, provocado por los descensos de los extremos y las extensiones de los laterales. Después, bueno, obviamente un balón detenido con gente muy grande en área, en una detenida, convirtieron en buena manera, pero considero de que el empate terminó siendo justo para los dos. Con respecto a la funcionalidad del mediocampo, fue el mediocampo que empezó jugando el torneo, fue el mismo mediocampo que cuando enfrentamos en la primera rueda, en las primeras fechas, estuvieron al orden del día. Por eso siempre le digo a los futbolistas que estén preparados para cuando les toque. Hoy le tocó al arquero, es un tercer arquero, estuvo en cancha y lo hizo en buena forma. Lo felicité cuando terminó el juego. No es fácil entrar en este partido, que es muy difícil pensar que te van a cambiar por el arquero, ¿no? Así que felicitarlos por la entrega a los futbolistas, felicitarlos por el orden que tuvieron. Solamente nos faltó poder triunfar, que era lo que deseábamos.
2: ¿Qué tal, profe? Por aquí Juan Denis para el Superdeport. ¿Qué faltó trabajar mejor? Y digo después del gol, porque consiguió un gol a los 15 minutos, tuvieron espacio como para tratar de intentar buscar el segundo y aprovechar justamente los espacios que daba Olimpia. ¿Qué te parece que ahí no se ajustó como para mantener la diferencia y conseguir los 3 puntos que lo dejaban ahí en la parte alta de la tabla? ¿Cuál fue el resumen final que hablaste ahí en caliente o después del partido ya con los jugadores sobre esa situación puntual?
4: No, en caliente nunca hablo. Lo felicité, les dije que solo estamos a 3 puntos del equipo que está en el primer lugar. No era lo que deseábamos ni vinimos a buscar, pero cuando la entrega es máxima y absoluta, y les dije, mírense cada uno a su rostro y a quién de nosotros nos podemos recriminar algo o quién se puede autorrecriminar algo, y no había nadie que se recrimine nada. Sí, obviamente hay cuestiones por corregir siempre, lo habrá.

0: Creo que después que nos empatan tuvimos una mejor posesión de balón que lo que podríamos haber hecho con anterioridad. Pero siempre digo que cuando uno se entrega al 100% asume responsabilidades dentro del partido y transpira la camiseta con el corazón y con el alma, está más que aceptable. Después el resultado puede ser favorable o no, pero cuando vos no te puedes reprochar nada, es lo que uno se lleva y se acuesta a dormir y duerme tranquilamente con la almohada porque lo ha dejado todo.
1: Víctor, buenas noches para Fútbol a lo Grande. Te quiero preguntar sobre el cambio, 12 minutos del segundo tiempo, metes un tercer zaguero, quitas un volante central. ¿Cómo analizas el funcionamiento a partir de ahí? ¿Hasta qué punto funcionó lo que pretendías y hasta qué punto te parece se pudo haber perdido un poco para atacar en ese punto hasta que empata Olimpia por sobre todo? ¿Cómo viste ese momento?
0: Lo hablamos en el vestuario que era muy probable que el rival vaya con dos delanteros referenciales. Y empezó Roberto Ramírez jugando en esa posición. Y se tenía que adelantar cuando pasábamos a tener posesión del balón y seguíamos sosteniendo la misma estructura. Solamente cuando perdíamos tenía que regresar. No pudimos dejar dos nueve de la talla y de la dimensión que puso el rival en cancha en un mano a mano con otros centrales porque había desventaja física. Y creo que era lo correcto hacer y fue lo correcto hacer. Porque hemos sacado muchísimo de cabeza, hemos ganado muchísimo dentro de nuestra área y eso me daba la tranquilidad a mí de ir ganando el juego con la posibilidad de seguir sosteniendo ese resultado y apostar en las transiciones que tuvimos también. Así que hicieron en forma inteligente el desarrollo del juego planteado y hablado en el entretiempo si ellos iban con Sandoval al doble nueve.
2: Profe, ¿qué tal? Buenas noches. César Atinipa, el 1 de marzo, Deporte Total. ¿Cuál es el reporte que tiene preliminar de la situación de Gerardo Ortiz? ¿Y qué puede decir por Rodrigo Melgarejo, que es un jugador importante que usted lo está teniendo en cuenta en el esquema en la defensa?
0: No hablé con el cuerpo médico, pero sí me comunicaron sus compañeros que le había, inclusive, se le había salido del guante un dedo. Y no sé si fue la parte ósea. Tuvo una fractura seguramente. No tuve tiempo de dialogar con el cuerpo médico para consultar específicamente. Gerardo es un muy buen futbolista y además es un futbolista muy positivo dentro del vestuario. Y si llega a tener esa fractura, obviamente lo voy a llamar ahora, pero le desearé una pronta recuperación porque desde lo humano es muy importante en el grupo y desde lo deportivo también, así que espero que sea solo eso.
3: Profe, ¿cómo le va? Estamos en vivo para la Rock and Pop, proponiendo a ti. Hablaste de la tranquilidad que te da este equipo futbolísticamente, profe, y uno mira la tabla de colocaciones y Nacional está ahí peleando el campeonato. Es el equipo que menos goles recibió en el torneo, uno de los más goleadores, y habla eso del nivel futbolístico que tiene tu equipo. Te quiero consultar si te ves peleando hasta el final con Nacional este torneo. Y también, profe, en la tabla acumulativa está muy bien ubicado el conjunto nacional y seguramente eso también te da bastante tranquilidad.
0: Sí, la verdad que los futbolistas asumen responsabilidades siempre y nosotros somos un equipo que no ponemos una fase grande del juego por encima de la otra. A nosotros nos gusta intentar atacar bien y nos gusta intentar defender bien también. Hay momentos que los partidos se sostienen desde la estructura defensiva y hay otros momentos que los partidos se sostienen desde el juego colectivo asociativo y posicional en ofensiva. La verdad que este equipo se ha bancado dos lesiones, dos futbolistas en selección y ha seguido jugando de la misma manera y eso habla a las claras del compromiso que tienen los jugadores para con la institución. Les dije, porque había vi el vestuario que había un poco de tristeza por el resultado y les dije que valoren que muy probablemente este punto nos dé el campeonato, que estamos solamente a 3 puntos del primero y que queda mucho camino por recorrer. Hay que creer con firmeza y con positivismo en la fecha que se viene. Y vamos a dar batallas seguramente hasta lo último y esperemos que esas batallas que demos de ahora en más nos posicionen en ese primer lugar que tanto deseamos nosotros como equipo y como club.

0: Víctor, ¿cómo le va? Para ABC Cardinal, este podríamos decir fue el partido donde más sufrió Nacional al no tener la pelota. Y si usted lo vio también así, ¿a qué se debe? ¿Por la propuesta del rival o fue una estrategia de Nacional para darle pelota al rival y buscar de contra?
1: Yo divido la tenencia del balón, la divido en zona de inicio y en zona de riesgo. En zona de riesgo no tuvo la pelota el rival, porque si no, no hubiesen filtrado muchas pelotas, no hubiesen quedado mucho mano a mano, no hubiesen generado muchas situaciones en juego colectivo de gol. Sí, le permitimos a los centrales que o a los volantes que descendían muy atrás que a que jueguen un pase largo, pero la intención era no dejar jugar en rondos, que lo hacen muy bien, con los futbolistas que tienen, con el buen pie que tienen, con la dinámica que tienen, y esa era la intención prioritaria. Después las transiciones en ataque teníamos que ser efectivos, tuvimos varias, no pudimos cerrarlas, pero tuvimos varias. Por eso digo, a mí no me perturba la posesión del balón cuando las tiene 3 o 5. A mí me perturba que me tengan el balón en los entrelíneas o en los box, que ahí sí son de altísimo riesgo porque pueden utilizar el remate, el centro pase, el centro aéreo o un pase filtrado para la finalización por bajo. Y ahí el rival no tuvo posesión, la tuvieron sus centrales.
0: Profesor Víctor, ¿cómo estás? Emanuel Cardoso, RCC. Profesor, realmente le felicito por la muy buena campaña de Nacional que está peleando y que está ahí al acecho del campeonato. Me mata mucho la curiosidad de saber qué son las cosas que vos dijiste a corregir, qué por ahí vos viste ahí puntualmente que tiene que corregir Nacional para lo que se viene.
1: Tenemos que corregir del partido de hoy, ¿no? Voy a hablar. Es la tenencia del balón que nos identifica. Hoy hicimos un partido muy prolijo de lo defensivo, y por eso dije hoy que después del empate tuvimos tenencia de balón, hicimos recorrer el balón. Creo que nos faltó esa dinámica y esa velocidad del balón a partir de los pases precisos y rápidos, y nos faltó jugar más en los entrelíneas porque ahí es donde confundimos al rival y generamos las situaciones de gol. Pero bueno, eso se corrige. También hay merecimiento del rival, que ha hecho un buen trabajo a la hora de recuperar tras pérdida. Siempre digo de que no hay que quitarle mérito al rival cuando genera cuestiones que te dificultan a vos el juego de ataque en este caso, ¿no? Pero bueno, me voy muy conforme porque los futbolistas han dejado todo. Han jugado con el corazón y con el alma, que es lo que siempre les solicito que lo hagan.
2: Víctor, ¿cómo estás? Por aquí, Andrés Noguera para SNT. Con el gol a favor, llamativamente su equipo, en lugar de jugar con tranquilidad, se replegó bastante, sufrió en ese primer tiempo, incluso en la etapa complementaria y hasta el empate del conjunto de Olimpia. Y en ese tanto, ustedes salen nuevamente a tomar protagonismo, hacen algunos cambios ofensivos como el ingreso de Alejandro Zamudio. ¿Por qué piensan que su equipo esperó a recibir el tanto en contra para tomar nuevamente un protagonismo en el partido?
1: No, para mí no hizo una espera. No porque hicimos gol nos vamos a ir para atrás. Nosotros nunca dejamos de querer interpretar nuestro modelo de juego, más allá de que hagamos un gol en el minuto inicial o en el minuto 45. Nosotros no tuvimos la posibilidad de tener ese juego asociado porque el rival tal vez no ha bloqueado muy bien los canales de juego que teníamos que ejecutar y porque no nos hemos encontrado en los espacios liberados en el juego posicional, que por eso hablé de que teníamos que corregir. Pero los futbolistas no se tiraron a tara porque hicimos el gol, sino hay un merecimiento del rival por un lado, y lo otro, no podíamos ser certeros a partir del robo, como si fuimos en algún momento, y cuando fuimos certeros en esos momentos llegamos a tener transiciones importantes para cerrar a gol.
2: Víctor, buenas noches. Esteban Martínez para Urbana Sports. Te quería consultar qué valoración haces por el rendimiento de Rodrigo Melgarejo, si qué es lo que más te está gustando de su juego y qué son las cosas que todavía le falta corregir para seguir mejorando.
1: Bueno, Rodrigo está cumpliendo con creces. Nosotros lo trajimos

0: al club ante la venta de Cañete a Cerro Porteño y a partir de ahí solicitamos un futbolista que venga a pelear un puesto con Mauro, pero sabiendo de que Mauro era nuestro futbolista a posicionar en el equipo titular, porque le solicité al presidente de la institución que no traiga un futbolista de trayectoria que nos tape este jugador que hoy tenemos como Mauro Coronel, y que ha respondido con grandeza defender una camiseta titular de un club tan importante como Nacional. Rodrigo supo sostenerse en la banca, esperando su oportunidad, y cuando le tocó lo ha hecho en muy buena forma. Y eso le da tranquilidad a un entrenador que tuvo que suplirlo a Mauro cuando fue a jugar los Juegos del Sur con la selección, y lo hizo en buena forma, y hoy le tocó ser compañero de Saga también para cumplir un muy buen trabajo. Así que estoy muy conforme con Rodrigo, lo conocía de antes, lo tuve como futbolista, lo entrené, sé de su profesionalismo, de su responsabilidad a la hora de asumir, y como siempre digo, todos los futbolistas tienen que buscar aprender algo hasta el último día, que sean jugadores profesionales y que vistan una camiseta de un club profesional.
1: Aquí, buenas noches, profe. Marcelo Cabrera para LVP Sport. Profe, en primeros minutos Nacional atacó rápidamente, llegó al gol, pero es como que se le vio que tras ese primer gol, teniendo la victoria, no pudo más atacarnos. Luego llegó el empate y es como que se cerró más o menos el equipo y no trató tanto atacar. ¿Qué es lo que le faltó al equipo para llegar justamente tras el empate a un gol más o aproximarse a la victoria?
0: Recién le respondí la misma pregunta al compañero. Tuvimos transiciones que nos podían haber dado. Recuerdo una de Josu que le quedaba uno solo y podía hacer una finta pase e irse, o podía ceder antes. Pero bueno, justo el rival llegó a tiempo. Para mí, lo que nos faltó, y lo dije anteriormente, fue apoderarnos de ese balón y encontrar el juego posicional, que es algo que me llevo. Por eso le dije, hay algo que tengo que corregir, y es eso específicamente, pero con mucha tranquilidad. No hay que volverse en pánico, porque tuvimos oportunidades de poder ganar el juego, no lo hicimos, pero tampoco perdimos ante un rival que se jugaba también ganarnos, y era su gran deseo, porque quedaba único puntero del torneo, y ahí sí se nos podía complicar, porque íbamos a quedar muy lejos de ese puntero. Ahora solo estamos a 3, hicieron un gran partido los futbolistas, se entregaron al 100%, y eso me da tranquilidad, y ahora a dar vuelta a la página, a entrenar mañana y a pensar en lo que se viene.
1: Profe Víctor, buenas noches para Wicam Paraguay, Alejandro Martínez. ¿Qué importante fue hoy el trabajo de los centrales, Mauro también y Melgarejo? Olimpia insistió mucho por el juego aéreo. En líneas generales, imbatible Nacional en el juego aéreo, pero justamente fue en el gol donde faltó la marca para un delantero tan importante como lo es Hugo Sandoval.
0: Sí, yo creo que el rival en el segundo tiempo tenía 4 futbolistas con un gran juego aéreo, más un quinto que después fue recambiado, fue sustituido. Entonces, obviamente que no es simple defenderlo a todos y en muy buena forma. Y el balón fue una precisión importante que fue directamente a la cabeza. Pero en el porcentaje, digo yo, fue altamente efectivo las ganancias que hicimos. Recuerdo una de Ábalos que cabeció por encima del travesaño. Después hubo una cantidad enorme de balones disputados que lo ganaron con mucha firmeza. Y bueno, de eso se trata, ir a la estadística. Y en la estadística tuvimos un gran aporte en el juego.
1: Buenas noches, profe. Bruno Torales para Punto Canal Radio Caritas. ¿Usted tenía un esquema táctico para esta noche, para este partido? ¿Pudo concretarlo o el rival le hizo modificar ese esquema táctico?
0: En primer lugar, pedirle disculpas a tu radio porque se me pasó y no respondí un mensaje que me hicieron para hacer una nota. Entonces, a la radio Caritas le pido disculpas.

0: por no haber estado atento con mi celular. Lo que hicimos en el juego, modificamos en el segundo tiempo por la presencia de dos referenciales muy importantes. Y sabíamos que iban a venir un número elevado de juego aéreo, y por eso hicimos los movimientos necesarios, pero sin dejar de intentar expresar el modelo de juego que teníamos para ganar el partido. Siempre digo de que hay cuestiones que se deben analizar, y a toda táctica se hace una estrategia, y nosotros tenemos que ser, utilizar la estrategia para poder defender dos referenciales muy, muy importantes. Entonces, hicimos ese trabajo, creo que en acciones de juego la hicieron muy bien, y solamente fallamos en un balón detenido, nada más. Así que evalúo que los futbolistas han hecho un gran trabajo en defender en esa región y en esa intención de juego.
1: Sí, culminó la conferencia de prensa de Víctor Bernay. Increíble, bastante tensa por hoy la conferencia de prensa del técnico Genaro. Ya guardamos por Pablo Vitamina Sánchez ahora.
2: Muy bien, correcto, Nico. Vamos a estar aguardando entonces al técnico del conjunto de Olimpia, el profesor Pablo Vitamina Sánchez. Olimpia que
1: ahora
2: no pierde la punta del campeonato, pero sí comparte la primera posición con el conjunto Gumarelo al término de esta fecha 13, Nico.
1: Sí, correcto. Eso es lo importante, que Olimpia no pierde la punta, porque fue realmente un partido complicado. Ya está todo listo aquí con Joel Barrio, con el jefe de prensa de Olimpia. Así que ahora sí va a iniciar la conferencia de prensa con técnico Pablo Vitamina Sánchez. Lo escuchamos.
3: Buenas noches, profe.
4: Buenas noches.
3: ¿Cuál es tu análisis de este partido y qué te deja este compromiso internacional?
4: Mira, yo ahí le decía a los jugadores que no me malinterpreten, pero que me había gustado mucho la actitud que tuvieron hoy para salir a jugar este partido y para enfrentar la adversidad de haber recibido un gol en un partido en el cual claramente salimos a buscar el resultado. Tuvimos una posesión excesiva de 70%, 30 remates, buscamos por todos lados y la verdad que me queda una sensación parecida respecto a una situación, pero distinta, porque entiendo que jugamos bastante mejor que el día que jugamos contra Guaraní, que también empatamos. Ese día lo empatamos sobre el final y yo decía que el punto tenía que servir, pero que dependía de nosotros, y acá me pasa lo mismo. Al final al punto le tenemos que dar valor. Y después hay un montón de situaciones que analizamos. La primera vez que nos atacan y una de las pocas veces que nos ataca el rival, consigue hacernos el gol y tenemos que jugar en una situación adversa casi todo el tiempo. Le fuimos encontrando respuesta y los que entraron desde la banca entraron bien, todos. De los que salieron, la mayoría jugaron bien también. Los cambios los tuvimos que hacer porque teníamos que buscar alguna solución a lo que estaba pasando. Fíjate que el rival terminó jugando con línea de 5, un 5-4-1, para tratar de protegerse de lo que estaba proponiendo Olimpia. Buscamos a través de media distancia. Ahí sí, en ese rubro estuvimos bastante imprecisos, no pudimos acertar más veces el arco. Pero en líneas generales, y también teniendo en cuenta que nos faltaban hoy nuestros líderes más importantes, que son Richard y Gastón, también tengo que destacar eso. Después, bueno, destacar la valentía y lo bien que jugaron todos los muchachos, los dos centrales nuestros, un espectáculo. También quiero resaltar los dos centrales del rival, que lo hicieron muy bien, que esto es bueno para el fútbol paraguayo. Tienen muy buenos centrales. Y tienen que estar tranquilos en ese aspecto. Y bueno, la realidad es que le dije eso a los jugadores, que no noten conformista, porque no soy conformista. Queríamos ganar este partido, queríamos tener la punta y la queríamos tener con ventaja, más allá que ahora la tenemos por diferencia de goles. pero que ahora dependíamos de nosotros, seguimos dependiendo de nosotros.

0: Nosotros y le tenemos que dar muchísimo valor a este punto logrado hoy, contra un rival muy duro. No nos olvidemos que estamos comenzando la segunda rueda, sacamos 4 de 6 y en la primera rueda habíamos sacado 0 de 6. Entonces vamos a empezar a buscar las cosas positivas.
1: Pablo, ¿qué tal? Aquí Ariel.
0: Hola Ariel.
1: Estamos vivos para ABC Cardinal. ¿Qué es lo que más te gustó y según lo que estás diciendo, este es el camino, te parece? ¿Este es lo que más, esto es lo que más te gusta mirando los próximos partidos, digo?
0: Sí, sí, mira, lo que más me gustó fue la actitud del equipo desde inclusive cuando íbamos 0-0 hasta el gol. Éramos protagonistas, el rival nos esperaba. Se hace muy, muy fuerte dentro del área. La verdad que los dos centrales sacaron todo, se cansaron de despejar pelotas y nos pusieron las cosas bien difíciles. Y eso nos invitó a sumar otro tipo para generarle más riesgo como Hugo. Pero la actitud del equipo que fue todo el tiempo a buscar el partido. Y se ha corrido un equipo que tiene muy buenas transiciones, Nacional. Entonces nosotros íbamos a correr un riesgo, cuando fuésemos a buscar ese empate, íbamos a correr el riesgo de las transiciones y la verdad que los centrales, los laterales hicieron un trabajo bárbaro defensivo, porque muchas veces deja de verse el trabajo defensivo cuando el equipo ataca y hubo un trabajo muy bueno en línea general y de todo el equipo. Por eso hoy la palabra quizás sea que me voy con tranquilidad.
2: Profe, ¿cómo estás? Néstor Beltrán, estamos para ti. Buscando qué variante futbolística se le llevó hoy a inclinarse por Rubén Lescano como extremo por derecha y por qué pensás que se llevó un primer tiempo muy espeso en cuanto a lo futbolístico.
0: Mirá, lo de Lescano, en realidad Rubén había trabajado muy bien en la semana y entendíamos que había entrado bien contra Libertad en aquel segundo tiempo, donde tuvo 2 remates al arco, una asistencia que lo deja casi mano a mano a Romeo Benítez, y nos agarramos de eso, ¿no es cierto?, de la confianza que nos generó esa buena actuación. Hoy no le tocó hacer un buen partido, claramente, por eso también decidimos sustituirlo en el entretiempo, y no le tocó hacer un buen partido, entonces nos calzaba justo este cambio para poner otro delantero. Empezamos a detectar que nos alcanzaba con 2 volantes, más el central que trepaba por ese sector, más el lateral, nos alcanzaba para generar situaciones de riesgo y de centro, entonces nos podíamos dar el lujo de sacar a Rubén y agregar otro centro delantero.
3: Profe, ¿cómo le va? Erwin Velázquez para la tribu, 6-11-20. Consultar la coordinación a Iván Leguizamón, ¿cuál es el informe que tiene justamente del partido que jugó en reserva y si estaría a disposición para el fin de semana?
0: Ya está listo Iván, yo quería que juegue, creo que yo lo había dicho, había hablado con él y le dije: Iván, necesito que juegues 45 minutos por lo menos en reserva, no me importa si jugás bien, si jugás mal, necesito saber que estés bien, que estés óptimo, que no te duela, que no se te inflame la rodilla. Y jugó hoy, le fue bien, hizo un gol inclusive, y ya está, era lo que yo necesitaba para decir, bueno, ya contamos con él. Así que probablemente allá aparezca el fin de semana.
4: Buenas noches, profe Gustavo Bailán, para
0: Gustavo. Total.
4: En la elección del 11 inicial y siguiendo un poco la consulta del compañero, ¿cuánto afectó el hecho de no tener extremos de oficio? Por lo menos desde arranque pudo haber sido otro, porque creo que le faltó un poco de tranquilidad a Olimpia de no perder tantas pelotas forzadas en esa primera parte y una le costó prácticamente el gol.
0: Sí, mira, lo que nosotros queríamos de alguna manera, poniendo a Rubén y a Franquito, ambos a pierna cambiada, sabiendo que se internan a jugar a la segunda franja desde afuera, desde la línea lateral hacia adentro, ellos ocupan mucho los siguientes 10 metros a los primeros 10 metros, y entendíamos que le iba a dejar la pasada a Raúl por un lado y a Esteban Matus por el otro. Entonces lo que buscábamos era eso, tener gente que pueda centrar a pierna cambiada y los laterales pasando para centrar con su pierna hábil. Queríamos encontrar variantes desde esos lugares. Un poco nos decidimos por eso, sabiendo que ellos nos iban a cerrar básicamente el medio con sus 3 volantes y con la colaboración de los extremos, y que se iba a atacar más por fuera que por dentro.
5: Pablo, buenas noches. Manolo Ponte.
0: Buenas noches.
5: 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Lo saco un ratito del partido de hoy. Gustavo Alfaro, el entrenador de la selección paraguaya, criticó al fútbol paraguayo. Mencionó que le falta mejorar mucho y entre lo que mencionaba, destacó y puso como ejemplo la eliminación de Olimpia ante Vasco por Copa Sudamericana. ¿Qué opinión tiene al respecto?
0: Mira, en principio me hubiera gustado que no nombre Olimpia, tampoco que le baje el precio a la liga, pero básicamente que no nombre a Olimpia porque

0: A partir de ahí, ustedes me iban a estar preguntando esto que me estás preguntando vos. Y hubiera preferido que esto no suceda. O sea, que no exista esta pregunta. Pero la pregunta está y la tengo que responder. Pero voy a ser muy cortito y quizá escueto y respetuoso. Y yo no hablo de mis colegas. Yo no hablo de mis colegas. Elijo no hacerlo. Y claramente tengo una opinión formada que la comparto con la dirigencia, con mi cuerpo técnico. De hecho, se habló durante estos días que pasaron, pero me la guardo para mí.
1: Pablo, buenas noches para Fútbol a lo Grande. Una cortita nomás sobre el tema. ¿Usted tenía antes de esto relación con Alfaro? ¿Era de conversar, ya sea por el tema de las convocatorias, etcétera, etcétera? ¿Y si amerita un llamado cuando ellos regresen, una conversación para que aclare él de por ahí si es que se malinterpretó o no el tema?
0: No, a ver, Gustavo fue mi último entrenador. O sea, yo me retiré del fútbol en Quilmes y él fue mi último entrenador. Nos vino a visitar a principios de año, yo no sé si fue enero, creo que fue enero o febrero, antes que empiece el torneo, estuvo en la villa, y después no tuve más contacto con Gustavo, pero no, tampoco, él, Gustavo no tiene ninguna obligación para llamarme, para tener una charla, para tomar un café, él no tiene ninguna obligación para conmigo, desde ese lugar yo lo desligo a él, y ojo, y cada uno es dueño de opinar lo que guste y lo que quiera, yo obviamente comento cómo lo tomo yo, ¿no es cierto? Tengo claramente una opinión al respecto, que la dejo o generalmente la expreso puertas adentro, a través de un café, de unos mates con mi gente.
2: Profesor, aquí Nicolás de Radio.
0: Hola, Nico.
2: La Unión, ya de cara a lo que se viene el domingo ante Rubiñú, en una cancha chica, complicada, ¿qué le parece eso, profe? Y en cuanto a los lesionados, si tenías un...
0: Mira, está muy bien, avanzó bastante bien Coyote, avanzó muy bien Alex Franco, avanzó muy bien Bentaberry. El que viene un poquito más atrás respecto a su lesión es Brian Romero. Tuvo una molestia en el partido por Copa Paraguay en el posterior izquierdo, creo posterior izquierdo. Y bueno, vuelve Ley, así que bueno, los que van a quedar fuera, voy a tener mucha gente a disposición por suerte. Los que van a quedar afuera entiendo que van a ser Derlis y Brian Romero.
2: De esta manera culminamos la conferencia.
3: Gracias. Muy bien, ahí está finalizando la conferencia de prensa, Nico.
4: Sí, ahora sí culminó la conferencia de prensa del técnico de Olimpia, Pablo Vitamina Sánchez.
3: Correcto, Nico. ¿Qué más podemos agregar sobre ese último punto que dijo que Brian y Derlis no quedan fuera para, en este caso, para la siguiente convocatoria, para la siguiente fecha, es lo que señaló, ¿no?
4: Sí, correcto. Lo que ya decíamos, Brian Romero, 15 días afuera. 15 días afuera Brian Romero y también lo de Derlis González, que sabemos que está para 3 meses aproximadamente.
3: ¿Cuánto tiempo Derlis González va a estar ausente?
4: Y por lo menos 3 meses, creo yo.
3: ¿3 meses?
4: Sí, se dijo 1 mes, pero yo voy por los 3 meses, Genaro. Ya
3: ¿vos le agregás 2 meses más?
4: Yo le agrego 2 meses más, correcto.
3: Bueno, está Nico.
4: Perfecto, señor.
3: Será hasta otro momento.
4: Hasta la próxima.
3: Ahí está Nico Rivero cerrando su participación desde el estadio de los Defensores del Chaco, donde hoy empataron 1-1 Olimpia y Nacional en el marco del cierre de la jornada 13 del campeonato clausura del fútbol paraguayo. Repasamos rápidamente todos los resultados de la fecha 13. El sábado 3 de octubre comenzó la disputa de la fecha 13 con el 1-1 entre Guaraní y San Lorenzo. Con ese marcador, San Lorenzo perdió la categoría principal en nuestro fútbol. Próximo año va a jugar en la división intermedia el equipo rayadito. El partido Recoleta con Libertad se disputó solamente la primera fracción el sábado 3. Por la lluvia, por la tormenta justamente que cayó sobre nuestra ciudad capital y gran parte del territorio nacional, eso afectó la continuidad del partido y se pasó para el día siguiente, es decir, en este caso para el día lunes. El lunes se completó el juego entre Libertad y Recoleta, terminó ganando el Gumarelo por el marcador de 2-1. El lunes también jugaron Trinidense y Luqueño, triunfo de Trinidense por 3-2 ante el equipo del Deportivo Luqueño. En otro compromiso, victoria del 2 de mayo ante Cerro Porteño.

por 2-0 y en la jornada de hoy, martes 6, triunfo de Rubiñu ante Ameliano en Villeta por 2-1 y 1-1 terminó el partido entre los equipos de Olimpia y Nacional. 17 goles se registraron en el marco de esta jornada 13 del campeonato clausura. Vamos a recordar que Olimpia está con 26, Libertad también con 26, el equipo del 2 de mayo con 25 puntos, Nacional y Trinidense con 23, Guaraní con 21 puntos, Ameliano 18, Cerro está en el octavo lugar con 17 puntos, Luqueño con 13, Rubiñu con 12, Recoleta con 8 y San Lorenzo con 3 puntos. En el acumulativo, Olimpia 75, Nacional 62, Libertad 57, los equipos que van en este momento a la Copa Libertadores, a Copa Sudamericana están clasificando, Trinidense con 55, Cerro Porteño con 55, Ameliano con 51 puntos y el equipo de Guaraní con 50 puntos. 2 de mayo con 47. También se puede meter a la Copa Sudamericana o, por qué no, a la Copa Libertadores. Puede también meterse el equipo del 2 de mayo de Pedro Juan Caballero, porque hay que considerar, hay que tener en cuenta que 8 equipos de nuestro país estarán justamente jugando las competencias internacionales en la temporada 2027. Muy bien, en el acumulativo después completan Recoleta 36, Rubiñu 35, Luqueño 33 y el equipo de San Lorenzo con 18 puntos. Por último ya, Ronald, fecha 14, va a comenzar el sábado 10. En la ciudad de San Lorenzo van a estar jugando el Rayedito Deportivo San Lorenzo ante Trinidense desde las 5 de la tarde, el día sábado 10 de octubre. Ese día también desde las 19:30 en Itagua, Luqueño versus Cerro Porteño. Luqueño que se complica con la victoria que consiguió hoy el conjunto de Rubiñu y con la derrota que sufrió ayer Luqueño ante el equipo de Trinidense. Se complica el equipo del Sportivo Luqueño, tiene que pelear por la permanencia con el conjunto de Rubiñu. Bueno, Luque Cerro, entonces el sábado 10 de octubre a partir de las 19:15. El domingo 11 van a estar jugando de las 5 de la tarde en la Arboleda. Rubiñu Olimpia, ahí va el partido entonces en el estadio del Club Rubiñu, en la Arboleda, para este encuentro correspondiente a la fecha 14 entre Rubiñu y el equipo de Olimpia. A las 19:15 van a estar jugando en la Huerta Libertad y Guaraní el lunes 12 de octubre, desde las 5 de la tarde en el Río Parapití, 2 de mayo con Ameliano, y desde las 19:15 en el estadio Arsenio Rico van a estar jugando los equipos de Nacional y Recoleta. Bueno, vamos a actualizar el marcador que se registró en la ciudad de San Estanislao. Ganó Santaní al equipo de Guaireña por el marcador de 1-0. Ganó Independiente a Benjamín Acebal por 3-2. Se completó la fecha 27, dejando a Santaní como puntero del campeonato de la división intermedia a falta de 3 jornadas para la finalización del torneo semiprofesional con 54 puntos. El equipo de General Caballero con 53. Santaní está muy cerca de retornar a la primera división de nuestro fútbol. Por ahí cerca nomás también está el equipo de General Caballero de Juan Leo Mallorquín con 53 puntos y se estancó el equipo del 12 de junio de la ciudad de Villa Hayes. En la próxima fecha, 12 de junio, va a visitar a Resistencia y el equipo de General Caballero de Juan Leo Mallorquín va a estar recibiendo al Deportivo Santaní. El domingo 11, todos partidos a las 10 de la mañana. Bueno, ¿y cómo va el partido de despedida de Lionel Messi? Vamos a actualizar también el marcador que se está dando en el estadio Monumental, en el estadio más monumental, ahí de Núñez, en el barrio de Núñez de la ciudad de Buenos Aires, donde se está disputando el compromiso entre las selecciones de Argentina y Benín. Argentina 3, Benín 0. Otamendi marcó en el comienzo del segundo tiempo a los 3 minutos
del segundo tiempo, asistencia.

0: De Lionel Messi, gol de Otamendi, de Nicolás Otamendi para la selección albiceleste. El segundo gol lo hizo Paz. También asistencia de Lionel Messi, ¿eh? Tómame, le dijo Messi y anota Paz el segundo. Y el tercero, Lionel Messi de penal. Ahí está. Leo Messi marcando el gol para su selección. Está jugando su último partido, ahora minuto 75, Argentina 3, Benín 0. Y como decíamos, Leo Messi marcó el tercero de penal y los dos goles anteriores con asistencia de él justamente anotaron en este caso Otamendi y Paz. El club retorna mañana a partir de las 11 de la mañana. Sí, señor, bien temprano mañana Fútbol Club, aquí por la R800 AM y por Unión TV, con Juanjo Pérez, el profe Ever Hugo Almeida, con Canciller Cantero, con Carlos Aníbal Gómez y por supuesto con el apoyo de todos los componentes de Fútbol Club. Hasta mañana, buenas noches.
1: Ahí vamos. We'll be right back.

0: Nacional, Nacional, Nacional. Orlando Gaona Lugo define como un crack. Corrida Olimpia, reclama una falta. La jugada prosigue, va en el mano a mano. Le quedan el 1-2. Atención, entre Nacho Bailone y Lugo. Orlando Gaona va tras Porta, sale Lentinelli y le define al caño brecho. Nada que hacer para el portero franqueado. Atención, primer grito de gol aquí en Sajonia de la visita. Primer gol de Nacional, del club con nombre y apellido. El tricolor querido, Nacional querido en la academia. Derrota Olimpia. Nacional se pone ahí de libertad. Quiere dar pelea al equipo de Bernay. Nacional 1, Olimpia 0.
1: Y al cantar el pito, el Nacional querido. Gloria de campeones, es mi club del Paraguay.
0: Ever Hugo Almeida.
2: Bueno, ahí cuando la pelota la tenía un jugador de Olimpia, como que hay un pequeño empujón. No creo que llegue a falta, porque el jugador de Olimpia como que pisa la pelota. Puede ser, vamos a ver qué pasa con el árbitro, pero da la sensación que pisa. Y quedaron dos jugadores de Nacional en posición de ataque. Sale un central de Olimpia a destiempo, porque parecía que la pelota la podía recuperar, porque la había tocado larga. El jugador de Josué le había tocado larga la pelota, pero llega primero Josué y la puntea y pasa por debajo del jugador de Olimpia y aparece solo Gaona Núñez por el otro, Gaona Lugo por el otro lado. Aunque le llegan dos y el arquero le sale, la puntea y pasa por abajo del arquero la pelota y directo al arco. Es un contragolpe de un error importante del jugador de Olimpia, que no pude distinguir yo quién fue que la pierde a la pelota, pero quedó en mucha desventaja la defensa de la Olimpia y la aprovechó muy bien el equipo de Nacional.
0: La pelota por derecha, el gol se produjo
3: a los 15 minutos de esta primera etapa.
4: Gol número 192 en el torneo clausura, tanto número 20 de Nacional, 10 que le convierten a Olimpia. Segunda anotación de Orlando Gaona Lugo en el campeonato.
0: Peligroso tiro libre de esquina, el Cachorro Sánchez.

0: decisión, cuando no tenés claridad. Si querés ser campeón, nunca te rindas con los centros al área. Y Olimpia hoy prácticamente, desde que arrancó el partido, buscó eso. Y lo consigue a poco del final. Por el tanque, empata Olimpia. El tricampeón de América, el campeón vigente del fútbol paraguayo y campeón del mundo. Olimpia 1, Nacional 1.
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2: Olimpia, dentro de su desorden, de su ansiedad, de su apuro que tenía, merecía el empate, lo buscó, lo encontró.
0: Carga Nacional, sí, profe.
2: En una pelota quieta, vamos a decir, en un córner, muy bien pegada, fuerte, casi en el primer palo, donde apareció solo el tanque y cabeceó muy, pero muy bien, ¿no es cierto? Cabeceó muy bien porque le pegó de frente hacia abajo, la metió junto al palo derecho. Ahora en estos dos minutos que estoy comentando yo, que comentó Cotita, tuvo tres oportunidades de gol el equipo de Nacional, increíble.
0: ¿El empate a los cuantos?
3: A los 29 minutos de esta segunda etapa.
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1: Estudio de Impacto Ambiental. La firma El Paraíso S.A., proponente, y su representante legal, el señor Pedro de Castro Cuña Faccini, proponente, comunican a quienes pudieran interesar que han presentado al Ministerio del Ambiente y Desarrollo Sostenible MADES el Estudio de Impacto Ambiental expediente con mesa de entrada CIA número 836/2024 del proyecto Producción Agropecuaria a desarrollarse en la propiedad individualizada con finca número 2161, padrón número 7740. Ubicado en el distrito de Villaú, departamento de Concepción, elaborado por el consultor ambiental ingeniero Miguel Ángel Ruiz Díaz Aguilera, con registro CTCA número I-1318, conforme a la ley número 294/93 de evaluación de impacto ambiental y su decreto reglamentario número 453/13 y su ampliación y modificación 954/13. El relatorio de impacto ambiental RIMA correspondiente a dicho estudio estará a disposición del público por el plazo de 10 días hábiles en el Ministerio del Ambiente y Desarrollo Sostenible, en general en su página web www.mades.gob.py y en las oficinas administrativas de la Dirección General de Control de la Calidad Ambiental y de los Recursos Naturales, a los efectos de su revisión o consulta. Las observaciones, comentarios y objeciones sobre el relatorio de dicho estudio o sobre el proyecto, incluyendo los fundamentos técnicos, científicos y jurídicos que lo sustenten, deberán presentarse por escrito al Ministerio del Ambiente y Desarrollo Sostenible, cito, en la avenida Madame Lynch, número 3500, Asunción, en horario de oficina de 7:00 a 15:30, de lunes a viernes, en el plazo de 10 días hábiles, a computarse a partir del día siguiente de la última publicación.
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1: Estudio de Impacto Ambiental. El señor Ferrini Díaz Lescano, proponente, comunica a quienes pudieran interesar que ha presentado al Ministerio del Ambiente y Desarrollo Sostenible, MADES, el Estudio de Impacto Ambiental Expediente, con mesa de entrada CIAM número 8351/2026 del proyecto Explotación de Áreas de Préstamo de Ripio, a desarrollarse en las coordenadas 21K, X639677 y Y7.496.655, ubicado en el distrito de Sanja Pitá, departamento de Amambay, elaborado por la empresa de consultoría ambiental Project Consulting S.A., con registro CTCA número E-152, conforme a la ley número 294/93, de evaluación de impacto ambiental y su decreto reglamentario número 453/13 y su ampliación y modificación 954/13. El relatorio de impacto ambiental RIMA correspondiente a dicho estudio estará a disposición del público por el plazo de 10 días hábiles en el Ministerio del Ambiente y Desarrollo Sostenible, en general en su página web www.mades.gob.py y en las oficinas administrativas de la Dirección General de Control de la Calidad Ambiental y de los Recursos Naturales, a los efectos de su revisión o consulta. Las observaciones, comentarios y objeciones sobre el relatorio de dicho estudio o sobre el proyecto, incluyendo los fundamentos técnicos, científicos y jurídicos que lo sustenten, deberán presentarse por escrito al Ministerio del Ambiente y Desarrollo Sostenible, cito, en la avenida Madame Lynch, número 3500, Asunción, en horario de oficina de 7:00 a 15:30, de lunes a viernes, en el plazo de 10 días hábiles, a computarse a partir del día siguiente de la última publicación.
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1: Estudio de Impacto Ambiental, la firma Inversiones Latinoamericanas, Sociedad Anónima, Inlatin S.A. y su representante legal, la señora Guadalupe Concepción Alfaro de Paoli, proponente, comunican a quienes pudieran interesar que han presentado al Ministerio del Ambiente y Desarrollo Sostenible, MADES, el Estudio de Impacto Ambiental, expediente con mesa de entrada, CIAM número 4600/2024, del proyecto Procesamiento Hidrometalúrgico de Oro, a desarrollarse en la propiedad individualizada con finca número 1482, padrón número 2030, ubicado en el distrito de Paso Yovay, departamento del Guairá, elaborado por la empresa de consultoría ambiental Consultora Ambiental del Paraguay S.A., con registro CTCA número E-173, conforme a la ley número 294/93 de evaluación de impacto ambiental y su decreto reglamentario número 453/13 y su ampliación y modificación 954/13. El relatorio de impacto ambiental, RIMA, correspondiente a dicho estudio, estará a disposición del público por el plazo de 10 días hábiles en el Ministerio del Ambiente y Desarrollo Sostenible. En general, en su página web www.mades.gob.py y en las oficinas administrativas de la Dirección General de Control de la Calidad Ambiental y de los Recursos Naturales, a los efectos de su revisión o consulta. Las observaciones, comentarios y objeciones sobre el relatorio de dicho estudio o sobre el proyecto, incluyendo los fundamentos técnicos, científicos y jurídicos que lo sustenten, deberán presentarse por escrito al Ministerio del Ambiente y Desarrollo Sostenible. Cito en la avenida Madame Lynch, número 3500, Asunción, en horario de oficina de 7 a 15:30 horas, de lunes a viernes, en el plazo de 10 días hábiles a computarse a partir del día siguiente de la última publicación.
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1: Estudio de Impacto Ambiental. La firma Investor Fiduciaria S.A. y su representante legal, el señor Luis Gualberto Martínez Sosa, proponente, comunican a quienes pudieran interesar que han presentado al Ministerio del Ambiente y Desarrollo Sostenible, MADES, el Estudio de Impacto Ambiental, expediente con mesa de entrada CIAM, número 9237-2026, del proyecto Barrio Cerrado, a desarrollarse en la propiedad individualizada con matrícula número H02-8747, padrón número 7180, ubicado en el distrito de Bella Vista, departamento de Itapúa, elaborado por la consultora ambiental ingeniera Daline Adilén Gómez Oviedo, con registro CTCA número I-1409, conforme a la ley número 294-93 de evaluación de impacto ambiental y su decreto reglamentario número 453-13 y su ampliación y modificación 954-13. El relatorio de impacto ambiental RIMA, correspondiente a dicho estudio, estará a disposición del público por el plazo de 10 días hábiles en el Ministerio del Ambiente y Desarrollo Sostenible, en general en su página web www.mades.gob.py y en las oficinas administrativas de la Dirección General de Control de la Calidad Ambiental y de los Recursos Naturales, a los efectos de su revisión o consulta. Las observaciones, comentarios y objeciones sobre el relatorio de dicho estudio o sobre el proyecto, incluyendo los fundamentos técnicos, científicos y jurídicos que lo sustenten, deberán presentarse por escrito al Ministerio del Ambiente y Desarrollo Sostenible, cito en la avenida Madame Lynch, número 3500, Asunción, en horario de oficina de 7 a 15:30, de lunes a viernes, en el plazo de 10 días hábiles, a computarse a partir del día siguiente de la última publicación.
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2: Estudio de Impacto Ambiental. La señora Leticia María Meyer, proponente, comunica a quienes pudiera interesar que ha presentado al Ministerio del Ambiente y Desarrollo Sostenible, MADES, el Estudio de Impacto Ambiental, expediente con mesa de entrada SIAM número 1908/2024 del proyecto Loteamiento, a desarrollarse en la propiedad individualizada con matrículas número D01/22774, D01/17645, D01/132, D01/4962, D01/4962, D01/4493, D01/7161. Cuentas corrientes catastrales número 19-0360-01, 19-0360-02, 19-0357-05, 19-0353-01, 19-0361-01, 19-0361-04, 19-0361-02, 19-0361-03. Ubicado en el distrito de Caacupé, departamento de Cordillera, elaborado por la consultora ambiental Máster Ana María Carolina Delgado Caballero, con registro CTCA número I-1149, conforme a la ley número 294/93 de evaluación de impacto ambiental y su decreto reglamentario número 453/13 y su ampliación y modificación 954/13. El relatorio de impacto ambiental, RIMA, correspondiente a dicho estudio, estará a disposición del público por el plazo de 10 días hábiles en el Ministerio del Ambiente y Desarrollo Sostenible. En general, en su página web www.mades.gob.py y en las oficinas administrativas de la Dirección General de Control de la Calidad Ambiental y de los Recursos Naturales, a los efectos de su revisión o consulta. Las observaciones, comentarios y objeciones sobre el relatorio de dicho estudio o sobre el proyecto, incluyendo los fundamentos técnicos, científicos y jurídicos que lo sustenten, deberán presentarse por escrito al Ministerio del Ambiente y Desarrollo Sostenible. Cito en la Avenida Madame Lynch, número 3500, Asunción, en horario de oficina de 7 a 15:30 horas, de lunes a viernes, en el plazo de 10 días hábiles a computarse a partir del día siguiente de la última publicación.
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3: Estudio de Impacto Ambiental. La firma Propar SRL y su representante legal, el señor Igor Enrique Joveruk Ayala, proponente, comunican a quienes pudieran interesar que han presentado al Ministerio del Ambiente y Desarrollo Sostenible, MADES, el Estudio de Impacto Ambiental expediente con mesa de entrada CIAM número 9106/2026 del proyecto Loteamientos, a desarrollarse en la propiedad individualizada con matrícula número D03-5955, padrón número 6765, ubicado en el distrito de Arroyos y Esteros, departamento de Cordillera, elaborado por la consultora ambiental ingeniera Daline Adilén Gómez Oviedo, con registro CTCA número I-1409, conforme a la ley número 294/93 de evaluación de impacto ambiental y su decreto reglamentario número 453/13 y su ampliación y modificación 954/13. El relatorio de impacto ambiental RIMA correspondiente a dicho estudio estará a disposición del público por el plazo de 10 días hábiles en el Ministerio del Ambiente y Desarrollo Sostenible, en general en su página web www.mades.gob.py y en las oficinas administrativas de la Dirección General de Control de la Calidad Ambiental y de los Recursos Naturales, a los efectos de su revisión o consulta. Las observaciones, comentarios y objeciones sobre el relatorio de dicho estudio o sobre el proyecto, incluyendo los fundamentos técnicos, científicos y jurídicos que lo sustenten, deberán presentarse por escrito al Ministerio del Ambiente y Desarrollo Sostenible, cito, en la avenida Madame Lynch, número 3500, Asunción, en horario de oficina de 7:00 a 15:30, de lunes a viernes, en el plazo de 10 días hábiles, a computarse a partir del día siguiente de la última publicación.
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Muy, pero muy buenos días, bienvenidos a esta primera propuesta de Radio La Unión, como así también de la TV Unión a través de nuestro canal 23 de Tigo, que compartimos con ustedes todos los días en este punto horario. Esto es El Informante. Arrancamos para pasarles las informaciones más importantes, más destacadas de las últimas horas en esta jornada de hoy miércoles 7 de octubre del año 2026. Bueno, mitad de semana, una semana que pareciera ser más larga que la de costumbre, teniendo en cuenta toda la actividad que tuvimos el fin de semana con las elecciones municipales. Bueno, mucha información, como es habitual, 5 y 8 en la República del Paraguay, 5 y 8, 22 grados de temperatura a estas horas, en Asunción, en la capital de la República y el Departamento Central. Bueno, vamos a ver lo que dice la Dirección General de Meteorología, teniendo en cuenta el anuncio que, bueno, está siendo comentado y obviamente genera hasta miedo en algunos sectores. Obviamente tiene que ver con este pronóstico de tormenta, pronóstico de granizada, incluso, que se da a conocer desde ya hace unos días por la Dirección General de Meteorología. Pero vamos a ver, tenemos una temperatura de 22 grados a estas horas en Asunción, repito, en la capital de la República. Vamos a llegar a una temperatura de 32 grados, temperatura máxima. Mucha humedad ayer, ese calor húmedo se sintió de vuelta, bastante pesadito en horas de la tarde. Hoy miércoles 7 de octubre, 20 grados la mínima, 32 grados la máxima. En estos momentos se está registrando la mínima, en realidad sería de 22 grados. Cálido, caluroso, cielo mayormente nublado, vientos del noreste, chaparrones para hoy. Pero atención para mañana jueves 8, 23 grados la mínima, 31 grados la máxima. Caluroso, cielo mayormente nublado, vientos del noreste, luego variables, lluvias con ocasionales, tormentas eléctricas para mañana jueves. Para el viernes, 21 grados la mínima, 26 grados la máxima. Bajaría un chique la temperatura, tanto la mínima como la máxima. Cálido, cielo mayormente nublado, vientos variables. Luego del sur, lluvias con ocasionales, tormentas eléctricas también para el viernes. Y para el sábado, sábado 10 de octubre, 18 grados la mínima, 24 grados la máxima. Fresco a cálido, cielo mayormente nublado, vientos del sur, ya lluvias

Y para el sábado, sábado 10 de octubre, 18 grados la mínima, 24 grados la máxima. Fresco a cálido, cielo mayormente nublado. Vientos del sur, ya lluvias dispersas, ya no se habla de tormentas eléctricas. Pero sí, dentro de este pronóstico, sábado, sábado 10 de octubre, 18 grados la mínima, 24 grados la máxima. Fresco a cálido, cielo mayormente nublado. Vientos del sur, ya lluvias dispersas, ya no se habla de tormentas eléctricas. Pero sí, dentro de este pronóstico extendido de emergencia nacional, bomberos voluntarios, la recomendación, cuando se venga la tormenta, quedarse en la casa, sencillo, y no arriesgarse. Porque así como estuvimos hablando el otro día, todo lo material se puede recuperar. El tema de parabrisas rotas, techos que se rompen, etcétera, etcétera. Todo se puede recuperar. Pero cuando se trata de la vida, obviamente ya estamos hablando de otras cosas. Entonces, ¿dónde está la recomendación desde Emergencia Nacional? No salir de la casa cuando el tiempo, cuando el temporal se venga con todo. Y si estás en tránsito, no avanzar, quedarte. Si te puedes refugiar en una estación de servicio, bueno, ahí está. Te quedas hasta que pase la tormenta y luego seguís camino. Bueno, hoy se recuerda, hoy 7 de octubre, para la feligresía católica, apostólica, se recuerda el Día de la Virgen del Rosario. Fiesta patronal, ¿dónde? En Luque. Ayer, con la serenata a la Virgen, me comentan de que había mucha gente, un festejo muy lindo, ayer en la ciudad de Luque. En otras ciudades también se recuerda a la Virgen del Rosario como patrona de la ciudad. Por ejemplo, como Orqueta, Luque principalmente, Orqueta y otras ciudades. No sé si Areguá, pero creo que también. Pero el tema es que un sector o varios barrios, compañías de Luque no tienen energía eléctrica desde ayer. Entonces, y hay un reclamo permanente. Desde la ANDE informaron de que el problema fue a consecuencia de un cortocircuito importante que se generó con un transformador, lo que en consecuencia generó que en estos lugares hasta estas horas incluso no se tenga energía eléctrica. Entonces, fiesta patronal en Luque por la Virgen del Rosario, muy bien, muy lindo todo, pero hay sectores que no tienen energía eléctrica. Un sector importante de Luque y Areguá, según la información, que esto se iría restableciendo con el correr de las horas. Pero este es el momento en que todavía un sector importante de los pobladores de Luque están sin energía eléctrica. Ese es el punto principal. Bueno, como les decía, tenemos varias informaciones para compartir con todos ustedes en esta jornada de hoy, ya miércoles. Hablando de granizada, ¿saben quiénes están haciendo su agosto? Estas fábricas que se dedican a colocar parabrisas. Oye, pola y agosto. O sea, impresionante la cantidad de vehículos formando fila como para que se le pueda reparar los vidrios de los vehículos. Y también hay otro sector, efecto granizo, depósito, vendió en 3 días las tejas equivalentes a 2 meses. No hay mal que por bien no venga, dice, ¿verdad? Para algunos sectores, por lo menos. La fuerte tormenta con granizo registrada el fin de semana pasado no solo disparó la demanda en talleres de reparación de vehículos, sino que desató un masivo desabastecimiento en el sector de la construcción con la venta de tejas. Un local vendió, agotó su stock en pocos días. Lo que por lo general suele vender en 3 o 4 meses,

En 2 o 3 días ya vendió todo. ¿Y sí? Richard Pereira, encargado de un depósito de materiales, confirmó precisamente que en apenas 3 días vendieron unas 40.000 tejas. Una cifra muy elevada frente a las 5.000 unidades que habitualmente comercializan por semana. Bueno, y así está. Según, no quiero decir esto, ¿verdad? Pero seguramente, ojalá que se vuelva, que venga la tormenta, seguramente dicen otra vez, ¿verdad? Bueno, señores, en relación al tema de lo ocurrido precisamente y tras el asesinato de esta mujer en Eusebio Ayala, en el departamento de Cordillera, finalmente ya los 3 hombres presuntamente involucrados, presuntamente decimos porque hasta que se tenga una condena, siempre va a haber la presunción. Cuando ya hay una condena allí, ya definitivamente podemos decir, estos son los responsables. Pero me refiero al caso de Rebeca, esta mujer que fue asesinada a tiros, al igual que su acompañante, que una amiga que ahora que recibió 2 impactos de bala y ahora sigue luchando por su vida en un hospital. Fueron detenidos finalmente estos 3 hombres. Para la fiscalía hay elementos contundentes para afirmar de que efectivamente ellos fueron los responsables de este hecho. Pero hay algunos elementos como para nuevamente comentar y para tener en cuenta, como por ejemplo el móvil de todo esto. ¿Por qué mataron a esta mujer? ¿Cuál fue la motivación, como se suele decir en términos jurídicos, verdad? Y hay algunos elementos que se están dando a conocer. ¿Tu vida o la de tu novio?, le dijo supuestamente Junior a Rebeca antes de dispararle en la cabeza. Es uno de los elementos que fueron ya publicados, detalles de todo esto. Uno de los detenidos, Junior Ramón del Valle Almeida, alias Polaco. Ustedes saben que este Junior incluso llamó a un medio de comunicación y manifestó ya al día siguiente de lo ocurrido. Llamó a este hombre y dijo, yo no tengo absolutamente nada que ver en este tema. Queriendo desligarse de todo esto, sin embargo, ya la fiscalía tenía el circuito en donde se lo veía a este hombre en el lugar y haciendo un cruzamiento incluso de trazabilidad en cuanto a imagen, obviamente ya se le estaba dando seguimiento. A ver, Junior Ramón del Valle Almeida, alias Polaco, capturado en La Colmena por el ataque contra 2 mujeres en Eusebio Ayala. Le advirtió a una de las víctimas, Rebeca Martínez Arecalle, que entregara a su exnovio Aníbal Javier Juanes López. De lo contrario, la mataría a ella. ¿Qué pasó acá? Que aquella pelea que se generó en esta jineteada fue aparentemente el motivo de todo esto. Un roce entre ambas personas, amenaza, intento, ni siquiera se llegaron a pelear, porque los que se encontraban allí se pusieron en medio de estas personas, y principalmente este habría sido el móvil del asesinato finalmente de esta mujer, ¿verdad? Le dijo y luego le disparó. A ver, que entregara a su exnovio Aníbal Javier Juanes López, o de lo contrario la mataría ella. Tu vida o la de tu novio, le dijo y luego le disparó en la cabeza, según habría dicho ayer su cuñado Edgar Clodomiro Rodríguez Merlo, alias Chule, quien cayó en Borja, también detenido. Poco a poco van hablando y van contando qué fue lo que ocurrió. Junior Ramón del Valle Almeida, de 30 años,

alias Polaco o Peluquero, fue capturado ayer martes 6 de octubre a las 7:30 horas aproximadamente en una parada de pasajeros situada en la ruta PI-18 entre los municipios de Tebicuarumí y La Colmena en el departamento de Paraguarí. El director de policía de Paraguarí, comisario general inspector Ricardo Orugué Salinas, confirmó que una persona que pasaba por el lugar vio al hombre en actitud sospechosa y que por eso avisó a la comisaría de Tebicuarumí, cuyos agentes fueron a verificar la información, pero a bordo de un vehículo particular. Efectivamente, cuando los policías llegaron junto al sospechoso, este no puso resistencia a su captura, ya que estaba muy cansado, contó el comisario general. El crimen en Eusebio Ayala Jr. era buscado desde el 28 de septiembre pasado, cuando supuestamente comandó el grupo que secuestró y mató a Rebeca Martínez Arecayé, de 22 años, y dejó agonizando a Carolina Raquel Aguilar, de 32 años, en la ciudad de Eusebio Ayala, departamento de Cordillera. Las mujeres fueron baleadas en la cabeza después de una fiesta de jineteada que se hizo en la compañía Jaula Cue de dicho distrito, durante la cual se desató una pelea entre el exnovio de Rebeca, Aníbal Javier Juanes López, de 21 años, y el grupo de Junior, que a su vez estaba conformado también por su cuñado, Edgar Clodomiro Rodríguez Merlo, de 28 años, alias Chule, y Alcides Ramos Osorio, de 39 años, alias Caí. Los tres ya fueron detenidos. Chule fue detenido ayer de mañana y Caí cayó a la tarde, ambos en el distrito de Borja, departamento del Guairá, en un rastrillaje policial, incluso tras un enfrentamiento. Polaco, Chule y Caí deben comparecer, a ver, escuchen su alias, Polaco, Chule y Caí. Comparecieron ante la Fiscalía de Eusebio Ayala, Norma Concepción Salinas, quien de hecho ya había imputado a los dos primeros por homicidio doloso agravado, aunque ahora el proceso alcanzaría también al último de los citados. Buen trabajo de la Fiscalía y de la Policía. Polaco ya tenía varias órdenes de captura previas por asalto. Chule usaba una tobillera electrónica por robo de un vehículo y Caí también era buscado por asalto. O sea, eran delincuentes con antecedentes. Según los datos obtenidos tras ser capturados, Chule y Caí revelaron importantes detalles a los policías que efectuaron el rastrillaje en Borja. Ya empezaron a hablar. Chule, por ejemplo, contó supuestamente que Junior fue el que le disparó a las dos chicas, molesto porque éstas no consiguieron que el exnovio de Rebeca saliera de su casa cuando fueron a buscarlo para cobrar venganza por la pelea en la fiesta de jineteada. Imagínense el móvil de todo esto. Un roce, una discusión que afectó el orgullo de uno de ellos. Y dijo, no, yo no puedo permitir cómo este hombre vino a desafiarme. Yo voy a cobrar venganza por ese roce que ocurrió. ¿Y qué hicieron? Fueron en aquel video que cuántas veces ya se observó y bueno, se estuvo viralizando bastante a través de las redes sociales. Interceptó a estas dos mujeres quienes iban a bordo de la motocicleta. Secuestraron a estas dos mujeres. Obligaron a esta Rebeca que llamara a su exnovio y le dijera que salga junto a ella. ¿Cuál era el objetivo de estas tres personas? Cobrar venganza. Que cuando el exnovio salga de la casa, este hombre iba a ser asesinado. ¿Pero qué pasó? Este hombre nunca atendió el teléfono celular. Por más de que Rebeca, la exnovia, haya hecho varias llamadas justamente para que este hombre pueda salir de la casa. Y el exnovio nunca atendió el teléfono. Cuando Rebeca en un momento dado cuentan que ya se estaba percatando

alertando de que la situación estaba más que complicada y que la amenaza cada vez era más fuerte por parte de uno de ellos, por lo menos, de este polaco. ¿Qué hizo? Ella se arrojó de la camioneta. Allí sufrió varias heridas.

el tiro final. Y allí le disparó dos impactos de bala a la cabeza. Y como que la amiga que estaba con ella, obviamente observó todo lo ocurrido. Entonces no podemos dejar testigos, porque ella va a contar todo lo que ocurrió. Entonces también la dispararon con la intención de matarla, pero milagrosamente sobrevivió y está luchando allí por su vida. Ya contextualizando todo esto, entonces, para dar más detalles en relación a lo ocurrido, y podemos decir que todas las tres personas ya están detenidas y a disposición del juzgado. Hoy entiendo que van a ser derivados a la penitenciaría de Emboscada, creo yo, que por allí van a ir a parar. Bueno, señores, a ver, 5 y 28 en la República del Paraguay, 5 y 28, temperatura que se mantiene en 22 grados. Ministerio de Educación aplica plan de contingencia por tormentas. ¿Se suspende o no las clases? Hasta el momento no hay nada, Hasta el momento no hay ninguna comunicación oficial por parte del Ministerio de Educación en relación a esta alerta meteorológica que se viene anunciando por parte de la Dirección de Meteorología. Vamos a ver si en el transcurso del día se tiene algún comunicado oficial. Esto es teniendo en cuenta también el estado en que se encuentran algunas instituciones educativas públicas. En particular, que en tiempo de normal, siempre ahí tiene muchas precariedades. Pero imagínense con una tormenta y granizada. O sea, los niños corren peligro. Bueno, allí está el punto. Si se considera que hay peligro para las criaturas, obviamente desde el Ministerio de Educación seguramente van a emitir un comunicado, ya teniendo en cuenta el informe final y oficial de la Dirección de Meteorología, y por allí se suspenden las clases el día de mañana. Hasta el momento no hay nada, no hay ningún comunicado. El temporal y la granizada del sábado afectaron a 26 instituciones educativas, sin descartar que la cifra pueda ser mayor, según confirmaron desde el Ministerio de Educación y Ciencia. Ante el anuncio de otra tormenta, ¿hay posibilidades de suspender la clase? Es como pregunta. La siguiente se detalla justamente todo esto. La tormenta del sábado 3 de octubre pasado dejó varios destrozos, tanto en Asunción como en Caguazú, San Pedro y Guairá, donde algunas instituciones educativas fueron afectadas por la granizada. Ante esto, el Ministerio de Educación implementa un plan de contingencia para intentar asegurar las clases presenciales. El plan oficial contempla la reubicación de los alumnos dentro de los mismos predios escolares cuando las condiciones lo permiten. Al respecto, la directora general de Bienestar Estudiantil, Lorena González, detalló que los daños se concentraron principalmente en los techos debido a la antigüedad de las edificaciones escolares. Techos viejísimos, y muchos de estos techos, tejas rotas y techos agujereados. Del total relevado, tres instituciones presentan situaciones críticas que requieren intervenciones urgentes por parte de la Dirección de Infraestructura, precisó. También, ¿qué va a hacer el Ministerio? Es la pregunta que nos hacemos todos. Ante las condiciones encontradas, la funcionaria explicó que las alternativas incluyen la búsqueda de un nuevo espacio, la división en turnos de mañana y tarde, o la habilitación de aulas, dice, plurigrados, según la magnitud de los perjuicios. Plurigrado significa, por ejemplo, primero y segundo grado juntos, tercero y cuarto grado, no sé cómo va a ser eso, ¿verdad? A ver, ustedes que son de primer grado, atiendan a su profesora, que está ahí. No, miren este costado, porque acá están dando clases lo del segundo grado, algo así, ¿verdad? De igual manera, confirmó que solo este plan de acción ya se venía trabajando desde hace meses como medida preventiva

ante el fenómeno del Niño y ahora se implementa para dar respuesta a los daños causados por la granizada. Vamos a ver qué dice el Ministerio de Educación. Bueno, si se suspende o no las clases el día de mañana, principalmente mañana jueves. A ver, finalmente el Tribunal Superior de Justicia Electoral dio el anuncio. Soledad Núñez fue proclamada intendenta de Asunción oficialmente. El Tribunal Electoral culminó el cómputo y juzgamiento y proclamó a Soledad Núñez de la Alianza Juntos por Asunción intendenta de la capital. Núñez asumirá el cargo el próximo 3 de noviembre. Todos los intendentes que ganaron, todos los candidatos que ganaron la intendencia van a asumir esta fecha, el 3 de noviembre, en un mes aproximadamente, por lo general asumen sus respectivos cargos. Tras el cómputo y juzgamiento de un total de 1.325 sobres, el Tribunal Superior de Justicia Electoral, a través del Tribunal Electoral de la Capital, Primera Sala, proclamó a María Soledad Núñez Méndez de la Alianza Juntos por Asunción nueva intendenta municipal de Asunción. El título le será entregado el 30 de octubre y asumirá el cargo el próximo 3 de noviembre. El anuncio estuvo a cargo de Miriam González, presidenta del Tribunal Electoral de la Capital, Primera Sala. Oficialmente los votos quedaron distribuidos de la siguiente manera. Alianza Juntos por Asunción, 133.429 votos. La ANR, 128.415 votos. Partido para la ANR, 128.415. Para el Partido Demócrata Cristiano, 8.047. Y Patria Soñada, 1.733 votos. Bueno, fue proclamada Soledad Núñez entonces ya como intendenta de Asunción y va a asumir oficialmente el próximo 3 de noviembre. Antes de ir a nuestra pausita y a la vuelta para compartir con ustedes otros temas, quería comentarles esto porque hoy justamente se publica algo del Instituto de Previsión Social. Impresionante la cantidad de gente en el Instituto de Previsión Social. Muchísimas personas que están allí, incluso personas internadas en el pasillo ante la cantidad de gente que en las últimas horas acudieron precisamente como para poder consultar allí en el Instituto de Previsión Social. Hay imágenes que tienen que ver precisamente con eso, con la cantidad de gente que está esperando consultar y otras. Es como que por su delicado estado de salud necesitan una mini internación. Urgencias está repleta de personas que están siendo asistidas allí en los pasillos incluso del Instituto de Previsión Social. Pero vamos a ocuparnos de esto en minutos nada más. Vamos a la pausa. Ya son las 5:36 en la República del Paraguay. 5:36. Diego, hacemos nuestro cortecito. A la vuelta de la pausa, compartimos con ustedes, ampliamos esta información que tiene que ver con el IPS.

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5:40 en la República del Paraguay, 22 grados de temperatura. Felicidades a varias de estas ciudades que están de fiesta patronal el día de hoy, 7 de octubre, en donde se recuerda a la Virgen del Rosario, fiesta patronal en Luque, Areguá, Horqueta, Villeta y otros distritos en donde hoy están de fiesta patronal. Y hay muchísimas actividades en estas ciudades. Desde anoche, serenata, mucho movimiento, mucho colorido, música. Entonces, felicidades a todas estas ciudades que están de fiesta patronal en este día de hoy, miércoles 7 de octubre, Virgen del Rosario. Instituto de Previsión Social, IPS. Urgencia colapsada, pacientes internados hasta en sillas de ruedas. Denuncian que la falta de medicamentos persiste y familiares deben comprar hasta hilos. Director médico admite situación actual, pero aclara que a todos se les atiende. Falta hilo, falta esto, pero se le atiende, ¿no? Más o menos, esa es la explicación. Abarrotado. Familiares de usuarios del Instituto de Previsión Social denuncian que el área de urgencias se halla colapsada de personas que aguardan horas para ser atendidas, aunque reconocen la buena actitud. Bueno, eso es importante, ¿verdad? Está todo muy lleno, pero se le atiende por lo menos con amabilidad. Eso es sumamente importante, porque si la situación está colapsada y te viene una persona, una enfermera o un médico malhumorado o malhumorada, eso se suma a ese ambiente.

ya Argel que se está viviendo en ese lugar, ¿verdad? Ese ambiente de incomodidad. Repito, esto abarrotado, familiares de usuarios del Instituto de Previsión Social denuncian que el área de urgencias se halla colapsada de personas que aguardan horas para ser atendidas, aunque reconocen la buena actitud, predisposición y empatía de los funcionarios de la previsional. Rescato esta parte. Rescato. Me pone contento que los funcionarios actúen y se comporten de esta forma. Coinciden en que la dependencia se ve sobrepasada y que precisa de más médicos y mayor infraestructura para lograr un servicio más ágil. El IPS ya resulta chico. Sala de urgencia ya es un espacio, resulta ser un espacio pequeño para la cantidad de personas que acuden todos los días en el Instituto de Previsión Social. Si uno va, conoce el IPS, sala de urgencia, uno se va a dar cuenta, ¿verdad?, que ya el lugar es pequeño ante la cantidad de gente que va llegando todos los días y de toda la República del Paraguay. Muchos pacientes quedan internados en sillas de ruedas hasta que se libere una cama. Y muchas veces los médicos, ah, no, ¿qué tal está? ¿Se está recuperando? Bueno, dale nomás ya su de alta, que siga su tratamiento. No, pero falta, no, no, no, porque necesitamos cama. Acá ya hay una persona que está, más, su situación es más delicada y requiere de una atención más permanente. De lo contrario, se le da de alta inmediatamente a gente que de a poco se va recuperando. ¿Por qué? Por el tema de cama. Hay una actitud muy positiva y mucha empatía de parte de la gente que atiende acá. Esto exige paciencia de parte de los familiares. A veces hay insumos, otras veces no. Eso siempre ha sido así. Lo que uno busca en este lugar es que el paciente que se le trae se le atienda rápido y que pueda salir lo antes posible otra vez, manifestó Sergio Lara, amigo de uno de los internados. Una situación recurrente en el Instituto de Previsión Social lo experimenta la señora Gladys Quintana, quien comentó que su padre ya lleva 3 meses internado por un cuadro de diabetes y reveló que ya desembolsaron aproximadamente 7 millones de guaraníes en insumos. Al principio no fue rápida la atención. Esperamos 2 meses para que le amputen 2 dedos del pie, pero ahora es más rápida. En cuanto a los insumos, tuvimos que comprar ya que casi no hay nada. Yo creo que ya gastamos entre 6 y 7 millones aproximadamente. Por darte un ejemplo, tenemos hilo por 1 millón de guaraníes que no utilizamos otra vez al final, detalló Quintana al tiempo de agregar que además de la falta de insumos y personal médico, en la parte polivalente falta que los doctores estén mejor informados, interiorizados de la situación de los pacientes, reclamó. Bueno, y esta es una enfermedad que lamentablemente necesita de un seguimiento muy especial. Estamos hablando de las personas que sufren de diabetes y que ya llegan a una situación ya extrema. Entre los insumos en falta que tuvimos que comprar, mencionó dipirona, furosemida, sulfato de magnesio, hilo para cirugía y varios otros medicamentos más. Va citando, y la verdad que son varios. Pero esta es la situación concretamente en el Instituto de Previsión Social. Gente que está siendo asistida, internada provisoriamente en silla de rueda, allí en la sala de urgencias. Y esto tiene que ver con la cantidad de personas que van llegando todos los días en el Instituto de Previsión Social. Pero principalmente tiene que ver con esto: falta de médicos, falta de enfermeros, enfermeras, falta de medicamentos y una mejor infraestructura. En conclusión, falta todo. Justicia
independientemente y paralelamente.

referentemente a esto que le estábamos comentando, de la cantidad de gente que está allí aguardando para ser asistida. Paralelamente a todo esto, Justicia ordena al IPS realizar implante cardiovascular al prófugo exministro Bajap. Tiene que ver también con el Instituto de Previsión Social. El exministro de la Corte Suprema de Justicia, Miguel Oscar Bajap, tiene orden de captura desde noviembre del año 2025, al fin de cumplir su condena a 3 años de cárcel. Desde la clandestinidad, nunca se presentó, el encausado consiguió que el Instituto de Previsión Social le provea y realice el implante de una válvula aórtica mediante una orden judicial. Bueno, ahora ya saben dónde está o dónde va a estar. El Instituto de Previsión Social debe proveer y realizar al exministro de la Corte Suprema de Justicia, Miguel Oscar Bajap, de 83 años tiene Bajap, el implante de una válvula aórtica tras catéter con los insumos y accesorios correspondientes, además de los medicamentos requeridos para el tratamiento por orden del juez en civil y comercial del séptimo turno de la capital, Edgar Agustín Rivas Languardia. Fue el que dispuso la orden. El magistrado hizo lugar al amparo constitucional provisional por Bajap en contra del IPS bajo patrocinio del abogado, dice Froilana González, y confirmó la medida de urgencia dictada el 25 de septiembre pasado por la jueza de garantía Cintia Lovera. Bueno, allí está el exministro de la Corte, Miguel Oscar Bajap. Entonces, tiene que ser sometido a una cirugía. Esto va a ser en el Instituto de Previsión Social, pero ya por orden o judicial. Bueno, entre otras cosas, escuchen este tema. Dice, se hizo pasar de policía. Me estoy refiriendo a un jovencito. Entiendo que esto ocurrió en la ciudad de Luque. Ya les comparto en minutos nada más. Y fue detenido. Se hizo pasar por agente del grupo Lince. Y fue detenido. Y todo con el uniforme completo. Y se fue como para dar clase. No entiendo qué quiso hacer este joven, ¿verdad? Se hizo pasar por agente Lince y fue detenido tras ingresar a una escuela. A una escuela de Areguá. Hay gente que sueña desde chico que quiere llegar a ser policía, por ejemplo. Pero nunca pudo porque no pasó por una escuela, no ingresó o por A o B motivo. Pero se quedó con eso. Y capaz este es uno de los casos, ¿verdad? Un joven de 22 años ingresó con uniforme Lince a una escuela de Areguá para dar una charla. La directora sospechó y alertó a la policía. ¿Qué quiso hacer? No entiendo. Cristian David Riveros Cáceres, de 22 años, fue aprehendido ayer martes luego de ingresar con uniforme de la Policía Nacional, similar al utilizado por el grupo Lince, a la escuela Fe y Alegría del barrio Villa Salvador de Areguá. El joven habría pretendido brindar una charla a los alumnos. La directora sospechó de su identidad y pidió auxilio a la policía. Pero me imagino que se habrá presentado y habrá dicho: yo soy policía del grupo Lince y vengo a dar una charla, o quiero darle una charla a tus alumnos sobre el tema de consumo de droga, etcétera, etcétera. Y allí me imagino que la directora, pero su aspecto medio que... El procedimiento se inició alrededor de las 17:30 de ayer martes, luego de que la directora de la institución, Juana Paola Espínola de Molinas, solicitara auxilio a la comisaría 66 Central de Areguá. Según el informe policial, el personal de guardia, encabezado por el jefe de la dependencia, comisario Celso Rojas, acudió a la escuela. Al llegar, los agentes fueron recibidos por la directora, quien manifestó que Riveros Cáceres había ingresado al establecimiento vestido con un uniforme de la Policía Nacional del grupo Lince, con el grado de

oficial ayudante, con la intención de brindar una charla a los alumnos. Es un oficial ayudante, en Lince no existe. Las inconsistencias que alertaron a la directora. La sospecha de la directora fue determinante para que el caso fuera comunicado rápidamente a la policía. La institución se encuentra a unas 3 cuadras de la dependencia policial, ya que está cerca de la comisaría. El comisario Rojas explicó que al llegar al aula, encontró al joven interactuando con los estudiantes. Tras llamarlo, le pidió que saliera del salón y ordenó cerrar la puerta del aula. Posteriormente, los agentes procedieron a su aprehensión. El jefe policial señaló que las características del uniforme y del supuesto agente generaron dudas. Entre las inconsistencias mencionó la apariencia del joven, las botas que utilizaba y detalles relacionados con la identificación en el grado que llevaba en el uniforme. Parece que tenía barba. Según el uniforme, Riveros Cáceres vestía el uniforme con la graduación de su oficial ayudante. Sin embargo, de acuerdo con lo señalado por Rojas, en el portanombre figuraba como suboficial principal, situación que también llamó la atención de los intervinientes. Y se muestra el uniforme. Fue aprehendido y trasladado a la comisaría. Tras su detención, el joven fue trasladado hasta la sede de la comisaría 66 Central. Para el procedimiento de rigor, la directora formalizó la denuncia. ¿Qué quiso hacer este joven? El hecho fue comunicado al asistente fiscal. El joven cuenta además con un antecedente por producción de identidad, producción indebida de certificado de salud correspondiente al año 2026, según los datos consignados en el informe policial. Roja manifestó que el detenido habría señalado que una persona lo llevó hasta la institución en una motocicleta y le indicó que ingresara para hablar con la directora y brindar una charla sobre educación sexual. Este hombre estaba dando una charla sobre educación sexual. La identidad de esta persona todavía es mantenida en investigación. Bueno, ¿qué habrá pasado? ¿Algún problemita seguramente tiene este joven, ¿Algún problemita? Que en el transcurso de hoy seguramente se va a dar con más detalle en relación a su situación, ¿verdad? Bueno, ya son las 5:55 en la República del Paraguay, 22 grados de temperatura. Reiteramos el pronóstico para hoy miércoles. Antes de despedir nuestro programa, antes de despedir el informante y dar paso a los compañeros que ya están preparados para seguir informándonos aquí a través de radio, de la Radio La Unión y a través de la televisión, igualmente a través de nuestro canal 23 Sentigo. Para hoy miércoles 7, 20 grados, en realidad la temperatura mínima se dio entre las 5 de la mañana, 4 y media, 5 de la mañana y se mantiene 22 grados de temperatura. Vamos a llegar a una temperatura de 32 grados, cálido a caluroso, cielo mayormente nublado, vientos del norte, chaparrones para hoy. Pero atención principalmente para mañana, en donde tenemos alerta meteorológica. Y estamos retirando permanentemente esto, teniendo en cuenta a lo anunciado por la Dirección General de Meteorología. Para mañana jueves 8, 23 grados la mínima, 31 grados la máxima. Caluroso, cielo mayormente nublado, vientos del noreste. Luego variables, lluvias con ocasionales tormentas eléctricas. Para mañana jueves, para el viernes 9 de octubre. Cálido, cielo mayormente nublado, vientos variables luego del sur, lluvias con ocasionales tormentas eléctricas. Para el sábado, fresco a cálido, cielo mayormente nublado, vientos del sur, ya lluvias dispersas. Es decir, lluvias entre para hoy y mañana, sobre todo mañana jueves, sería con mayor intensidad. Con esto estamos cerrando el informante en esta jornada de hoy, miércoles 7 de octubre. Ya están los compañeros para seguir con toda la información de la jornada de hoy. Cerramos, esto es el informante, nos reencontramos mañana puntualmente a las 5 horas. Dale, chau.

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0: tanto, esto es Dos Minutos Ahora, la mañana de la unión de hoy, miércoles, hoy el 7 ya, ¿verdad?
1: Sí, 7.
0: 7 de octubre del 2026, con muchas energías, mucha información. ¿Qué tal, Chiche? Se cumplió la fecha del torneo de la APF. En Intermedia está el Rojo Vivo. Tenemos mucha información de fútbol.
2: Sí, buen día, Horacio, y a todo el equipo. Sí, tenemos mucha información deportiva para el día de hoy también. Y para contarte un poco acerca del clima, tenemos 21 grados de temperatura según meteorología. Sensación térmica también de 21 grados. Humedad del 91% y vientos de 9 kilómetros por hora. Vientos del noreste. La máxima para hoy es de 32 grados. Vamos a tener una temperatura más alta con respecto a la de ayer. Y ahí leve probabilidad de lluvia, casi nada, chaparrones, dice, o sea, sería el aguacero como nosotros le conocemos, ¿verdad? Sí, dice acá caluroso, cielo mayormente nublado, vientos del noreste y chaparrones, dice meteorología, para lo que va a ser el día de hoy. Para mañana jueves, una mínima de 23, máxima de 31, y obviamente sube la probabilidad de lluvias porque vamos a tener vientos variables, lluvias con ocasionales tormentas eléctricas, y esto se traslada hasta el día viernes, ¿verdad? Entre la noche del jueves y la madrugada del viernes, y es en donde tenemos la alerta meteorológica. Hay que ver si eso se va acentuando o va bajando también con el transcurso de las horas, Horacio, porque para el viernes tenemos una mínima de 21, máxima de 27. Cálido, cielo mayormente nublado, vientos variables, luego del sur, lluvias con ocasionales tormentas eléctricas. Para el día sábado, mínima de 18, máxima de 24. Para el domingo, mínima de 18 y máxima de 23 grados con vientos del sur. Eso es lo que marca meteorología para el día de hoy y la proyección hasta el fin de semana y el día domingo.
0: Un 7 de septiembre de 1940 falleció el mariscal José Félix Estigarribia, un día como hoy en los efemérides de nuestro país. También
2: fallaste un mes y nada, Horacio.
0: Perdón, octubre.
2: Octubre ya ahora. Y 7 de septiembre había fallecido el mariscal Estigarribia.
0: Bueno, ¿sabes por qué me trascordé? Porque hoy va a
2: venir. ¿Le viste en el billete?
0: Va a venir el tesorero del Banco Central del Paraguay, nos va a contar.
2: Y él está ahora en el billete junto con el mariscal López.
0: Está, tuvimos un rescate histórico. Aparece ahora, aparecía en la moneda de 50 guaraníes.
2: Sí.
0: Ahora aparece en el billete de.
2: ¿Y de 10.000?
0: De 10.000.
2: Aparecen los dos.
0: Sí, en los
2: el
0: dos
2: mariscal. Mariscal López, López aparecía en la moneda de 1.000 antes y en el billete de 1.000 en su momento, que me acuerdo.
0: Hay un cambio. En la época colonial, en 1681, Juan Díez de Andino asumió por segunda vez la gobernación de Paraguay, un 7 de octubre. En el siglo XIX, en 1844, en Corrientes cerró sus puertos al comercio paraguayo y se firmó el tratado con Brasil en 1848. La política pendular ya comenzaba en estas épocas, Chiche,
2: sí,
0: entre Brasil y Argentina. Cuando Brasil no cerraba las puertas en alguna cuestión, pasábamos a negociar con Argentina y viceversa. Esto se mantuvo incluso hasta la construcción de la represa hidroeléctrica, cuando no avanzaba mucho el proyecto de Itaipú, nos fuimos a negociar el de Yacyretá y así sucesivamente. Y ahora, incluso hasta ahora, en la utilización de energía, continúa la política pendular que ha traído beneficios a nuestro país. Un saludo cordial a todos los televidentes que nos ven a través del canal 23 de Tigo, canal 17 de Personal Flow, 28 de IPTV Copaco, y las repetidoras por las FM de Caguazú, 104.1 para el departamento de Caguazú, y en Ciudad del Este, 95.7 para el departamento del Alto Paraná. Ayer hubo un terremoto de información en las redes sociales sobre el sistema bancario.
2: Sí.
0: Y quiero decir que si bien tengamos nuestros intereses políticos, nuestro odio hacia un grupo empresarial, diferencias económicas, competencia por el manejo del dinero público, la administración de los fondos de las instituciones públicas en el sistema bancario, está bien, es legítimo querer ganar, pero es lamentable que por intereses personales o sectoriales se amenaza.

0: hace la estabilidad de toda la economía, porque sabemos, tuvimos dolorosas experiencias desde mediados de la década del 90, cuando una crisis bancaria afectó a todo nuestro país y tardamos 10 años en recuperarnos de esa crisis con la quiebra de varios bancos. No es gracioso que se esté difundiendo informaciones sobre el sistema bancario. Por más que supongamos que tengan razón en las informaciones, están las medidas correctivas implementadas por el Banco Central del Paraguay y maliciosamente se habla de informes secretos, por ejemplo. De hecho, lo que el Banco Central hace con el sistema bancario no es una información de libre acceso a todo público por las restricciones del secreto bancario. Y además porque se trata de informaciones muy sensibles que nos pueden afectar a todos. Y la angurria desmedida de ciertos sectores ponen en riesgo la estabilidad de nuestra economía, la estabilidad de nuestras fuentes de trabajo, la estabilidad de nuestra calidad de vida por la angurria de ganar más. Es lamentable y lo recomendable es que nosotros, los comunes, como decía el exdiputado Carlos Portillo, no entremos en ese juego, sobre todo si directamente no tenemos intereses, pero indirectamente todos tenemos intereses porque la caída de un banco significa corte en la cadena de pagos, siempre afecta a todo el sistema porque el
1: Le afecta a
0: sistema
1: todos.
0: bancario está entrelazado entre sí, todos los bancos están relacionados entre sí y en cada banco, por más chico que sea, hay muchísimas empresas que trabajan con esas entidades. Y afecta significativamente. Así que tenemos que ser serios y los que no estamos involucrados directamente en el sistema bancario no tenemos que entrar en ese juego que es una guerra por la plata. Es una vergüenza. Es una vergüenza porque por administrar más menos están poniendo en riesgo nuestra situación económica, la estabilidad de nuestra economía. Y eso es peligroso y tenemos que tratar con seriedad. Más allá de si el Banco Central del Paraguay dijo o no nada con respecto a este tema, tenemos que mantener nosotros la seriedad porque si esto se agrava y afecta en algún momento, ojalá que no, alguna entidad bancaria nos va a afectar a todos. Y eso es muy malo. Se completó ayer la fecha del torneo de la APF de Chiche.
1: Sí, se completó.
0: Olimpia mal.
1: Olimpia empató ante Nacional
0: Sí.
1: en el último partido de la tercera, de la decimotercera fecha, digo bien, del campeonato Clausura. Y Olimpia, que tenía la obligación de mantenerse en la punta, pero no se dio. O sea, no
0: Sigue en la
1: sumó.
0: punta, pero ahora comparte,
1: Sí,
0: ya
1: pero
0: no
1: ahora
0: está en forma
1: comparte, o
0: solitaria.
1: sea, está en la punta, pero con el mismo puntaje con Libertad. Obviamente, mira, si miramos la tabla, está en la primera ubicación Olimpia,
0: Sí.
1: pero
0: Por
1: comparte
0: diferencia de
1: puntaje,
0: goles.
1: sí, comparte puntaje con Libertad. Acá se da el tema de diferencia de goles porque en la primera rueda había ganado Libertad. Y en la segunda rueda ganó Olimpia. Por eso se da ya el criterio de diferencia de goles, Horacio, porque de la misma forma también ganaron en el primer partido. Había ganado 1-0 Libertad, 1-0 Olimpia, están empatados inclusive. El criterio de desempate es los duelos entre sí y después la diferencia de goles entre los partidos. Y si ahí también están empatados, ya van a la diferencia de goles en la tabla general. Y en ese
0: Antes el primer el parámetro era la diferencia de
1: diferencia
0: gol.
1: de goles directo,
0: Y
1: ¿verdad?
0: ahora primero el resultado de los partidos entre sí.
1: Sí, duelo entre sí.
0: Eso es desde este año nada más.
1: El
0: Del año
1: año
0: pasado.
1: antepasado ya, el año pasado,
0: Ah, sí.
1: sí, aproximadamente, ya se hizo, no es este año, es el año pasado, que el criterio, que ya no puede haber finalísima, el criterio de desempate, hay muchos criterios de desempate, lo primero es los duelos entre sí, después la diferencia de goles ahí, entre ambos equipos en esos partidos que disputaron en los dos partidos del campeonato y luego ya va el criterio
0: El
1: de desempate
0: tercer parámetro.
1: sí, que es por diferencia de goles de la tabla ya general y en esa tabla Olimpia tiene más 12 y Libertad tiene más 7 Por ese lado, entonces, Olimpia es el único puntero del campeonato. No aprovechó para poder sacar más ventaja, ¿verdad? O mantener.

0: tener la ventaja con respecto a Libertad, que sí cumplió ante Recoleta, pero Olimpia con esto entonces se mantiene en la punta, pero ya comparte con Libertad. También Nacional no aprovechó para poder acercarse un poco más, ¿verdad? A la punta, prácticamente iba a quedar a uno, le iba a alcanzar a Olimpia y iba a quedar a uno de Libertad. Pero el conjunto de Olimpia con Hugo Sandoval, siempre aparece Sandoval para poder salvar algún
1: El 9 de
0: partido.
1: Salvador, varios goles importantes
0: Horacio,
1: ya tiene.
0: sí. Hugo
1: Tiene
0: Sandoval.
1: como 6 goles
0: Sí, Hugo
1: en la
0: Sandoval.
1: tabla.
0: Orlando Gaona Lugo le ponía ventaja a Nacional. Nacional que después sufrió una lesión, o sea, la lesión de su arquero Gerardo Ortiz, ¿verdad? Que tuvo una fractura en el
1: Era
0: dedo.
1: increíble,
0: Sí.
1: porque la jugada ni siquiera fue tan intensa. El disparo de Rubén Lescano, creo que fue.
0: Sí.
1: Y parecía que ni siquiera chutó tan fuerte. ¿Será que se
0: Salió.
1: lastimó al golpear contra el suelo?
0: Sí, pero.
1: Y tuvo una fractura, creo, en un dedo.
0: Sí, tuvo una fractura el arquero Gerardo Ortiz.
1: Porque no creo que haya sido la pelota.
0: Y
1: Yo
0: puede,
1: creo
0: no,
1: que cayó mal
0: no,
1: y...
0: y puede ser en la pelota, Horacio, si no, si el dedo estaba en una
1: Pero no chutó muy
0: mala posición.
1: fuerte.
0: Pero igual te puede fracturar si justo agarra una
1: Justo
0: parte, por así
1: agarró el
0: decirlo.
1: punto de quiebre de un
0: Sí,
1: hueso
0: sí.
1: y
0: Y
1: es más fácil
0: el
1: que se
0: reporte
1: fracture.
0: preliminar que se tenía ayer es que él tiene una fractura en uno de los dedos. Y por eso ya fue trasladado rápidamente también a un centro asistencial, salió en
1: Y se
0: ambulancia.
1: notaba que le dolía muchísimo,
0: Claro.
1: expresaba mucho dolor, por lo menos cuando se le enfocó en el rostro.
0: No, claro. Y también él sufrió esa lesión, el arquero de Nacional. Y después Olimpia, tras algunos cambios, pudo empatar el partido. Ingresó Tim Payne, Rodney Reyes, Richard Sánchez, Pedro Zarza y Hugo Sandoval, los jugadores que ingresaron, los cinco jugadores que ingresaron en el segundo tiempo para tratar de dar vuelta al partido. Olimpia pudo empatar para mantenerse por lo menos en la punta, pero no logró la ventaja necesaria como para poder sumar de a tres y mantener la ventaja en cuanto a puntaje con respecto a Libertad, ¿verdad? Que le alcanza nuevamente. Y el campeonato se pone interesante de arriba, pero hay una incertidumbre, Horacio.
1: Sí.
0: Ningún equipo es contundente y demuestra firmeza como para ser campeón en este campeonato, hasta ahora por lo menos. O sea, entre Olimpia y Libertad y Nacional ahí también.
1: El que salga campeón va a ser un campeoncito.
0: Y siempre se dice, o sea, siempre se dice eso cuando no hay regularidad, pero para mí el equipo que sale campeón es el mejor entre todos.
1: Sí.
0: O sea,
1: El menos
0: no.
1: peor.
0: Y sí, no le
1: Bueno,
0: gusta pues a algunos
1: y
0: decir eso,
1: no,
0: ¿verdad?
1: una
0: Pero.
1: vez el colega
0: Sí.
1: Benicio Martínez dijo
0: Y
1: que
0: justamente por Olimpia luego fue de
1: sí,
0: Palermo y
1: el
0: no le
1: menos
0: gustó.
1: peor y tenía razón. No
0: ¿Y
1: podemos
0: ahora crees que
1: decirlo.
0: puede ser así también?
1: Y es
0: El
1: así, el
0: campeón.
1: nivel de nuestros equipos de fútbol es muy bajo. Y eso se ve claramente cuando salen a disputar partidos internacionales. Y tenemos que ser más duros a la hora en que recibimos las críticas también. Son todos de cristales los muchachos ahora. No quieren aceptar la crítica, ya tienen problemas psicológicos a causa de las críticas, pero no contribuye a que, no hace que se reseten y reaccionen, por ejemplo, y mejore algo. Está muy bajo el nivel, tenemos que mejorar.
0: Y vamos a
1: Y
0: ver qué
1: es urgente, no
0: tal.
1: sé qué hay que hacer, pero bueno, para eso están los entendidos en el análisis de fútbol. Yo soy un hincha más, pero
0: Claro, por
1: yo
0: eso.
1: veo que es, a juzgar por los resultados que hemos tenido en los últimos torneos
0: No,
1: internacionales,
0: no hay
1: todos
0: regularidad.
1: los equipos paraguayos estamos
0: No,
1: mal.
0: estamos más bajos y no hay mucha regularidad con respecto a los equipos que pelean el campeonato, ¿verdad? O
1: Sí.
0: sea, en vez de igualar para arriba, yo creo que se igualó para abajo, ¿verdad? O sea, esa es la percepción
1: Sí.
0: que tengo y puedo estar
1: Y
0: equivocado también, ¿verdad?
1: lo que está
0: Porque
1: ocurriendo en Cerro.
0: lo que hace esto es que parezca más competitivo el campeonato, ¿verdad? Que ninguno despega tanto, todos se sacan puntos, pero cuando
1: Para mí que
0: uno
1: se
0: ve,
1: está igualando
0: sí,
1: para
0: uno,
1: abajo.
0: y eso justamente digo, cuando uno ve
1: Sí.
0: la tabla de posiciones, parece que está
1: Sí.
0: muy reñido,
1: Y la tabla de goleadores
0: pero
1: también.
0: cuando uno ve los partidos, se ve partidos muy pobres, ¿verdad? Sin equipo que nos convence.
1: Sí.
0: contundente.
1: No es más como antes, no cuando vos mirás al final de un torneo y en la tabla de goleadores hay 17 goles, por ejemplo, el que tiene más.
0: Sí, ahora...
1: muchos goles. Ahora, con suerte, llegamos a 10 o pasamos un poco.
0: Claro, o sea, no hay un jugador que meta muchos goles como en temporadas pasadas.

0: Tenemos más esos dobladores.
1: Sí.
0: Roque es el que queda todavía, pero obviamente ya bajó notablemente
1: Y
0: la
1: claro, ya
0: cantidad de
1: tiene
0: goles por la
1: 45
0: edad.
1: años.
0: En su momento Tacora Cardoso era uno de los que metía muchos goles.
1: Sí.
0: Fernando Fernández también, que sigue jugando, pero ya no es el queso que solía convertir en muchos goles. Después, te acordás, Sasá estaba también con muchos goles en su momento.
1: Y
0: En
1: los
0: Cerro, algunos.
1: goleadores con más de 10, 15, 20 goles tienen que ser jugadores de, no sé, entre 22 y 28 años más o menos.
0: Claro, y no
1: Que
0: tenemos
1: los que están
0: eso.
1: en la plenitud y no tenemos.
0: Claro, ahora por ejemplo la tabla de goleadores de este campeonato, Vegetti es el goleador con 6 y comparte con Elvio Vera que tiene 2 goles de penal. Vegetti podía haber tenido 8 goles porque falló 2 penales en este campeonato.
1: Sí.
0: Si sumamos en los penales, ¿verdad? Pero hasta ahora, por ejemplo, en 13 partidos, 6 goles metió el goleador del campeonato.
1: Lamentable, por lo menos un gol por partido tiene que
0: O
1: ser
0: sea,
1: mínimo.
0: hasta, claro, no hay un goleador, un jugador muy contundente, ¿verdad? Y Luis Abreu, el que arrancó bien el campeonato y se quedó con 5. Con 5 goles, el jugador Olimpia que está en Triniense,
1: Se
0: ¿verdad?
1: frenó.
0: Se frenó un poco, pero también en el otro partido, Horacio Rubio Ñu, que va a intentar permanecer en primera división, le ganó a Meliano en condición de visitante por el marcador de 2-1. Es el resultado que tuvo el conjunto ñuense, el conjunto de Trinidad. Sergio Fretes anotó un doblete en el partido ante Emiliano y ya descontó sobre prácticamente el final del partido. Richard Torales en tiempo de descuento ya. De partido, anotó el tanto de descuento para Emiliano y así terminó 2-1.
1: Pero estuvo intenso
0: Pero
1: ese partido.
0: sí, o sea, los partidos por la permanencia están más entretenidos, ¿verdad? En estos últimos tiempos. Entonces, vamos a compartir también la tabla de posiciones de cómo queda actualmente la tabla con estos partidos, con el empate de Olimpia, la victoria de Libertad, la derrota nuevamente de Cerro Porteño, el empate de Guaraní, que tampoco pudo aprovechar esta frenada del puntero del campeonato. Olimpia queda con 26 puntos, está en la primera ubicación porque tiene más 12 de diferencia y también en el criterio de desempate están empatados con Libertad. Libertad ganó en la primera fecha de la primera rueda y Olimpia ganó en la primera fecha de la segunda rueda. Por ende, hasta ahora Olimpia es el puntero del campeonato, comparte puntos, 26 puntos con Libertad, 2 de Mayo con 25, Nacional con 23, Trinidense con 23, está en la quinta ubicación, en la sexta ubicación Guaraní con 21, Ameliano con 18 en la séptima y Cerro Porteño está a mitad de tabla para abajo con 17 puntos en la octava ubicación, Luqueño con 13, Rubio Ñu con 12, Recoleta con 8 y San Lorenzo con 3 puntos, equipo ya descendido. Si miramos un poco la tabla de promedio, también se puede ver cómo Rubio Ñu repuntó un poquito, pero igual sigue siendo el equipo más comprometido para descender, teniendo en cuenta que hay solo un cupo de descenso hasta ahora. Ya
1: Sí.
0: a partir de ahora, porque San Lorenzo ya selló su descenso a la intermedia ahora.
1: Ni si gana todos los partidos a
0: No,
1: partir de
0: ya no le
1: ahora,
0: da, ya no le da.
1: ya no alcanza.
0: San Lorenzo es el primer equipo descendido y el otro más comprometido con el promedio de uno. Está Rubio Ñu con 1,46. Está Luqueño y el que está bajando considerablemente Recoleta, que no gana hace muchísimo, ¿verdad? Desde su eliminación en Copa Sudamericana ante Boca, a partir de ahí vino bajando notablemente y no pudo conseguir triunfos Recoleta, en donde viene empatando, perdiendo, perdiendo casi en todos los partidos del torneo local. Le queda también la Copa Paraguay. En la Copa Paraguay sí pudo ganar su partido por octavos de final. Ahora tiene el duelo ante el Sportivo Luqueño. Justamente los dos que están por encima de Rubio Ñu se van a medir en cuartos de final de la Copa Paraguay, que está en la décima ubicación de la tabla de promedios, Luqueño ante el noveno del promedio, que es Recoleta.
1: Sí.
0: Eso es lo que tenemos en la tabla de promedios, Horacio. Rubio Ñu depende, o sea, está todavía con vida, pero en la próxima fecha, por ejemplo, juega ante Olimpia. Sí. O sea, y tiene un partido complicado ante el puntero. Y Luqueño tiene un partido más accesible que es ante Cerro Porteño, que está en un momento malo.
1: Ayer Rubio Ñu ganó, ¿verdad?
0: Sí, le ganó a Ameliano por 2-1.
1: Sí, y si por gana eso, todos sus partidos puede salvarse, sí, todavía, si gana dependiendo todo, de cómo le va a Luque.
0: Claro, si gana todos sus partidos, pero la próxima fecha tiene el encuentro ante Olimpia.
1: Posibilidades matemáticas, pero sí.

0: Futbolística es lo que hay que ver. Bueno. O sea, como siempre dije, ¿verdad? Ayer demostró algo diferente, pero antes un Ameliano que no mostró un buen fútbol, ¿verdad? Pero hay que ver qué tal le va a Rubiño ante Olimpia. Rubiño que le va a llevar a Olimpia en su estadio. En el estadio La Arboleda, en Santísima Trinidad. Va a ser de local en su cancha ante Olimpia. Y obviamente va a priorizar lo deportivo ante lo económico, ¿verdad? Por el tema de la recaudación y todo eso, ¿verdad? Uh-huh. O sea, y obviamente está bien, está en su derecho.
1: Y sí. ¿Qué le vamos a hacer? Si está habilitado.
0: Sí, está habilitado.
1: Es un estadio muy pequeño.
0: Es un estadio muy pequeño.
1: Pero de hecho no,
0: en el
1: no
0: campeonato
1: hay mucha
0: presencia
1: de público últimamente.
0: En el campeonato, claro.
1: Partidos.
0: En el campeonato pasado, Rubiño le llevó a Cerro en ese estadio y le ganó en la apertura. Le había ganado a Cerro en su estadio en el campeonato Apertura cuando le llevó ahí en Trinidad. Y ahora quiere intentar replicar eso con Olimpia, ¿verdad? Con la diferencia que Cerro en ese entonces también estaba mal y esa derrota llevó al despido de Jorge Bava. Fue el último partido de Jorge Bava en Cerro Porteño en ese torneo Apertura, en donde le sacan a él tras la derrota ante Rubio Ñu, y ahí después de eso asume Ariel Holland la dirección técnica de Cerro Porteño, que ahora también ya dejó Cerro y está Gustavo Costa, que también está complicado ahora por malos resultados. Y Cerro Porteño que está con un ambiente tenso, y hoy va a hablar el presidente Blas Reguera en conferencia de prensa para ver también qué jugadores son los apartados en Cerro Porteño. Se habla de que se puede tener jugadores apartados del plantel principal, y vamos a ver a partir de ahora cómo encara Cerro Porteño y qué comunica el presidente de la institución con respecto a los jugadores que podrían ser apartados ya del plantel principal.
1: Se dio una lista ya anoche.
0: Sí, pero una lista preliminar.
1: De 7 futbolistas.
0: Quedó en 5, porque hasta ahora lo que se tiene es que Jorge Morel y Blas Riveros fueron a conversar por otra situación. Uh-huh. O sea, por el tema salarial y otras cuestiones. Y también me imagino que le pusieron, que no sé si ultimátum, porque eso no
1: lo que más indignó ayer a los hinchas de Cerro Porteño es la aparición de fotos y videos en que después de la derrota se fueron a un local nocturno.
0: Pero yo no creo que sea después de la derrota.
1: ¿No?
0: O sea, no.
1: ¿Vos decís que fue de otra fecha?
0: Yo creo que fue de otra fecha. O sea, no, no puedo poner la mano en el fuego tampoco por los futbolistas, pero creo que en estos momentos también ya empiezan a salir muchos videos.
1: Bueno, pero que causó mucha indignación.
0: Causó indignación, pero se exponen también con esto, pero los jugadores tienen vida privada, tienen días libres, tienen también vacaciones, pero obviamente no sé si fue ya del día lunes ese video, pero igual por el momento que tiene que está pasando Cerro Porteño, creo que lo ideal es no salir a este tipo de lugares, ¿verdad? Porque Cerro no es que viene mal a partir de esta semana, o sea, viene mal desde el arranque prácticamente de este año, ¿verdad? Desde el campeonato Apertura, ahora en el Clausura que nos despega, tuvo un momento bueno, entre dos meses bueno, en la Libertadores, donde ganó su grupo. Ganó en la fase de grupos, inclusive le ganó a Palmeiras en Brasil, empató acá en Paraguay, en la Nueva Olla. O sea, tuvo un pequeño momento bueno en Libertadores, pero nunca se pudo posicionar en el torneo local, ¿verdad? Ni en la Apertura, ni ahora en el Clausura, mucho menos, ¿verdad? En donde no pudo pasar mitad de tabla hasta ahora, ¿verdad? No pudo convencer y no pudo tener resultados positivos de forma consecutiva. Pero sí, yo vi el tema de los videos. Pero me cuesta creer que un futbolista pueda salir después de una derrota catastrófica ante los de mayo, ¿verdad? Obviamente es un video de este año, pero no sé si ya fue el lunes, ¿verdad? Obviamente que ahora se van a agarrar de todo, ¿verdad?
1: Sí.
0: Cuando hay momentos así.
1: Y no necesita mucha insistencia para creer el hincha de Cerro.
0: Claro, porque eso se ve reflejado también en la cancha, ¿verdad? La falta de compromiso, la falta de ganas que le ponen los jugadores. Si no te va bien en lo futbolístico, yo creo que por lo menos la actitud no se negocia, ¿verdad? Y en Cerro no se ve ni actitud,
1: no hay
0: ni
1: actitud.
0: No se ve nada futbolístico.
1: Sí, vi muchos comentarios, igual al que hiciste ayer a la mañana, que decías que Un pase de 2 metros no pudieron dar.
0: Un pase de 2 metros era lamentable. O sea, fue uno de los peores partidos de Cerro Porteño. Y conste que tuvo muchos partidos malos, ¿verdad? Uh-huh. En esta temporada. Pero fue uno de los peores partidos en donde se le vio frustrado, impotente, nervioso a Gustavo Costa, que no podía creer cómo fallaban debajo del

0: Arco, goles cantados y cómo fallaban, pases muy predecibles, pases muy fáciles para un jugador de primera división. O sea, nosotros en los partiditos de los sábados, capaz podemos fallar esos pases o podemos no parar una pelota, ¿verdad?
1: Ni
0: Por
1: nosotros
0: la
1: nos
0: condición
1: fallamos así.
0: física que tenemos y por

0: Nueva olla y pases fáciles, pases retrasados, inclusive fallaban, en donde retrocedían para descomprimir la marca, ¿verdad? O sea, no, imposible era fallar esos pases para un jugador de primera división. Nosotros podemos fallar, que no somos jugadores de primera, pero un jugador que es de primera división, que se dedica a eso las 24 horas prácticamente, solamente cuando no duerme no tocan una pelota. Después están constantemente en eso, ¿verdad? Como trabajo y como deporte. Pero fallaban pases increíbles y goles cantados.
1: Sí.
0: Y eso fue algo lamentable, ¿verdad? Para el rendimiento, por el rendimiento y por lo que representa Cerro Porteño. Hay que ver que a partir de ahora, qué se hace, si se confirma los separados ya el día de hoy, si se confirma todo eso, si esos jugadores ya no van a formar parte del plantel de Cerro Porteño o si le dan otra oportunidad. La información que se tiene es que por lo menos cuatro jugadores van a ser separados del plantel principal. Y hasta ahora oficialmente ya se tiene esos nombres, siete jugadores, pero después aclaró que podían ser cuatro nada más y lo de Morel Rivero ya está prácticamente descartado ahora que sean los jugadores apartados, a no ser que sea...
1: ¿Por qué fueron sacados de la lista?
0: No, y porque ellos se fueron, se especuló porque esos siete jugadores se fueron a hablar con la directiva, tuvieron reunión con los directivos. Y
1: Sí.
0: por eso se especuló que todos los jugadores que se reunieron con los directivos iban a ser los apartados. Pero salió una información de que hasta el momento, por lo menos, a Morel y a Blas Rivero se les saca de esa lista, en donde está Cecilio Iturbe, Abel Luciati y Cristian Paredes también. Y aparte de
1: Porque ellos
0: Morel
1: hablaron de
0: y...
1: otra cosa, otro
0: Sí,
1: tema.
0: claro, lo que se comenta es que hablaron de otra situación en Cerro Porteño, de otra cosa. Y hay que ver, hay que esperar el comunicado oficial, ¿verdad?
1: Hoy va a salir.
0: Sí, y hoy está marcada una conferencia de prensa del presidente de Cerro Porteño, Blas Reguera. Vamos a ver qué dice, qué comenta y cómo va a organizar el club a partir de ahora. Pero obviamente no le puede sacar la nalga a la jeringa porque esta directiva también ya tuvo la oportunidad de armar el mercado de pases a mitad de temporada y fallaron también en eso.
1: Sí, ya tiene sus troncos
0: Sí,
1: propios.
0: tiene sus troncos propios, jugadores caros, jugadores que no marcan la diferencia y jugadores que si quiere rescindir va a tener que desembolsar una buena suma de dinero y una suma de dinero que prácticamente el club no tiene ahora por la situación económica también que está pasando. De eso tampoco transparentan desde la directiva, ¿verdad? No hablan con claridad acerca de las deudas que tiene Cerro Porteño. Y también una de las deudas que puede generar ya también esta directiva y una deuda que ya generó, de hecho, esta directiva es traer jugadores que no rinden, jugadores que no juegan y jugadores con salarios altos y por los que se tiene que pagar, ¿verdad? En los próximos años o meses, ¿verdad? Por Almendra, Rofo, Merola, o sea, Gamarra, son jugadores que llegaron al club que no convencen y obviamente se tiene que pagar una buena suma de dinero por ellos, ¿verdad? Y si querés rescindir, más aún, porque llegaron hace 4 meses al club. Y esto es ya cosa de esta directiva.
1: Y sí,
0: Ya no
1: mucha
0: puede.
1: expectativa para viéndose.
0: Sí, hay que ver qué pasa con Cerro Porteño, Horacio.
1: Bien, sobre el terrorismo financiero que se desató ayer a la tarde, a las 9 y 23 de anoche, el Banco Central del Paraguay emitió un comunicado. Acá estoy viendo en mi correo, dice: ante las versiones difundidas en redes sociales sobre una supuesta intervención en el sistema financiero, en ocasión de la presentación del informe solicitado por el Congreso Nacional sobre algunas entidades financieras, el Banco Central del Paraguay informa que dichas afirmaciones son totalmente falsas. El Banco Central del Paraguay reafirma que el sistema financiero nacional mantiene adecuados niveles de solvencia y liquidez y opera con normalidad. Además, reitera su compromiso con la estabilidad financiera y recuerda que las informaciones sobre las entidades supervisadas son comunicadas oportunamente a través de los canales oficiales. Así que así salió al paso ante los rumores y las publicaciones que se hicieron irresponsablemente en las redes sociales ayer a la tarde, en que decían que se iba a intervenir una entidad, específicamente el Banco Bueno, que sobre el cual es el Congreso Nacional solicitó informes al Banco Central del Paraguay.
0: Y tienen tiempo hasta el jueves, ¿verdad? Para dar a conocer.
1: Sí, tengo entendido que ya remitió el informe, y como en coincidencia con la remisión de ese informe, ya los

0: irresponsables los que tienen angurria desmedida, maldad y lo que le importa sus ganancias en primer lugar son los que difundieron esto. Y probablemente por diferencias políticas también. Bueno,
1: ¿y qué?
0: Si es que hubo transgresión a las normas de, claro, a las normas de regulación bancaria, el Banco Central del Paraguay tiene las herramientas para corregir. Suele dictar resoluciones, por ejemplo, constituir previsiones, le aplica multas y tiene las herramientas para tomar las medidas correctivas, y esas medidas correctivas siempre toman en reserva. No es que va a decir Chiche violó la tal ley financiera y le vamos a aplicar y que hace una conferencia de prensa o un comunicado. No. Esto es normal en todo el en el sistema bancario. Siempre hay transgresiones cuando pasan límites de... Por ejemplo, lo que se cuestiona mucho es que cuando una entidad bancaria realiza un préstamo a una empresa vinculada, y eso tiene límites en la ley. Te dice, si vos tenés una empresa vinculada que solicita un préstamo, no podés darle más de, por decirte un número, no recuerdo exactamente, te dice, por ejemplo, no podés darle más del equivalente al 10% del patrimonio del banco.
1: Claro.
0: Bueno, y puede ser que hay, a veces hay transgresiones, a veces hay transgresiones incluso involuntarias, que por la variación cambiaria, por ejemplo, qué sé yo, pasa... 10 millones de
1: guaraníes. ¿Y qué percepción tenés con respecto a esto, Horacio? ¿Qué puede pasar a partir de ahora? ¿Crees que se va a complicar?
0: Lo que yo espero
1: es que la clase política también se inmiscuya un poco en el tema económico del país.
0: Sí, es muy grave. No es bueno. No es sano y hay demasiada irresponsabilidad de los políticos en este tema. Y ojalá que prime la cordura, porque cuando como consecuencia de decisiones irresponsables cae alguna entidad del sistema, nos perjudica a todos, a todos. Y sobre todo siempre los más afectados son los más vulnerables en la pirámide social. Las personas que están en situaciones más vulnerables, que están trabajando en una... empresa, esa empresa se le cortó la cadena de pago, su movimiento, porque cayó su banco, y ¿qué pasa? Despiden personal. Y siempre los más chicos son los afectados. Entonces no es bueno que se esté debatiendo, socializando mucho sobre este tema, porque afecta. Incluso a la hora en que los empresarios van a realizar alguna inversión, va a esperar un poquito cuando hay demasiado tumulto, porque es peligroso. Entonces, ojalá que prime la cordura y vuelva la tranquilidad. Y si es que el Banco Central en este pedido de informes encontró irregularidades, tiene que corregir y punto.
1: Claro.
0: Y así, ¿qué te parece si nos vamos a la portada de los diarios de hoy? Empezando por...
1: Sí, vamos a News Media para compartir qué trae en tapa el día de hoy. Presentan proyecto que busca transparentar encuestas electorales. El diputado Mauricio Espínola presentó un proyecto de ley de transparencia, metodología y responsabilidad de las encuestas electorales con mayores exigencias de transparencia y trazabilidad. Y es algo interesante, ¿verdad?
0: Claro, ayer estábamos hablando con el doctor Beto Sandoval,
1: sí,
0: y él decía que se publican informaciones falseadas con el objetivo de favorecer a alguien o perjudicar a un sector, primero se está cometiendo un delito que incluso se establece en la Constitución Nacional, que las personas están obligadas a dar información veraz, responsable y ecuánime. Y si se falsean las informaciones con objetivos espúreos, es un delito. Se
1: claro.
0: Está transgrediendo
1: el
0: mandato de la Constitución Nacional.
1: Aprovechar lo que ocurrió, ahora lo que se dio en estas elecciones municipales, para reglamentar mejor este tema, ¿verdad?, de encuestas y boca de urna.
0: Sí, porque científicamente está demostrado que cuando uno hace bien, respeta la metodología en la realización de las encuestas, no, los errores no son de más de 3 puntos, más de 3%, no son de 30, de 15.
1: Es el margen de error que tiene.
0: Sí, y cuando es más de ese nivel ya es sospechoso. Y cuando es sospechoso, yo creo que se tiene que...

0: judicializar y encontrar los responsables y que sean castigados. Yo creo que merecen la cárcel incluso. Porque se hace un daño terrible a la democracia cuando ocurren estos hechos. Y bueno, no, vamos a ver si se llega a tener la mayoría, porque es una herramienta que están utilizando los propios políticos.
1: Claro. O sea, se van a regular ahí entre ellos. Sí, hay que ver quiénes también están de acuerdo y quiénes
0: no. Porque hay algunas regulaciones de las que se hacen en los ñemolentejú, como diríamos en nuestra expresión popular.
1: ¿Cuándo no les conviene?
0: Por ejemplo, con la publicación de las encuestas, está regulada en los grandes medios, pero no en las redes sociales. Mm. Que incluso tiene muchísimo más impacto que en la que en una publicación en los medios tradicionales.
1: El tema de la veda electoral y eso, ¿verdad?
0: Claro, sí. O sea, cuando se hacen de los tontos, fingen demencia. Y bueno, y en este caso también, porque hasta ahora se ha utilizado como una herramienta de estrategia electoral.
1: Claro. Seguimos con la etapa de News Media. El Ministerio del Trabajo convoca interesados en el programa Migración Laboral. El Ministerio de Trabajo realiza hoy una jornada de socialización y reclutamiento en Areguá, dirigida a personas interesadas en participar en la segunda edición del programa de migración laboral circular Paraguay-España. Uh-huh. También trae en Tapa News Media. En otro título, de la finca a tu mesa, la agricultura familiar llega a Horqueta. Este miércoles 7 de octubre se realiza la Feria Departamental de la Agricultura Familiar en la Plaza José Antequera y Castro, desde las 7 hasta agotar existencia. Forma parte de las celebraciones en honor a la Virgen del Rosario.
0: Sí, que también es patrona de Horqueta, es de Luque y de Lambaré también.
1: Sí.
0: Virgen del Rosario. Están de fiesta patronal.
1: Están de fiesta patronal también, Horacio. En otro título, FACEN presenta proyecto de producción de setas nativas. Novel Food es un proyecto de producción de setas nativas a través de la biotransformación. El proyecto investiga nuevas formas de aprovechar los hongos nativos del Paraguay y transformar residuos agroindustriales en productos con potencial para la alimentación y la biotecnología. Trae también en Tapa News Media. En otro título, ministro Fretes verificó servicios y áreas de atención del hospital pediátrico, y con esto cerramos la etapa de News Media.
0: Muy bien, tenemos también economía virtual, y dice en portada: el Ministerio de Obras Públicas y Comunicaciones redujo drásticamente el pago por las obras en septiembre. Genera preocupación en el sector de la construcción la drástica reducción del pago por obras públicas por parte del MOPC en el mes de septiembre. El desembolso el mes anterior fue de alrededor de 277 mil millones de guaraníes, nivel registrado de enero a marzo de este año y que representa apenas el 50% del monto requerido para evitar el aumento de las deudas. Ayer ya alertábamos cuando recibimos esta información y se confirmó. Y es preocupante cuando se están ejecutando obras por montos muy elevados y no se está pagando. El monto abonado por las obras públicas en el mes anterior dispara las alarmas en las empresas contratistas, porque se ubica a los niveles similares del pago que llevó a una muy difícil situación financiera de las empresas contratistas con el Estado. Esa preocupación se acentúa en los meses finales del año, en que habitualmente se reduce el monto del pago a proveedores. Pasa que para finales de año se reduce el pago a proveedores porque gran parte de la recaudación se junta para pagar el aguinaldo de los funcionarios públicos. Entonces se hace un racionamiento del presupuesto para proveedores y para generar los recursos que permitan cumplir los compromisos del Estado con los funcionarios públicos. La cifra abonada a las empresas constructoras por las obras ya ejecutadas representa al cambio actual la suma de 47,4 millones de dólares, cuando el valor promedio de los certificados de las obras presentados por las empresas al MOPC supera los 80 millones de dólares. Incluso tuvimos meses en que fueron más de 90 millones de dólares los certificados, el valor de los certificados de obras concluidas presentados por las empresas constructoras al Ministerio de Obras Públicas y Comunicaciones. La fuerte reducción de los pagos por los trabajos de infraestructura por parte del gobierno reflota en la cadena productiva de la construcción el fantasma del aumento de la deuda y la crisis que se generó a raíz del fuerte retraso en el pago de las contratistas, hecho que provocó la quiebra de varias empresas constructoras. y con

0: esto también, que si esto continúa, puede haber una ralentización, incluso paralización de las obras. Este panorama, con la reducción del pago a la falta de más presupuesto, encamina las obras en ejecución a una nueva ralentización y probable paralización y toda su consecuencia para la economía en general. Realmente la situación es preocupante y las malas lenguas decían, justo coincide la reducción del pago con la realización de las elecciones. ¿De dónde será que se fue la plata?
1: Sí.
0: Y bueno, los mal pensados piensan todo mal. Nosotros que somos bien pensados, pensamos que no se recaudó bien nomás. Aunque DENIT publicó y hubo un aumento alrededor del 3% en la recaudación de septiembre también, ¿verdad? Ojalá pueda resolverse este tema, porque cuando no se paga a los proveedores, se desacelera la economía, se pierden empleos. Otro tema en la portada de Economía Virtual dice, Concopar prepara el segundo congreso y debate sobre el fondo de garantías. Ayer hablábamos con la presidenta de Concopar, Simona Cavazzuti, sobre este tema. La Confederación de Cooperativas Rurales del Paraguay realizará el próximo 12 de noviembre en la ciudad de Santa Rita, Alto Paraná, su segundo congreso internacional, tras el primer encuentro desarrollado hace 2 años en Encarnación. La presidenta de Concopar, Simona Cavazzuti, explicó que el Congreso abordará 5 ejes principales y uno de ellos trata sobre el Fondo de Garantía para Ahorristas, que es una deuda pendiente que tenía el sector cooperativo y que ahora se está fortaleciendo esa debilidad que había con la constitución de los fondos para el pago a los ahorristas en caso de que una entidad cooperativa tenga un problema y necesita ser liquidada. También dice, el intendente debe ser gestor de la inversión, afirma el titular de Capazu. Esto nos dijo también a nosotros en una entrevista de estos días el presidente de Capazu, Gustavo Lescano. Hizo un llamado a los intendentes que asumirán tras las elecciones que se realizaron el domingo pasado para que impulsen una gestión orientada al desarrollo de sus municipios y a la generación de oportunidades para la ciudadanía. Lescano sostuvo que los municipios deben facilitar la llegada de nuevas empresas e inversiones. Esta teoría también fue abonada por la licenciada Silvia Trinidad, en que decía que las municipalidades tienen que facilitar, porque las cadenas de supermercados son empresas que tienen constante expansión y por excelencia son las empresas generadoras de fuentes de trabajo que evitan que los jóvenes emigren de sus ciudades a la capital en busca de oportunidades laborales. También dice Economía Virtual, por primera vez el presidente del Banco Central del Paraguay preside reuniones del Fondo Monetario Internacional y del Banco Mundial. Carlos Carvalho va a presidir las reuniones anuales de estos dos organismos financieros multilaterales, de los cuales nuestro país es miembro, y bueno, es un orgullo para nuestro país que el presidente del Banco Central presida, porque estos organismos financieros están integrados por países sumamente poderosos, empezando por Estados Unidos, por ejemplo, y bueno, el presidente de nuestro Banco Central va a presidir las dos reuniones de este año, en este mes de octubre. También dice, la Asociación Paraguaya de Carreteras cumple 13 años de fundación. Vamos a ver si podemos hablar un poco más tarde con el presidente, con el ingeniero Hugo Florentín, si es que nos atiende. Vamos a tratar de hablar con él, una institución joven que va a tener mucho protagonismo, porque te acordás, Chiche, estos días estábamos dando que apenas el 16% de nuestros caminos están pavimentados.
1: Sí, ayer justamente estábamos hablando del tema.
0: Y la Asociación Paraguaya de Carreteras, donde están nucleados muchos profesionales que están trabajando en ese tema, cumple 13 años de fundación. Es una institución joven que tiene el desafío y la
1: ¿cuánto
0: oportunidad.
1: ¿Cuánto por año crees que se puede aumentar, Horacio? Por lo menos, si es que hay una inversión constante.
0: Sí, un millón de dólares por kilómetro. Necesitamos 78 mil kilómetros tenemos. Y no sé, yo creo que un...
1: Por lo menos 3% anual, ¿verdad? O es mucho ya, es mucho.
0: Ya, es mucho, pero por lo menos... 1%, ¿verdad? Por lo menos, no sé, 3.000, 4.000 kilómetros al año. No sé en porcentaje, pero... si dividimos, 78 menos...

0: unos 12.000 kilómetros son los que están pavimentados.
1: Sí.
0: 78 menos 12 son 66.000 kilómetros. Tenemos que hacer por lo menos 6.600 kilómetros por año para en 10 años.
1: Tratar de,
0: si hacemos en 3.300 kilómetros por año en 20 años, vamos a poder pavimentar todos los 78.000 kilómetros de caminos que tenemos. Y es mucho, un desafío
1: es mucho.
0: Importante. Y ahora que en la primera dificultad que tenemos y un sobregasto en otros rubros, ya recortamos el presupuesto de infraestructura, es difícil. Así a esta velocidad que estamos teniendo del destino de las inversiones en
1: lo que sería interesante hacer también en algún momento, Horacio, ver qué departamento es qué departamento es el que tiene menos porcentaje de estos 16.
0: Y claramente los tres departamentos del Chaco. La semana pasada también estábamos viendo un análisis de que solamente en Alto Paraguay, para conectar los caminos de tierra con el corredor bioceánico de forma urgente, se necesitan 660 kilómetros de asfalto en Alto Paraguay, porque es una zona por excelencia de alta producción ganadera, más de 3 millones de cabezas, y tiene muchas dificultades para salir y nos afecta a todo el país, porque gran parte de la carne que consumimos en todo el país viene del Chaco. Y cuando llueve, y sobre todo ahora que tenemos el fenómeno encima que ya empezó, si se registran lluvias constantes, vamos a tener constantes dificultades también para sacar el ganado de Alto Paraguay. ¿Y esto qué significa? Cuando no se puede sacar y no hay buena oferta de ganado, suben los precios y nos afecta a todos.
1: Claro.
0: Y es más, si se suma a la al aumento del consumo de nuestra carne, la apertura de nuevos mercados que tenemos, y se convierte en un commodity, y de por sí que ya está cara la carne, esto contribuye a que sea más cara todavía. Y con este tema de la Asociación Paraguaya de Carreteras terminamos los temas de economía virtual. Si quieren ampliar, pueden hacerlo ingresando a www.economiavirtual.com.py y profundizar todos estos temas que están en la tapa. Tenemos la tribuna.
1: Sí, vamos a la tapa de la tribuna que trae el día de hoy. Y dice, el BCP asegura solvencia, liquidez y normalidad del sistema bancario. El Banco Central del Paraguay salió al paso de versiones difundidas en redes sociales que hablaban de una supuesta intervención del sistema financiero nacional, coincidiendo con la presentación de un informe solicitado por el Congreso sobre distintas entidades financieras. La banca matriz calificó esas afirmaciones de totalmente falsas y aseguró que el sistema opera con normalidad, con adecuados niveles de solvencia y liquidez. La aclaratoria acercada a los medios de comunicación señala, ante versiones difundidas en redes sociales sobre una supuesta intervención en el sistema financiero en ocasión de la presentación del informe solicitado por el Congreso Nacional sobre algunas entidades financieras. El Banco Central del Paraguay informa que dichas afirmaciones son totalmente falsas. El Banco Central del Paraguay reafirma que el sistema financiero nacional mantiene adecuados niveles de solvencia y liquidez y opera con normalidad. Además, reitera su compromiso con la estabilidad financiera y recuerda que las informaciones sobre las entidades supervisadas son comunicadas oportunamente a través de los canales oficiales, subraya. Esto decía también parte del informe que sacó el BCP con respecto a las publicaciones, ¿verdad? En septiembre pasado, ambas cámaras aprobaron pedidos de informes al BCP sobre diferentes bancos. En paralelo, la Contraloría General de la República inició una auditoría de cumplimiento de Superintendencia de Bancos para evaluar sus procesos y la supervisión y control sobre las entidades financieras. En otro título, sería editorial, instituciones fuertes para la democracia. La institucionalidad es el pilar de la República y la garantía del Estado de Derecho. La tribuna reafirma su compromiso con organismos autónomos, reglas estables y elecciones transparentes frente a intereses particulares que amenazan la democracia y las libertades. Es parte del editorial de la tribuna. En otro título, joyas de Cateura conquistan la marca País, y ahí se le puede ver al

0: El ministro de Industria y Comercio junto a estas personas que están conquistando la marca país. Esto trae la tribuna. En otro título, en el ámbito político, velocidad en el conteo y solvencia institucional marcan la nota del TSJE. Y en otro título, JP Morgan destaca el avance de la inversión privada en Paraguay. Y con esto cerramos la tapa, Horacio.
1: Muy bien, el intermedio está el rojo vivo, Chiche.
0: Sí,
1: Ganó Santaní.
0: ganó Santaní ayer por la mínima diferencia 1-0, pero ganó al fin, ¿verdad? El Deportivo Santaní, que se impuso por el marcador de 1-0 ante Guaireña, y el que se quedó ya por el camino es Benjamín Aceval, que en condición de local perdió 3-2 ante Independiente. O sea, en la intermedia está candente, está al rojo vivo, como decías. Y con esto, 12 de junio, por ejemplo, está bastante complicado. Tiene partidos importantes todavía, justamente ante General Caballero. Pero vamos a ver qué tal le va. General Caballero también, la próxima fecha va a estar muy interesante porque es el cruce entre General Caballero y Deportivo Santaní. El partido va a ser en Juan León Mallorquín. La tabla de posiciones, por ejemplo, está de la siguiente manera. Santaní está en la punta del campeonato con 54 puntos. Con 53 está General Caballero y con 50 12 de junio. Son los tres equipos que están en la lucha por el ascenso a Primera División. Hay dos cupos y tres equipos que luchan por la posibilidad de jugar en la primera división del fútbol paraguayo en la temporada 2027, a falta de tres fechas.
1: El que gana el siguiente partido va a ser campeón, creo.
0: Y sí, entre General Caballero y Santaní, el que gana ese partido ya prácticamente es de primera división. Y teniendo en cuenta también cómo le va a 12 de junio, que va a tener su partido ante Resistencia. En la Chacarita va a ser el partido. Resistencia es el local.
1: Sí,
0: Va a tener un partido
1: difícil.
0: difícil. Un partido
1: Difícil.
0: difícil. Se le va complicando 12 de junio, Horacio.
1: Y sí. No sé qué les pasa. En el último partido tuvieron tres expulsados, dos salieron, pero a uno le perdonaron, que para mí era roja también por la intensidad de la falta, ¿verdad? Yo no sé cuál es el criterio que aplican los árbitros, y esto ya no es nuevo, repetimos, todos los hinchas que hablamos de fútbol, todos los futboleros, porque en jugadas similares los árbitros no tienen el mismo criterio.
0: No. Y eso es lo que se ve.
1: Sí.
0: Pero está candente la intermedia. Faltan tres fechas. Y
1: Sí.
0: la próxima fecha tenemos en los partidos que ya te resalté. Los partidos para mí más importantes. Y se va a jugar en simultáneo el día domingo a las 10 de la mañana. Resistencia ante 12 de junio. Y General Caballero ante Santaní.
1: Ese va a ser espectacular. Los
0: Sí.
1: que quieren ver el fútbol intenso tienen que ver estas últimas tres fechas
0: Sí.
1: del
0: Últimas tres
1: intermedia.
0: fechas de la intermedia, Horacio. Y vamos a tener para mí un duelo directo prácticamente por el título y el ascenso, que va a ser el partido entre Santaní y General Caballero. General Caballero, que tiene la ventaja de que va a ser local en este encuentro, que
1: Muy
0: va a oficiar de
1: bien.
0: local.
1: Son las 6:56. ¿La temperatura de cuántos grados,
0: Sí,
1: Chiche?
0: tenemos ahora una temperatura de 21 grados según meteorología. 21 grados
1: A partir de
0: marca.
1: mañana estar atento a las publicaciones de meteorología,
0: Claro, hay que
1: porque
0: estar atento de
1: tenemos que recordar
0: cómo.
1: que para el jueves de la noche se prevé una situación muy parecida a la que tuvimos el sábado pasado, nos decía Eduardo Domingo.
0: Sí, por eso, o sea, hay que ver qué tal, cómo va el reporte de meteorología. Me imagino que entre hoy y mañana ya se va a tener con mayor precisión. De hecho, desde el lunes aproximadamente ya se venía dando de que el jueves a la noche y la madrugada, para la madrugada del viernes, vamos a tener nuevamente tormentas eléctricas. Y lo que llama la atención es que lo que se ve hasta ahora es que puede tener, que tienen la misma característica que la tormenta del sábado, pero obviamente por falta de tecnología no se puede tener certeza de que sea de la misma intensidad o si va a haber una granizada del mismo impacto que ese sábado. Eso ya no tenemos, pero sí lo que se resalta y se informa es que la tormenta tiene las mismas características que la del sábado, esperando si la intensidad va a ser la misma o no. Ojalá que no.
1: Muy
0: Ojalá que no
1: bien.
0: sea así.
1: Ya son las 6:58. Vamos a una breve pausa y volvemos con más La Mañana de la Unión.

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0: Son las 7:05, 22 grados la temperatura. Chiche, ¿cuándo comienza la próxima fecha de la APF, el torneo clausura?
1: Y tenemos los partidos para el día sábado, Horacio. Los
0: sábado
1: partidos
0: comienza,
1: el
0: viernes
1: sí, no hay partido. Sí, el viernes no tenemos partido de San Lorenzo ante Trinidense, por ejemplo, tenemos el día sábado a las 17 horas va a ser el encuentro. Y el partido entre Luqueño y Cerro Porteño. Y San Lorenzo para completar.
0: Claro, el primer descendido este año.
1: Claro, el primer descendido este año, pero Trinidense es el equipo que está buscando una copa internacional. Está bien posicionado en la tabla el Deportivo Trinidense y Luqueño ante Cerro Porteño. Ahora Luqueño que busca despegar en la tabla de promedios y Cerro Porteño que busca recuperarse, ¿verdad?, de este mal momento que tiene. Hay que ver también hoy, tras la conferencia de prensa del presidente Blas Reguera, qué decisiones se puede tomar. Pero lo de Cerro Porteño, entonces, a las 19:20 horas va a ser el partido en Itagua, en donde oficia el local el Deportivo Luqueño, Horacio. Eso es lo que tenemos para el día sábado. Para el día domingo tenemos Rubio Ñu ante Olimpia. Como ya te adelantaba, Rubio Ñu va a oficiar de local en Santísima Trinidad, el estadio La Arboleda, en donde va a recibir al puntero del campeonato. A las 17 horas va a ser el partido. Y el otro encuentro, el otro puntero, un partido bastante entretenido, un partido ya prácticamente un clásico entre Libertad y Guaraní. El domingo también a las 19:20 va a ser este encuentro y se completa el lunes con 2 de mayo Ameliano y Nacional ante Recoleta.
0: Muy bien, aguantame, Chiche, que está en contacto con nosotros la doctora Andrea Weiler, líder del proyecto Producción, Salud y Biodiversidad en Sistemas Ganaderos. Doctora Andrea Weiler, buenos días, bienvenida.
2: Buenos días, Horacio, un gusto saludarte. Bueno, un saludo también a toda tu audiencia.
0: Doctora, comentarnos de qué se trata el lanzamiento de proyectos multicéntricos de la FACEN que va a ser, tengo entendido, hoy en el local de CONACYT.
2: Sí, mira, es una el CONACYT, o sea, el Consejo Nacional de Ciencia y Tecnología es un ente del gobierno que financia proyectos de investigación. Sí. Y hizo una llamada especial de proyectos multicéntricos que eran proyectos un poco desafiantes que le sacaban al investigador de su laboratorio, de su expertise, de estar ahí sobre lo que sabe hacer, y le forzaba o inducía un poco a que trabajen

0: las empresas, con las personas, y que traten de enfocar esa, la ciencia que ellos saben hacer, en solucionar problemas reales de la gente, ¿verdad? Entonces, en ese marco nosotros hicimos una alianza entre bioquímicos, médicos, biólogos, productores agropecuarios, para estudiar un poco la salud del ecosistema productivo, ¿verdad? O sea, nosotros siempre decimos, bueno, la producción agropecuaria y los campos productivos, pero eso todo ocurre en la naturaleza.
1: Sí.
0: Y en la naturaleza también viven plantas, animales, y cuando nosotros entramos a un lugar, hay un riesgo de que nosotros le transmitamos enfermedades a los animales silvestres, así mismo como que ellos nos transmitan a nosotros, y también a nuestro ganado y a nuestras mascotas, o nuestros ganados y nuestras mascotas no bien cuidadas pueden transmitir enfermedades graves también a los animales silvestres. Y es un poco ese enfoque el que nosotros planteamos dentro de este proyecto, con un equipo que conforman varias instituciones y muchos investigadores.
1: Uh-huh. ¿Y el proyecto Novel Food en qué consiste, doctora?
0: Y el proyecto Novel Food, que está liderado por la Master Michelle Campi, se une también con empresas para poder buscar generar alimentos, nuevos alimentos a partir de los hongos nativos del Paraguay. Y no solo alimentos, sino que también productos y medicamentos, porque los hongos son un grupo taxonómico. Muchos creen que son plantas porque están ahí quietos y no se mueven, pero son todo un reino aparte en la naturaleza y tienen propiedades muy grandes en cuanto a la capacidad de producir compuestos químicos que sirven para medicamentos o que mejoran el estado de salud de las personas. Uh-huh. Y desde el punto de vista de este proyecto, lo que está buscando Michelle es primero identificar cómo nosotros podemos producir y consumir los hongos nativos del Paraguay.
1: Sí.
0: Y que ellos sean inocuos, o sea, que no nos dañen a la salud. Y por otro lado también saber qué medicamentos o principios activos para generar nuevos medicamentos en el Paraguay podrían encontrarse en los hongos que tenemos.
1: Uh-huh. Si bien no son plantas, los hongos son seres vivos, doctora.
0: Son seres vivos, pero son un reino aparte de las plantas, ¿verdad? Mucho tiempo estaba incluido dentro del reino vegetal.
1: Sí.
0: Y después se separaron porque tienen características súper importantes y muy únicas. Bueno, los hongos son los que descomponen toda la materia orgánica y reincorporan todos estos nutrientes de los restos a los suelos agrícolas, a los bosques. Y aparte de eso, tienen propiedades de fijación de muchísimos compuestos.
1: Uh-huh. ¿Y qué es específicamente lo que se va a presentar hoy en el acto a partir de las 9 de la mañana, tengo entendido?
0: Sí, mira, realmente estos proyectos nosotros ya iniciamos hace un par de meses, entonces hoy vamos a presentar para que la ciudadanía conozca qué buscan nuestros proyectos y también qué estamos haciendo ahora, qué ya encontramos, un poco el estado de dónde estamos ahora, ¿verdad? Y es un evento que el CONACYT organiza dirigido a la ciudadanía en general, a los medios de prensa, ¿verdad? Para que gente que esté interesada o que pueda seguir estos proyectos o acercarse para hacer nuevas alianzas. Vamos a estar un poco nosotros en la mañana de hoy. El evento empieza a las 9 de la mañana en el CONACYT y bueno, está abierto a todo público.
1: Y este proyecto es de la Facultad de Ciencias Exactas y Naturales. ¿Con qué otra institución, doctora?
0: Ambos proyectos son de la Facultad de Ciencias Exactas y Naturales. En el caso del proyecto de Michelle, ella trabaja con la Facultad de Ciencias Agrarias y también con una empresa que se llama Tucos Factory, de Adelina Friesen, que está en el Chaco, que ella produce a compotas y dulces a partir de frutos nativos del Paraguay, y ahora va a incorporar esta línea de producción de hongos, ¿verdad? Y en el caso del proyecto que yo lidero de

0: producción, salud y biodiversidad. Estamos con la alianza hecha con el Instituto de Investigaciones de Ciencias de la Salud, el Ministerio de Salud Pública a través de dos de sus departamentos, el de Dermatología y el departamento, el Laboratorio Central de Salud Pública, está la Facultad de Ciencias Agrarias de la UNA, están organizaciones también como WWF, una empresa que se llama Wildlife Tours para ver un poco el potencial turístico también en el Chaco, está la Universidad de San Paulo, el Instituto de Investigaciones de Ciencias de la Salud y, bueno, varias otras organizaciones. Hay productores agropecuarios también que están adheridos al proyecto, que van a ser en esos campos ganaderos donde vamos a estar haciendo el muestreo. Y, bueno, realmente es un proyecto grande y tiene 5 estudiantes de doctorado que están sacando sus tesis doctorales en el marco de esta investigación también.
1: Qué bueno, doctora. De la experiencia y la investigación que van llevando hasta ahora, ¿a qué conclusiones se puede llegar en materia de la investigación y a qué conclusiones podés llegar de la experiencia de salir, digamos, del laboratorio y socializar más con nosotros, con los que estamos fuera de los laboratorios, doctora? ¿Cómo viviste esta experiencia?
0: Bueno, mira, nosotros todavía estamos en el inicio. Yo te puedo decir lo que nosotros esperamos poder hacer es recomendaciones técnicas que puedan servir para la toma de decisiones, sí, y para mejorar la calidad de vida y la salud y reducir los riesgos de contagio de enfermedades para la gente que trabaja en el campo. Uh-huh. ¿Verdad? Que es un tema muy crítico, porque vos sabés que en el Chaco tenemos muy pocos servicios de salud.
1: Sí.
0: Y las condiciones de nuestras rutas y demás hace también muy difícil las distancias y eso, que la gente pueda acceder a los centros de salud. Y muchas veces llegan muy enfermos y a veces lastimosamente tarde a estos centros. Entonces, el hecho de que nosotros podamos hacer buenos planes de prevención y de salud va a tener un impacto grande, primero en las personas,
1: sí,
0: pero después en la economía, porque si uno entiende que por qué se enferman tus vacas, puedes reducir pérdidas de terneros por aborto y tener una mejor productividad que va a llevar a una mejor calidad de vida también de toda la cadena productiva de la carne, ¿verdad? Y después en la biodiversidad, el riesgo de que perros, gatos, sin las vacunas apropiadas, estén ahí compartiendo el hábitat con especies como el tahuá y el yaguareté, que están en peligro de extinción, es un riesgo muy grande. Esas especies ya están pasando por muchísimas dificultades para poder sobrevivir, y vos sumarle un poco a eso que le transmitamos una enfermedad para los que ellos no tienen inmunidad. Entonces podríamos estar realmente socavando muchísimo las posibilidades de que estas especies puedan seguir existiendo en el país. Entonces, eso es lo que nosotros buscamos. Y bueno, salir de los laboratorios para un científico siempre es un desafío. Sí. Los científicos somos personas no muy sociables, por decir de un lado, ¿verdad? Que normalmente hacen ciencia porque son gente que lee mucho, retraídos, callados. Sí. ¿Verdad? Que están siempre analizando cosas, y ese desafío de relacionarse con empresas, hablar con la gente, entender, poder explicar lo que buscamos, lo que hacemos, a veces cosas muy complejas, que no es que una persona no tenga las capacidades de entender, eso también tenemos que desmitificar. Los científicos no son dioses, no son personas mucho más inteligentes que el resto de la ciudadanía, somos iguales que ustedes, solamente que nuestro trabajo es otro.
1: Sí.
0: Así como, o sea, a mí me va a ser súper difícil hacer un programa de comunicación como haces vos, porque esto es para ti. Nosotros somos expertos en otras cosas, y bueno, a veces la gente se sorprende que mucho que sabe, qué inteligente que es, y no es eso, solamente que estamos las 24 horas del día, mientras no estamos durmiendo, metidos en un tema particular, y por supuesto que con el tiempo y los años aprendes mucho. Entonces también eso tenemos que

0: Se cortó la comunicación.
1: Vamos a tratar de recuperar la comunicación con la doctora Andrea.
0: Un proyecto interesante.
1: Sí.
0: Sí, para conocer nuevos alimentos.
1: Es una científica, estamos hablando de dos proyectos que está desarrollando la Facultad de Ciencias Exactas y Naturales con el financiamiento de fondos del CONACYT, una institución pública que tiene fondos para desarrollar experimentos e investigaciones científicas, y en este caso nos estaba explicando que es un proyecto que quiere conectar más con la ciudadanía, y por eso están haciendo esta exposición de que va a ser desde las 9 hasta las 11 en el Consejo Nacional de Ciencia y Tecnología. CONACYT, está de vuelta la doctora Andrea Weiler, nos jodió,
0: escuchamos la última parte.
1: La última parte, claro. La tecnología nos jugó una mala pasada, así que...
0: Se cortó.
1: Bueno, las disculpas por eso. Y te quería preguntar, doctora, por cuánto... primero que no nos engañemos, ustedes leen mucho más que nosotros, estudian mucho más que nosotros. Y yo agradezco muchísimo esta oportunidad porque no siempre hablamos con científicos y de los trabajos que están desarrollando. Y te quería preguntar, ¿estos proyectos por cuánto tiempo van a ir?
2: Este proyecto van a durar 3 años.
1: Sí.
2: ¿Verdad? Son proyectos que van a durar 3 años en los cuales nosotros esperamos ir comunicando a través del CONACYT y a través también de nuestras redes sociales. Mira, los científicos ya aprendimos hasta tener redes sociales. La red social de la profesora Michelle es Fungi Paraguay en Instagram, y nosotros somos el NIT-FACEN, que es el Núcleo de Investigación de Biodiversidad de la FACEN. Entonces también vamos comunicando por ahí un poco los resultados de lo que hacemos, y bueno, cuando se cortó, lo que yo te decía es que ser científico no es algo muy difícil, es algo que requiere más tenacidad, ¿verdad? Es más compromiso, decir, bueno, yo puedo, porque a veces te asusta, vos agarras un libro de matemática y no entendés nada, ves puro número y ecuaciones y decís, Dios mío. Pero con el tiempo, poco a poco, uno va comprendiendo eso. Y yo lo que decía es que nosotros necesitamos más niños y jóvenes interesados en la ciencia y que se conviertan en científicos para resolver los problemas del país, y que estas inversiones en ciencia continúen. Vos sabés que el CONACYT ahora está muy complicado con los fondos, porque los fondos del FEI acaban y no hay un panorama claro de cómo Paraguay va a seguir financiando la ciencia, ¿verdad? Los países internacionales de primer mundo invierten un porcentaje de, creo que es entre el 5% o un poco más inclusive, de su Producto Interno Bruto en el desarrollo de ciencia y tecnología para salir adelante, y nosotros estamos lejos de ese número, y encima ahora con un panorama muy incierto, sin saber cómo vamos a seguir financiando los proyectos de investigación.
1: Bueno, por lo menos nosotros estamos a disposición para ir contando, doctora, y yo le felicito seguramente para...
0: No
1: hay mucha diferencia entre un científico y entre nosotros, hay que leer muchísimo más nomás, y es lo que no hacemos. Sí, hay una gran diferencia.
0: Sí.
2: pero porque ustedes no tienen tiempo, ustedes están comunicando cosas a la gente y todo lo demás, entonces es como una profesión, y cada profesión tiene un expertise. O sea,
1: sí. Yo
2: me maravillo, por ejemplo, una persona que sabe cocinar y que sabe hacer pato. Yo no sé, nosotros no vamos a entrar a la cocina a hacer un despelote, ¿verdad? Entonces cada uno en la sociedad es importante, todos somos importantes, todos somos necesarios, porque cada uno hace algo para el bien común o cubre una necesidad para que la gente se entere, para que coma, para que se pueda transportar, ¿verdad? Para que tenga salud. Entonces hay que desmitificar también un poco que la ciencia es difícil y que es algo demasiado complicado, porque nosotros realmente dentro de la ciencia, si bien puede decir que requiere mucha lectura y demás, es un mundo que te fascina, y cuando vos vas descubriendo cosas te quedas súper emocionado, y es algo que enciende otra vez más ganas de seguir entendiendo, y esto porque

0: ocurre o cómo es, y solo te va llevando. No es que requiere así un sacrificio de por vida y que somos todos mártires. Nosotros disfrutamos muchísimo de hacer ciencia.
1: Claro, y también, doctora, ya que hablaste de que después de costar entrar en la cocina, pero con estas investigaciones van a colaborar muchísimo también en lo que es gastronomía y otras cosas que pueden conllevar, ¿verdad?, los alimentos, ¿verdad?, justamente con este proyecto. O sea, indirecta o creo que directamente van a colaborar muchísimo en eso.
0: Sí, así mismo es. Entonces, bueno, nosotros estamos muy felices de poder estar en la presentación de nuestros proyectos hoy y siempre abiertos a consultas que tenga la ciudadanía o que quiera saber, ¿verdad? Al final nosotros dentro de la Facultad de Ciencias Exactas y Naturales somos una universidad pública, ¿verdad? Entonces dependemos del Estado, nuestros salarios lo pagan ustedes, cosa que estamos agradecidos, y también entonces la Universidad Nacional de Asunción abierta a, como tiene que ser, a responder los problemas y las necesidades, claro, doctora, de la gente.
1: Con respecto a eso, o sea, ¿cómo le ves a los jóvenes ahora que están arrancando en esto? ¿Cómo es el entusiasmo? ¿Si cambió un poco también la investigación con respecto a otros años, cuando ustedes arrancaban? ¿Qué proyección se tiene en cuanto a eso en nuestro país?
0: Mira, la ciencia en los últimos, desde el 2015 a esta parte, avanzó muchísimo porque el gobierno por primera vez invirtió dinero en generar conocimiento. Eso hizo que hoy en día tengamos programas de maestría, de doctorado acá en el país. Yo cuando me quise formar y me recibí, tuve que ir a hacer mi maestría al extranjero y también mi doctorado porque acá en Paraguay no tenía la oportunidad. Y lo que pasa es que muchos de los que nos vamos después ya no vuelven. Quedan por ahí, nosotros perdemos muchísimos jóvenes que nacieron acá, que hicieron acá el colegio, en los cuales estudiaron en universidades públicas, con lo que quiere decir que el gobierno invirtió un montón de recursos en esos chicos, y después van afuera y quedan a vivir y generar bienes y servicios para otros países, porque nosotros no tenemos las capacidades, ¿verdad?, de poder seguir formándoles acá en investigación. Y eso cambió muchísimo del 2015 a esta parte con los fondos del FEI. Sí. Los laboratorios tienen los equipos que yo usaba en los Estados Unidos. Acá en la Universidad Nacional de Asunción tenemos, estamos al mismo nivel de ciencia, porque mucho tiempo no tuvimos nada. Entonces, cualquier investigación que vos tenías que hacer, tenías que quitar de tu parte de tu salario de docente, que el salario docente realmente no es mucho. Entonces, tampoco podías pensar en que ibas a hacer algo muy complejo. Hoy en día tenemos laboratorio de genética, podemos extraer. Yo tengo un proyecto donde ahora estamos publicando que nosotros nos fuimos al Chaco y juntamos caca de carnívoros. Con esa caca de carnívoros extrajimos el ADN de la caca y supimos si esa caca era de puma, si era de yaguareté, si eran dos pumas, si estas dos cacas eran del mismo puma o eran de pumas diferentes, si estaban emparentados o no, todo a través de las heces. Y también ahora estamos haciendo los análisis metagenómicos para ver qué comieron esos pumas a través del ADN de sus presas que están en la caca. Y eso nos va a dar muchísima información, por ejemplo, para poder decir, bueno, los pumas que están en zonas muy degradadas comen más ganado porque tienen menos presas naturales, por ejemplo, y es una problemática. Entonces, ¿qué tenés que trabajar? Que no haya cacería en esa zona para que sus presas naturales se recuperen. Para cuidar la biodiversidad de la zona, ¿no? Sí, entonces todo eso tenemos en gran medida gracias al CONACYT. Y los fondos que venían del FEI. Y ahora, bueno, justo estaba yo diciendo esa preocupación de qué va a pasar dentro de 3 años cuando terminen los fondos del FEI. CONACYT ya está llamando sus últimas convocatorias a proyectos de investigación con estos fondos y se acaban. Uh-huh. Doctora, con el gobierno no, todo eso pues en la reestructuración pasó a Hambre Cero y a otros proyectos, y ciencia se quedó desfinanciada, hasta lo que yo puedo entender.
1: Cuando estábamos despegando, vamos a cortar, ¿verdad?
2: Justo lo que acá solemos decir con chiche.

0: se está gastando mal, no es que estemos en contra de Hambre Cero, pero sí se está gastando mucho más de lo que se debería, porque
1: sacamos financiamiento de algo,
0: cosas que hay también. Escuelas de la clase media para arriba, donde los chicos no comen los

0: mejorar la calidad de vida, la economía, la salud, un montón de cuestiones que están actualmente amenazados.
1: Es así, y hay muchas reflexiones que tenemos que hacer en el país, ¿verdad? Yo no soy economista y voy a decir algo que puede sonar muy feo, pero el hecho de las licitaciones públicas es un mecanismo que se puso por transparencia.
0: Sí.
1: Pero cuando nosotros compramos algo por licitación pública, pagamos mucho más de lo que eso vale en el mercado. Y muchas veces pueden decir, sí, pero eso porque no sabes cuándo van a cobrar o lo que sea, ¿verdad?
0: Sí.
1: Pero con los fondos de CONACYT, por ejemplo, el CONACYT ya nos da la plata al iniciar el proyecto. Yo ya tengo el efectivo, pero tengo que llamar por licitación. Y cuando llamo, los proveedores automáticamente le alzan un 30% o más a lo que vale el producto, y ellos te traen el producto y vos le tenés que pagar. Yo creo que ese mecanismo ocurre, y peor, en el Estado, muchas cosas. Entonces nosotros, algo que cuesta uno, pagamos dos o tres. Uh-huh. Y entonces, por supuesto, que el dinero no va a alcanzar para muchas cosas. O sea, ese es un proceso que yo no voy a decirle cómo solucionar, no tengo la más pálida idea, yo soy una persona totalmente incapaz en este tema, pero es algo que a mí siempre me molesta, ¿verdad? Es decir, ¿por qué tenemos que pagar más de lo que vale?
2: Se enlentece el proceso también con todo esto, y más para algo sensible o para trabajo que tienen ustedes, algo más específico, ¿verdad? Como la investigación, sí. Y en todo entra ese proceso de control.
1: El Congreso quitó un proceso de licitación abreviada para todo lo que es investigación. O sea, nuestros procesos son súper rápidos. Nosotros presentamos, hacemos, cerramos, a los 10 días ya podemos tener los equipos y los insumos en el laboratorio, ¿verdad?
0: Uh-huh.
1: Pero siempre nomás a un costo superior de lo que si yo te llamase como proveedor diciendo, bueno, necesito este reactivo, es una cosa, pero o sea, habría que ver cómo garantizar la transparencia en las compras y todo, pero hacer que este proceso sea un poco más justo, ¿verdad? En no desperdiciar demasiados recursos en el camino, ¿verdad?
0: Uh-huh. Doctora, congratulaciones por este trabajo. Nosotros estamos abiertos para ir reflexionando sobre estos temas, principalmente la falta de fondos y que la investigación no esté.
2: Tenemos que hablar del presupuesto.
0: Estamos abiertos a las órdenes y, bueno, éxitos en este proyecto y en el lanzamiento que están realizando hoy. Y no, estamos a la entera disposición del equipo de científicos que están trabajando con el Consejo Nacional de Ciencia y Tecnología.
1: Bueno, muchas gracias y un saludo cordial también a toda la audiencia y a los que nos escuchan, que, bueno, nosotros una vez al año, en junio, la última semana de julio, a vuelta de vacaciones de invierno, tenemos en la FACEN la Semana de la Ciencia, donde recibimos por una semana a más de 6.000 niños que vienen de colegios y de escuelas, donde están todos los científicos de la facultad mostrando a los niños qué hacen, y eso por una política institucional que se instaló hace unos años en la facultad, y que, bueno, les espero ahí a los niños que vengan, que conozcan, que miren. Muchos vuelven y dicen después, yo voy a ser biólogo, yo estuve en la Semana de la Ciencia y quiero ser químico, quiero ser físico, quiero ser matemático. Entonces, les esperamos, esta es su casa, y yo quedo también a las órdenes para lo que ustedes necesiten.
0: Vamos,
1: muchas gracias.
0: Doctora, vamos a ir,
2: yo quería
0: doctora,
2: ser porque, químico, pero me dio para...
0: Y vamos a evitar que los niños quieran ser influencers, que quieran ser científicos, matemáticos, químicos, físicos.
2: Yo quería ser químico, Horacio, como te conté, bastante, pero me dio para ser periodista.
0: Y sí, te desviaste.
1: Y bueno, puedes hacer gracias, periodismo doctora. Científico, entonces. No tenemos
0: claro.
1: Nosotros no tenemos mucho periodismo científico acá en el país.
0: Sí, no,
1: la gente que... ¿Cómo? Por ejemplo, mis investigaciones que yo hago con el Yaguareté y todo. Yo puedo usar las redes sociales, pero son textos largos, aburridos. No hay una persona que haga esa interfaz, que entienda lo que yo haga y sea capaz de comunicar como a la gente le llegue.
0: Y sí.
1: Eso falta.
0: Sí, sí. Tenemos que ponernos las pilas nosotros con Chiche y apoyar un poco más la ciencia. Muchísimas gracias, doctora.
1: A las órdenes. Hasta luego.
0: Doctora Andrea Weiler, líder del proyecto Producción, Salud y Biodiversidad.
2: Vos podías ser un periodista científico, ¿verdad? ¿Por qué? Te veo ahí y sos muy aplicado. Vos sos

0: Curioso.
1: Yo sí soy muy. No,
0: Ya son
1: no me
0: las
1: callo, lo
0: 7:33, vamos a una breve pausa. A la vuelta ya estamos con Francisco Fariña, CEO de Talent SA. Ya

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0: confundí con el título de la jefa. De CEO de Talent SA, que siempre nos trae innovaciones en el mercado de trabajo, de la industria, de las empresas, de los negocios. Buenos días, Francisco, ¿cómo te va?
1: Buenos días, Chiche, buenos días, Horacio, buenos días a la audiencia. Muchas novedades. Tenemos autoridades municipales nuevas. Hubo un golpe de estado en la 800. Le han defenestrado a mi amigo Gustavo Recalde.
2: Te sentás ahora, güey.
1: Le sacaste el... Le mandaron para que duerma mejor a la tarde, para que pueda viajar tranquilo. Pero bueno, estoy compartiendo acá con los líderes de la Candelaria, de la noche de la Candelaria. Sí. Horacio y Chiche.
0: No, nada que ver. Está, él le agarró el lomito Chiche, del horario.
1: Chiche tiene la pinta de Oviedo. Vos tenés más pinta de Rodríguez. Andrés Rodríguez.
0: No.
2: Te tiraron ahí.
0: No, en la pinta por ahí, pero en los antecedentes.
1: No, no, claro, claro. No,
0: de los negocios. ¿Qué tal, Francisco? ¿De qué vamos a hablar hoy?
1: Y justamente de lo que nos viene, a pesar de que nuestras elecciones no fueron tan polarizadas ni tan dependientes como en nuestros países, como nuestro vecino que es Brasil. Sí, había mucha expectativa. Ustedes tienen que saber que Paraguay tiene 3 o 4 polos que está creciendo mucho. Entre eso es la capital, Alto Paraná, Itapúa, un poco el Chaco. Y más que nada la capital. Acá hay 184 construcciones en forma horizontal que al mismo tiempo están haciendo. Las inversiones de real estate son muchas. Y realmente el reclamo de los inversores siempre era que no había acompañamiento municipal en infraestructura. Ese es un déficit muy grande. La parte privada estaba con mucha expectativa a ver qué iba a pasar, porque la verdad que estaban un poco decepcionados de la gestión anterior y crea expectativa el que iba a venir. Bueno, ya sabemos quién va a estar, la señora Soledad. Tiene una gran tarea, porque realmente la inversión privada es muy grande, y solucionar los problemas que tienen las municipalidades, pues la municipalidad es el motor que también genera recursos, es el primer filtro entre la ciudadanía y el Estado, la municipalidad, es el primer amparo y reparo del ciudadano, es su municipio. Sí. Entonces es una gran tarea, y espero que pueda mejorar todos estos problemas que realmente... se nota ya muy notoriamente en los municipios. No puede ser que edificios con una gran inversión no tengan desagüe pluvial, cloacal, calles rotas y muchas cosas. Solucionar un poco el tema de la policía de tránsito, que no sea agentes recaudadores, porque últimamente a punta de pistola, chapa extranjera era para coimearle.
2: Y Francisco, te preguntaron ya qué expectativa tenés con respecto al nuevo mapeo municipal en Paraguay a nivel país, en Alto Paraná, donde se instalaron también, y ahora en Asunción. ¿Te preguntaron ya algunos después de las elecciones qué perspectiva se tiene con estos cambios?
1: Sí, tenemos comentarios positivos en el aspecto que Paraguay ya tuvo varios cambios y no hay cambios de reglas muy grandes. Entonces,
0: Hay previsibilidad.
1: Lo que sí se espera es un cambio a positivo, corregir las cosas que están mal.
0: Nosotros anteayer hablamos con el presidente de la CAPASU. Ellos sacaron directamente un comunicado, primero felicitando a los intendentes ganadores, y le pidieron por favor flexibilidad a la hora en que los miembros de la Cámara Paraguaya de Supermercados quieran... abrir una sucursal en los diferentes municipios del país, porque en varios, en numerosos, cuentan que en vez de facilitar, los intendentes son una tranca para la inversión. En el ámbito donde te moves, ¿se ve tan así la gestión de los intendentes? Para mí fue un comunicado duro, pero dicho en términos diplomáticos, lo de la Cámara Paraguaya de Supermercados.
1: Es así mismo. A mí me toca lidiar con municipalidades en algunos trámites. Por ejemplo, te doy un ejemplo. Una sociedad, cuando quiere habilitar su cuenta, necesita la patente comercial. Sí. es un trámite burocrático que no termina y una sociedad

0: edad sin su cuenta bancaria habilitada es un cuerpo sin corazón. Sí. Entonces esa es la primera gran traba y ¿cómo se llama? Un culo de botella que hace que la burocracia tome mayor fuerza. Eso es lo primero que tienen que solucionar. Después está el famoso negocio, y voy a hablar crudamente, de la habilitación de planos. Que se volvió una, mal y pronto, como ellos dicen, una aduana ahí, que se distribuyen cierto equipo de arquitectos y estudios jurídicos, que ahí tenés que ir a pagar para que te hagan rápido tu aprobación de plano.
1: Y nos contaba el Arqui Sotomayor, que está en esa dirección en la Municipalidad de Asunción, y contaba que con la implementación de la digitalización, explotó ahí la recaudación en ese tema. Había sido que se trancaba y se desviaba probablemente montos que tenían que ingresar a las arcas de la municipalidad.
0: Otro rubro que me tocó asesorar de varios emprendimientos extranjeros que vinieron a invertir en el mundo gastronómico, por ejemplo, que eso genera mucha mano de obra, cocineros, mozos, aparte del consumo, ¿verdad?, de materia prima, la habilitación de esos tipos de negocios es una burocracia que no termina en las municipalidades. Y hablo de municipalidades porque las inversiones no solamente en Asunción Capital, sino en los alrededores, en el Gran Asunción. Llámese Fernando de la Mora, Lambaré, Luque, Mariano Roca Alonso, Limpio. Es una burocracia que no termina. Se nota más porque la inversión es más grande en Asunción. Entonces, bueno, la ingeniera Soledad Núñez va a tener mucho trabajo y bueno, y va a tener la oportunidad de demostrar que va a hacer cosas diferentes.
1: Y hay expectativas muy favorables, porque acá hablábamos siempre que cuando analizábamos el perfil de los candidatos, tanto la ingeniera Soledad Núñez y Camilo Pérez, y la lista de concejales, tanto del Partido Colorado como de la oposición, veíamos nuestra opinión a simple vista era de que el perfil era mucho mejor, tanto en el Poder Ejecutivo y en la Junta Municipal también.
0: Bueno, disiento un poco contigo, porque si bien es cierto, la ingeniera Soledad Núñez y Camilo tienen antecedentes de buena gestión, es muy distinto cuando vos estás en la administración pública y, por ejemplo, y me consta, la ingeniera Soledad Núñez, que en el cargo que estuvo en la Secretaría de la Vivienda, tenía el apoyo irrestricto de Horacio Cartes, sí, que tenía un liderazgo político
1: fuertísimo.
0: Entonces ella hizo lo que quiso.
1: De hecho, es mucho más difícil.
0: El señor Camilo Pérez, la misma cosa en su función, tenía.
2: Se le inyectó demasiado presupuesto.
0: ¿No? Uso discrecional del presupuesto, sí, cosa sí, que no va a pasar en las municipalidades, porque es un órgano colegiado y pasa la aprobación del presupuesto, que el presupuesto y los balances anuales, y es un órgano colegiado.
1: Entonces, y ahí van a administrar necesidades y no elevados recursos como los que tenían.
0: Así mismo, entonces.
1: Y realmente es difícil. La vez pasada estábamos hablando de ese tema con Gustavo, y es cuando venís del sector privado. Yo tengo la suerte de tener experiencia, la mayor parte en el sector privado, pero tuve experiencias en el sector público. Y una vez, cuando me tocó liderar un equipo en una institución pública, yo me fui con todas las expectativas, obviamente, del sector privado. Hice una reunión, distribuí tareas, yo quise ser democrático, le di funciones a cada uno, yo feliz, ¿verdad? Porque le iba a dar, porque vi que estaban al pedo más de la mitad, ¿verdad? Entonces, dice.
0: Tu primer error, a ver, le dio trabajo.
1: Bueno, ¿sabes qué pasó, Francisco? Y ahí todos, sí, movían la cabeza, algunos miraban el techo. Y los que hablaban, que fueron la minoría, me decían, espectacular, es la primera vez que va a pasar esto. Pero ¿sabes qué pasó al día siguiente? El 80% no apareció de los funcionarios. Y eso pasa cuando te vas con las expectativas muy altas del sector privado en el sector público.
0: Y al día siguiente ya te encontraste ya con los llamados de los padrinos.
1: Los padrinos, sí, es suavizar un poco este tema, bla, bla, bla.
2: O sea, suavizar es sí. Tipo no le dejan trabajar, ¿verdad? Sí.

0: Claro, porque en algunos casos su principal función era trabajar, no sé, dos veces cada cinco años en las elecciones. Y tenían talento ahí en esa parte, ¿verdad? Y esa era su principal función y obviamente estaban ahí para aguantar hasta la siguiente elección.
1: Y aparte está la ley, ellos tienen estabilidad.
0: Sí.
1: No es fácil.
0: Ese es algo que en algún momento no sé qué se puede hacer. Bueno, vos que sos experto en recursos humanos también, seguramente tenés alguna opinión al respecto, pero es difícil.
1: Sí, es difícil, por suerte no le afecta a la parte privada, solamente a la parte pública. Pero dentro de todo estamos controlados porque, mira, imagínate, por ejemplo, Uruguay, su economía, a mí me sorprendió mucho. Ellos son 3 millones de habitantes hace 10 años y entre jubilados y funcionarios públicos son 600 mil, imagínate.
0: Muchísimo.
1: Justo
0: con Chiche estábamos viendo ayer. Nosotros tenemos apenas el 16% de nuestras rutas asfaltadas y ellos con un gasto elevadísimo en jubilados y en funcionarios tienen más del 60% de sus rutas asfaltadas. ¿Cómo ellos fueron capaces de invertir muchísimo más en infraestructura?
1: Le faltó un presidente. Y conste que a nosotros nos faltó presidentes que tomen la decisión de, como hablamos una vez, de invertir en infraestructura y endeudarse un poco. Bueno, hay otra.
0: Sí. Y nosotros, primero que hacemos una campaña en contra de la deuda externa, por ejemplo. Más endeudamiento. Y los propios medios contribuyen a eso. Yo tengo una opinión.
1: La principal economía del mundo es la más endeudada.
0: Muy particular, claro.
1: ¿Cuál es la mayor economía del mundo y la más endeudada?
0: Y yo para Estados Unidos. Sí. Nosotros, y por ejemplo, el déficit fiscal de Estados Unidos es el 6% del PIB. Sí. Y nosotros no nos cortamos las venas cuando llegamos a 2.
1: Sí.
0: Y yo siempre suelo decir, tenemos que cambiar la ley de responsabilidad fiscal, pero atar a la inversión. Podemos pasar la...
1: Llegar a ser, pero solo en inversión, nada en gasto
0: solo
1: rígido.
0: Solo en inversión en infraestructura.
1: Nada en gasto rígido.
0: Claro, y se puede perfectamente. Y bueno, y el que sale de eso a la cárcel. Y va a ver que se va a respetar.
1: Responsable
0: de... Y vamos a crecer y en 10 años creo que, no sé si podemos alcanzar la Uruguay, ¿verdad? Pero por lo menos podemos hacer...
1: Hay que iniciar el camino.
0: Podemos hacer el intento y tenemos que empezar. Alguna vez tenemos que empezar. Y otro tema. Yo suelo, para tratar de explicar a la gente, porque como se repite tanto, más endeudamiento para el país, a la gente le asusta. Y eso hace que la gente no quiera tomar ni crédito. Y le suelo decir, si vos sos pobre, como familia, ¿podés comprar todo al contado? No. Todo el mundo saca para su equipamiento, para su auto, para su casa, el equipamiento del hogar, todo hacen a crédito, a 30 años de plazo, a 20 años, a 10 años. Y en nuestro país es un país pobre. ¿Y cómo va a invertir en infraestructura, en más escuelas, en más centros de salud, en más rutas, en más puentes, en más distribución de energía en todo el país? Endeudándose, no podemos pagar todo al contado. Y es la misma economía del hogar, de la casa, de la familia. Vos trasladas a un país pobre y la única manera es a través del endeudamiento. Y el endeudamiento no es malo. Lo que es malo, lo que está mal, es cuando se gasta mal ese dinero. Hay corrupción en el gasto, mala administración, cuando hay sobrefacturación.
1: Claro.
0: Y es algo con el que tenemos que pelear.
1: Sí.
0: Y no hay un país que tenga cero corrupción. Todos los países más honestos y más desarrollados tienen su nivel y nosotros tenemos que trabajar, pelear para llegar a esos
1: niveles. Eso es lo que yo siempre digo. La corrupción está en todo, es un mal transversal. Ahora, se acentúa más en algunos países y en otros por la impunidad. La impunidad es lo que no tiene que haber. Y con relación al tema de endeudamiento y la manera en que vivimos, esa es una tarea también del Ministerio de Educación. Debería de implementar en la malla curricular desde la escuela educación financiera.
0: Sí.
1: Para que nosotros ya, nuestra generación ya no nos enseñaron por el camino, aprendimos, seguramente vos en la facultad, porque sos economista y otros, tuvimos que llegar a la educación terciaria para saber un poco de educación. Pero

0: es algo tan importante y básico que debería de ya nuestros niños ya venir con esa cultura de educación financiera.
1: Sí. Nuestras instituciones están a la altura para atraer las inversiones ahora que hay una renovación de las autoridades locales, por lo menos.
0: Y por eso toqué justamente este tema. No están, no sé si los intendentes que llegaron tienen esa hoja de ruta, uh-huh. Pero ellos, porque me consta, casi el 80 o 90% de los municipios tienen el presupuesto quebrado, con 80 o 90% de su recaudación va a gastos rígidos. No tienen para crecer infraestructura porque no tienen rubro. La única manera es, administrando bien, tienen que bajar sus gastos rígidos y generar nueva fuente de ingreso. Y eso generar nueva fuente de ingreso es dar oportunidad al sector privado que vayan a invertir en sus ciudades. Vuelvo a nuestra experiencia que tuvimos en San Pablo. San Pablo tiene su municipio, tiene un departamento de inversión extranjera donde salen, tienen dos equipos. Hay un equipo que sale a los municipios vecinos a decirle: vení, instala tu fábrica aquí y te doy estas y tales ventajas. Uh-huh. Y después salen fuera del país, también para traer a su estado las inversiones. Bueno, lo mismo deberían de hacer las municipalidades.
2: Nos falta, ¿verdad?
1: Francisco, a propósito de São Paulo y las elecciones en Brasil también, ¿cuál es tu opinión de lo que se viene para nuestro país? Lula nos favoreció bastante porque con su mal gobierno nos envió muchas inversiones. ¿Cómo ves
0: la coyuntura? O sea, es que antes de las elecciones, el reporte que tenía de mis compañeros asociados, abogados y contadores que trabajamos en conjunto y sus clientes son los que vienen a invertir a Paraguay, me decían que estaba grande la lista si ganaba Lula. Bueno, ocurrió que ganó Bolsonaro, me comuniqué con ellos, hay una delegación que llega mañana, son 9, van a estar acá 5 días, y yo pensé que se iba a suspender esto, y inclusive eran 7, se sumó uno más. Yo le dije, o sea, sigue la expectativa. Te voy a decir algo. El brasilero tiene una cultura de ahorrar. Siempre a ellos les funcionó muy bien la poupanza. Como últimamente gana Lula, gana Bolsonaro, ahora ganó Bolsonaro, y después siempre está el equipo.
2: Impresible todo, ¿verdad?
0: Entonces, siempre va cambiando las reglas de juego. Pero dentro de los cambios, ninguno no bajó los impuestos, todo sigue igual. Entonces me dijo, mira, yo creo que con Bolsonaro va a mejorar un poco la economía, la gente va a seguir ganando dinero. Pero por precaución, el brasilero siempre invierte fuera de su país. Así que van a seguir invirtiendo en Paraguay mientras le sea conveniente. Así de sencillo.
1: Muy bien, o sea, no va a cambiar buena noticia entonces para nosotros. Sí. No es que con el triunfo de Bolsonaro y la derrota de Lula tienen que ir a segunda vuelta, sí, todavía, pero todo pinta que va a ser Bolsonaro.
0: La regla es simple, el empresario viene donde va a ganar más dinero. Hoy día la ecuación económica tributaria da que conviene venir a Paraguay y eso no va a parar.
1: Uh-huh. Muy bien. Ojalá que estén a la altura, mejoren. Y quería preguntarte en este contexto tu opinión sobre la alternancia. ¿Es sano para que vayan mejorando las instituciones, y sobre todo cuando decimos que no están a la altura de las circunstancias y las necesidades para atraer inversiones en nuestras autoridades locales?
0: Bueno, las grandes democracias y la gran economía del mundo, con su ejemplo nos dieron que es saludable. Inglaterra, Estados Unidos tienen alternancia y tienen el bipartidismo. Yo creo que si nosotros debemos hacer algún tipo de modificación es permitir la reelección. Me van a matar por lo que digo, pero yo creo que se tiene que permitir, porque no se puede planificar. No se puede planificar. Y la ciudadanía ya sabe votar. Acá está, vamos a ser sinceros.

0: Que Camilo era un tipo que no llegó a convencer y Yargel, y cierto, pero yo creo que la ciudadanía fue un voto castigo de la malísima gestión de Nenecho, que fue un desastre y le castigó. Entonces la ciudadanía sabe votar, sabe votar. Justamente ayer hablaba con un amigo liberal que antes de las elecciones, no, que la urna electrónica son una trampa, mirá, ganó Sole por un amplio margen. Si las urnas se podían manipular, la hubiesen manipulado para que gane Camilo. Espero que sepas aceptar, si es que en las elecciones presidenciales no gana alguien de la oposición, no venga a decir que es culpa de las urnas. Porque no podemos reclamar cuando no nos conviene, sí, y cuando no es favorable, no. Pero vuelvo a decir, esa sería una de las cosas importantes. Si se puede, si hace una mala gestión Sole,
1: le van a cambiar,
0: no va a ser reelecta. Y ella tiene la posibilidad de ser reelecta, la municipalidad te permite un periodo. Sí. A mí me parece que un periodo se puede. Entonces, yo digo que ella, si es que va a hacer una buena gestión, va a ser un plan de trabajo a 10 años, va a tratar de ejecutar estos primeros 4 o 5 años, para, no sé si va a querer recuperar, pero por lo menos le da la posibilidad si hace una buena gestión. Nuestro presidente, cualquier presidente de la República, sea de la oposición o del Partido Colorado, no puede planificar mucho. Hoy día, a 2 años de gobierno, ya prácticamente a Peña ya no le empiezan a escuchar, ya empiezan la interna, quién va a ser su sucesor, ya empiezan las conspiraciones. Eso no le beneficia nada al a los gobiernos. Uh-huh. Es mi opinión, ¿verdad?
2: Uh-huh. Y ojalá pueda corregirse y en algún momento pueda haber reelección de presidentes también, porque está visto que en las municipalidades funciona. Y si es que hacen mal los deberes, ni siquiera el primer periodo terminan.
0: Pero ahí está el caso de Nenecho. Sí. Después de haber ganado con tanta diferencia, la ciudadanía no le votó ni para que sea concejal. Sí. Ese es el veredicto de su gestión. Sí. El más claro. Eso es lo que debería haberle llamado la atención a la gente del Partido Colorado. Que el intendente no fue ni reelecto como concejal. Esa ya era la premonición de lo que se venía. Porque
1: interna no pasó.
0: Claro, la gestión, y le guste o no le guste, en hecho no era una isla. Él era representante del Partido Colorado y hizo una mala gestión.
1: Claro, sí. Y también, para mí, el error de Luis Bello ahora también. O sea, la elección de una persona, no sé en qué cabeza entra, ponerle intendente a una persona a quien... No tuvo ni un solo voto, ni para concejal, y mucho menos para intendente.
0: Y no demostró ningún tipo de corrección o algo diferente a la gestión de Nenecho, claro, sino era una continuidad.
1: Y era prácticamente peor porque pararon muchas cosas, o sea, no se continuó. Se estaba esperando al nuevo intendente en este caso, para poder cambiar algo, y no se demostró que ya se podía hacer ahora, ¿verdad? Y este es el resultado.
0: Así mismo.
2: Francisco Fariña, CEO de Talent S.A., muchísimas gracias por esta visita todos los miércoles, y que siempre trae un tema para reflexionar, debatir, y sobre todo que aporta un grano de arena para construir. Muchas gracias.
0: Gracias, Chiche. Yo le felicito en este nuevo emprendimiento. Un saludo al amigo viajero. Podemos tener su foto acá para recordarle un poco. Que le recordamos siempre bien al amigo Gustavo.
2: Pero está feliz a la tarde, tenés que ¿Le viste ya?
0: No le he visto.
2: Es intensísimo está.
0: ¿En serio?
2: Sí, está saltando en una
0: pata. Le voy a regalarte de tilo entonces.
2: No, pero intenso, pero...
0: positivo.
2: Positivamente.
1: Sí, no, con mucho
0: dinamismo. Mucho vigor.
1: Sí, claro.
0: ¿No llevó su auto?
1: No, está no, todavía acá, ya...
2: Está prendado.
1: No puede llevar todavía.
2: Ya son las 8:03, vamos a una breve pausa y a la vuelta ya estamos con el doctor Héctor Sosa Llenaro, nuestro analista político internacional. Ya volvemos.

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0: Ya son las 8:08, 22 grados la temperatura, Chiche.
1: Sí, 22 grados de temperatura tenemos. Vamos a mirar también la actualización que hizo la Dirección de Meteorología. 7:58 la última actualización y estamos en 22.6. Podemos rondear a 23 nomás ya, porque así
0: sí,
1: es
0: el placer. Va aumentando de a poco la temperatura y nos viene bien.
1: Porque sí, 32 grados es la máxima para hoy.
0: Las bajas temperaturas siempre se viene problemas respiratorios y que nos afecta la salud por el estrés que generan los
1: cambios. No te voy a emocionar porque el sábado domingo vamos a tener una mínima de 18.
0: Bueno, pero por lo menos ya no se acercan a los 10 grados que solíamos tener. Doctor Héctor Sosa Llenaro, buenos días. ¿Cómo te va, doctor?
2: Muy buenos días, Horacio, Chiche. Un placer siempre. Un saludo a la audiencia.
0: Nuestro analista.

0: Político internacional, ¿de qué vamos a hablar hoy? ¿Qué está pasando en el mundo?
1: Sí, muchas cosas. Me gustaría hacer una introducción con lo del tema de Venezuela,
0: Sí.
1: que está bastante caliente el tema porque resulta que tuvo mucha presión el presidente Trump con esa de repente cercanía muy importante que tenía con Delcy Rodríguez y sobre todo esa María Corina Machado, ahí la tenemos en el... En la lámina 10 le tenemos, por favor, ahí, si nuestro estudio, esta es María Corina Machado, estaba queriendo volver a Venezuela.
0: Sí.
1: Se suponía que no había problema para volver. Hizo tres intentos, en la 10 es María Corina.
0: Ella es Delcy
1: Esa
0: Rodríguez.
1: es Delcy
0: Le estamos
1: Rodríguez,
0: mostrando, para
1: la...
0: los que nos están escuchando por radio, estamos mostrando la imagen primero de la actual presidente de Venezuela, Delcy Rodríguez.
1: Sí. Y entonces le decía a la Marina Corina, que es la candidata del pueblo, vamos a decir, venezolano, y la representante de la democracia realmente de Venezuela, hizo tres intentos para ir a Venezuela,
0: ¿Y qué
1: ¿verdad?
0: pasó, doctor?
1: Y quiso salir de Panamá en barco. No le dejaron salir. Bueno, dijo, bueno, ok. No sé, hubo supuestamente problemas técnicos en el barco, ¿verdad? Bueno, después se fue a Aruba. Aruba está en América Central, ¿verdad? En las islas. Se fue a Aruba, que queda cerquita. Son 300 kilómetros de Aruba a Venezuela. Y no se le admitió tampoco. Se fue a Curazao. Trató de irse otra vez. No se le admitió. Entonces se fue y se quejó al secretario de Estado, Marco Rubio, ¿verdad? Porque ya había sido... Se dieron cuenta de, o sea, se dio cuenta de que había una prohibición. Ya de Curazao le dijeron que está prohibido para ella ingresar en migraciones de Venezuela. Ya había una orden de que ella no pueda ingresar a Venezuela. Entonces ahora ella está
2: O sea,
1: diciendo,
2: no era
1: bueno,
2: casualidad, era
1: no,
2: algo.
1: era una prohibición, había sido, ¿verdad? Con lo del barco pasó porque supuestamente hubo problemas técnicos en el barco y no pudo ir por barco. Entonces ahora habló con Marco Rubio. Marco Rubio hizo la gestión correspondiente. Se dejó sin efecto ya esa prohibición de ella para entrar, pero lo que pasa es que falta seguridad. Resulta que no se olviden que la estructura de Venezuela está intacta, la estructura dictatorial de Venezuela está intacta. O sea, es lo que se quejan todos, ¿verdad? Hay inclusive una reunión de la Comisión de Relaciones Exteriores del Senado de los Estados Unidos. En el Senado de los Estados Unidos, las comisiones cuando te llaman son muy, es muy grave, muy... Hay mucha responsabilidad porque no se puede mentir, ¿verdad?
0: Sí.
1: Vos podés omitir decir algo, pero no podés mentir. Una vez que vos decís algo, ya no podés mentir, ¿verdad? Porque eso es directamente se te deriva a la justicia penal si se demuestra que estás mintiendo. Entonces, se le llamó al subsecretario de Estado, le llamó la comisión para el jueves pasado y ellos pidieron dilatar esa reunión. Vamos a ver si se da esta semana. No hay fecha esta vez. La semana pasada sí estaba fijado el jueves. La subsecretaría de Estado de los Estados Unidos pidió una postergación de esa audiencia, ¿verdad? Justamente por lo delicado, pues no podían ir a decir cualquier cosa.
0: Sí.
1: Entonces parece que están acomodando porque María Corina Machado, su cumpleaños es ahora el 7 de octubre y quería festejar su
2: Ella quiere
1: cumpleaños,
2: estar en Venezuela.
1: exacto, en Venezuela,
0: O sea, hoy es su cumpleaños.
1: exacto. Y quería estar en Venezuela, ya no creo que esté, ya no creo que llegue, ¿verdad? Pues no hay novedades de eso, a no ser que, no sé.
2: Pero, doctor, ¿es seguro que ella esté en Venezuela? O sea, ¿se analizó esa posibilidad
1: Y
2: también?
1: para mí no es seguro, realmente no es seguro porque, como te digo, toda la estructura está intacta, la dictadura está intacta, ¿verdad? De hecho, imagínate que le estaban negando, había sido el ingreso, estando ella bien con Estados Unidos y sabiendo cómo está María Corina con Estados Unidos, que obviamente está en muy buena frecuencia con los Estados Unidos, ellos se daban el lujo de rechazarle y de negarle la entrada de migraciones, ¿verdad? Entonces, es una situación bastante difícil y también la seguridad de ella está en juego, obviamente. Ya les digo, Venezuela es una dictadura, no dejó de ser nunca.
0: Y
1: Y
0: sí.
1: Diosdado Cabello, sobre todo, que está muy mal, entre paréntesis, Diosdado Cabello, para que la audiencia sepa, es el ministro del Interior y el que dirige la parte de represión.
2: Y él sigue ahí.
1: Él sigue ahí intacto con su cargo, con todo. Está todo el día hablando, tiene un programa él en el que habla todo el día, ¿verdad? O sea, él está intacto. Y ahora inclusive se descubrió una vez más su relación, porque hay unas grabaciones ahora, con los carteles. Y que él está organizando los carteles de droga de la

0: droga que va a Estados Unidos, ¿verdad? Entonces, se está presumiendo que en cualquier momento va a haber una intervención nuevamente para sacarla a Diosdado Cabello. Qué cosa que ya... Delcy le vendió a Maduro. ¿Cuál es el problema de venderle a Diosdado? Porque también es...
1: Pero a mí me llamó la atención que cuando se fueron por Maduro, no le llevaron también a la cúpula mayor, ¿verdad? Sí, de Venezuela. Sí, sí. Eso me sorprendió bastante.
0: Es cierto. Hubieran hecho ya eso, ¿verdad? Sí. Llevar la cúpula.
1: Porque me imagino que ellos ya sabían. No sé. No creo que Estados Unidos no tenga conocimiento de que el problema no era solo Maduro. Era todo el equipo.
0: Claro, era ese equipo, claro. No te olvides que está
2: Delcy. El brazo ejecutor de los planes de Maduro era Diosdado Cabello.
0: Era Diosdado.
2: Claro. Y Delcy también.
0: Delcy también. Y Jorge, su hermano, que es presidente del Congreso.
2: Sí.
0: ¿Verdad? O sea, esos tres son los chicos, los chicos malos del equipo, ¿verdad? Y ya lo sacaron al comandante de la fuerza militar. Ese sí pasó a retiro, ¿verdad? Que también era un gran problema. Pero ese pasó a retiro nomás y está ahí también, dentro también de la estructura. O sea, por eso digo, la estructura está intacta y es un peligro. Entonces, bueno, eso valía la pena comentar también esta situación. Ah, y el hecho de que María Corina Machado también está presionando para que las elecciones, se fije ya una fecha de elecciones, hay que cambiar el Tribunal de Electoral de Venezuela.
1: Porque no ellos, hay nada ellos de eso. Tienen ahí...
0: Sí. Es que el Tribunal Electoral es el Tribunal de Maduro, ¿verdad? Y la Corte Suprema de Justicia. O sea, hay dos organismos que hay que cambiar y no se hizo nada todavía por cambiar. Entonces, esa es un poco una crítica que está recibiendo el presidente Trump, y es por eso que esa Comisión de Relaciones Exteriores del Senado de los Estados Unidos le citó al subsecretario, porque el secretario de Estado es Marco Rubio. Y al subsecretario y a funcionarios les habían citado para decirle más o menos qué es lo que está pasando, ¿verdad? O sea, ¿qué estamos esperando para organizar ya esto? Por lo menos cambiar, hacer los cambios institucionales para fijar una fecha que se pretende en principio que sea el 24 de junio, que es el aniversario de Bolívar, del natalicio de Bolívar, que es el Mariscal López de ellos, ¿verdad?
2: Claro. Sí.
0: Una persona muy trascendente, que no solamente es de Venezuela, sino también de Colombia y toda esa zona, sí, porque era un libertador.
1: Zona, ¿verdad? Claro,
0: claro, Bolívar era un libertador, era un liberador, vamos a decir, sí, de la del colonialismo extranjero, tanto Portugal, España, etcétera, ¿verdad? Luchó mucho contra eso. Entonces, eso por un lado. Y por otro lado, tenemos a los hutíes.
2: En Medio Oriente.
0: En Medio Oriente, ¿verdad?
2: Pasamos de Sudamérica a Medio Oriente.
0: De Sudamérica a Medio Oriente, ¿verdad? Un pequeño pasito, ¿verdad? Los hutíes como sabemos, ahí justamente hay un mapita en la... A ver un poquitito, tenemos la lámina número 1. Si podemos poner para ubicar lo que... ¿dónde están ubicados ellos, verdad? Ellos están ubicados en la salida de lo que es el Mar Rojo y con costa también en el Océano Índico, ¿verdad? O sea, la ubicación de Yemen, porque es Yemen el país y los hutíes están en el norte de Yemen. Entonces, ahí tenemos el mapa, esa parte roja, por ejemplo, es la parte que ocupada por los hutíes. La parte a la derecha vendría a ser lo que es Yemen, que ahí hay bastante problema ahora también. ¿Por qué? Ahí está más cercano, mucho mejor esa toma. Como decía, la parte rosadita esta es la zona donde están los hutíes. Eso que se ve ahí a la izquierda, lo celeste, es el Mar Rojo. Y esa es una zona muy caliente actualmente. ¿Por qué? Porque los hutíes tomaron, eso vamos a ver en un mapa que está en la lámina 3, tenemos un mapa en el cual tomaron una serie de islas que están sobre el Mar Rojo. 3, sí, en la lámina 3, esa. Ahí están las islas, arriba mismo, eso es el Mar Rojo, eso que está de negro es el Mar Rojo, y los hutíes hicieron realmente un movimiento, porque tienen mucho apoyo de los iraníes, sí, mucho apoyo militar a nivel de misiles, baterías de cañones, etcétera, etcétera. No tienen aviones. Y a través de esa logística que le provee Irán, lograron tomar estas islas. Hanish se llama, la que está arriba, la ciudad de Moca, que es una ciudad muy importante que está en Yemen, ¿verdad? pero ya en territorio ocupado, que ellos no habían ocupado los

0: Ellos no tenían ocupada esta zona. Y la isla de Perín, que está en la punta mismo de lo que es el estrecho de Bab el-Mandeb. El estrecho de Bab el-Mandeb es un estrecho de 15 kilómetros de ancho por el que pasa todo el comercio, o sea, pasa el 12% del comercio mundial. Imagínense, o sea,
1: O sea, una
0: y
1: zona
0: eso
1: demasiado
0: es
1: importante.
0: demasiado importante, demasiado importante. Y ellos están asolando esa zona, ¿verdad? Y inclusive están atacando a Arabia Saudita, que es su enemigo luego ancestral, porque resulta que Arabia Saudita está un poco influenciando en el gobierno de Yemen. Yemen es el país, repito, ¿verdad? Yemen es el país donde está ubicado. Acá pasa lo mismo que pasa con Hezbollah y el Líbano, ¿verdad?
1: Sí.
0: El Hezbollah que toma la parte sur del Líbano y en el norte está el país bueno, vamos a decir, están los buenos, que es el Líbano, ¿verdad? Bueno, lo mismo pasa en Yemen, el norte, esa parte rosadita que habíamos visto hace rato, es la parte ocupada por
1: Ellos
0: los hutíes,
1: tomaron.
0: ellos tomaron, y la parte de la derecha de Yemen es el país
1: El país en
0: reconocido,
1: sí.
0: es claro, el país reconocido por la ONU, ¿verdad? Los hutíes no están reconocidos por la ONU. Y entonces la situación esta es muy delicada. Están amenazando con, o sea, están cerrando y están controlando el paso del Mar Rojo. Entonces, ahora, ¿qué pasa? Tenemos el Golfo Pérsico cerrado y también ahora tenemos el Mar Rojo cerrado por los hutíes, ¿verdad?
1: Y doctor, ¿qué ellos pretenden con todo esto, ¿verdad? O sea, los hutíes y los que les financian, o sea, ¿a qué quieren llegar con estas presiones y estas incursiones en otros países?
0: Sí, bueno, resulta que Irán actúa a través de lo que se llaman los proxies. ¿Qué son los proxies? Los proxies son países que hacen algo en nombre tuyo, ¿verdad? Entonces, por ejemplo, no sé, yo quiero atacar El Salvador y mi socio es Colombia. Entonces le digo a Colombia, ataca un poco o hace tal cosa desde Colombia, pero yo mano arriba. Paraguay no tiene nada que ver, ¿verdad? Bueno, eso es en síntesis la figura de los proxies, ¿verdad? O sea, ya sea grupos como este, porque este es un grupo terrorista, no es un país, como estaba diciendo, es un grupo terrorista, pero sí, por ejemplo, Irak,
1: Porque
0: ¿verdad?
1: están en varios países.
0: Están en varios países. Irak, por ejemplo, es un proxy de Irán. Siria era un proxy de Irán, ¿verdad? Entonces, ¿qué hacía Siria? Recuerda que bombardeaba. Hezbollah es un proxy de Irán. Por eso es que bombardea la parte, bombardea a Israel, etcétera. Y los iraníes, mano arriba, no, yo no soy de aquí, ¿verdad? No, eso hace que volá, ¿verdad? Pero Irán siempre justamente por eso está insistiendo que una de las condiciones para firmar un acuerdo de alto al fuego entre en la guerra del Golfo es que Israel deje de invadir el Líbano, por ejemplo, ¿verdad? Pero ellos dicen eso como si fuera que Israel ilegalmente está invadiendo un país. No, lo que pasa es que Israel tiene que ocupar esa zona sur del Líbano porque de ahí le están lanzando misiles ahí, en la casa, ¿verdad? Es lo mismo que, no sé, de Asunción a Fernando La Mora, yo esté ubicado desde Asunción y esté bombardeando a Fernando La Mora. O sea, así es la distancia que hay.
1: Doctor, si trazamos una línea gráfica que mide la complejidad de lo que está ocurriendo en Medio Oriente, esta línea sigue subiendo.
0: Mucho. Está empeorando, Horacio.
1: Sí.
0: Lejos de mejorar, está empeorando. Justamente, prueba de lo que estás diciendo, se cerró, ahí justamente tenemos en la lámina 4, hay un oleoducto que hizo Arabia Saudita para salir. ¿Recuerdan que habla? Ese es el oleoducto. ¿Ven esa línea blanca?
1: Sí.
0: Ahí está, esa toma. Esa línea blanca es un oleoducto que Arabia Saudita hizo desde sus pozos petroleros que están en el Golfo Pérsico hacia el Mar Rojo, para salir por el Mar Rojo.
1: Sí.
0: Entonces, ¿qué están haciendo ahora los hutíes? Están bombardeando los buques sauditas, petroleros, y le están cortando el flujo de petróleo que Arabia Saudita estaba sacando por el Mar Rojo, ya que no podía sacar por el Golfo Pérsico, ¿verdad? Por el famoso Estrecho de Hormuz, ¿verdad? La siguiente lámina, vamos a ver, en la lámina 5 vemos la infraestructura. Esta es una procesadora, fíjense lo que era esta fábrica, es una forma de llamarle, es una refinería más bien. Ese oleoducto llegaba hasta esta refinería y esta refinería era la encargada de enviar el petróleo al Mar Rojo, ¿verdad? Y fíjense en la siguiente lámina cómo fue bombardeada. Tenemos la siguiente lámina, la 6, Esta, fíjense.

0: Se viene esta imagen y miren lo que es. Fue totalmente bombardeada, pero desde Irak.
1: Sí.
0: Fíjense, no fueron los hutíes. Los misiles vinieron desde Irak para bombardear esa refinería y le causaron un perjuicio económico bastante grande y una suspensión de la provisión de petróleo de Arabia Saudita, sobre todo a China. Atiendan, es lo que dijo Horacio, atiendan cómo estamos cada vez metiendo más gente en este
1: Claro.
0: problema, ¿verdad? Y
1: Pero
0: China.
1: Arabia de acá, de esa refinería, le enviaba petróleo
0: A
1: a
0: China,
1: China.
0: a China especialmente, el
1: Y
0: 80%.
1: pero si China es parte
0: Exacto. Del equipo,
1: del equipo
0: del
1: y
0: equipo.
1: como entre amigos
0: Exacto.
1: ya de todo.
0: Exacto. Buen punto. Entonces ahí es donde China le dice a los hutíes, che, ¿qué les pasa a ustedes? Yo no estoy acá en el baile, ¿verdad? ¿Qué está pasando? ¿Verdad? Entonces, China inclusive tiene un país que se llama Djibouti, muy chiquito, ahí en la punta del estrecho de Bab el Mandeb en el Mar Rojo, que tiene una base militar gigantesca China, y justamente se está presumiendo que en cualquier momento China va a atacar, puede atacar a los hutíes, porque ya les dijo que suspendan esto porque le están afectando a ellos, ¿verdad? Y ellos
1: Sí.
0: no tenían vela en el entierro, ¿verdad?
1: Sí.
0: Entonces, ya se presume, como le digo, tiene una base muy grande ahí en Djibouti, es
1: Y
0: un
1: entonces,
0: país muy
1: doctor,
0: chiquito.
1: Irán se quiere plantar, se le quiere plantar a China, porque si Irán le maneja los hutíes.
0: Irán es un amigo y un socio económico de China muy importante, muy
1: Sí.
0: importante. Es lo que les digo. Y Irán, por ejemplo, en estos casos dice, ah, no, yo no sé, los hutíes son los que hicieron eso.
1: Pero.
0: Pero a China ya no le tomas del pelo, ¿verdad? O sea,
1: Claro,
0: China
1: sí.
0: sabe bien que los hutíes están siendo abastecidos logísticamente por Irán.
1: Indirectamente China le abastece a los hutíes, ¿verdad? Porque China también
0: También
1: o sea,
0: claro, le da plata,
1: básicamente
0: le financia a Irán.
1: de su plata
0: Claro.
1: le están atacando.
0: Claro.
2: Desde el punto de vista de su fanatismo religioso de los iraníes, ¿China qué punto geográfico ocupa para ellos? Porque no, ahí medio que se me pierde, porque
1: Sí.
2: a veces
1: En lo
2: pareciera
1: religioso
2: que
1: no.
2: razonan, pero vos analizás y no tanto de vuelta.
0: Sí, buen punto ese, Horacio. Y bueno, a China le importa la economía. ¿Entiende? O sea, tengan en cuenta que supuestamente por eso dicen siempre que China llama a la paz, que no está metida en nada. No, es cierto eso. Eso tampoco es cierto. Ellos
2: Solo que
0: están.
2: hacen por debajo de la mesa siempre.
0: Exacto. Ella está debajo de la mesa ahí haciendo su cosita, ¿verdad? Pero por eso digo, pero no me vaya a molestar a mí, ¿verdad? Ahora, por ejemplo, están levantando la mano porque los hutíes le están cortando el acceso a petróleo, ¿verdad? Y el 90% de la energía que recibe China recibe del Golfo Pérsico, del petróleo. O sea, China no tiene petróleo. Y es ahora que, justamente ahora, en esta última reunión que tuvo con Trump, Xi Jinping, el presidente chino, le prometió Trump el abastecimiento de petróleo en caso de que ellos necesiten, ¿verdad? Eso es un punto muy a favor. Por eso que terminaron demasiado entusiasmados los dos en la última
1: Claro.
0: reunión, ¿verdad? Porque realmente se tocaron puntos muy importantes, eso podemos hablar la próxima vez. Por ejemplo, el tema nuclear también, hasta China le dio una especie de autorización a Estados Unidos que haga visitas, por ejemplo, a las instalaciones de refinamiento de uranio de China, etcétera, porque China se está armando demasiado con bombas nucleares. Y no se olviden que las dos potencias son Rusia y Estados Unidos. Y le dijeron a China, no, espera, ¿vos por qué te vas a armar? Y le dice China, pero ¿por qué ustedes nomás se pueden armar y yo no, verdad?
1: Claro.
0: Entonces, ese es un problema con el que Trump ahora está lidiando justamente esta última reunión que tuvieron la otra vez entre el 13 y el 15 ahora
1: Y
0: de.
1: doctor, ¿qué visión tenés acerca de estos conflictos que se están generando ahí y ya una especie de versus todo contra todo, que ya amigo entre amigos? O sea, ¿eso no va a generar que se pueda solucionar más rápido, que pueda explotar más rápido un conflicto? O sea, ¿qué panorama se tiene con respecto a que ya sea un todo contra todo, que ni China inclusive pueda tratar de direccionarle a Irán en estas cuestiones?
0: Tocas un punto muy interesante porque es cierto lo que estás diciendo. Se armó, como yo suelo decir, una ensalada
1: Un
0: tan
1: despelote ya
0: complicada.
1: es.
0: Es un desastre. Porque este está con este, pero también este con este y este con este. Bueno, te cuento que no, hay una política que nosotros a la que, a, que nosotros a la que nosotros nos muestran y otra política que se maneja bajo la mesa, ¿verdad? Entonces, hay veces que

yo estoy contigo en una cosa, no estoy contigo en otra. ¿Entendés? Entonces, por ejemplo, fíjate, aludiendo a lo que preguntaste, el Tratado de la Meca que se hizo, que hablamos nosotros acá en el programa, el Tratado de la Meca que se hizo entre Turquía, Arabia Saudita y Pakistán, de

0: los buques norteamericanos y se comprometen a no atacar a los buques norteamericanos que están en el Mar Rojo. Eso no es tan cierto completamente, porque lo que pasa también es que Estados Unidos ahora está teniendo un desabastecimiento muy importante en los misiles Tomahawk, bueno, sus tres tipos de misiles, no me están viniendo los nombres ahora, los Patriot y los HAT, ¿verdad? Resulta que gastaron muchísimos proyectiles en Irán y tienen un desabastecimiento y no están ellos autorizados por el Pentágono para meterse en otro conflicto, ¿verdad? En otra guerra, donde otra vez van a tener que tener un desgaste muy importante, ¿verdad? Entonces, Estados Unidos sorprendentemente se hizo a un lado. Entonces, ¿qué pasa? Atendé acá, Arabia Saudita le pide ayuda a Pakistán y a Turquía. Turquía no quería meterse porque tenía cierta relación con los hutíes. Entonces, ahora está invocando el Tratado de la Meca, que hicieron entre ellos de seguridad y asistencia económica, y no estaba muy claro el tema de la asistencia militar, ¿verdad? Y entonces ahora ella le está pidiendo a Turquía, por ejemplo, se está esperando inclusive en cualquier momento un ataque sobre todo de Pakistán, sobre todo Pakistán, que tiene una fuerza militar muy importante, a los hutíes. Vamos a ver qué pasa.
1: Todo esto el domingo
0: El domingo de 21 a
1: a
0: 22 horas
1: 22
0: le
1: en Todo
0: esperamos
1: es
0: a la audiencia,
1: Política.
0: todo es política, así es.
1: Doctor Héctor Sosa Llenaro, te agradecemos muchísimo por tu visita y este análisis sesudo de todos los miércoles para darnos un poco de luz sobre lo que está pasando en el exterior. Nosotros vamos a una breve pausa y a la vuelta estamos con el tesorero del Banco Central del Paraguay, el que firma por los billetes de nuestro país, va a estar con nosotros. Ya volvemos.

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0: Ya son las 8:35 y ya está con nosotros el doctor César Rojas Acereto, tesorero del Banco Central del Paraguay. Muchísimas gracias, doctor, por estar con nosotros. No todos los días le podemos tener al tesorero, el que maneja todo el dinero que circula en nuestro país, todos los billetes y monedas en circulación. ¿Y por qué le invitamos hoy? Porque el Banco Central del Paraguay estos días lanzó la nueva familia de billetes. Se cambian los diseños, las medidas de seguridad y muchos otros factores que para tener de primera mano le invitamos al doctor. Doctor César Rojas, bienvenido. Gracias por aceptar la invitación de compartir unos momentos con nosotros y contarnos lo que están haciendo en el Banco Central del Paraguay con el lanzamiento de los nuevos billetes.
1: Buenos días, Horacio. Buenos días. Muchas gracias por la invitación y por el espacio. Más que nada, que bueno, la sociedad necesita información, sobre todo cuando se trata de nuestro principal instrumento de pago, ¿verdad? Que
0: vamos a tener nuevos billetes, doctor.
1: Así mismo, vamos a tener nuevos billetes el 5 de octubre, el lunes pasado. El directorio presentó la nueva familia de billetes. Y eso es en coincidencia con los 83 años del Guaraní.
0: ¿Desde cuándo van a aparecer en circulación los nuevos diseños?
1: Nosotros tenemos previsto que para el primer trimestre del 2027 van a estar en circulación los nuevos billetes. No obstante, no se descarta que hacia fin de año, conforme vayamos recibiendo de fábrica nuestros billetes, y también un poco mirar las variaciones de nuestro stock en bóveda, de que no suframos desabastecimientos de la actual familia, vamos a ir tomando decisiones. El Banco Central va a estar informando, vamos a elaborar un calendario como para que la información esté allí, hacia los canales correspondientes del banco, y la sociedad más que nada esté informada con respecto a cuándo eso se producirá.
2: ¿Qué proyección se tiene en cuanto a las familias que tenemos ahora, verdad? Vamos a ir en las viejas para que vayan saliendo de circulación, hasta cuándo va a tener vigencia, o sea, la proyección que se tiene para ir renovando totalmente.
1: Claro, y ahí no hay una fecha exacta, es porque lo que nosotros decimos es que esos billetes van a ir desapareciéndose en forma orgánica, en forma natural. Claro. Los billetes van con el tiempo deteriorándose y el Banco Central lo que hace es sustituir esos viejos billetes por los nuevos billetes.
2: Pero hay que aclarar que sí tiene validez.
1: Totalmente, totalmente. Sí, ahí hay que...
0: Estamos mostrando, para los que nos escuchan en la radio, en la tele, estamos mostrando los diseños de los nuevos billetes que tienen incorporadas nuevas imágenes. ¿Cómo surgió la idea de incorporar nuevas imágenes a los billetes, doctor?
1: Claro, allí el Banco Central hizo una invitación a la sociedad científica para validar más que nada cómo estarían ubicados los personajes históricos, nuestros próceres, etcétera. Pero también que esté bien conjugado con nuestras ecorregiones, con nuestra fauna, con nuestra flora. O sea, sí, que ese ordenamiento... No, no

0: Nosotros le invitamos a los historiadores, a los biólogos, el Banco Central abrió ese espacio y hemos venido trabajando con personas que pertenecen a distintas disciplinas y eso hace 5 años que arrancamos.
1: Los nuevos billetes ya están en la bóveda del Banco Central, doctor.
0: Todavía no estamos recibiendo ya en estos días. Pero no todas las denominaciones, porque hay que entender un poco que las adjudicaciones se hacen en distintas fechas, los contratos se van firmando en distintas fechas. No es que una sola empresa imprime en esos billetes, sino que eso forma parte de un proceso riguroso de licitación pública internacional conforme a unos precios referenciales. Las firmas internacionales presentan su oferta y el Banco Central elige la que presenta la firma que presenta mejor oferta.
1: Están los billetes de ese que parece plástico que se llama polímero y me imagino que son fábricas diferentes las fábricas que hacen los billetes de polímero y los que fabrican billetes a base de algodón.
0: Así es, Horacio. Y ahí hay que hacer una precisión también. Actualmente, la familia vieja, llamémosla así, los billetes, las denominaciones de polímero correspondían al de 2000, de 5000. Van a seguir con esas denominaciones, van a seguir con el sustrato de polímero, pero subimos una denominación más. Ahora vamos a tener el de 10.000 también de polímero. Y los de 20.000, 50 y 100.000 mantienen el sustrato de algodón. Así es.
2: Claro, y para consultarte un poco acerca de las monedas también van a variar el diseño, teniendo en cuenta que
1: Se
2: algunos
1: repiten.
2: personajes históricos que aparecen en las monedas ahora van al billete, ¿verdad? Como es el Mariscal López, que está en la moneda de 1.000, y el Mariscal
0: Estigarribia.
2: Estigarribia, que está en la moneda de 50 guaraníes, ¿verdad? Ahora van al 10.000.
0: Exactamente. Hay que entender un poco que este cambio de familia para los bancos centrales es un proceso complejo, es un proceso complejo, pero muy importante. Y entonces lo que el directorio ha decidido es, primeramente, ocuparnos de todo lo que es la gama de billetes. Y el cono monetario se conforma, lógicamente, por monedas y billetes. Las monedas van a seguir con el mismo diseño y los mismos valores nominales. Ya una vez que estemos todo consolidado con los billetes, probablemente vamos a ir viendo también las monedas, ¿verdad? Pero por ahora, los billetes.
1: Se siguen acuñando monedas de un guaraní de 5, de 10. Por ejemplo, yo hace bastante tiempo que no veo.
0: No, eso ya se desmonetizaron. Se desmonetizaron esas monedas,
1: ¿Cuál es
0: Horacio.
1: la moneda de menor denominación que está vigente?
0: 50 guaraníes.
1: 50.
0: Sí,
1: Ah,
0: las
1: mira.
0: 50 guaraníes, las 50, la de 100, la de 500 y la de 1.000 corresponden a los de las monedas.
1: ¿Cuál es el criterio para decidir qué billetes sean de polímero y cuáles de algodón?
0: Bueno, nosotros decidimos que lleven las de menor denominación, es decir, la de 2.000, la de 5.000 y la de 10.000, porque son realmente billetes que vemos que tienen mayor circulación en el país. Entonces, ahí también, digamos que al sustrato de algodón, esa es la desventaja con respecto al polímero, porque el polímero es como que de repente tiene una especie de blindaje contra la suciedad, contra el polvo, tiene mayor durabilidad. Y al ser las denominaciones que tienen mayor circulación,
2: La
0: entonces
2: más expuesta también a daños,
0: está
2: ¿verdad?
0: más expuesta a daño. Entonces, bueno, corresponde lógicamente que estén fabricados así de polímeros.
2: Y hay una diferencia de costo entre el polímero y el de algodón en
0: Hay una
2: cuanto a.
0: diferencia, no sustancial, pero sí el polímero es más caro, pero también eso compensa la mayor durabilidad.
1: Dura más.
0: O sea que esa diferencia de costo hay que tomarlo un poco con pinzas porque al durar más el billete va a tener
2: Claro,
0: menos frecuencia
2: mejor.
0: para solicitar las compras. Entonces, como que compensa eso.
1: Hace un tiempo, de acuerdo a las informaciones que salía sobre la seguridad de los billetes, decía que los billetes de polímeros todavía no habían sido falsificados. ¿Eso continúa así, doctor?
0: Sí, aparte, ese es un punto. El de polímero tiene mucha más dificultad para los falsificadores, por medios convencionales al menos, falsificar. Pero también no hay una motivación por parte de los falsificadores falsificar billetes de baja denominación, ¿verdad? Ellos
1: Ah,
0: irían
1: sí.
0: a las de mayor denominación más que nada. Pero hay que tener en cuenta que el Banco Central tiene una doble necesidad. Esta cuestión de del cambio de familia de billetes no es una cuestión decorativa, es una necesidad y es una responsabilidad.

0: que tiene el Banco Central para estar a la vanguardia en materia, más que nada, de seguridad. No podemos estar nosotros esperando que ocurra un evento para poder después poner remedio a la situación. El Banco Central adopta medidas preventivas.
1: De hecho, la adopción de medidas de seguridad es algo muy dinámico.
0: Sí,
1: tiene que ir actualizándose constantemente y agregar incluso. ¿Qué medidas de seguridad nuevas adoptan con estas nuevas familias de billetes?
0: Bueno, y acá hay hay unos elementos de medidas de seguridad de última tecnología, o sea, bastante sofisticados. Tenemos los hilos de seguridad que al mismo tiempo constituye un diseño decorativo. Están las tintas que tienen que son ópticamente variables en materia de color cuando uno gira el billete. Y también el sustrato, ¿verdad? O sea, son medidas de seguridad que tienen estos billetes y que constituyen lo último en la manufactura de los en la industria de este elemento.
1: Uh-huh. ¿Cuáles son las imágenes que fueron más valorizadas? Por ejemplo, vi que las maestras Adela y Celsa de Esperati pasaron de 2.000 a 50.000 guaraníes.
0: Ahí, Horacio, hay que hacer una precisión.
1: Sí.
0: Aquí no hay que... esta narrativa visual de la familia...
2: No es que tiene más valor
0: el personaje. No guarda relación el valor nominal con la jerarquía de los personajes.
2: Claro. Sí.
0: Lo que acá contamos, y esta es una innovación, lo que acá contamos es una historia. Uh-huh. Una historia, y que esa historia conecte con lo cultural y con nuestra riqueza natural. Entonces... No es una cuestión de que vos tomes un billete y lo analices o lo veas en forma aislada,
1: claro,
0: sino que toda esta gama de personajes están vinculados con una cronología histórica de lo que cómo se constituyó nuestra nación, más que nada.
1: Y refleja nuestra cultura en general. Bueno, para mí tiene tanto valor y un valor similar el Mariscal López como las maestras Adela y Celsa Esperati, que tuvieron un rol fundamental en la educación de nuestro país de la posguerra. Y realmente analizándolo en el contexto cultural e histórico, todos los personajes, me animaría a decir que tienen el mismo valor, por más que uno esté en un billete de 100.000 y otro en el billete de 2.000, ¿verdad?
0: Sobre todo, como te decía, esta dinámica, esta narrativa visual tiene una dinámica cronológica, ¿no es cierto?
1: Sí.
0: O sea, arrancamos con los pueblos originarios. Nosotros tenemos 83 años de nombre al guaraní, pero paradójicamente nunca tuvimos una imagen de nuestros etnias, ¿verdad?
1: Sí.
0: Entonces ahora por primera vez arrancamos nuestra historia con nuestro pueblo originario, con los guaraníes, seguimos con nuestros religiosos, los franciscanos, sí, los jesuitas, San Roque González de Santa Cruz y Bernardo Colmán, el fray Bernardo Colmán. Luego pasamos con los padres de la patria, a partir de nuestra independencia, el don Carlos y el doctor Francia, los mariscales Estigarribia y López, que fueron los conductores de nuestras contiendas internacionales, ¿no es cierto? Y luego vamos a las educadoras, como bien dijiste, las educadoras que también simbolizan a la mujer paraguaya, ¿no es cierto?
1: Sí.
0: La que le empieza la reconstrucción, etcétera. Y finalmente terminamos con nuestros artistas renombrados, nuestro guitarrista, concertista Barrios y nuestro creador de la guaraní Flores, ¿verdad? Entonces, creo que no
2: se
0: está
2: va contando
0: librando
2: una historia, ¿verdad?
0: Exactamente, vos vas contando una historia, es como que te tenés en tu mano un libro y que va viajando de mano en mano. Eso es lo novedoso y eso es lo interesante de esto, ¿verdad?
1: Sí.
0: Por eso es que nosotros decimos que es el diseño es clave también en un billete, más allá de todas las medidas de seguridad. El diseño es clave porque te muestra un ordenamiento y que si vos lo pones así en forma, en conjunto, todos esos elementos se configuran como algo histórico que te conecta con el presente y también para el futuro.
2: Claro, y eso también va conectando con la fauna y flora de nuestro país, ¿verdad? Con la biodiversidad que tenemos ahora. Va
0: correcto,
2: conectando todo eso.
0: Así mismo, hemos puesto en las 6 denominaciones, 6 ecorregiones, por ejemplo, ¿verdad? Y hay ecorregiones que probablemente muchos no lo conocemos, ¿verdad?
1: Sí. Yo tengo entendido que la única mención antes de esta en la nueva familia de billetes sobre los guaraníes era en una moneda conmemorativa que salió allá un poco después del año 2000, más o menos.
0: Puede ser, sí. Exactamente.
1: Había una moneda conmemorativa que salió y solamente en eso. Y ahora creo que es se hizo un hecho de justicia histórica para que estén los guaraníes.

0: en la moneda que lleva el nombre de ellos, ¿verdad?
1: Exactamente, y ahí también hubo mucha discusión porque como los guaraníes tienen varias etnias,
0: Sí.
1: entonces no podíamos nosotros poner una fotografía de un hombre y de una mujer que represente a los guaraníes porque de repente puede ser de una etnia y los otros se enojan. Entonces fuimos muy cuidadosos y nosotros acudimos al señor Coqui Ruiz en aquel entonces, como para que nos hagan un retrato y bueno, alegorice un poco a nuestros guaraníes.
0: Ah, mira. Hay, por ejemplo, los guaraníes del Chaco que son guaraní ñandeba. Yo pensaba que ellos hablaban el guaraní, pero había sido hablan otro idioma, por ejemplo.
2: Tiene otro dialecto.
0: Sí, su idioma se llama ñandeba y no es ni por asomo parecido al guaraní que nosotros conocemos. Qué bueno, yo celebro que se haga un rescate histórico, cultural de las diferentes ecorregiones. Yo creo que sintetiza muy bien todo lo que es nuestro país en todos los aspectos. ¿Y cuánto tiempo llevó hacer esos estudios, esos análisis con expertos en la materia para tomar finalmente la decisión de cristalizar esta idea con la nueva familia de billetes?
1: Y esto aproximadamente nos tomó 5 años, Horacio. Sí, en
0: 5
1: el
0: años, muchísimo
1: 2021, en el
0: trabajo.
1: 2021 más o menos arrancamos con esto. Y bueno, hoy estamos llegando a la etapa final.
0: Para que tengan una idea, yo antes de que llegue el doctor César Roja, el tesorero del Banco Central del Paraguay, estuve mirando la página del BCP y quería saber cuánto dinero hay en circulación en poder del público, que se llama los billetes y monedas en circulación, que técnicamente le llaman M0. Y al cierre del mes de agosto son 20 billones, 16.461 millones de guaraníes, es la cantidad de dinero que está circulando en poder del público, en el sistema financiero bancario en general. Pero en cantidad de billetes, ¿qué cantidad más o menos está en circulación, doctor, en poder del público?
1: Y esos valores que vos decís representan alrededor de 1.500 millones de unidades. Esa estadística corresponde a agosto, efectivamente. Y entonces, bueno, hay que decir que esto varía. Esto es un stock, varía. Si uno toma una historia de año a año y un promedio de 4, 4,5% es el porcentaje de variación de nuestro M0. Como bien lo dijiste, que es la cantidad de billetes y monedas que circulan, y pero que también están en los bancos privados.
0: Ahora que, bueno, en las zonas urbanas por lo menos se usa muchísimo la transferencia. ¿Esto lleva a que el Banco Central imprima menos dinero físico o continúa imprimiéndose en cantidades similares?
1: Y nosotros vamos imprimiendo de acuerdo a la demanda del sistema financiero y el público en general. Y eso no varía, porque hay que entender un poco que nuestro ecosistema de pagos representa el pago, se representan los pagos electrónicos y el circulante, el efectivo. Entonces hay que acá ponerlo desde esta perspectiva. Son dos elementos que están diseñados como para que la gente opte de acuerdo a sus necesidades. En la zona urbana sí, es cierto que esto tiene un crecimiento impresionante, pero ese crecimiento no es que sustituya al efectivo, sino que se complementan a medida de nuestra economía, ¿cierto? Y en la zona rural, como bien dijiste también, eso, como no hay tanta inclusión financiera y también la infraestructura tecnológica es menor, lógicamente se usan más efectivos.
0: Sí. Seguramente van a seguir trabajando en campaña de comunicación intensamente para que la gente, cuando salga a la calle los nuevos billetes, la gente conozca cuál es la presentación que tiene para que, me imagino, no ha de faltar algún bandido que esté pensando en cómo imprimir billetes
2: Confundir.
0: para confundir a la gente y cometer sus fechorías, ¿verdad? Y nosotros, obviamente, vamos a estar atentos para mostrar cuando vayan llegando los billetes físicamente para que la gente conozca cuál es el diseño que va a tener cada uno.
1: Exactamente, así mismo, Horacio, nosotros exhortamos a la ciudadanía que sigan los canales de comunicación del Banco Central Y también algo importante, siguen vigente lo de la familia, la familia de billetes viejos, ¿verdad? Siguen vigente.

0: y van a coexistir
1: Sí.
0: con la nueva familia de billetes. Y el directorio va a lanzar un calendario y va a estar avisando seguramente oportunamente en qué momento esos van a estar en circulación.
2: Claro. El Banco Central sigue atendiendo al público para cambiar billetes.
0: Sí, nosotros atendemos, tenemos actualmente una
2: Sí.
0: caja que bueno, sirve más que nada para servir para hacer canjes de
2: Billetes
0: billetes y monedas,
2: deteriorados.
0: sí, de billetes deteriorados.
3: Claro, para conocerte un poco, o sea, ¿hace cuánto que estás trabajando en el Banco Central Paraguay, toda la experiencia que tenés y cómo fue ese proceso hasta llegar hasta ahora, ¿verdad?
0: Sí. Bueno, yo estoy en el Banco Central hace 34 años. Mi historia arranca en el Departamento de Contabilidad unos 2 o 3 años. Luego pasé a la Gerencia de Estudios Económicos. Hoy día Estudios Económicos, estuve ahí mayormente unos 25 años. El Banco Central me permitió también ir afuera a estudiar y bueno, a partir del 2023 estoy a cargo al frente del Departamento de Tesorería y con un equipo técnico fabuloso, ¿verdad? Estamos ahí en el día a día.
2: Yo un tiempo me convertí prácticamente en compañero de ellos, pero antes de la utilización de las redes sociales, el correo electrónico, yo empecé en el periodismo antes de esa época. Teníamos que irnos todos los días para hablar con
3: Para
2: ellos,
3: la
2: para tener
3: información
2: la
3: económica.
2: información.
0: Así es.
2: Recuerdo que a finales de los 90, a principios de los 2000, por ejemplo, si vos querías tener el informe económico del Banco Central, tenías que irte y traer un librito de 200 páginas más o menos todos los meses
3: Y ahí tenías
2: y
3: que buscar
2: ir
3: información.
2: desmenuzando eso en el diario, en la época en que estuve en el diario La Nación, en el diario Última Hora, y le veía a ellos todos los días. Seguramente que tenía más asistencia que algunos. Porque, por ejemplo, ellos salían de vacaciones y bueno, yo me iba igual,
3: Igual,
2: ¿verdad?
3: igual de yo.
2: Y bueno, ahora todo cambió. Los
0: Sí.
2: colegas más jóvenes, por ejemplo, no le conocen a las autoridades, a los directores, al tesorero, porque es muy raro verlos, porque ahora a través del WhatsApp, el correo electrónico, la página
3: Se
2: web,
3: tiene la
2: los
3: información.
2: sí, la comunicación digital, eso cambió. Y bueno, doctor, te agradecemos muchísimo tu tiempo. No todos los días le podemos tener al tesorero del Banco Central del Paraguay, nada más y nada menos, y a las órdenes, porque sé que va a ser muy importante la campaña de comunicación que realice el Banco Central para que gente en su buena fe y en su inocencia o en su desinformación no sea engañada en este proceso de sustitución de las monedas, perdón, los billetes viejos por los nuevos billetes que van a entrar, como nos decía el tesorero, en circulación. Probablemente a fin de año. Seguramente ahí se va a demandar mucho dinero en efectivo porque se cobra el aguinaldo y hay mucho más billetes en circulación, o en todo caso el primer trimestre del próximo año ya. Muchas gracias por la visita y continuamos a las órdenes, doctor.
0: Igualmente, Horacio, muchas gracias por la invitación, muchas gracias y el Banco Central siempre está abierto al canal de comunicación.
2: Muy bien, nosotros estamos cerrando por aquí, invitándoles a que sigan la programación de la grilla que tenemos durante todo el día, porque de esa manera van a seguir manteniéndose informados. Nos vamos, Chiche.
3: Si nosotros nos reencontramos mañana en este espacio y yo a la una con Gustavo Recalde, ¿verdad? Con la historia completa de 13 a 16 horas.
2: Sí, hoy no voy a mirar, voy a dormir la
3: Sí.
2: siesta.
3: Ayer estuviste muy atento.
2: Ayer, no, ayer estuve muy atento, me cagaron la siesta ustedes. Nosotros nos reencontramos a las 6 puntualmente, desde las 6 hasta las 9 de la mañana, como lo hacemos de lunes a viernes. Hasta mañana.

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9 de la mañana, 7 minutos. Iniciamos el capítulo de hoy. Miércoles. ¿Qué fecha? 7 de octubre, perdón. Miércoles 7 de octubre de La Unión Hace la Fuerza. Por radio La Unión R800 AM. Estoy acá abriendo la página de meteorología que dice que tenemos 25 grados a estas horas. 25 grados, misma sensación térmica. Sigue la humedad alta de 76%. Vientos de 15 kilómetros por hora del noreste. La temperatura mínima prevista para hoy, que ya tuvimos a la mañana y que en teoría no vamos a volver a esa temperatura, 21 grados. La máxima de 32 que se va a presentar a la tarde, es lo que dice meteorología. Sobre las lluvias o no, a ver. Para el transcurso de la mañana no marca lluvias. Para la tarde marca chaparrones, dice caluroso, cielo mayormente nublado, vientos del noreste y chaparrones. Eso para la tarde de hoy. Y a la noche cálido, cielo mayormente nublado y vientos del noreste. Así que no aparece lluvia después, solamente chaparrones a la tarde. Quiero fijarme después en informaciones más relacionadas a la semana, porque se estaban anunciando tormentas nuevamente. Para mañana jueves 8 de octubre dice la máxima 31, la mínima 20.

23. Dice caluroso, cielo mayormente nublado, vientos del noreste, luego variables, lluvias con ocasionales tormentas eléctricas para el jueves. El viernes 27 la máxima, la mínima 21. Persisten las lluvias con ocasionales tormentas eléctricas. El sábado lluvias dispersas, la máxima 24, la mínima 18. Y el domingo sin ningún tipo de precipitaciones, la máxima 23, la mínima 18 grados. ¿Dónde yo puedo ver? Bueno, después nos vamos a fijar más en los reportes de tormentas que se estuvieron haciendo para esta semana. Hoy sesión de la Cámara de Senadores. Hay que estar muy atentos a eso. A qué ocurre en la Cámara de Senadores. Por dos cuestiones. La primera sesión ordinaria después de las elecciones municipales, donde el Partido Colorado ganó municipios, pero perdió la capital. Perdió la capital el Partido Colorado. Así que seguramente se van a desarrollar intercambios ahí intentando explicar de uno y otro lado qué fue lo que ocurrió. Pero también otro punto que va a generar conversación son las tapas de los dos principales medios de comunicación impresos. Hablamos de Última Hora y ABC Color sobre un informe que era justamente el que estaba pidiendo, uno de los informes que estaba pidiendo la Cámara de Senadores al BCP, y los medios de comunicación hoy en su edición impresa filtraron el contenido de, en realidad, en dos páginas de ese informe de un funcionario de la supervisión, un exgerente de supervisión del BCP, Fernando Rivarola, sobre Bueno Bank. Recordemos que entre el cuestionario que había presentado la Cámara de Senadores al BCP, que en estos días vence el plazo, yo entiendo que es el 9 de octubre. Los periodistas creo que estaban diciendo que hoy ya vence. Creo que no es así, ¿eh? Vamos a chequear eso. Sobre las operaciones las operaciones intraempresariales del Grupo Vázquez respecto a los préstamos entre empresas del mismo grupo. Voy a abrir aquí en la computadora las dos tapas de tanto el diario Última Hora como el diario ABC Color. El diario ABC Color dice: informe secreto del BCP sobre Bueno advierte de graves faltas. Senado había pedido al Banco Central una copia del reporte y dice en la bajada. No, no, no era bajada, no me acuerdo cómo se llamaba. ABC accedió a parte de un memorando fechado el 10 de julio del 2026, firmado por el exgerente de supervisión, Fernando Rivarola, referente a Bueno Bank. El diario Última Hora dice: informe que desató reacción cartista alertó sobre operaciones. Memorando oculto, en eso coinciden ambas tapas, memorando oculto de Rivarola enviado a la supervisión de bancos. Recursos utilizados para compra de cartera de empresas vinculadas a Bueno Bank tuvieron un origen indirecto a la pro de la propia entidad, digo bien. Tuvieron un origen indirecto de la propia entidad, según documento. Carteras de créditos fueron otorgadas en, abro comillas, paupérrimas condiciones crediticias, cierro comillas, para aparentemente eludir límites prestables. Claro, lo que se discute acá es si Bueno Bank violó la ley al superar el límite respecto al patrimonio de las empresas. Superó el límite de los préstamos que se pueden hacer entre empresas del mismo grupo, empresas vinculadas entre sí mismas. Esa es la discusión. Hoy, sesión de la Cámara de Senadores, estuvo hablando, ya le estaba escuchando a Gustavo Leite, que él apoya. Él no firmó el pedido de informes al BCP, de la Cámara de Senadores, de la bancada de Honor Colorado de la Cámara de Senadores, pero dijo hoy: mira, si yo tuviese la misma información que tuvieron los firmantes,
que son

El presidente de la Cámara de Senadores, Basilio Núñez, el líder de la bancada de Honor Colorado en el Senado, Natalicio Chase, y el senador Antonio Barrios, que es muy, muy, muy cercano a Horacio Cartes. Él dice, mira, si yo tuviese la misma información, yo también habría firmado este pedido. Y él tiene una línea de que esto se tiene que esclarecer, que el BCP se está demorando en esclarecer la situación de esta entidad bancaria y que cada minuto que pase es un perjuicio para la gente que está pendiente sobre la solvencia o no de esta entidad financiera. Él también decía, primero manteniéndose cauto, todavía esperando el informe, vamos a ver qué hizo el BCP, porque se conoció lo que dijo Fernando Rivarola, que fue exgerente de supervisión del BCP, alertando sobre irregularidades, sobre cuestiones que llaman la atención en las operaciones de esta entidad. Y dice, mira, si el BCP no atendió estas recomendaciones, estas alertas, se tienen que ir todos, tanto el presidente del BCP como los demás miembros del directorio del Banco Central del Paraguay. Así que va a estar interesante la sesión de la Cámara de Senadores el día de hoy. Y mira, esto no surge de forma casual, no surge por coincidencia, me refiero a la publicación de estos documentos. Se publican cuando, después de las elecciones, se publican para que estén en las tapas de los principales medios de comunicación el día en que la Cámara de Senadores sesiona por primera vez, la Cámara de Senadores, que hizo un pedido de informe justamente sobre este tema. También quiero aportar como contexto una auditoría que había iniciado la Contraloría General de la República a la Superintendencia de Bancos. Comentaba eso creo que la semana pasada. Una de las altas funcionarias ahí de la Contraloría había contado eso, que se inició una auditoría para saber si la Superintendencia de Bancos hizo debidamente sus tareas en cuanto al control de las entidades financieras, que es su campo de acción. Y justamente este informe de Fernando Rivarola tiene que ver con eso, con unos reportes que hace el entonces gerente de supervisión y qué hizo la Superintendencia de Bancos con la información ya proveída. Porque, a ver, esto fue recibido por funcionarios del BCP, no es un informe que no tuvo recorrido ni nada. Dice justamente una de sus líneas ahí en la tapa del diario BC Color: la nota que advierte de irregularidades fue enviada al superintendente de bancos, Holger Insfrán, y a la gerenta interina de supervisión, Chiara Rena. O sea, la superintendencia de bancos recibió este informe y también recibió, en tanto, el propio superintendente de bancos, que por lo visto se llama Holger Insfrán, y también la gerenta interina de supervisión, Chiara Rena, son las personas que recibieron este informe. A ver, vamos a entrar un poco más. Bueno, en realidad quiero hacer eso después, entrar más en los detalles de qué dice la nota, cuáles son los puntos que señala. Ahora quiero centrarme un rato en eso que estaba mencionando de cómo surge este informe, por qué surge hoy 7 de octubre, post elecciones, día de la primera sesión de la Cámara de Senadores después de las elecciones. A ver, este tipo de documentos no es que los periodistas acceden investigando, digo. No es que los periodistas de estos dos grupos, es mi interpretación, No es que los dos periodistas de estos grupos, no es que los periodistas de estos dos grupos hacen sus consultas y producto de una investigación de periodistas de estos medios de comunicación llegan a estos documentos. No, ellos reciben, y de hecho lo cuentan, ellos reciben estos documentos.
O sea, alguien envía a alguien o del BCP o no sabemos, le envía estos documentos a estos medios de comunicación con un fin político, que la información sea pública hoy, día que sesiona la Cámara de Senadores y día poselecciones. Yo hacía énfasis entre el lunes y hoy que sigue la confrontación entre el movimiento no colorado. No, no, no, eso no terminó porque se hayan sacado fotos para las elecciones municipales. Eso no terminó. No desaparece la base material que explica la confrontación política. La base material que explica la confrontación política es una lucha económica entre el grupo económico más vinculado a Santiago Peña y el grupo económico de Horacio Cartes, con algunos matices en medio que señalaba ayer Camilo Suárez, que debe estar ya llegando, de extremos incluso entre esos dos grupos, digo, dentro del círculo de Horacio Cartes, un sector que llama más a la confrontación con el grupo de Santiago Peña. La forma en la que abordaba las elecciones municipales el diario ABC Color fue como una derrota del peñismo. Estuvo bastante coherente siguiendo esa línea de evitar cargarle esto a Horacio Cartes y cargarle, sí, a Santiago Peña el resultado de las elecciones municipales en Asunción. Hoy tenemos en la página 4 del diario ABC Color, atribuye derrota de Camilo a desastrosa gestión y a los escándalos de Santi Peña. Diputado afirma que la gente no es tonta y aplica el voto castigo. ¿Quién es ese diputado? Hablamos del diputado Mauricio Spínola, que no es cualquier diputado, el diputado Mauricio Spínola colorado, del abdismo, que no sé por qué acá ponen honor colorado a NRHC, se equivocaron. Mauricio Spínola del abdismo de Añetete, concretamente. Él era, ¿cómo se llama? Secretario, Pío se decía, de secretario de la presiden del presidente, Mario Addo Benítez. Y hoy es diputado en representación de su sector. Y no solamente le representa a Mario Addo Benítez, el diputado Mauricio Spínola, sino que también viene representando los intereses del Grupo Socolillo en esta disputa con Bueno Bank. Cada frase que soltaba el diputado Mauricio Spínola aparecía al día siguiente en las páginas del diario ABC Color. Vimos eso con mucha repetición. Y principalmente si se trata sobre Bueno Bank, cualquier tweet que haya hecho el diputado Mauricio Spínola salió también al día siguiente en las tapas del diario ABC Color. Y ahí voy a leerles el copete de esa publicación en la página 4 del diario ABC Color. La gente no es tonta y se da cuenta de la desastrosa gestión y los escándalos, como, entre comillas, los sobres del poder del gobierno de Santiago Peña, dijo el diputado por Asunción, Mauricio Spínola, tras la derrota del candidato colorado Camilo Pérez en Asunción. Sin embargo, y esta es la parte que me interesa, eximió de culpa al presidente del Partido Colorado, Horacio Cartes. A ver, Mauri Spínola dice: ¿por qué perdimos Asunción? Por culpa de Santiago Peña y no por culpa de Horacio Cartes. Más allá de entrar en la valoración de si uno está de acuerdo o no con esa lectura, es bastante transparente cómo se están reagrupando los intereses en torno a la división en Honor Colorado. No estamos hablando acá de disidencia colorada, Honor Colorado, no estamos hablando acá de Partido Colorado oposición, no. Estamos hablando de, para casi caricaturizarlo, Horacio Cartes y Santiago Peña y sus respectivos grupos económicos, sus respectivos intereses económicos. Y el diputado que es del abdismo, tanto el grupo Socolillo,
que, a ver, el grupo sucolido no es solamente

medio de comunicación es un actor político también. En esto, el grupo Socolillo, se están alineando ya bastante visiblemente, al menos en mi lectura, es lo que yo creo, en un sector dentro de Honor Colorado, que es: vamos a confrontarle a Santiago Peña, no importa si eso implica estar junto a Horacio Cartes, junto a, antes, el narcotraficante, el significativamente corrupto, el que tiene que estar luego extraditado y con el mameluco naranja en Estados Unidos. No hay ningún problema que Cartes sea todo eso, porque nos une un mismo objetivo, que es: no podemos dejar que los negocios de Santiago Peña, de Santiago Peña, coman nuestros negocios. Para defender los negocios propios, digo, del Grupo Socolillo y del cartismo, no hay valoraciones morales, no hay Horacio Cartes es bueno o es malo, no hay Santiago Peña es bueno, es malo, es feo, es churro, no. Es qué decisión y qué alianzas me permiten a mí realizar de mejor manera mis intereses económicos. Es tan simple y mundano como eso. Vamos a seguir hablando de eso. También quiero hablar sobre... Hoy estuve hablando en varios medios de comunicación, y por lo que estuve escuchando, siguiendo la línea que inició aquí en La Unión Hace la Fuerza, cuando le entrevistamos a Alcides Rivero, el presidente del PLRA, donde él hacía su balance sobre lo que logró el PLRA tras estas elecciones municipales. Él decía: sí, es cierto, perdimos municipios, pero ganamos más votos el total de votos que recibió el PLRA a sus concejales fue mayor que en 2021. También, si bien es cierto que nominalmente aparece que en realidad tuvimos solamente 34 intendencias, eso no es así, porque de las 36 alianzas, 27 son encabezadas por el PLRA. Entonces, decía Alcides Riveros, nosotros tenemos 61 intendencias, o sea, en 61 municipios hay un intendente liberal ahora, después de estas elecciones municipales, es lo que decía Alcides Riveros. Y también hablaba sobre Miguel Prieto. Le preguntábamos cómo valora él la figura de Miguel Prieto tras estas elecciones municipales, luego de que su candidato, Daniel Mujica, haya roto su propio récord en cuanto a derrotar al Partido Colorado. Ganó con más del 70% en las elecciones pasadas de completación de mandato, había obtenido 68% aproximadamente. Ahora tuvo mucho más votos Daniel Mujica que en esa ocasión. Y no solamente eso, sino que Miguel Prieto, que se presentó como cabeza de lista de esa, de Yo Creo, de la Junta Municipal de Yo Creo, fue el concejal más votado en todo el Paraguay, sin hacer campaña como concejal, y encima diciendo: yo no quiero ser concejal, a mí me eligen y yo a los dos meses me rajo y me voy a hacer campaña para el 2028. Y lo que dijo Alcides Rivero sobre eso fue: y la verdad que Miguel Prieto no creció en su propia zona, en Alto Paraná. Sí, es cierto, ganó mal en Ciudad del Este, pero no se proyectó ni siquiera en Alto Paraná. La oposición no ganó más municipios, tampoco tuvo victorias importantes a nivel nacional en cuanto a candidaturas a intendentes. Miguel Prieto, creo que aparte con Ciudad del Este, creo que tuvo algo así como 3 intendencias el partido, Yo Creo. Entonces, yo no sé si es una figura nacional Miguel Prieto, es básicamente lo que decía Alcides Rivero. Y una frase bastante gráfica: hoy no hay un Fernando Lugo, decía también, no necesariamente refiriéndose o hablando sobre Miguel Prieto, pero sí se puede colocar en ese marco, ya que a Miguel Prieto sí se lo presenta
como el nuevo Fernando Lugo, aquella figura por fuera de los

partidos tradicionales que puede derrotar al Partido Colorado. Pero bueno, vamos a seguir hablando de eso en instantes. Son las 9 de la mañana, 30 minutos. Cumplimos el primer corte, ya venimos.

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0: en esta postura. Muchas cosas que decir, realmente nos están dejando muchos titulares últimamente los diferentes políticos. Ya hablaste lo de Spinola, habló también Roberto González.
1: Sí.
0: No sé si lo mencionaste o
1: no. No, todavía no.
0: Que directamente, bueno, dice una cuestión que también lo habíamos hablado ayer en aquí en La Unión Hace la Fuerza, que es la elección de Camilo Pérez como candidato a intendente. Entre otras muchas cuestiones también, para decir más rápido al pie porque ya viene el señor Camilo Suárez, ayer fue el último partido de Lionel Messi en la selección argentina. Sí, señor, se terminó una época.
1: ¿Serio?
0: Sí, en una...
1: Pero yo, a ver, yo hace como...
0: Ayer fue el partido de despedida contra Benin.
1: Yo hace varios meses que estoy leyendo que todos los días el último partido de Messi.
0: No, pero ayer fue el de verdad, selección argentina.
1: Ayer fue el último partido de Messi con la selección argentina, lo cual no significa que deje de jugar a nivel profesional
0: en
1: su club.
0: No, okay. Exactamente. Que fue contra Benin en un partido absolutamente...
1: ¿Contra quién?
0: Contra Benin. En un partido absolutamente random, como dice la juventud hoy en día, es decir, yo. Que estuvo manchado por la gran cantidad de publicidad, de shows también, en un despliegue total y absoluto del capitalismo salvaje en el que nos encontramos.
1: Yo he visto unos clips de unos juegos de drones, no sé cómo dicen,
0: los de drones. Sí, de una marca de seguros.
1: ¿Qué disparate, pasó ahí? Yo
0: no, disparate no, total. No ya se encuentra con nosotros.
1: Se está peinando.
0: Se está haciendo todo su espectáculo de siempre, el señor Camilo Suárez. Oye, estamos a tu derecha.
2: Sí.
0: ¿Cómo está la juventud hoy en día?
2: Como a la derecha del Dios Padre.
0: Sí.
2: Buen día a toda la audiencia de la R800 Radio La Unión, TV La Unión. Está complicado el día, che, ¿eh?
1: Sí.
2: Alex, lo que vos estabas comentando, hace un poco, yo, no, la verdad te soy sincero, te escuché en parte, pero estuve escuchando también las otras radios en
1: Oíma.
2: En el sentido que no sé un poco el origen mismo de este documento. Entiendo yo que es un documento filtrado.
1: Es un documento filtrado.
2: Esa parte es lo que me perdí en las historias, ¿eh?
1: Mira,
2: estuve escuchando incluso el contenido del documento.
1: Sí.
2: Que es bastante, por lo menos, gráfico y revelador de cuál lo que es el... A ver un poco el problema, voy a decir técnico, concreto, de fondo, en el sentido de qué es lo que están, a dónde están apuntando, cuál es la punta del ovillo con respecto al esquema financiero que se está construyendo. Y después ya tenemos la lectura política, de poder y compañía, pero
1: a ver,
2: ¿cómo se origina esto?
1: Es un documento filtrado a los medios de comunicación, les envían a los medios de comunicación, ellos cuentan eso y... Después, siempre lo que cuentan los medios de comunicación que accedieron a estos documentos, recibieron los documentos e hicieron el trabajo de corroborar si es un documento verdadero, si su contenido es real, si es el documento que dice que es. ¿Y qué documento dice que es? Y que según los medios de comunicación lograron confirmar, efectivamente es aquel informe que había pedido el Senado al BCP sobre un análisis que hizo un exgerente de supervisión, Fernando Rivarola, señalando que básicamente...
2: Fernando Rivarola era un funcionario del BCP, Banco Central del Paraguay.
1: Era exgerente de supervisión.
2: Era exgerente de supervisión de la Superintendencia de Bancos.
1: Sí.
2: O sea, la dependencia, la dirección encargada de velar porque las instituciones financieras actúen en el marco de la normativa de control existente.
1: Así es, y dicen, mira, en su membrete, por así decirlo, es un informe dirigido a Holger Insfrán, que es superintendente de la Superintendencia de Bancos, y a Chiara Rena, que también es gerenta de interina de la Gerencia de Supervisión, quien hizo el informe, Fernando Rivarola, exgerente de la Gerencia de Supervisión, en referencia aparece, consideraciones respecto a operaciones de Bueno Bank, y tiene como fecha 10 de julio de 2026. Son documentos filtrados a los medios de comunicación, filtrados...
2: ¿Tiene fecha cuándo?
1: 10 de julio de 2026, la fecha en la que se hizo el informe.
2: Julio del 2026, nosotros estamos ahora en octubre.
1: Así es.
2: Octubre, julio, agosto, o sea, hace 90 días atrás,
1: sí.
2: Que fue este informe.
1: Sí, uno de los informes que había pedido, que había preguntado sobre eso el Senado al BCP. Che, ¿es cierto que hiciste un informe de Fernando Rivarola de fecha tal sobre tal cosa?
2: Cuando los senadores estos presentan el pedido de informe, Estamos hablando de los senadores Bachín Núñez.

0: de la mañana, 35 minutos, ya está conmigo Juanfer al lado. Lo tengo a Juanfer, tengo el gusto de tenerlo aquí al lado. ¿Qué tal, Juanfer?
1: Hola, Alex, ¿cómo estás? Buen día también para toda la audiencia. Me siento raro en esta posición.

0: Tony Barrio.
1: La bancada cartista de Uno Colorado.
0: Y Chase.
1: En el Senado.
0: Busca un poco, Juanfer, mientras Alex sigue explicando cuándo fue ese pedido de informe, la fecha. Pero entiendo yo que esa fecha pudo haber sido casi un mes atrás ya, ¿verdad?
2: Así es.
0: ¿Verdad? O sea, principios de septiembre más o menos. Y este informe data del... Está fechado el informe del 26 de julio. Ok, el personaje...
1: No, este informe está fechado 10 de julio.
0: 10 de julio, perdón. Este personaje eleva a su superioridad, o sea, al superintendente de bancos, digámosle, este análisis, este pedido de informe el 10 de julio. Y después, ¿cómo continúa?
1: A ver, el Senado simplemente para
2: ubicar la fecha. 9 de septiembre.
0: 9 de septiembre.
2: Se hizo el pedido de informe, bueno.
0: O sea, julio.
1: Y
0: 60 días después de la presentación de este pedido de informe.
1: Pero al menos según las publicaciones que estoy viendo, el BCP recibió el pedido de informe sobre Bueno
2: el 17 de septiembre.
0: Ok. Pero lo que digo nomás, la presentación se da el 9 de septiembre. 60 días después de que este personaje había presentado el informe. Con lo cual, esta gente, el núcleo de Cartes y, digámosle, estos senadores presentaron nomás, pero Cartes accedió a esta información.
1: Es lo más lógico deducir, ¿sabe por qué?
0: Lo menos habrá sido a mediados del mes de agosto, aproximadamente.
1: Porque la información que contiene este informe es la misma información a la que hace referencia el Senado en su pedido de informe. O sea, habla de las mismas empresas y describe como sospecha y como pedido de información lo que describe este informe. O sea, es difícil no creer que los senadores que presentaron ese pedido de informe al BCP
2: no supieran,
1: no hayan tenido conocimiento sobre lo que dice ya el contenido de ese informe de Fernando Rivarola. Simplemente
0: para limpiar, no me voy a precisar. Puede ser que los senadores no hayan tenido la más pálida idea. O sea, porque estamos hablando tres senadores que son de lealtad absoluta a Horacio Cartes y que no necesitan preguntar de qué se trata o qué es, sino que Cartes le dice, presenten un poco este pedido. Y les habrá explicado, esto es tal cosa, y ellos presentaron. O sea, yo...
1: No necesariamente los senadores, pero sí su equipo o lo que sea. A ver, Bachi no tiene por qué saber toda esa complejidad del sistema bancario. Sí. Lo mismo Antonio Barrio, lo mismo Natalicio Chase, pero sí gente que sabe de eso y que está vinculado al cartismo y les dijeron a esos senadores, che, esto es lo que tenemos, presenten un pedido de informe sobre este
0: más
1: tema.
0: Más que gente vinculada al cartismo, gente vinculada a Horacio Cartes de manera directa.
2: Incluso podríamos manejar la posibilidad de que otros senadores hayan dicho, yo acompaño en mis expresiones, pero no voy a hacer el pedido para no mancharme las manos.
0: No, puede ser.
2: Podemos manejar también esa posibilidad.
0: Sí, o sea, seguramente sí, pero aquí lo central y neurálgico es... Yo estoy tratando de construir nomás un poco cuál fue el recorrido que tuvo todo esto. Este personaje, el funcionario este del BCP, ¿cómo se llama?
1: Fernando Rivarola.
0: Rivarola detecta estas inconsistencias y le eleva a su superioridad al superintendente de banco, che, socio. Acá hay casos llamativos de... parece que esto están pasando a lo que dice la ley. Están transgrediendo, cuidado, tendríamos que pedir tal cosa. Presenta ese pedido el 10 de julio.
1: Sí.
0: ¿Y después cómo continúa?
1: Yo quiero ir al contenido, no sé.
0: ¿Podemos después entrar al contenido?
1: Bueno.
0: Porque quiero ver un poco la connotación política, quiero ver un poco.
2: Las dos páginas del reporte secreto a las que accedió nuestro diario coinciden plenamente con el cuestionario enviado por el Senado al BCP.
0: Quiero saber después del 10 de julio, que está fechado ese pedido de informe. ¿Qué pasó después con ese informe en el circuito interno? ¿Qué se sabe? ¿Y qué se sabe del funcionario este Rivarola?
1: A ver, el funcionario este Rivarola, él ese día en que... A ver, voy a leer la primera página, porque en esa primera página hace la descripción de quién recibe, en qué fecha, qué pasa con el funcionario. Por el presente me dirijo a ustedes en mi carácter de funcionario del Banco Central del Paraguay como ex gerente de supervisión de la Superintendencia de Bancos en atención al decreto número tal, porque ese decreto es el decreto que lo saca de la gerencia.
0: Ah, o sea, él estaba presentando ese pedido.
1: Como último trabajo, básicamente.
0: Él, ¿sabes qué? Estaba presentando eso para dejar constancia.
1: Así es.
0: Para que figure el documento en algún lugar.
1: Así es.
0: A él ya le cambiaban porque probablemente incomodaba, molestaba o decía, este tipo está...
1: Es lo más probable.
0: En contra.
1: Bueno, habla del decreto refrendado por Ministro de Economía y Finanzas, a través del cual se me designa como miembro del directorio de la Agencia Financiera del Desarrollo, que es

0: el lugar donde lo patean a él.
1: Sí.
0: Seguramente por haber hecho este informe o por haber abordado este tema. En ese sentido, me resulta primordial y estrictamente necesario plasmar recomendaciones, ciertos planteamientos y sugerencias de acción respecto a determinadas operaciones de la entidad Ueno Bank S.A., la cual hasta fecha previa al 6 de julio se comprendía bajo las responsabilidades del... ¿Qué dice? Del... ¿Rol? Sí, del rol que me cupo destacar como sujeto supervisado de esta superintendencia. Y sí, básicamente eso. Hasta esa fecha a mí me tocó atender este tema, entonces yo no puedo hacer otra cosa que presentar un informe, o si no, yo quedo pegado. Y claro, si ocurre un quilombo financiero, va a aparecer mi nombre ahí y yo no quiero eso.
1: Va a aparecer un nombre y van a decir, él fue el cómplice, o él fue el encubridor, o él fue el que...
0: Él tenía que hacer y no hizo, básicamente. Mm. Sin ningún ánimo de desafiar vuestras capacidades técnicas, ni mucho menos vuestra noble virtud de actuar en todo momento. Así, pio, estamos, pio. En fiel y estricto cumplimiento de las normas y el marco jurídico, legal y normativo vigente, bueno, cuestiones formales. Tal objetivo, habla de un objetivo, lo planteo considerando que el actuar de esta superintendencia a partir del 6 de octubre se escapa a mis responsabilidades directas, justamente. A partir del 6 de octubre se escapa a mis responsabilidades directas, pero no obstante, a la luz de la información conocida por mi persona hasta la fecha, alertaron a mis criterios una urgente necesidad de acción de cara a dar cumplimiento a nuestro mandato legal y precautelar la sana administración de los depósitos de dinero que dice colocados en la citada entidad, siempre en la búsqueda de velar por la estabilidad, integridad y eficacia del sistema financiero paraguayo. Es lo que dice la primera página, porque los medios de comunicación accedieron a dos páginas, la primera y la última, sobre este tema. Así que... después,
1: o sea, publican eso
0: es que, lo que, publican.
1: Que ellos declaran
0: haber accedido. Ellos declaran haber accedido solamente
1: sí,
0: a eso.
1: Sí, que cosa que puede ser que no sea real.
0: A ver, yo estaba explicando eso más temprano. No es que los periodistas de estos medios de comunicación accedieron a estos documentos producto de una investigación de los periodistas.
1: No.
0: A ellos le enviaron y no le envió, qué sé yo, un otro periodista que del mismo grupo que hizo la investigación y encontró. No, le envía un actor político interesado políticamente en este tema, ya sea del BCP, ya sea del cartismo, ya sea de lo que sea. Pero es un actor político interesado en este tema.
1: A mí ya me huele a un acuerdo tipo aliados de la Segunda Guerra Mundial.
0: ¿Cómo?
1: Churchill, Stalin y compañía se juntan acá.
2: Una alianza incómoda.
1: Pues se están pasando información, gente que son enemigos a muerte.
0: Sí, es lo que yo estaba diciendo.
1: Enemigos a muerte. O sea que probablemente dicen, muchachos, acá nos surgió un enano incontrolable, Hitler. Vamos a juntarnos y después nos matamos entre nosotros. Otra vez. Pero sepamos bien eso. O sea, acá a mí no me extrañaría que sea un acuerdo entre el propio Cartes y el núcleo de Cartes con el grupo Sucolibio, no, el grupo Bierzi y compañía.
0: Y mira,
1: es decir, muchachos, en este momento, este es nuestro principal adversario y enemigo.
2: El enemigo de... ¿Cómo es la frase?
0: El enemigo de mi enemigo es mi amigo.
2: Exactamente.
1: Sí, así mismo.
0: Primero.
1: Porque, ¿cómo es que a ver un poco. El origen disparador de esta situación es el núcleo duro de Cartes. Ni siquiera es del cartismo. El cartismo es muy grande y muy genérico. En el cartismo están gente como Cesarito Sosa, que está allí porque está allí. Pero en el núcleo de Cartes es el núcleo de Cartes. Bachín Núñez, Tony Barrio, Leite, etc. Surge de allí esto. Y extrañamente, la filtración del documento, cuyo contenido, aunque no haya sido declarado como tal, pero cuyo contenido es lo que está en el pedido de informe, surge del núcleo más duro de Cartes.
0: Sí.
1: Entonces, Cartes y los senadores puede ser que digan, nosotros no conocíamos este documento. Puede ser que digan formalmente.
0: Fue lo que dijo Leite hoy. Hoy nosotros nos enteramos a través de los medios.
1: Que van a decirte formalmente y claro, es prácticamente imposible. Vos sabés que están mintiendo.
0: Sí.
1: Pero es prácticamente imposible decirle, vos le podés decir, vos estás mintiendo.
0: No tenés forma de demostrar
1: que estás mintiendo. Pero cuando vos lees el pedido de informe que presentan Bachín Núñez y compañía y lees lo que publican hoy ABC y Última Hora un mes después, decís, hermano, es la misma cosa. Sí. Es la misma cosa. Y este es el origen de toda la historia, con lo cual hay

0: una unidad táctica en el terreno.
1: A ver, entre más que el origen de la historia
0: y su bolillo.
1: Es la herramienta que permite realizar ya la confrontación que estaba instalada previamente. O sea, es un pedido, es un informe que hace un exgerente de supervisión de la Superintendencia de Bancos, señalando puntos muy específicos. Que entre paréntesis, a mí me llama la atención otra cosa. Había actores políticos que estaban hablando ya de eso sin que ese documento sea público. Había actores políticos que señalaban, che, acá entre estas empresas del Grupo Vázquez están prestando más de lo que pueden prestarse, que son cuestiones mega específicas, sin que ese documento haya sido público. Lo cual a mí me hace suponer que ese informe no es conocido por primera vez en esta publicación.
0: Así es, así es.
1: Y mira, otra cuestión. ¿Cuándo surge cuándo se filtra este informe de Fernando Rivarola? Después de las elecciones, el primer día de la sesión ordinaria después de las elecciones. No es un día cualquiera.
0: Y un tercer momento cronológico o temporal después de las elecciones, el primer día de la sesión ordinaria de Cámara de Senadores después de las elecciones y en vísperas del fenecimiento del plazo que tiene el BCP para presentar su informe. Porque con esto filtrado, el BCP está en un brete. Si el BCP no da cuenta de lo que está consignado aquí, le van a decir, vos estás falseando los informes, vos estás escondiendo información, nosotros tenemos esta información. Y va a ser una cuestión, tienen que volar el presidente del BCP y
1: todo lo que dijo Leite.
0: Y si es que el BCP transmite esto,
2: oficializa, digamos.
0: Oficializa que tiene, hay que darle un tiro de gracia, rifle sanitario. El rifle sanitario a las empresas del Grupo Vázquez. Sí. Yo no estoy ni siquiera diciendo lo que a mí me gusta, no me gusta. Estoy describiendo nomás la situación. Claro. Uno es.
2: Es un 50-50.
0: Uno es encubrimiento, un camino es encubrimiento y va a ser notorio por esto, y lo otro es rifle sanitario.
1: Sí, no hay otra, no hay una tercera opción. No, mira, sí. Para explicar esa alianza de la que estaba hablando, Mauricio Spínola. No es ni siquiera una cuestión personal ni nada. Mauricio Spínola es abdista. No sé por qué le presenta como un cartista, pero le presenta como un cartista.
0: ¿Dónde?
1: ANRHC, dice en el copete de A veces color.
0: Mentira.
2: Sí, sí, última sí. Hora le escribía como diciendo.
1: Bueno, página 4 del diario A veces color. Mauricio Spínola sobre las elecciones municipales. Atribuye derrota de Camilo a desastrosa gestión y a los escándalos de Santi Peña. Y en el copete dice, en la última oración, sin embargo, eximió de culpa al presidente del Partido Colorado, Horacio Cartes.
0: Espera un poco, Alex, por favor, yo hoy estuve ya con otras cosas también. Y página 4 atribuye derrota de Camilo a desastrosa gestión y los escándalos de Santi Peña. Diputado afirma que la gente no es tonta y que aplica el voto castigo. Dice, la gente no es tonta y se da cuenta de la desastrosa gestión y los escándalos como los sobres del poder del gobierno de Santiago Peña, ANRHC. Dijo el diputado por Asunción Mauricio Spínola, ANRHC, dice. ¡No! ¡ABC! Están exagerando, hermano.
1: Tras la derrota del candidato colorado Camilo Pérez en Asunción, sin embargo, eximió de culpa al presidente del Partido Colorado, Horacio Cartes. Horacio Cartes no tiene nada que ver con la derrota de Camilo Pérez, dice Mauri Spínola, un disidente que hasta hace unos meses el cartismo era... Cartes era narcotraficante, tiene que tener mameluco naranja, es significativamente corrupto, etcétera, etcétera. Ahora el culpable no es Cartes, de hecho, no solamente el culpable no es Cartes. Eximámosle a Cartes y centremos nuestro foco,
0: o sea, incluso en otro, Santiago Peña. A ver, allí se muestra que hay un acuerdo tácito.
1: Hay un acuerdo tácito.
0: Porque o si no, incluso hasta le resultaría más cómodo y más coherente con su línea histórica. Ok, no le voy a condenar a Cartes porque ya es demasiado exagerado, pero voy a decir, no sé, a mí no me consta que Cartes esté en esto. No sé, no tengo elementos. Pero es decir, yo le eximo de responsabilidad, es decir, yo ya analicé, ya evalué, ya hice mi juicio de valor y él es inocente. Eso es mucho más que decir, no tengo elementos.
1: Voy a leer de vuelta el titular de cabecera del diario ABC Color del lunes, el día después de las elecciones municipales, que hacía referencia a la derrota de Camilo Pérez aquí en Asunción. Me esperan un ratito, me carga. ABC Color, edición impresa, lunes 5 de octubre. Sole gana al peñismo en Asunción y a...

0: NR sufre una paliza en el este.
1: ¿Y las fotos de
0: el grupo Socolillo salió a decir que el derrotado no es Horacio Cartes, sino que es Peña. No fue el cartismo, sino el peñismo.
2: Sí.
0: Grupo Socolillo, ABC Color, 5 de octubre, un día después de las elecciones municipales. Sole Núñez al día siguiente sale a decir lo mismo. Soledad Núñez sale a decir, yo creo que esto tiene que ver más con Santiago Peña. Y el titular que le saca a veces colores atribuye tal cosa a Santiago Peña. Hoy, 7 de octubre, se publican las declaraciones dadas ayer por Mauricio Espínola, que dice: el culpable es Santiago Peña y eximámosle a Horacio Cartes. Horacio Cartes no tuvo nada que ver con la derrota de Camilo Pérez. Para mí está claro. Hay alianzas que no son alianzas por principio, no son alianzas por simpatía, son alianzas para defender algo mayor que son los intereses económicos, simplemente. Otra cosa, ya vamos a volver en el plano electoral los análisis que se estaban haciendo. Yo no sé si vos viste lo que envié a la tarde, a la noche, no me acuerdo. De, creo que era Seba Villarejo de Radio Ñanduti. A ver. Voy a abrir. Que hablaba sobre que Nenecho Rodríguez también tuvo un voto cruzado en sus elecciones del 2021, en sus elecciones generales. Voy a leer el copy de Radio Ñanduti y después vamos a analizar eso. Seba Villarejo cuestiona acusaciones de traición y revela dato clave sobre votos en blanco. Seba Villarejo relativizó las acusaciones de traición de Camilo Pérez y aportó un análisis histórico comparando las elecciones de 2021 y 2026. Sin Nenecho también tuvo 20.000 votos de diferencia con sus concejales y hoy Camilo tiene 20.000, se está manteniendo una tendencia estadística. A mí me llamó mucho la atención con eso, yo no tenía en mente esa cifra de que Nenecho también tuvo un voto cruzado de 20.000 respecto a su lista de concejales, la lista 1 en Asunción. Después, revisando los datos, te das cuenta que no es así. Que Nenecho tuvo en 2021, en las elecciones generales, más de 122.000 votos y su lista de concejales tuvo 126.000 votos. O sea, hay una diferencia.
2: Mira, yo no sabía eso. Por eso ni verifiqué ese dato.
0: Hay una diferencia de poco más de 3.600.
2: O sea que no es cierto no eso es, de que
0: hay. Por lo tendencia que yo estaba revisando, no es cierto. No sé si estaba hablando de otra cuota, no sé si estaba hablando de las internas, no sé. Pero él estaba haciendo comparación de elecciones municipales 2021 y elecciones municipales 2026. Y simplemente no es así. Vamos a cumplir
2: el primero. Para redondear nomás la cuestión, porque estás yendo saltando de aquí para allá, saltimbanqui, del tema del BCP, Bueno Bank y compañía, el tema de las municipales.
0: Sí.
2: Aquí hay una consecuencia muy directa en términos políticos. Mira, si no fuera tan gastado y tan remanido, podría decir en este momento que estamos ante un capítulo de Santiago Peña en su laberinto. Porque el problema no es solamente un problema que están dándole un tiro muy certero al núcleo de su arquitectura económica, de su poder económico, sino que incluso esta semana es una semana, como se suele decir, de cisne negro, cuando se te juntan varias desgracias al mismo tiempo, que voy a decir, no puede ser que se me junte todo al mismo tiempo. Porque una alternativa que tenía Santiago Peña era que en las elecciones del domingo hubieran ganado Camilo Pérez y hubiera ganado y revalidado su poder César Sosa, el presidente del Consejo de Gobernadores, y hubiera sido disminuido y derrotado Juan Carlos Baruja. Entonces, a pesar de que estaba este informe y compañía, Peña se iba a sentar en la mesa con Cartes a decirle: mira, yo tengo fuerza política, vos no tenés fuerza política, vamos a negociar, vamos a llegar a una paz y un armisticio. El problema para Santiago Peña es que ahora no solamente perdió políticamente, sino que está en un entramado de ataque a su estructura financiera y está en una semana muy difícil y complicada.
1: ¿Tenemos que irnos al corte?
0: Son las 9 de la mañana, 59 minutos, cumplimos el corte, ya venimos.

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1: 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Puntualmente son las 10 de la mañana en toda la República del Paraguay. La temperatura actual en Ciudad Capital es de 25 grados. Esta es la previa al tempranero de Quiniela Te Doy, miércoles 7 de octubre del 2026. 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Ya tenemos en pantalla los diferentes bolilleros. 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Reiteramos, es el tempranero de hoy miércoles 7 de octubre del 2026. Atención, primer juego y bolillas para la centena, el número 9 para la decena, el número 12 y para la unidad, número 4, 924 para él. El 13º premio. 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Uno ha salido, el primer premio a la cabeza. Siguiente juego de bolillas para la centena, el número 7 para la decena, el número 0 y para la unidad, número 5, 705 para el noveno premio. 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Atención para la centena, el número 6 para la decena, el número 8 y para la unidad, el número 0, 680.
2: ¡A la cabeza!
1: Son las 10 de la mañana con 4 minutos en toda la República del Paraguay. 680, 680 la cabeza, el 80 la bocha. 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

0: 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Siguiente juego de bolillas para la centena, el número 7 para la decena, el número 8 para la unidad, el número 5, 785 para él. El décimo primer premio. El cordial saludo para Andrés Riveros, para Claudio Barero, para María Sonia Formicli, también para Julio Quintana, que están, y Jorge Quintana también, que están prendidísimos a través de las redes sociales. Siguiente juego de bolillas para la centena, el número 7 para la decena, el número 1 y para la unidad, el número 8, 718 para él. El décimo premio, este es el tempranero, hoy miércoles 7 de octubre del 2026. Reiteramos la cabeza, el 680, 680, al 80, la bocha. Siguiente juego de bolillas para la centena, el número 3 para la decena, el número 1 y para la unidad, el número 2, 312 para él. 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Siguiente juego de bolillas para la centena, el número 3 para la decena, el número 5 y para la unidad, el número 0, 350 para él. Tercer premio, el tempranero, está siendo fiscalizado por la escribana Carmen Estigarribia. Reiteramos, 680 la cabeza, el 80 la bocha. Nos estamos yendo por el siguiente juego de bolillas para la centena, el número 1 para la decena, el número 0 y para la unidad, el número 606 para él. 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Siguiente juego de bolilla, atención, para la centena, el número 1 para la decena, el número 5 y para la unidad, el número 5, 155 para el sexto premio. Y nos queda, por supuesto, el último juego de bolilla, que corresponde al séptimo premio, parte final del tempranero de hoy miércoles 7 de octubre del 2026. Son las 10 de la mañana con 8 minutos en toda la República del Paraguay. Estamos en vivo y en directo a través de las redes sociales. Aquí está el último juego de bolilla, que corresponde al séptimo premio, parte final del tempranero, para la centena, el número 9 para la decena, el número 0 y para la unidad, el número 9 y 909 para él. Séptimo premio, parte final del tempranero, 10 de la mañana con 8 minutos. Resultado final, atención. A la cabeza, el 680, 680, al 80, la bocha. Otro 1814, el 350, el 024, el 312, el 155, el 909, el 400, el 705, el 718, el 785, el 340, el 924 y el 106. Reiteramos a la cabeza, el 680, al 80, la bocha. Escriban a Carmen Estigarribia, ¿está todo correcto?
1: Está correcto.
0: Muchas gracias, escribana. 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Gracias. Chau, chau.
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0: De la mañana, 12 minutos. 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
1: No estamos en YouTube, pero estamos en Twitter.
0: Uy, así que no estoy viendo la sesión del Senado. Le estaba escuchando a Lilian Samaniego, no le seguí bien el hilo, pero estaba hablando sobre las elecciones municipales. Que bueno, ya conocía su postura bastante. Ella le atribuye a Horacio Cartes la derrota. Sigue hablando Lilian Samaniego en la cámara de senadores.
2: No tenemos también de paso
0: ¿Qué cosa?
2: Transmisión de Senado TV.
0: Vamos a probar.
1: Un poco complicado.
0: Vamos a probar si no sale.
2: Nosotros estamos con problemas técnicos.
0: Sí, probemos igual, David, si sale y...
1: Se le ve dos veces a Camilo Suárez.
0: ¿Cómo?
2: Ah, mira un poco, che, estoy...
0: hay que subir acá. Sí. Y venir un poco a hacer eso porque yo no entiendo, en serio te digo.
2: ¿Por qué yo en una tele aparezco duplicado y en otra tele no aparezco duplicado?
1: No es suficiente ya con un Camilo Suárez.
2: Sí, es de sobra ya.
0: Vamos a probar si podemos transmitir la sesión mientras.
2: 0986-800-086. Pueden enviar sus mensajes. Tenemos todavía otra pausa más en la que Alex va a elegir qué mensaje
0: leer. En serio, tenemos pausa todavía.
1: Va a empezar su dedocracia.
0: Tenemos pie todavía. Me enviaba un mensaje a un oyente y yo le respondía por el WhatsApp de la radio, al 156, porque hablaba justamente de la cantidad de votos. Me envía una consulta que hizo con inteligencia artificial. ¿Cuántos votos obtuvo ANR Concejalía Asunción 2021? Fue la pregunta que hizo. El tema es que vos cuando haces las consultas a la inteligencia artificial ahora sobre la cantidad de votos, lo que hace es te mezcla con las elecciones de 2026. Si vos querés tener los datos de 2021, tenés que tener cuidado que la IA no te mezcle con los datos de 2026. Eso es algo que yo estoy notando mucho.
2: Yo me di cuenta que Vargas Peña está en el momento en que está descubriendo con la virtud de la inteligencia. Entonces todo es inteligencia artificial. Todo. Sí. Ahora con la inteligencia le dice a la gente del TSJE, con inteligencia artificial. A ver, la inteligencia artificial es una herramienta muy buena, muy potente, muy potente. Yo utilizo la inteligencia artificial para mis trabajos. Pero hay que entender que no funcionan tan automáticamente en el sentido de decime tal cosa, vos tenés que educarle, es como casi el cerebro, es la réplica de un cerebro humano, vos tenés que educarle y en base a esos parámetros que vos vas creando te va respondiendo con mayores certezas o con una inferencia que te puede chutar al córner totalmente. Cuidado que te puede dar la inteligencia artificial una respuesta

0: hasta que está absolutamente abstraída de la realidad. Aunque parezca que es verosímil.
1: Como ejemplo, está la respuesta que le da la inteligencia artificial al oyente. En las elecciones municipales de 2021, la lista de concejales de la ANR en Asunción obtuvo un total de 149.000 votos, que es la cantidad de votos que tuvo ahora la lista 1 sí. En 2026. Yo revisé los datos oficiales de TSJ y no es esa la cantidad de votos que tuvo la lista 1. La lista 1 en 2021 tuvo, les digo, tuvo 2021 lista 1, la cantidad de votos de 126.000 votos es lo que tuvo la lista 1 en el 2021. Eso según los datos del TSJE, que ahora sí se pueden acceder porque antes era toda elección de 2026, entonces era complicado.
0: Dos breves consideraciones. ¿Eh? No, en todo caso, alza más el volumen nomás.
1: El volumen.
2: ¿Podés, por favor, meter?
1: Acá está el control. Toma, pélense entre ustedes.
0: No, no, vaya a bajar el dato aquí. Anoche yo no dormí. Si le pone caliente, me queda dormido acá.
2: 25.
0: ¿Qué? ¿Por qué? Bueno, bueno.
2: Pero está en una ladera, hermano.
0: No tenés allí tu estufa. David, pásanos vos tu estufa, será. Pone acá adentro.
2: Vos porque tomás mate, no tenés calor. Ahí está 25. ¿Te parece bien?
0: Que el mate te saca el calor, hermano. Dos consideraciones allí, Alex, muy breves. Primero, el Partido Colorado en Asunción, demostró ser el partido mayoritario. Eso significa, no solamente que es la minoría más grande, sino que en Asunción es la mayoría
1: del electorado. Es la mayoría, es más del 50%.
0: Tiene 53% de los votos. Perdió su candidato porque la lista de concejales capitalizó 8% más de votos que su candidato a intendente. Pero es el partido que tuvo más votos. O sea, no se enojen nada con el dato. Ni tampoco con el que transmite el dato. No, vos querés blanquear, vos tal cosa. ¡Hala! ¿Qué querés que diga, hermano querido? ¿Qué querés que invente cosas? Dicho eso, ¿qué es lo que significa? Vamos a partir del dato hacer nuestro análisis, nuestras valoraciones. ¿Y qué significa? Significa eso que el candidato del Partido Colorado, a menos que se demuestre, no, se le encontró al dirigente tal que dijo yo voté y yo le di la instrucción. Lo de Mauricio Espínola es irrelevante. No sé, yo no tengo todavía el dato exacto de cuántos concejales de la disidencia entraron entre los 15.
2: Creemos que ninguno.
0: Estuvimos hablando no ayer, sé, ninguno. Yo no sé, pero nosotros estuvimos hablando, pero quiero verificar eso.
2: ¿Sabes que leí última hora ayer? Al menos 13 de los 15 serían oficiales.
0: Vamos a ver.
2: Serían de HC.
0: Lo cierto y concreto es que no hay 21.000 votos de la disidencia colorada en Asunción que hayan desviado sus votos. Porque yo, la explicación, no le van a votar a un candidato de carte. Esa es la estupidez de los colorados que piensan que todo el mundo se mueve así, cartismo, anticartismo nomás. No funciona así. No hay estructura. Lilian Samaniego no tiene 21.000 votos para poder desviar hacia otra parte. Mauri Espínola no tiene esos 21.000 votos. Cuando dice, mi señora votó por Soledad Núñez. No es representativo del universo total. Hasta puede ser real. Hasta puede ser que Mauri Espínola haya votado por Soledad Núñez. No mueve el amperímetro eso. Eso es lo primero. ¿Significa eso que el Partido Colorado, por tener el 53% de los votos en junta municipal, es simplemente elegir un mejor candidato y en las próximas elecciones municipales vuelven a ganar Asunción? No significa eso. Porque si Soledad Núñez tiene un buen desarrollo, una buena performance, consigue consolidarse, va a empezar a disputar esa hegemonía y va a construir una mayoría diferente. Entonces, que hoy vos digas que el Partido Colorado es mayoritario no significa que vos digas que de aquí a 5 años el Partido Colorado va a ganar las elecciones. El Partido Colorado puede tener 53% y puede perder catastróficamente las próximas elecciones. No concluyan nada más de lo que pueden concluirse con los datos que se tienen hoy. Igual que pasa con el 2028. Que la oposición haya ganado en Ciudad del Este y en Asunción, ¿significa que le va a ganar al Partido Colorado en el 2028? No, sería un disparate pensar eso, porque el volumen de votos te da 1.500.000 a los colorados, 1.300.000 la oposición. ¿Significa eso que el Partido Colorado va a ganar nomás luego en el 2028? No significa tampoco eso.
1: Que es una elección importante eso, porque a ver, el Partido Colorado, con el Partido Colorado ocurrió lo que dedujimos que iba a ocurrir, que es aumentar en estructura y crecer orgánicamente como viene haciendo elección tras elección. Eso pasó con el Partido Colorado. El problema es, ese crecimiento orgánico del Partido Colorado no se traduce en una victoria de los candidatos del Partido Colorado.
0: Así es. Y mira, yo te digo, mi opinión a partir de los resultados de estas elecciones municipales. que no significa que estoy pronosticando.

0: dando ya lo que va a suceder en 2020, porque falta muchísimo para la elección, ni siquiera sabemos quiénes van a ser los candidatos. Pero al día de hoy, así como están las cosas, a menos que hayan cambios, el Partido Colorado es el partido más grande, con 1.500.000 votos, más votos de los que tuvo Santiago Peña, con la mayor estructura territorial nunca antes vista de la que haya Stronger, 15 de las 17 gobernaciones, la mayor cantidad de municipios, de concejales. Nunca antes un partido en era democrática tuvo tanto poder territorial como el Partido Colorado.
1: Así es.
0: Pero si el candidato del Partido Colorado es Aliana, con la actitud que tiene al día de hoy Aliana, con la forma en que hoy se comporta Aliana, el Partido Colorado pierde en el 2028. Es mi opinión. Falta muchísimo. Yo no estoy adivinando el futuro. Pero puede suceder lo mismo que sucedió en Asunción, donde el Partido Colorado demuestra tener una mayoría territorial, 53%, pero un candidato que no fideliza las bases coloradas y pierden.
1: Gracias a un gran esfuerzo de nuestro
0: Producción.
1: equipo técnico, no, de nuestro equipo técnico
0: Ah.
1: asesorado, que con ayuda de los mejores técnicos de la vanguardia de las empresas tecnológicas vinieron acá a auxiliarle a nuestro operador David. Ya
0: Qué
1: volvimos a
0: mal.
1: YouTube, volvimos a
0: A
1: YouTube.
0: ver, qué bola.
1: Volvimos a YouTube.
2: Funciona YouTube,
0: Apenas
2: pero
0: tenemos
2: la cámara no
0: media
2: funciona.
0: cámara, yo salgo todo doble y ya tenemos YouTube. ¡Ah!
1: Ya tenemos YouTube.
0: ¡Pa!
2: Lo que es la vanguardia, ¿eh?
1: Así es la vanguardia. El 156 nos dice el oyente sobre el cual estuvimos discutiendo los datos que le arrojó la inteligencia artificial. Ah, que entre paréntesis, el oyente concluyó que Sebas Villarejo tenía razón por lo que le dijo la IA, que a mí también me hace suponer que Sebas Villarejo hizo su análisis
2: Basado en la
1: basado en la IA, cometiendo el mismo error que habrá cometido el oyente, que obviamente yo no le estoy ni puteando ni nada al oyente. Es un error que está cometiendo la IA, que yo me di cuenta que muchos están cayendo también. Dice el 156, ese oyente: a ver, yo soy independiente, voté a Soledad y concejalía a Ceres Escobar, mi pariente. ¿Consideran esa arista también? Y sí.
0: ¿Cómo? Esperan, porque repetimos por
1: Yo
0: el
1: soy independiente.
0: Esperan, papá, leen todo el mensaje.
1: Yo soy independiente.
0: Sí.
1: O sea, no es Colorado, no está afiliado al Partido
0: Sí.
1: Colorado, pero sí votó a la lista de concejales del Partido Colorado, a la lista 1, a su candidato, que dice acá Ceres Escobar, que es su pariente, dice. Consideren esa arista también.
0: Claro, solamente que Ceres Escobar no tiene tantos parientes, no tiene 21 mil primos. No, no, no, a ver, es que vos vas a entrar casos súper, súper, súper, súper, súper, súper particulares, pero los casos súper, súper, súper, súper particulares no te van a explicar un fenómeno de 21 mil votos. Claramente que, yo te digo, por ejemplo, mi compañero de curso del CPB, que nos sentábamos atrás y éramos quilomberos y hacíamos todo, Diego Sotomayor, es concejal ahora por el Partido Colorado acá en Asunción. Pero es mi socio, o sea, nosotros le decimos adiós, el Arqui le dicen en su campaña,
1: Sí.
0: nosotros le decíamos Choto, porque es Diego Sotomayor, Choto Mayor le decíamos. Pero en serio, pero somos compañeros de colegio, tenemos grupo de WhatsApp,
1: Es
0: pero
1: un
0: podemos
1: ejemplo
0: todos los
1: nada
0: días.
1: más, dice el 156.
0: A ver, y yo tengo compañeros de curso, que no son colorados, que en la puta vida le votarían al Partido Colorado, pero que le votaron a Choto, a Diego Sotomayor, porque era su compañero. Pero Diego Sotomayor no fue electo concejal por sus compañeros del CPD. Eso es más lo que yo quiero decir. Yo no estoy despreciando el dato, solamente que ese dato no termina de explicar. Lo que sí te muestra claramente es que el Partido Colorado tiene una gran virtud. Que el Partido Colorado consigue históricamente
1: Voto independiente.
0: traspasar sus fronteras.
1: Así es, voto
0: Por
1: independiente.
0: eso es que si la gente que es de la oposición, a ver, yo siempre digo que en Paraguay nosotros tenemos, a grosso modo, a grosso, grosso, grosso, grosso, grosso modo, no voy a hacer, no, no, no, es un dato estadístico tan preciso, pero de un 100% del electorado, al día de hoy fue variando, pero más o menos así. Vos tenés más o menos entre un 30 y un 35% del electorado paraguayo que es colorado y que le va a votar al Pato Donald si el Pato Donald es el candidato del Partido Colorado. Estamos hablando a nivel nacional, varía eso en cada distrito. Tenés más o menos, hoy, al día de hoy, más o menos entre un 15 y un 20% que es anticolorado, que le va a votar a cualquiera con tal de que el Partido Colorado caiga y pierda.
2: Como fue el caso de Efraín Alegre en las elecciones de 2023.
0: ¿En qué sentido?
2: Que hubo mucha gente que dijo: no le quiero a Efraín, pero le quiero menos al
0: partido. No, como fue.

0: El caso desde 1989, que se le vota a Laíno, Caballero Vargas, Pedro Fadul, Yoyito Franco, Fernando Lugo, todos los que no son colorados tienen ese voto, no, el voto anticolorado. Mucha gente que le votó a Lugo decía, este es un cura de mierda, pero le voy a votar porque le va a hacer caer al Partido Colorado. ¿Cuánta gente le votó a Fadul? A Soledad Núñez le votó mucha gente que es anticolorada. O sea, sí. A ver, el anticoloradismo le vota siempre al candidato que no es colorado. Para simplificar. Siempre, siempre. Pero ese 20% anticolorado no explica la conducta de esa porción de la sociedad que no es ni el 35% colorado, ni el 20% colorado, tener el 55%. Okay. Puede tener un 45% del electorado que no es ni colorado, ni anticolorado.
1: Claro, la oposición no gana elecciones con votos anticolorados.
0: Exacto. Es su piso, es su, a ver, es su núcleo duro, ese 20%. 20% sí o sí anticolorado. Cualquier verdura antes que el Partido Colorado. Y el Partido Colorado, 35% es cualquier verdura antes que caiga el partido. Entonces vos tenés allí un 45% de la población que del electorado que no es ni anticolorado ni tampoco es procolorado. Y va oscilando de acuerdo a quién es el candidato. Va oscilando de acuerdo a quién es el candidato. El candidato que más le representa, allí es el individuo y es el candidato el que le representa. ¿Entendés? Entonces, el que sea primo de Ceres Escobar explica un voto, dos votos, tres votos. Nos explican 20.000 votos. El que sea compañero de Sotomayor explica un voto, dos, tres votos, cinco votos. Pero no explica los 20.000 votos. ¿Cómo se explican los 20.000 votos? Si el Partido Colorado tuvo 53%, ponele que entre los primos y los amigos y todo eso de todos los candidatos a concejales, sácale 3%. Sigue quedando en 50%. A ver, Soledad Núñez tuvo 48%. O sea, Camilo Pérez perdió porque no consiguió fidelizar los dirigentes colorados, los punteros colorados.
1: ¿Alguna consideración? No es que esos 21.000 votos que tuvo la lista 1 son necesariamente el 100%. Perdón, esos 150.000 votos que tuvo la lista 1 no son necesariamente el 100% de afiliados colorados quienes votan. Habrá habido algún independiente o algún opositor que votó la lista 1 porque le gustó algún candidato. Incluso que me contaban en estos días, solo que en otro distrito, yo le voté a esta... Yo soy liberal, me decía. Yo le voté a esta candidata a la concejalía por el Partido Colorado porque me ayudó con un favor.
0: Sí.
1: Pero mi candidato es el intendente liberal. O sea, mil cosas.
0: Y mira que, Alex, que contrariamente a lo que la gente crea, probablemente en Asunción es donde el sector, digámosle, independiente hace más esa caja de resonancia que soy colorado o no soy colorado. Pero vos salís de acá y las relaciones son mucho más directas, más personales. Es mucho
1: el concejal es tu vecino que te ayuda a tener un descuento en el súper, qué sé yo. No sé si podemos pasar, me avisa David, la sesión en el Senado. Ah, ok. Vamos a tener comunicación. Mientras leo algunos mensajes, el 156 que decía que era un ejemplo nomás lo que contó sobre... Estamos en comunicación con Daniel Correa. Él fue presidente del Banco Central del BNF, el Banco Nacional de Fomento. También fue viceministro de Economía. Bueno, larga trayectoria del economista. ¿Qué tal, Daniel? Te saluda Alex Silva, Radio La Unión. Juan Ferabú, estamos aquí. Y Camilo Suárez.
0: Hola. Ah, se cortó. Cayó la llamada. Estamos con problemas técnicos. Le pedimos disculpas a toda la audiencia.
1: Vamos a intentar retomar de vuelta. Sí. Estaba viendo en la cámara de senador, estaba hablando Dionisio Amarilla. Creo que entraron ya de lleno con las discusiones de las elecciones municipales, así que va a estar interesante también. ¿Escuchamos brevemente?
2: Muchas gracias, presidente. Después de los 15 minutos del colega que me antecedió, al final ya no sé qué decir.
1: Basilio Núñez.
2: Pues lamentablemente no está la colega senadora Lilian Samaniego, porque brevemente quería referirme. No puede desconocer todo lo que ha hecho el actual presidente del Partido Colorado, don Horacio Cartes, por el país. Primero, como presidente de la República. Y me honra haber trabajado con él desde entonces. Desconocer el trabajo que está haciendo en la Junta de Gobierno Me alegro que venga senador.

palabra porque estaba hablando de sus dichos. Y creo que usted no hubiese sido electa presidenta del partido en votos sin el apoyo de Horacio Cartes. Jamás. Es fácil hablar del que no está.

0: Don Daniel Correa, él fue ex Correa, perdón, expresidente del Banco Nacional de Fomento. ¿Qué tal, Daniel? Te saluda Alex Silva, Camilo Suárez, Juan Ferabot en Radio La Unión.
1: ¿Qué tal, Ale? ¿Qué tal, Camilo? ¿Cómo están? Muy buenos días para toda tu audiencia.
2: ¿Qué tal, Daniel? Tenés muchos títulos, pero te vamos a tratar de tutear nomás para poder.
1: No, Dani, yo soy Dani nomás. Yo
2: Sí.
1: soy Dani nomás.
2: No, no, no, sos Dani nomás. Tenés una experiencia enorme. Pasaste por diferentes instituciones financieras del país ya de hace bastante tiempo. Hoy vos estás en el campo, en el sector privado nada más.
1: En el sector privado.
2: Sí. ¿Y cuál fue el último cargo que ocupaste en la función pública?
1: En la función pública en el 2018 hasta el 2019, septiembre del 2019, como presidente del Banco de Fomento.
2: Ah, okay. Bueno, Daniel, estamos buscando a alguien que esté un poco por fuera de estas grandes grupos, digámosle, que tienen intereses con respecto a esta situación que se está produciendo a partir del pedido de informe que le hicieron algunos senadores al BCP, estos documentos que aparentemente son verídicos y que son filtrados por los grupos de comunicación al día de hoy. ¿Qué lectura tenés de eso? ¿Cuál es lo que es la situación? Explicaron un poco a nosotros y también a la audiencia en un cristiano común y corriente para que entendamos qué es lo que está pasando.
1: Bueno, primero, a mi criterio, vamos a ir de lo macro a lo más micro, digamos, para que podamos entender. Toda regulación, toda supervisión, todo mecanismo de control que pueda ser ejercido sobre el sistema financiero debe ser bienvenido porque es quizás el aparato circulatorio de una economía. Para que la gente entienda, el sistema financiero es como todas las arterias que tenemos nosotros dentro del cuerpo, ¿verdad? Que si funciona correctamente, vamos a tener una buena circulación en el tema del dinero, del crédito, de la inversión. De por ese lado es, y segundo, porque lo más importante quizás, que tiene que ver con el dinero de la gente, del pueblo, del ahorrista, del inversionista. Eso es demasiado importante, darle credibilidad a la gente. O sea, lo que hizo el Congreso de haber solicitado información al Banco Central a través de la Superintendencia de Bancos es un hecho normal que debe ser, primero, digamos, felicitado por el Congreso para que de alguna manera todos los que estamos vinculados de alguna u otra manera con el sistema financiero, ya sea a través de un crédito, a través de una tarjeta de crédito, a través de nuestros ahorros, de nuestra operación normal, tengamos información certera de cuál es la situación particular de cada uno de las entidades que participan dentro del sistema. Entonces, eso es, me parece, lo primordial y lo macro que llevamos. Y lo segundo, que tiene que ver con lo más micro, es si efectivamente se violaron o se no se llevaron adelante las normativas o las regulaciones prudenciales que se establece en la Superintendencia de Bancos. Esto es algo normal. Yo siempre cuento la anécdota de que a mí me tocó, cuando yo asumo el Banco de Fomento, la Superintendencia de Bancos había hecho una investigación sobre el famoso de caso Messer, no sé si
2: Sí,
1: acuerdan de eso,
2: claro.
1: ¿verdad? Y bueno, y donde justamente lo que se había encontrado, además de situaciones bastante irregulares, situaciones o operaciones que tenían que ver con procedimientos que el banco había hecho mal fuera de las regulaciones. Entonces, el banco estaba, desde el punto de vista financiero, solvente, con amplio nivel de patrimonio, con un nivel de liquidez importante, un nivel de solvencia, digamos, fuerte. Sin embargo, había tenido situaciones de procedimientos, de acciones, de operaciones que no necesariamente estaban respetando las regulaciones. Entonces, ¿qué es lo que puede llegar a pasar? Y eso es algo que tenemos que separar. Un banco puede estar en infracción o puede tener alguna situación de una observación por parte del Banco Central porque no está de alguna manera cumpliendo con ciertas regulaciones o límites que se establecen en la normativa. Pero eso no significa que ese banco está próximo a quebrar o ese banco está próximo a no devolverte tus ahorros. Entonces hay que separar esa cuestión. Ahora, Lo que sí es bueno que

0: Banco Central pueda determinar claramente con las respuestas que va, que tiene que preparar ante las consultas del Congreso, si efectivamente hay bancos que están en una situación complicada, si están con una situación de no observancia de sus procedimientos normativos, para que todos tengamos la misma información y no estemos especulando, porque esto realmente puede llegar hasta inclusive a rozar lo que se llama el terrorismo financiero, ¿verdad? De generar pánico en una institución financiera, y esto realmente atenta contra la situación, contra la vulnerabilidad de la economía. O sea, si yo digo, mira, tal institución está complicada, y empiezo a y la entidad que tendría que decir esto, que es el Banco Central, no lo dice o no pone datos, bueno, perfecto, Banco Central, ¿qué está pasando acá? Díganos, por favor. Y ahí es donde tiene que sacar este informe o tiene que responder esta consulta para que, de una vez por todas, estemos más tranquilos, o efectivamente, si hay problemas, bueno, que se tomen las medidas correctivas, ¿verdad?
1: No sé si habrá visto, Daniel, estas publicaciones sobre las filtraciones sobre un informe que hizo este ex gerente de supervisión de la Superintendencia de Bancos sobre, principalmente el grupo Vázquez hablaba de irregularidades, de posibles excesos en los límites de operaciones que pueden realizar en empresas intragrupos, digo, en empresas que pertenecen al mismo grupo, que forma parte justamente de uno de los puntos de interés del Senado con respecto al pedido de informe del BCP. ¿Tiene alguna valoración? No sé si llegaste a ver ya la filtración.
0: Sí, de hecho esto forma parte del núcleo principal de las preguntas.
1: Así es.
0: Que hizo el Congreso al Banco Central o a la Superintendencia, ¿verdad? O sea, gran parte de las preguntas está sustentada con ese aparente informe que había realizado esta persona, ¿verdad? Yo la duda que tengo respecto a esto es si efectivamente ese documento es un documento oficial, ¿verdad? Refrendado por... creo que es Rivarola, no recuerdo bien el nombre, pero
1: Fernando Rivarola, sí.
0: Si esto forma parte de una investigación que se había realizado, si forma parte de un documento, digamos, propio de la Superintendencia de Banco, o simplemente es un documento que no tiene, digamos, un rigor desde el punto de vista oficial. Ahora, si esto es un informe confidencial, y esto es un informe, con más razón, esto tiene que ser dilucidado por el Banco Central, sí, por la Superintendencia del Banco, donde si efectivamente una persona interna está, digamos, denunciando o advirtiendo o alertando sobre una situación como esta, las preguntas que llega a responder el Banco Central son claves. Yo no tengo elementos suficientes para hacer una valoración respecto a si son ciertas o no. Lo que sí, porque no tengo el dato. O sea, el dato es la central de riesgo, los datos del Banco Central, los datos que ellos manejan ahí en la Superintendencia, deben ser suficientes como para poder responder o no ante estas declaraciones de vuelta, que no sé si son oficiosas o oficiales.
1: Sí, es un punto importante. A ver, estos documentos, no tenemos nosotros, digo, independientemente, forma de conocer si son documentos oficiales. Según los medios de comunicación, ellos hicieron el trabajo de verificar con otras fuentes y concluyeron que son oficiales, lo cual no significa que lo sean. Pero eso por un lado. Por otro lado, este tipo de informes, por la experiencia que podrías tener, ¿son documentos necesariamente confidenciales o tienen otro carácter?
0: A ver, toda documentación... normalmente el sector público, y desde mi experiencia en haber participado en un proceso de regularización, y de vuelta vuelvo a mencionar lo de aquella situación, porque el Banco Central nos había observado como banco en ese momento una serie de irregularidades de procedimientos administrativos, de procedimientos organizacionales, de acciones que no correspondían a la normativa, que normalmente esos documentos son oficiales. Y efectivamente un supervisor o un inspector de la Superintendencia de Bancos emite ese documento a requerimiento de una situación en particular. O sea, si hay una situación de observancia que alguien que está monitoreando, alguien que está observando.

0: llevando permanentemente los datos, porque acuérdense, la Superintendencia de Bancos tiene al momento online, tiene toda la información. Entonces, si alguien encuentra una situación particular y eso lo levanta, ¿verdad? Tuvo que haber habido algún tipo de documentación adicional a la que muestra este medio, ¿verdad? O estos medios, de que efectivamente si hay una ratificación, si hay una investigación posterior, si hay algún procedimiento, alguna comunicación que se le haya hecho a la entidad afectada, etcétera, etcétera. O sea, no es solamente un documento aislado así, que mira, parece que hay esta situación o yo encontré esta situación. No, tiene que haber una especie de carpeta que se armó sobre el caso, puntualizando estas situaciones, estas observancias, estas irregularidades, donde efectivamente haya habido una comunicación posterior entre la entidad y la Superintendencia de Banco en este momento. O sea, esto se hace de manera instantánea, no es que voy a dejar a ver qué va a pasar mañana, no, esto hay una comunicación, debe haber, y debe haber documentos oficiales respecto a esto, ¿verdad? Eso es lo que no podemos saber, ¿verdad?
1: Claro, hay muchas cosas que no podemos saber. No podemos saber qué hizo el BCP a partir de ese informe, suponiendo que sea real ese informe filtrado. ¿Qué hizo el BCP? ¿Siguió las recomendaciones? ¿Contradijo las recomendaciones diciendo no, en realidad estas afirmaciones que hacen en este informe no coinciden con la realidad porque encontramos esto, esto, esto, y en realidad las operaciones del Grupo Vázquez estaban en regla? ¿Puede que el BCP le haya contestado eso? Eso vamos a saber una vez que el BCP conteste, si es que hizo, actuó en un sentido o en otro.
0: Claro, vale, o lo que puede ya pasar ahí es que efectivamente un escenario también pudo haber sido de que efectivamente eso, que esa observancia o esa situación pudo haber sido real, puede haber sido de una investigación o de una observancia que haya hecho, y que posterior a eso se subsanó, porque hay situaciones también, porque la normativa, claro, digamos, la normativa es clara también. Vos podés tener determinadas situaciones de límites que podés exceder y que lo subsanás en un determinado tiempo. La normativa también te da tiempo para que vos puedas subsanar esa situación. Te doy un ejemplo, ¿verdad? O sea, a veces hay una normativa, por ejemplo, del posicionamiento en dólares, ¿verdad? Tienes que tener un cierto porcentaje de tu posicionamiento dentro de tu balance en dólares. No puedes excederte sobre eso, ¿verdad? Entonces puede haber que en una situación en particular, en un día en particular, lo hiciste, pero eso al día siguiente lo tenés que resolver, o el Banco Central, dentro de la normativa, te dice, mira, tenés 10 días para poder resolver esta situación, ¿verdad? ¿Cómo vas a regularizar esta situación? Entonces, hay esa situación. Yo pude haber hecho un informe y decir, mira, el Banco Suárez tuvo esta situación de posicionamiento en dólares excesivo en este día, pero después de 5 días lo terminó resolviendo.
1: Claro, ¿verdad? Que otra posibilidad, haber constatado y confirmado las observaciones señaladas, pero que hayan sido subsanadas en un tiempo establecido.
0: Por eso insisto yo con el tema de que ante un informe como esto, o a un documento, en el caso de que fuese oficial, tiene que haber una carpeta, tiene que haber un expediente respecto a esta situación. Tuvo que haber habido comunicaciones entre las instituciones. O sea, no es que este tipo de cosas están registradas, están, digamos, monitoreadas, hay todo un sistema de información que funciona. No es que yo escribí en un documento porque a mí se me ocurrió y se quedó ahí y nadie le da pelota, ¿verdad? No, al contrario, o sea, tiene que haber todo un proceso, hay números de memo, hay números de expedientes, o sea, hay todo un proceso burocrático administrativo que debe llevarse adelante en este tipo de situaciones, y es que efectivamente fueron reales, ¿verdad?
2: Daniel, para entenderlo, Camilo, sí, otra vez, para que surja, vamos a suponer que fuera real este documento, tuvo que haber habido un antes, en el sentido de que un proceso a partir del cual este funcionario llegó a estas conclusiones, y un después, o sea, la continuidad de qué se hizo con lo relevado en este documento, incluso después de haber salido este funcionario de estas funciones.
0: Pero por supuesto, a modo de ejemplo, ¿verdad? Cuando, de vuelta con la experiencia que les contaba, ese documento que que encontraron o esas particularidades que se habían encontrado con el caso Messer,

0: tiene un informe de parte del Banco Central. El Banco Central nos hace una serie de preguntas, recuerdo perfectamente en mayo o junio del 2018, que todavía no había asumido, estábamos en ese momento de la transición, y había una serie de preguntas de investigaciones que se habían hecho por inspectores de la supervivencia de banco, de serie de preguntas que investigaron en algún momento, encontraron esas situaciones y que debían ser subsanadas. Y el banco tenía que responder cuáles iban a ser las acciones para subsanar esa situación. Y ante esa situación, después el Banco Central, como me decía banco, debía volver a evaluar esas respuestas y eventualmente sancionar al banco, amonestar al banco o eventualmente hacer una intervención del banco. O sea, hay niveles otra vez de sanciones que pueden haber. O sea, hay un nivel de mostrarle la observancia o de la irregularidad. Segundo, está ya el nivel de, bueno, mira que hay una situación, tenés que regularizar esto. Tercero, ya es un nivel de, ojo, que te vamos a intervenir. Uh-huh. Y una tercera, ya una cuarta, ya es una intervención, ¿verdad?
1: Claro, claro. Bueno, Daniel, mira, te agradecemos muchísimo esta charla bastante ilustrativa y pedagógica para nosotros y creo que para la audiencia también. Cuando se resuelva el tema del informe oficial que se remita a Cámara de Senadores, te vamos a molestar nuevamente para que nos ayudes a entender los pormenores, ¿sí?
0: Dale, Camilo, dale, con mucho gusto. Un saludo para tu audiencia.
1: Gracias, Daniel Correa, es presidente del BNF.
2: Tenemos que ir al corte enseguida. Antes de cumplir una información que estaban tirando medios de comunicación, nosotros no tenemos forma todavía de confirmar de forma independiente, pero ya es una afirmación pública.
1: Medios de prensa y de periodistas.
2: Así es, medios de comunicación, por ejemplo, el grupo Ñanduti y periodista, por ejemplo, el periodista Roberto Pérez y también el periodista Clary Arias ahí en su espacio, están afirmando que Víctor Ríos va a dejar la Corte Suprema de Justicia para ser precandidato a la presidencia por el Partido Liberal.
3: Es
2: lo
3: el
2: que,
3: candidato del PLRA de que tanto lo va a
2: lo que veníamos mencionando también aquí.
1: Seguramente. O sea, no, yo creo que García Rivera lo dan genérico nomás de que el PLRA quiere tener.
3: Por eso, claro.
1: Él había dicho cuando recién había ganado, yo no sé si vos ya estabas con nosotros, sí, que había dicho los candidatos.
2: Sí, García Rivera le nombró a Víctor Ríos como una de las personas que quiere ser candidato. Y cuando eso, Víctor Ríos, ministro de la Corte, ni había mencionado públicamente, yo voy a renunciar. Así
1: bueno,
2: que
1: ahora sí, Víctor Ríos sigue siendo ministro de la Corte. Sí,
2: pero no anunció su renuncia, en caso de que esa información esté confirmada.
1: ¿Qué era que no había dicho Alcides Rivero? Ricardo Estigarribia,
2: Víctor Ríos, Carlos Mateo Valmelli.
1: ¿Y Salim Musarquis?
2: ¿Verdad? Sí. Cuatro candidatos. No había anunciado el presidente del PLRA. Cumplimos 10 de la mañana, 48 minutos. Debemos, así que ya venimos.

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0: Porque vos en realidad...
1: 10 de la mañana 51 minutos.
0: Lobista de esa empresa que hizo la avería hacia la Plaza Uruguaya, ¿verdad?
1: Ah, sí, sí.
0: ¿Cómo llamaba la empresa? ¿Tu empresa esa?
2: No, ya no recuerdo.
0: ¿Tu empresa? Ah, quería ocultar información, o sea, como el presidente del BSP ahora.
2: Está diciendo presidente del BSP ahora.
0: Sí, papá.
2: Ojalá puede ser presidente del BSP.
1: Sí, no, nos avisa el 12 y sigue nuestro oyente fiel. Nos sale el audio de retorno en Twitter y en YouTube. O sea, en Twitter ni en YouTube.
0: ¿En serio? ¿Retorno significa que el de la entrevista?
1: El audio, no sé si es todo el programa, pero sí, estamos con problemas técnicos ajeno a nuestra voluntad, ajeno a nuestra posibilidad de resolver ahora mismo. ¿Podemos pasar los audios de la audiencia? Eso vamos a probar. Probemos. En el 0986-800-086, ahí nos enviaron sus audios y nosotros vamos a escucharlos. ¿Verdad? Sí, señor,
3: vamos a escucharlos. Los youtubers de la mañana.
1: Youtuber, ese era un insulto en el 2020.
3: Te quiero consultar. Yo sé que le odias a San Lorenzo y todo eso, ¿verdad? Que para existe reducto nomás. Y raro es porque hay una zona de San Lorenzo que se llama Nogales. Sí, hacia ahí todos son hinchas de Guaraní, o hay muchos hinchas de Guaraní.
0: Así es.
3: Se juntan luego. Y no es un asilo de ancianos, o sea, no es un geriátrico.
0: Sí, sí.
1: Geriátrico.
3: En fin. Camilo, ¿será que a mi manera de ver, no sé, consulto, el Partido Liberal en zonas urbanas, como por ejemplo San Lorenzo o Encarnación, cuando tiene que pugnar contra otro candidato colorado, ya no le da como para ganarle? Porque Lube ya le juntó a toda la oposición, así tipo, como dicen los mexicanos, a huevo le juntó a todito y igual perdió, ¿verdad? Y perdió grande. Y hubo un 53% de participación nomás en San Lorenzo. Y lo mismo pasó en Encarnación. Pero en Encarnación yo calculo que es por culpa de Juan Ferra, que él, como él avisó lo que no se iba a votar, nadie se fue a votar.
1: Así, ¿verdad? Es. Porque ahí hizo un efecto llamada acá en Radio
3: Zelensky, nunca que ganó el sionista nazi ese, bro. Que, por cierto, que Encarnación ya se prepara nomás para tener bache, para un despilfarro de 40 mil millones de algo. En fin. A disfrutar los votados. Chao, muchachos.
1: Que Encarnación, no vayan a arruinar Encarnación.
2: Pero Encarnación que ya tiene bacho.
1: Che, nosotros no debemos un corte.
0: Él hizo preguntas.
1: Cumplimos todos los cortes. En sí, seguro, para mí que debemos.
0: Fueron así retóricas.
1: Ok, listo, no debemos corte. Así que seguimos. No sé si tenemos. ¿Escuchamos? El 266 envió también varios audios. Así que escuchamos. Bueno, entonces voy a leer los mensajes mientras. El 606 dice: yo trabajé en el rubro bancario. La forma de ganar dinero en este rubro es moverse en los bordes de los límites.
0: Así es.
1: Esta clase de nota de alerta es lo más normal. Todos los bancos reciben cada dos días. Claro, a veces nos muestra la nota de alerta que recibe el grupo Atlas. Dice el 606 y yo coincido. Dice el 303: esta guerrita... Creo que quiso decir guerrita. Esta guerrita Correlí es puro humo. Yo no creo que sea puro humo. Ellos no pueden tocar a Peña, pues si sucede, se quedan sin candidato para el 28.
0: ¿Cómo?
1: Ellos no pueden tocar a Peña, o sea, me imagino que se refieren a Carte y a su sector. Pues si sucede, se quedan sin candidato para el 2028, pues Aliana tiene que asumir si lo sacan, dice el oyente. O sea, en caso de que haya un juicio político.
2: A ver, de igual manera, para 2028.
0: Yo veo muy lejana la posibilidad de que quieran el propio Carte y el cartismo desplazarle a Santiago Peña a la presidencia vía juicio político, lo que sea. ¿Para qué? O sea, Santiago Peña no es una amenaza política. A nadie le amenaza políticamente. Santiago Peña, cuando estábamos cerrando el primer bloque, yo decía, es su semana de cisne negro. Porque se le juntan dos grandes tragedias. Una tragedia es que está empezando a supurar por todas partes el tema del informe del BSP. Claro. Vamos a ver en qué consiste, vamos a ver si llega o no llega. Pero si fuera así como está diciendo aquí, es un tema complicado.
2: Y sensible también.
0: Sensible y complicado. Pero por otro lado, Santiago Peña perdió su apuesta política. Hoy no están Cesarito Sosa, La Torre y compañía como para decir, bancarle y decir, aguante el peñismo.
2: Y Marco Riquelme que...
0: Vamos con Marco Riquelme. O sea, Marco Riquelme, que es la apuesta política de Santiago Peña para poder tener continuidad y proyección de poder que le garantice cuidar su...

0: intereses, no tienen, imagínate, o sea, ¿con qué fuerza Santiago Peña va a imponer el nombre de Marco Riquelme? También, claro. Y es más, yo creo que Horacio Cartes y su núcleo están buscando otro candidato. Yo creo, me parece, no tengo información, pero yo creo que el propio Cartes ya no es que no confía en Aliana, porque no confía en Aliana porque le se pelearon la otra vez nomás. Además de que Aliana demostró no tener la lealtad política con una persona del tipo de liderazgo de Cartes, que no es un liderazgo horizontal, democrático, Además de eso, no aparenta ser el candidato que pueda convocar a una mayoría de la sociedad paraguaya y ganar. Si la oposición va unida con un candidato como Aliana, pueden perder. Así como pasó en Asunción, aunque sea por escaso margen, aunque el Partido Colorado gane gobernaciones, diputados y senadores en el próximo periodo. Porque puede ser que el Partido Colorado gane la mayor cantidad de gobernaciones, diputados, senadores, todo eso, pero pierda la presidencia de la República.
1: ¿Qué es lo que pasó en estas municipales?
0: Entonces, el problema de Santiago Peña ahora es que Peña está más preocupado en cómo sobrevivir política, económicamente, después de dejar la presidencia, que con un candidato a vicepresidente en este momento. Por lo cual, para Cartes no es un problema Santiago Peña en términos
1: de amenaza
0: política. Yo creería incluso que en este momento Peña está buscando cómo pactar con Cartes y decirle, dame una gobernabilidad hasta el 2028 y qué es lo que querés. Me da la impresión.
2: Una sesión, prácticamente.
1: Dice el 447, buen día, la Unión hace el ataque al PLRA. Lástima que no le preguntaron al presidente, yo no sé cómo se lee esto, ¿Shou? Azul. Sobre el caso extremo de San Lorenzo del Campo Grande, y cita, se realizó una alianza, mira lo que decía Manati, se realizó una alianza, encuesta, y se definió una sola candidatura a intendente, e igual se perdió, core, dice entre paréntesis, porque por lo visto,
2: ¿cómo están los San Lorenzo?
1: Dice, el PLRA no se alió al tercer espacio, que se redujo en comparación al 2021, de 11 pasaron a 5 listas, y en consecuencia perdieron espacios de 4 concejales, pasaron a 2, dice. Después dice, pero en contrapartida el PLRA recuperó la intendencia de Puerto Antequera en San Pedro, en contra del cartismo, APF, Vaticano, Comando Vermelho, Clan Hotel, APP, AK, TSJE, ARP, Tranquilino, Favero, etc. Es el PLRA el cáncer del departamento central. Hay que dejar que solo se presenten en el interior. Pregunta el 447. Imagínate, usted solo allá en San Pedro pueden presentarse.
0: Es que el dilema del PLRA es un partido muy grande. Es el partido más grande de la oposición. La estructura, la organización del PLRA es fundamental, es para poder pensar en un proyecto que gane en el 2028. Pero lo que me parece que no están calibrando bien todavía desde la dirigencia liberal es que al día de hoy no hay candidaturas del Partido Liberal que le permitan convocar a la mayoría de la ciudadanía y ganar unas elecciones. ¿Entendés? Vos podés juntarle a todos detrás del PLRA y aparentemente el PLRA no convence a esa mayoría que no es ni colorada ni anticolorada. Porque en San Lorenzo, no es cierto que el porcentaje que tuvo Felipito Salomón, no sé cuánto tuvo, pero apabullante fue.
1: Sí, mucha ventaja.
2: Algo por ciento, creo.
1: Mucha ventaja. No tengo la vista, pero
0: no
1: mucha
0: es que
1: ventaja.
0: Todos sean colorados. Es que Luz Bella no convenció, no fue la candidatura capaz de unir.
1: Sí, ya son las 11, o sea que archivé un mensaje sin querer y ahora para intentar desarchivar, no sé cómo hacer. ¿Está así?
0: ¿Descompusiste ya?
1: Vamos a ver si soluciona. Dice el 414, envió varios mensajes, pero voy a leer el final que creo que le va a interesar a Camilo.
0: ¿Por qué?
1: Perdón, Camilo, hablas muy bien del coloradismo eterno, pero ganó Sole, dice el oyente, y ya nos vamos, 11 de la mañana.
0: ¿Pero qué quiere que le diga?
1: Y nada, luego porque ya tenemos que ir.
0: Pero la gente quiere que diga así, no, apabullante, el voto castigo y compañía. No, escuchen otra radio, señor, señora. No. Yo voy a analizar los datos que veo, y ya dije. Y si usted quiere sacar conclusiones maniquea, blanco, negro, bueno o malo, lo siento.
1: Bueno, mientras yo intento desarchivar al oyente, nos reencontramos mañana, 11 de la mañana, nos reencontramos mañana. Chao, chao.
0: ¿El desempeño de Cerro Porteño ayer?
1: Están mal los jugadores de Cerro Porteño, le están linchando a todo eso, estoy viendo, así que yo no sé
0: cómo salió ese partido.
1: No sé, nos reencontramos mañana, 11 de la mañana, chau, chau.
0: ¿Con quién jugó?
1: Che, mira, acá pues a mí me suele salir acá archivado arriba, pero creo que.

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0: Buenos días. Buenos días. Buen día, Carlito.
1: ¿Qué
0: buen
1: tal, día, profe?
0: Hoy vinimos de rojo, los
1: sí,
0: dos.
1: De rojo, rojo.
0: Sí, de rojo.
1: Yo como siempre con camperita porque tengo frío.
0: No, no. Rojo, tenemos que aclarar bien, rojo es el color de la radio, donde la ropa oficial es roja.
1: Sí.
0: Por cualquier cosa.
1: No, es partido político.
0: No, nada que ver. Ni insinuación de algún equipo. Bueno, bien, acá bien, tranquilo, o sea, con preocupaciones.
1: ¿Colegiales?
0: Sí, así es. Con preocupación, diríamos, pero no en lo deportivo, en este caso,

0: La gente, veo que la gente está muy preocupada por el tema del tiempo, Carlitos, del tiempo, que se están preparando para el día de mañana, porque dicen que mañana va a ser un día muy, muy difícil por lo que se aproxima una. Y nosotros también queremos hacer un poquito de referencia a eso, que tengan cuidado, que cuando vean que realmente el tiempo se está descomponiendo, no, en lo posible, porque hay gente que tiene que trabajar, ¿no es cierto? Gente en lo posible que se cubran de alguna manera, que queden en su casa, que cubran los autos, sobre todo los autos, porque por las dudas, ¿no? Pero dicen que no va a ser tanto como la otra vez, porque viene de la Argentina, ya va a perder fuerza en la Argentina, yo qué sé, ¿no? Pero sí, hay que tomar precauciones, hay que tomar precauciones porque hizo mucho daño, mucho daño.
1: Lo que pasa es que la naturaleza está bien. Hoy tenés en el celular, te viene la aplicación y vos podés ver, pero el del sábado tampoco nadie tenía que, iba a ser con esa intensidad.
0: No, nadie. Es que yo estaba escuchando a un señor que trabaja en eso, él dice que no, hasta a ellos les sorprendió la tremenda agresividad, ¿no es cierto? O sea, porque ellos pueden decir, bueno, hay granizo, pero no saben la medida.
1: Claro.
0: No saben la medida. A mí me contaron que fue que en varios países de Sudamérica. En Uruguay dice que prácticamente una ciudad del interior destruyó, ¿no es cierto? Porque dice que fue tremendo. Bueno, el tema es que hay que tomar precauciones, es lo que tenemos, es lo que hemos hecho nosotros como humanidad, como gente, y tenemos que poner atención y pagar un poquitito ese tema. Pero acá sigue el fútbol. Ayer hubieron dos partidos importantes en distintas situaciones, vamos a decir. Arriba de la tabla y la parte media para abajo. Se dieron no resultados inesperados, Carlos, pero sí resultados importantes en el sentido de que se mantiene en la punta dos equipos, o sea, los dos equipos, uno de los dos equipos de los tres o cuatro o cinco que están peleando la posibilidad de ser campeones. Abajo hubo un movimiento también importante en el tema del triunfo de Rubio Ñu sobre Ameliano. Y a la pérdida de Luque, el partido, el equipo de Rubio Ñu, con, diríamos, mayor esperanza, ¿no? Con la esperanza de que sí pueden, ¿no? Que sí pueden. Quedan unos cuantos partidos, suma prácticamente divide por uno, creo que Luqueño divide por tres, es la diferencia. Y hay un acercamiento, ¿no? ¿No viste entonces el partido Olimpia Calita? Del segundo tiempo.
1: El segundo tiempo vi detenidamente. El primer tiempo no vi así, bien prestándole atención un 100%, pero el segundo tiempo sí vi detenidamente. La verdad, lindo partido.
0: Es que son dos buenos equipos. Nacional tiene muy buen equipo. Yo ayer mirando el partido, después, ¿no es cierto?, después repasando un poco mentalmente, decía, ¿no?, que el partido se dio de una manera en que, ahora vamos a pasar el compacto del partido ahí para la gente que está en la radio, de una manera en que un poco, a mí me sorprendió un poco la actitud Nacional, en el sentido de que respetó en demasía al Olimpia, que sí, claro, el Olimpia se merece respeto, claro, por lo que es, como institución, como equipo, como lo que estaba representando, pero yo creo que si Nacional se soltaba, ¿no?, se soltaba más, iba a ser un partido espectacular. Yo no digo que iba a ganar, ¿no es cierto?, no digo que iba a ganar, pero iba a ser un partido espectacular porque Olimpia iba a encontrar mucho más espacio en el ataque. Nacional era un equipo que trabaja muy bien, que le llegaba con gente, que también le iba a complicar al Olimpia, y íbamos a tener un partido con muchos goles.
1: Es raro lo que ocurrió, porque Nacional estuvo metido atrás todo el partido.
0: Después del gol. Porque, bueno, también antes, porque realmente la presión de ellos era muy baja y estaban apostando al contragolpe, que les salió bien.
1: Sí, que dijo sí. Melgarejo.

0: que le sacaron en la televisión, le sacaron la figura del partido. Yo no sé usted a quién le dieron la figura.
1: Uh-huh. Pero yo creo que sí, merecido. Uh-huh. Él muy bien, para mí la figura de Nacional fue él, sacó todo ese chico, sacó absolutamente todo, muy bien. Y en Olimpia a mí me gustó muchísimo Mateo. El central. O sea, lejos la mejor figura del Olimpia, y te discute ahí la posibilidad de ser el mejor de la cancha, porque los dos centrales de Olimpia trabajaron muy bien, prácticamente fueron los que tenían que marcar a todos, porque Olimpia había soltado la gente, había soltado los laterales y el retorno se les hacía difícil, ¿no?
0: Te digo que lo que extrañamente a mí me sorprendió, y ocurrió lo mismo, acá creo que le hicimos la nota a... Algo similar ocurrió en el partido Guaraní-Olimpia, ¿no te acuerdas? No
1: sí,
0: sé si te acuerdas.
1: Sí.
0: Que
1: sí.
0: Guaraní estaba ganando, Olimpia le hace el empate, uh-huh. Y ahí Guaraní sale otra vez a pelear el partido.
1: Sí.
0: Bueno, y Nacional le hace el empate, y Nacional ahí adelanta su línea.
1: Claro, claro. Porque ahí lo que tenemos que leer es lo siguiente. Olimpia se había jugado con los cambios totalmente en la parte ofensiva. Cuando hace el gol... Olimpia estaba preparado, de acuerdo a los jugadores que estaban en la cancha, para ser ofensivo, ¿no? Entonces Nacional como que se le hace el gol y como que dice, se despierta.
0: ¿Sí?
1: Y le complicó los últimos minutos. Olimpia tuvo también un par así de contragolpe, alguna pelota de córner, que podía haber hecho el segundo. Lo podía haber liquidado, hubiera una pelota que pegaron en la raya, en unos tiros
0: del más que chuta así. Y que claro, pegan el jugador, pega en el defensor.
1: Sí, pero Nacional tuvo oportunidades y decidieron mal en el último momento. Aparte del buen trabajo de los dos centrales, ¿eh? Porque los dos centrales de Nacional y los dos centrales de Olimpia trabajaron estupendamente bien.
0: Lo que yo te digo es, Nacional, después del 1-1, o sea, sale, plantea un partido más adelante, que en todo el partido nunca jugó tan adelante.
1: Sí.
0: En todo claro, el partido, en claro. Todo el partido nunca jugó tan adelante.
1: Sí, sí, sí.
0: Planteó
1: sí.
0: Un partido distinto.
1: Yo entiendo, Carlito, lo que vos me decís y te explico, te expliqué recién más o menos lo que yo veo. Lo que pasa es que Olimpia, estando el partido todavía 1-0, no había soltado tanta gente. Tenía un dominio. Olimpia en el primer tiempo tuvo un dominio permanente, en el segundo también casi, no sé, 70-80% de dominio del Olimpia, ¿no? Sí, no tenía final, no finalizaba la jugada. ¿Por qué? Porque Nacional tenía 11 dentro del área a veces 10, a veces 11. Trabajaron muy bien en defensa, pelearon esos chicos de Nacional, se rompieron el alma para tratar de sacar el resultado, pero cuando el Olimpia lo empata, como que el Olimpia quedó un poco desmantelado en la parte defensiva, sí. ¿No es cierto? Quedó más desmantelado en la parte defensiva porque entró Timpey, entró en la mitad de cancha, la gente que entró era ofensiva, y entonces quedó un espacio en mitad de cancha, ¿no es cierto? Que no había utilizado antes Nacional mitad de cancha, porque habíamos hablado nosotros, Carlitos, de lo siguiente: si Nacional se animaba atacarlo por el medio,
0: claro,
1: y Olimpia iba a sufrir, sí. mucho iba a sufrir, porque Olimpia no tenía en el medio tanta marca, no había prácticamente marca, y podían haber un corredor importante que había, que Nacional no lo utilizó. Nacional intentó por los costados, como dijiste vos, y sí se encontraba con marca. Aparte, los muchachos de Nacional que jugaron no son habilidosos, son potentes, sí. Por ejemplo, Gaona es un tipo que pucha, empieza a correr a 100 y termina a 100, y es muy difícil aguantarlo. Ahora, la terminación de la jugada, a veces sí, a veces no.
0: Con la velocidad que tiene, si él terminaba el mayor porcentaje de una mejor manera, no iba a estar jugando en el...
1: Sí, claro, la verdad que es así. Después entró este chico Zarza, por ejemplo, el chico en Olimpia, que él es un jugador que necesita espacio, ¿me entendés? Porque él es veloz, Él te va a ganar en velocidad, pero cuando hay gente así le cuesta un poquito. De todas maneras, intentó.

0: intentó, metió algunas pelotas ahí, ¿me entendés? Pero es increíble, fíjate que este chico, el
1: lo que
0: tanque...
1: Lo que pasa con Salsa, al primero él le gana, pero si se avivan para marcarle, al primero, y si uno se pone acá detrás del... cuando le cala
0: claro,
1: primero,
0: claro.
1: El otro ya le cierra.
0: Le quita, ¿sabe por qué? ¿Sabe por qué Salsa le pasa eso? Porque él no tiene gambeta corta. Él tiene gambeta larga, porque como él es muy veloz, él se encara y la tira larguita, y de ahí corre y gana la velocidad corta,
1: sí,
0: ¿no es cierto?
1: Sí.
0: Es distinto a Romeo. Romeo tiene dribbling cortito.
1: Sí, cortito.
0: Cortito,
1: sí.
0: Te saca al tipo y se va, ¿no es cierto?
1: Sí. Cecilio.
0: Cecilio, claro. Este chico tiene otra cosa, que, claro, en trabajándolo, mentalizándolo, haciéndole levantar un poquito más la cabeza... Te puede dar, porque hay pocos jugadores ya en nuestro medio así tan rapidito como es él, que sí complica. ¿Te acuerdas cuando estaba ahí en ¿cómo es? En Trinidense, que era que sí.
1: El partido que Trinidense hace local en cancha de Libertad.
0: Sí.
1: Que se llenó el estadio, que Cerro podía salir campeón en ese partido. Ese partido al bigote de Cerro, al uruguayo,
0: Sí, y contra Olimpia también, ¿te acuerdas? Que jugó muy bien, el chico jugó muy bien. Pero bueno, el tema es que yo creo que el empate, a la larga el empate, quizás Nacional haya quedado un poco más sentido, ¿me entendés? En el sentido de que aguantó bastante tiempo con el resultado 1-0 a favor. Pero Olimpia, lógico, Olimpia lo buscó siempre. Pero el empate, no sé, como que no entristece tanto al Olimpia, ¿no? Porque si nosotros vamos a hablar de posibilidades y diríamos, bueno, el Olimpia debe haber pateado 25 veces al arco, más o menos. Nacional creo que habrá pateado 4. La diferencia es así. Pero el tema es que los tiros del Olimpia... no eran como decir, uy, este que como el arquero.

0: Nacional creo que habrá pateado cuatro. La diferencia es así. Pero el tema es que los tiros del Olimpia no eran como decir, uy, este que como el arquero, como lo sacó, que pasó cerca. Sí, algunas pasaron cerca, otras fueron trabadas.
1: ¿Esa es la lesión?
0: ¿Entendés?
1: Estamos viendo por la tele para la gente.

0: Matemáticamente puede, pero tienen sí, que pasar una cantidad de cosas.
1: ¿Cómo la gente se tiene que alinear los afros?
0: Como que los de arriba tendrían que perder casi todos los partidos.
1: Tiene que venir los granizos así de grandes como vinieron el sábado.
0: No, diríamos que todos los del cuarto para arriba tienen que empatar todos los partidos, entonces por ahí podría ser. Pero bueno, tenemos que mirar a la gente que está arriba. El campeonato se puso súper lindo, Carlitos. Está lindo. Porque fíjate que con esta diríamos suma de puntos, el resultado, la tabla como está, puede ir cambiando la punta en fecha tras fecha, ¿no? Fecha tras fecha. Yo no sé, ahora creo que Olimpia juega con Rubio Ñuz.
1: Olimpia posiblemente gane y Libertad juega con Guaraní un partidazo.
0: Libertad juega con Guaraní. Luque juega con Cerro el sábado. Sí. Olimpia juega a las 5, ¿no? En la cancha de Rubio Ñu. Ah, ahí es donde va a ir a relatar Jotita y yo voy a comentar
1: ¿Desde tu casa?
0: Yo voy a comentar desde acá, tranquilo.
1: ¿O desde tu casa nomás?
0: Desde mi casa.
1: ¿Y el Libertad Guaraní, quién es el local?
0: Libertad, sí.
1: Libertad en Tuyucuá, acá.
0: Ese es un partido. ¿Y Trinidense con quién juega...? Nico. San Lorenzo Trinidense. Bueno, hay que esperar. Ahora, la verdad, la gente dice, no, pero San Lorenzo ya está, ya bajó, ya descendido. Pero ¿te acordás el año pasado, Tembetari? Cuando Tembetari ya estaba prácticamente descendido, no le podía ganar nadie. Sacaba punto, ¿no? Porque juegan liberado.
1: Claro, sin la presión no tiene nada que perder.
0: Ahora sí, claro. Pueden soltar mucha gente al ataque y si pierden.
1: Y vos arriesgás porque si perdés la pelota no pasa nada.
0: Claro, claro. Y fíjate que si ganás es un triunfazo y si perdés, chao, ¿no?
1: Charpentier le hacía goles a todo el mundo.
0: Sí, me acuerdo. Acá está tenemos el acumulativo anual. Olimpia tiene 75, Nacional tiene 62, Libertad tiene 57, Trinidense tiene 55, Cerro Porteño 55 también, y Ameliano con 51, Guaraní 50. O sea que ahí hasta diríamos del cuarto hasta el octavo, más o menos, diríamos que hay una chance de que puedan emparejar algo, ¿no? Bueno, Libertad 57, Sportivo Trinidad 57. Cerro se va quedando bastante lejos,
1: ¿eh? Y sí, pues ahora Libertad, el Nacional le sacó 7.
0: Sí, sí, y Libertad le sacó, bueno.
1: Sí, lo que pasa es que Cerro no tiene que mirarle ni a Olimpia ni a Libertad.
0: Bueno, pero Libertad no está cerca, Carlito.
1: Sí, pero...
0: Libertad está... Mirá, Libertad tiene 57, ¿no? Y tiene...
1: Lo que digo que...
0: Cerro Porteño tiene 55.
1: Lo que digo que Cerro no tiene que mirarle ni a Olimpia ni a Libertad, que son lo que van a... Para mí lo que van a llegar hasta el final peleando, sin sacarlo a Nacional, ¿verdad?
0: Claro, que para mí... Pero Nacional está lejos.
1: El rival de Cerro puede ser Nacional.
0: Claro.
1: O sea, si vos decís, ¿quién es mi rival en el acumulativo? El rival de Cerro es Nacional. No, es ni Libertad ni Olimpia.
0: Depende, porque mirá que Nacional tiene buen equipo. Nacional se puede prender, o sea, vos decís porque Libertad puede ser campeón.
1: Claro, yo claro, te digo que no, el rival claro. Directo de Cerro, mira, sí. Olimpia ya está, no importa.
0: Claro, no, pero fíjate, vamos al tema. Vamos a decir que Olimpia sale campeón otra vez.
1: Sí.
0: Ahí ya Libertad queda cerca de Cerro.
1: Y claro.
0: Ahí Libertad queda cerca de Cerro. Hay algunas posibilidades, ¿no? Hay unas posibilidades. Porque Cerro, vamos, siempre decimos lo mismo. Cerro todavía no está muerto.
1: No está muerto. No está muerto en los números.
0: Claro. Bueno, sí, en los números, ¿no es cierto? Pero tiene todavía posibilidades de sumar. El acumulativo lo puede pelear, Carlito. El acumulativo. Fíjate que el único que está un poco lejos es Nacional, sí. ¿Entendés? Ahora el tema sería que Olimpia salga campeón. Ahí va a haber una lucha.
1: Pues si Libertad que está
0: ahora, Libertad. Si Libertad sale campeón, ya se le complica a Cerro.
1: Que el Nacional pues está lejos, 7 puntos, 3 partidos.
0: Nacional.

0: Está lejos, realmente está
1: lejos. O sea,
0: lejos.
1: Tres partidos tiene que fracasar Nacional y vos ganas tres.
0: Para más o menos, sí.
1: Sí, 7 puntos, 3 partidos.
0: Sí. Pero bueno, falta mucho. Fíjate que tiene que todavía que jugar este Nacional, creo que tiene que jugar con Cerro, tiene que jugar con Libertad.
1: Nacional tiene que jugar con Cerro en cancha Nacional.
0: Sí, y con Libertad también creo que tiene que jugar.
1: Sí.
0: Ya que Olimpia se sacó dos rivales durísimos, ¿eh? Durísimos los rivales de Olimpia que se sacó, ¿eh? Equipos campeonables. Está bien. Después vos decís son equipos campeonables, rivales duros, y después te complica, le cuesta ganar al Rubio Ñu, o sea, los equipos que están ahí peleando, ¿no? Porque mira que Rubio Ñu gana.
1: Sí.
0: Ganó. A ver.
1: Rubio Ñu empató con Guaraní.
0: Empató con Guaraní.
1: Sí.
0: ¿No es cierto?
1: Sí.
0: Ahora ganó 2-0. 2-1. Ganó, ¿no es cierto?
1: Y acá está el promedio.
0: Sí, ahí está el promedio, sí. Fíjate que ahora Rubio Ñu ya prácticamente tiene uno. Está parejito en la cantidad de partidos, uno. Uy, si llega a ganar y Luqueño no lo hace, lo pasa. Ya lo pasa, ¿no?
1: Y no creo que Cerro pierda 3 partidos seguidos.
0: Sí.
1: Que Cerro juega con Luqueño.
0: Recoleta y Ameliano están bastante lejos, ¿no? Lo que sí van a hacer...
1: Y Rubio Ñu juega con San Lorenzo, ¿verdad?
0: No, Rubio Ñu juega con Olimpia.
1: Y Rubio Ñu no va a ganar tampoco.
0: Sí, Rubio Ñu juega contra Olimpia.
1: Y Luqueño tampoco.
0: Fíjate que Ameliano tiene 150 puntos, 2 de mayo 163, Recoleta 95. Recoleta tiene que dividir por 2, ¿no?
1: No, por tres.
0: ¿Por tres también? Punto. No, me parece que por 2. Si no me equivoco, por 2. Luqueño por 3. 2 de mayo por 3. Allá, porque allá Recoleta tiene 0. Si Recoleta en el 24 tiene 0, Carlito. Estaba en intermedia.
1: Ahora terminando.
0: Sí. En el 25 y el 26. Sí, suma, ¿me entendés? Por 2, Ameliano por 3, Rubio Ñu solamente por 1, por eso es que suma. Ahora cuando pierde también baja mucho, ¿no? Sí. A ver, la próxima fecha tenés, Nico. Ahí está. San Lorenzo Trinidense, Sportivo Luqueño Cerro Porteño, Rubio Ñu Olimpia, Libertad Guaraní, Sportivo 2 de mayo... Es por Ameliano, ese va a ser buen partido también, ¿eh? Pero allá arriba el lunes. Y el lunes también Nacional Recoleta. Uy,
1: ese
0: Nacional Recoleta es duro. Pues es que vos no viste jugar Recoleta, Carlito. Juega bien Recoleta. Bien juega, ¿no? Bien, pero no termina. No termina, o sea, no. No termina la malogra muchas opciones, ¿no? Muchas opciones, realmente.
1: El problema de Cerro es que le mufó Jotita, que dijo que tenía el calendario hasta el clásico, tenía...
0: Que era todo fácil.
1: Todo fácil, y de 6 hizo 0.
0: Sí, y si yo ya te dije, cuando Jotita dice que buenos días, lleva un paraguas porque va a llover, ya, seguro. Buen día, señor Pérez, ¿cómo está usted?
2: ¿Cómo está el abrazo grande para toda la audiencia?
0: ¿Todo bien? ¿Qué tal el clima afuera?
2: Un desastre, me bañé y sudé al instante. Pero bien, profe, sí, bien.
0: ¿Todo bien?
2: De a poco solucionando.
0: ¿Estaba arreglando el techo de tu casa?
2: No, me quedé solo, viniente. Pasa, no, ¿sabes? Llegaron las tejas, costó conseguir. Llegaron,
0: sí.
2: Yo tengo muchas tejas, ¿verdad? Sí. Vos me dan dinero todavía, vos también tenés muchas. Pero, no, un retraso. Me quedé solo, obviamente, ¿verdad? Y, entre dejar las cosas, la casa abierta, sola. Pero, bueno, solucionado. Dentro
0: pero
2: del
0: ahora
2: todo.
0: El tema es no, ya, que no llueva, Jotita.
1: ¿Ya están trabajando los albañiles?
2: No, se alquiló un... Viste que mi casa no es tampoco alta, pero es un piso relativamente alto. Y yo no sabía esto ahora. Yo pensé que era la escalera común nomás. ¿Viste la escalera común? Que hay una escalera común, la alta, ¿no?
0: Sí.
2: Llevaron, o sea, la arquitecta alquiló ese que hay para los edificios.
0: Sí.
2: El amplio ese.

0: De colilla de cigarrillo que los muchachos dirán, pero sí.
1: Cuando
0: sí,
1: va
0: sí.
1: Carlito, la tita de
0: cuando,
1: cerveza.
0: Cuando va Carlito. Pero, claro, había, yo no sabía al punto de una persona de experiencia, ¿verdad? Pero hay que hacer un mantenimiento cada o sea, largo rato.
1: Sí,
0: ¿verdad?
1: Claro. Las canaletas embutidas.
0: Eso.
1: Sí, se llenan de
0: estaba
1: hoja
0: todo trancada la canaleta.
1: Claro. Pero de todas maneras. Yo te digo porque lo estoy, está bien, en mi casa no, en mi casa ya te dije, no cayó un solo pedacito de hielo, nada.
0: Pero igual no te iba a pasar nada tampoco vos, yo creo, lo no, máximo no, tuvieron no, lo que podía
1: no,
0: romper.
1: No sabemos,
0: ¿verdad?
1: No sabemos, pero bueno, sí tienen que romper 4 pisos. Pero bueno, el tema le pasó sí, a mi hija, que en este momento no tiene techo. En esos momentos tan apurado trabajando para tratar de cubrir aunque sea un dormitorio o alguna cosa.
0: Es muy indignante lo que pasó en todo.
1: Pero la culpa tenemos nosotros, sí. Cambiamos todo el clima, el ambiente.
0: Pero profe, vos sabés que
1: vamos a culparle a Trump también.
0: Pero vos sabés que no hay dinero en el mundo que pueda soportar lo que nos pasó. Digo, en el sentido de que la calidad de las casas, digo. Porque me estaba contando esta arquitecta que labura con una embajada acá en otro país, una embajada no sé de qué país. Y dice que le destruyó la casa. Y es una mansión y le destruyó la casa. La tía de mi hija acaba de construir una casa hace menos de 2 años, un año y un poquito más nuevita. Mm. Y vos sabés que construir una casa hoy es costosa, ¿verdad? Comparado con otros años, ¿verdad? Y más si lo haces mejor que es de buena calidad. Se inundó toda la casa, cascada toda la casa. Y la casa no tiene ni un año. O sea, realmente estuvo fuerte el fenómeno
1: claro,
0: del sábado.
1: Claro que estuvo.
0: Estuvo fuerte. Y ojalá que lo de mañana y lo del viernes no sea mayores, porque va a ser complicado.
1: Bueno, dice que no, una de esas ya esta tardecita puede pasar. Pero bueno.
0: Sí. Le estaba escuchando, profe, lo sobre el partido de ayer y no sé si no te animaste a decir o no escuché, porque justo me bajé para buscar estacionamiento. Cuando decías, el empate no le vino tan mal al Olimpia. Le estaba escuchando, profe, lo sobre el partido de ayer y no sé si no te animaste a decir o no escuché, porque justo me bajé para buscar estacionamiento. Cuando decías, el empate no le vino tan mal al Olimpia.
1: Sí. De acuerdo a cómo se dio el partido.
0: De acuerdo a cómo se dio el partido. Ahora, Olimpia fue superior en tenencia. Le estaba escuchando, profe, lo sobre el partido de ayer y no sé si no te animaste a decir o no escuché, porque justo me bajé para buscar estacionamiento. Cuando decías, el empate no le vino tan mal al Olimpia.
1: Sí. De acuerdo a cómo se dio el partido.
0: De acuerdo a cómo se dio el partido. Ahora, Olimpia fue superior en tenencia.
1: En sí, tenencia. Sí, ya...

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14: 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general en su página web www.mades.gob.py y en las oficinas administrativas de la Dirección General de Control de la Calidad Ambiental y de los Recursos Naturales, a los efectos de su revisión o 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Las observaciones, comentarios y objeciones sobre el relatorio de dicho estudio o sobre el proyecto, incluyendo los fundamentos técnicos, científicos y jurídicos que lo sustenten, deberán presentarse por escrito al Ministerio del Ambiente y Desarrollo Sostenible, cito, en la avenida Madame Lynch, número 3500, Asunción, en horario de oficina de 7 a 15:30 horas, de lunes a viernes, en el plazo de 10 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

0: a computarse a partir del día siguiente de la última publicación.
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0: 13:04, estamos arrancando otra historia completa aquí a través de la Red 800, otra mañana de la Unión Financiera. 13:04 ya, 31 grados la temperatura ya, que...
1: Sí. 31 grados, ¿no? Gustavo, pero 33.5 de sensación térmica, por eso se siente bastante.
0: Hace calor,
1: sí,
0: hace
1: mucho casi calor. Casi 34 grados.
0: Yo estoy aprendiendo a usar protector solar ahora.
1: A mí me retan en mi casa porque
0: no te pones.
1: Me compraron y no me pongo.
0: No te pones. Y ahí no le damos pues bola al tema de la protección del sol, pero... Y
1: sabes que inclusive cuando no sale el sol se tiene que usar.
0: Se tiene que usar.
1: Sí. Sí. Y nosotros pensamos que cuando va a salir el sol lo más se usa. O sea, pero igual protege y ayuda también que con el tiempo no aparezcan muchas arrugas ni manchas. Pero yo no quiero usar.
0: Y acá yo tengo una mancha que me quité, ahora no me quité.
1: Sí. ¿Y ahora ya usas?
0: Ahora tengo que usar porque está muy expuesta ya la piel ahí, ¿verdad?
1: Claro.
0: Bueno, ¿qué es lo que va a pasar en Cerro? Ahí les saludo. ¿Qué tal, Chiche Duarte? ¿Cómo te va?
1: Todo bien, todo bien. Súper en Cerro Porteño. Va a haber conferencia de prensa del presidente Blas Reguera para anunciar también, me imagino oficialmente, algunos jugadores que van a ser separados del plantel principal de Cerro Porteño a la espera del anuncio.

0: artificial hasta ahora, por lo menos, según reportes preliminares que se tiene, es que los separados son Juan Iturbe, Cecilio Domínguez, Robert Piria Mota, Cristian Paredes y Abel Luciati. Y ahí hay que ver cómo arreglan el contrato de estos jugadores, ¿verdad? Y qué dice el presidente de Cerro Porteño.
1: ¿Y va a hablarlo el presidente de Cerro?
0: Va a hablar el presidente de Cerro Porteño. Estaba marcado para las 12 la conferencia de prensa, para el mediodía, pero se está extendiendo y en minutos arranca la conferencia de prensa de Cerro Porteño para dar a conocer los detalles de la decisión que toma la comisión directiva del Ciclón.
1: Así es. Repetimos los jugadores.
0: Robert Piria Mota, Cecilio Domínguez, Juan Manuel Iturbe, Cristian Paredes y Abel Luciati, según la información preliminar que se tiene.
1: Bueno, llegó el momento de un cambio profundo en el club, dice Blas Reguera. Habla, tenemos ya el audio, habla Blas Reguera, presidente
2: de Cerro Porteño. Como así también, la historia de las personas y de los jugadores que tenemos tampoco implican que no llegue el momento de un término de ciclo. Esos jugadores con los que hemos conversado el día de ayer son Juan Manuel Iturbe, Cecilio Domínguez, Robert Piris da Mota, Abel Luciati y Cristian Paredes. El día de hoy mantendremos reuniones individuales de vuelta con cada uno de los miembros del plantel que todavía no hemos tenido, con el fin de hablar frontalmente para ver si estamos sincronizados en la misma para la línea y el camino que el club está tomando. Quiero que el pueblo azulgrana sepa, no voy a usar la palabra que se quede tranquila, porque no es un momento de estar tranquilo, es un momento de estar informado y es un momento de accionar, que esta comisión directiva va a trabajar con firmeza, con templanza, no tomando decisiones en caliente de vuelta. No confundamos decisiones firmes con decisiones en caliente. Así que le agradezco mucho, compañero, por estar aquí y abrimos a las preguntas.
3: Iniciamos con la ronda de preguntas. Pedro Torres, Tigosport.
4: Presidente, buenas tardes. Aquí a su derecha, ingeniero Samaniego, ingeniero Laviñe. Buenas tardes para todos. ¿Es correcto entender que es consensuado con el cuerpo técnico esto de la toma de decisiones? ¿Qué le dijo Gustavo Costas al respecto? Y profundizando, el término de ciclo implica buscar una vía de rescisión ahora, implica esperar a diciembre. ¿Qué implica en términos directos a corto plazo?
2: Sí, primero me gustaría, ayer ocurrió algún rumor de que el profe había condicionado su presencia, eso, su permanencia en el club, de acuerdo a la comunicación institucional que íbamos a dar. Eso no sucedió. El cuerpo técnico del profe está hace un mes en el club. Entendieron que nosotros ya veníamos con una observación de hace tiempo y que venía ya una decisión tomada. Ellos están con la convicción y el corazón de llevarnos a todos, a todo el pueblo de Sorama, donde debemos estar. Así que no puedo decir que estuvieron de acuerdo, tampoco no puedo decir que estuvieron en contra. Recibieron y van a continuar con toda la contundencia y el corazón que les caracteriza a ese cuerpo técnico. Referente a tu segunda pregunta, quisiera aclarar, es muy buena para que se entienda la situación. Hoy estos jugadores están separados del plantel, no hubo una rescisión de contrato todavía. Se va a buscar de una manera amistosa, como ya fue la reunión, nuevos horizontes que impliquen cosas positivas tanto para el club como para ellos. Esto puede implicar una buena rescisión de contrato o puede implicar alguna transferencia o algún préstamo a otro club.
3: Daniel Maciel, Rock and Pop Ñandutí.
5: Presidente, ¿cómo le va?
2: Dani, ¿cómo estamos?
5: Saludo al ingeniero Laviña, al ingeniero Samaniego, a los presentes también. El hincha de Cerro Porteño no solamente apunta a los futbolistas, también cuestionan a la comisión directiva por el mercado de pases que se hizo a mitad de año. ¿Estas acciones que tienen ahora van a seguir de acuerdo a lo que se dé futbolísticamente o está dentro de ese proceso de organización y de adaptación que usted está teniendo con cada uno de los jugadores? Y si esta medida que tomaron con jugadores

0: importantes como Iturbe, Cecilio, Piris da Mota, ¿no cree, y seguramente esto lo va a tener dentro de la charla con cada uno del plantel, pueda generar un poco de desmotivación o algo que se le parezca, atendiendo que quedan todavía puntos por el acumulativo y también buscando la Copa Paraguay?
1: Gracias, Dani, por la pregunta. Asimismo, concuerdo con la primera parte de la pregunta. Esta es, como le había comentado, una decisión institucional. Medimos bastante eso y dentro de eso quisimos también cuidar cuidarla al club. Entonces, hemos también dividido en un plazo de tiempo de permanencia en el club. En el caso de los jugadores que han llegado en este mercado de pases, que no están teniendo la performance que estábamos esperando y que todo el pueblo cerrista exige, ellos tienen 2 meses en el club. Entonces, siguiendo con tu segundo punto, las conversaciones van a seguir hoy y mañana. En base a eso se tomarán acciones como emplazamiento, tiempos que vamos a esperar, y en base a eso se seguirán tomando decisiones. Pero creímos correcto, para lo que es de vuelta a la institución, no tomar medidas con personas que han entrado apenas 2 meses en el club, pero sí tener decisiones frontales, fuertes con ellos, para ver si están de vuelta en sintonía con lo que el club espera.
2: Juan Denis, La Tribu Superdeport.
3: ¿Qué tal, presidente? Buenas tardes, el Juan. Saludo para todos.
1: Buenas tardes, Juan, ¿cómo estamos?
3: Todo bien, presi. Tengo 2 consultas realmente. La primera es, habló anteriormente sobre el criterio que tomaron con estos jugadores que ya están separados y que obviamente más adelante se va a rescindir el contrato con ellos cuando se llegue a un acuerdo. Y quiero hacerte puntualmente la consulta por uno de ellos, que es un jugador que tiene continuidad, que tuvo, de los nombres que mencionó, la mayor cantidad de partidos jugados, el caso de Robert Piris da Mota. ¿Cuál fue el criterio con él con relación a lo otro? Porque es un jugador que constantemente está a disposición, no así los otros que sí por lesiones tuvieron que dejar varios partidos. Y la otra consulta, presidente, hubo un rumor en estos días acerca de que estaba incómodo Pablo Vegetti en Cerro Porteño y que podría dejar la institución. Vegetti habló con usted, le manifestó alguna incomodidad, como para aclarar simplemente porque Pablo es el goleador de Cerro Porteño. Gracias.
1: Sí, gracias, Juan, por la pregunta. Voy a comenzar por la segunda, ¿sí? Sí, hablé con Pablo ya en 2 o 3 ocasiones en todo este periodo y él me confirma que él está muy contento en el club. Él tiene 2 años y medio más de contrato y a él le gustaría aportar tanto de lo futbolístico como de su experiencia fuera de la cancha para todos juntos ir mejorando. Ese rumor que corrió, no tengo nada yo concreto por otro lado, pero sí mis conversaciones directas con él. Referente a lo de Robert, no quisiera entrar en nosotros creemos que todos los que decidimos ya era un ciclo cumplido. No me gustaría entrar en temas individuales por respeto a los jugadores justamente y al futuro que ellos tienen, porque todos yo creo que tienen futuro en otros clubes. Sí, un factor común es que no tuvieron mucha continuidad. Varios fueron perseguidos por lesiones y eso yo creo que es un factor común en los 5.
2: Jorge Izquierdo, ABC Carinal.
4: Buenas, presidente, ¿cómo le va?
1: Jorge, ¿cómo estamos?
4: Saludo para ingeniero Lavín Samaniego también. Presidente, ya en su mandato este año Cerro tuvo que lidiar con muchos aspectos económicos, deportivos y demás. Y recientemente se pagó salario, se trata de poner al día, se pagó un premio importante. Y en base a esto le quiero preguntar, ¿cómo está la salud financiera del club? Y planificando y pensando un poco en el 2027, ¿hay posibilidad de vender a algún futbolista a fin de año? Porque de cierta manera eso pasa a ser un respiro importante en lo económico.
1: Gracias, Jorge. Así como lo había mencionado hace unos tempitos, la salud financiera del club es muy desafiante. Si bien la venimos llevando mes a mes con creatividad, en este mercado de pases hemos conseguido vender un jugador. Para fin de año vamos a tener que vender más, esa es la realidad. Tenemos que ser conscientes y ya estar informados con eso. Inclusive quizás con eso tampoco sea suficiente. Vamos a tener que buscar otros, con creatividad, también otras alternativas

0: como lo vinimos haciendo antes de la venta de Mati, que no tenemos duda que la vamos a encontrar, ya tenemos variables para eso y vamos a seguir avanzando, estoy seguro, como todos juntos y ya con buenos resultados deportivos.
1: Ernesto Jiménez, 780 AM.
2: Presidente, buenas tardes.
0: Ernesto, ¿cómo estamos?
2: Bien, presidente. El saludo para el ingeniero Gustavo, para el ingeniero Luis también. Presidente, recién estuve escuchando toda su respuesta, obviamente. A partir de ahora, ¿habrán algunos jugadores que estarán todavía bajo observación? ¿Se podría llegar a tomar otras decisiones con los futbolistas que van a seguir dentro del plantel? No digo ahora, presidente, sino que van a estar siendo observados atentamente. ¿Y qué viene a partir de ahora? ¿Apostar con los juveniles, terminar el año? ¿Y cómo se manejará un poco, siguiendo un poco con la consulta del colega Jorge, el mercado de pases para el año que viene, presidente? Gracias.
0: Gracias, Néstor, por la pregunta. Nosotros hoy estamos en una posición en la tabla pésima. El torneo pasado también estuvimos, el torneo local. Fuimos 43 jugadores en la primera hasta ayer, hoy somos 38. Y en una situación como esta, los 38 están en observación. Lo que se viene aquí para adelante, que ya estaba dentro del plan, pero quizás hoy vamos a apurar más.
3: Bueno, esto tiene todavía para rato, entiendo. Hoy estamos en una pésima posición en la tabla, dice Blas Reguera, presidente de Cerro, y se confirman los nombres.
4: Sí, se confirman los nombres que dimos previamente, segundos antes de que diga también eso el presidente de Cerro.
3: Había Porteño. Más nombres en la previa, pero hay algunos nombres que van a continuar.
4: Sí, con dos jugadores más se habló, pero también aclaró que se va a seguir conversando y hasta hablar con todos. Y también ahora, antes de volver nosotros, ¿verdad? Lo que puntualizó, arrancaron 43, ahora son 38 jugadores y todos están en revisión, dijo. O sea, no, nadie garantiza nada para la próxima temporada, pero obviamente también se le preguntó con respecto a lo que ya decíamos ayer, Gustavo, que esta directiva también ya contrató futbolistas que no rinden, que no están a la talla del club, que le costaron en lo económico al Cerro Porteño un gran esfuerzo económico, ya estaba mal en lo económico y ahora con estas contrataciones también, yo creo que no se pudo utilizar bien los recursos. O sea, el presidente
3: Cerro Porteño dijo, separados, sí, todavía no hay rescisión de
4: pero
3: se va a hablar con ellos.
4: Sí, pero la rescisión va a llegar.
3: Va a llegar, sí. Pero algunos puede ser transferencia. Yo no sé no, quién le va a querer a tu jugador.
4: No. Sí o sí va a ser rescisión. No creo que los jugadores.
3: Bueno, sirven como para otros clubes.
4: Claro, sirven para otros clubes, pero no sé si van a aceptar salir de esa forma de
3: Cerro Porteño. ¿Y si le llevamos a Cecilio Domínguez, le llevamos a Luqueño?
4: Pidiamos, no, a tu ídolo, no sé.
3: Pues sabes que el pequeño tiene mala pata con lo que ahora posea. Ese es el problema.
4: No, pero no sabemos si ellos
3: son. Pero pueden recuperarse, son todos. No, los cinco grandes nombres jugadores. Son grandes jugadores.
4: Sí. Mira, les son buenos jugadores los que están separados de Cerro Porteño. Hay que ver si pueden tener continuidad en otro equipo, ¿verdad? Son jugadores de jerarquía. En lo que va a ser. ¿Sabes por qué es complicado, Gustavo, encontrarle otro club o prestarle, dijo el presidente? Y para mí prestarle a estos jugadores a otro club va a ser prácticamente imposible por el salario que tienen, porque al tener contrato con el club, el jugador no va a querer ir cedido o prestado a un equipo donde va a ganar menos. O sea, mínimamente le tienen que igualar o no sé, el 80, entre 90% del salario, ¿verdad? Por ese lado yo creo que va a ser muy complicado prestarle a estos jugadores y para mí la única vía o alternativa que tiene el club es la rescisión, ¿verdad?
3: Claro, totalmente.
4: Pero eso conlleva un esfuerzo económico y además el presidente, para no decir que Cerro está en un mal momento financiero, dijo en un momento desafiante, dijo. O sea, la situación financiera de Cerro Porteño es desafiante, para no decir que es malísima.
3: Desafiante,
4: ¿verdad?
3: Porque hay que conseguir la plata.
4: Sí, hay que conseguir la plata. O sea, lo mismo que te pregunte esta gente.
3: ¿Y Turbe tiene cuántos años?
4: ¿Cuántos años tiene ahora? Y Turbe tiene 34 aproximadamente.
3: Puede jugar todavía un 3 años más.
4: Sí, 33 a 34 tiene Iturbe. Nació
3: ya no está para irse afuera.
4: En el 93. Y yo creo que sí está para irse afuera por toda la carrera que hizo, ¿verdad? No le va a faltar al club en una liga exótica.
3: ¿Cecilio?
4: Y Cecilio tiene. Cecilio es joven todavía. Cecilio tiene 32 años. O sea, para un jugador en esta.
3: ¿Pirida Mota?
4: Y Piri da Mota tiene lo mismo, 32 años. Sí, del 94 son ellos. 93-94. Cecilio también.
3: Pero yo no sé si esto. En ninguno de estos casos.
4: Cristian Paredes, joven, todavía no alcanza los 30.
3: No son jugadores para el plano local, ya. No, ¿quién le va a pagar un salario a...?
4: Y no le van a pagar, por eso yo te digo que es muy complicado

0: la alternativa que
1: y puso el libro de pases acá está cerrado.
0: Está cerrado, pero él hablaba a fin de año, ¿verdad? O sea, para fin de año tratar de buscarle que un club le quiera y ellos obviamente opten por salir e ir a ganar ese dinero a otro
1: y
0: club.
1: Y ahora ellos van a practicar, van a cobrar igual.
0: Claro, y tienen que. Pues o sea, ahora están separados, no con contrato rescindido. O sea, ellos no van a formar parte del plantel principal, se tienen que presentar a entrenar en el club para estar en forma, para estar en ritmo. Siguen obviamente cobrando su salario o tendrían que seguir cobrando. Igual si no le paga ahora, le tiene que pagar cuando se dé la rescisión de contrato, ¿verdad? O sea, corre hasta ahora. Mientras que ellos tengan contrato vigente,
1: claro, y van a exigir su plata.
0: Claro, ellos tienen que presentarse nada más, porque si no se presenta, obviamente le van a rescindir de forma unilateral, ¿verdad? Sin pagarle. Ellos se van a presentar, me imagino que le van a poner un cuerpo técnico, un preparador físico para entrenar en campo, en el gimnasio, y así tratar de mantenerse. Se tienen que presentar al club, son jugadores del club, pero separados del plantel principal hasta fin de año por lo menos, o hasta llegar a un acuerdo igual en el transcurso de los días o de los meses.
1: Nosotros podemos tirar el audio de este. Cambio de MITIC, Juan Pablo Cos y Enrique Bierman, nuevos viceministros de tecnología. Está hablando Gustavo Villate, es ministro de MITIC. Cambio de viceministros. Así que vamos a ver si podemos poner el audio en un ratito de lo que está hablando Gustavo Villate, en compañía también de Javier Jiménez, ministro de jefe de gabinete civil de la presidencia de la República. Juan Pablo Cos y Enrique Biederman, nuevos viceministros. Anuncio que se da a esta hora, 13:23, desde la residencia, desde la sala de prensa de la residencia presidencial. Ponemos el audio, por favor. Habla Gustavo Villate.
2: Un esfuerzo para acompañarnos en esta tarea también, que es ardua y que por supuesto nos exige mucho de parte del presidente y de la ciudadanía para llevar adelante. Quisiera dar la palabra primero a Juan Pablo para que comente un poco de dónde viene y qué podemos esperar de él y todas las exigencias que conlleva este cargo. Así que Juan Pablo, adelante.
3: Bueno, en primer lugar, ¿qué tal? ¿Cómo están? Mi nombre es Juan Pablo Cos. Le quiero agradecer al presidente y a los ministros presentes por la confianza. Yo me estaba desempeñando como director general de infraestructura y conectividad en el MITIC y ahora tengo la misión de llevar el viceministerio adelante, ¿verdad? Y con la misión de acelerar todos los proyectos que tenemos en proceso en este momento, ¿verdad? La tecnología tiene que notarse en la vida cotidiana de todos los paraguayos, esa es nuestra misión. Y queremos llevar conectividad a todos los rincones del país y con la esperanza de terminar de conectar todas las escuelas del país para el año que viene.
2: Gracias. Gracias, Juan Pablo. Y ahora, por supuesto, Enrique, si puede darnos unas palabras también.
4: Buenos días para todos. Bueno, primeramente agradecer al presidente de la República, al jefe de gabinete, al ministro del MITIC, por confiarme en este gran desafío personal que hoy asumo. Como sabrán, vengo del mundo de la agencia de publicidad y de las comunicaciones. Y bueno, hoy me integro al viceministerio de comunicaciones con el firme objetivo de transmitir y comunicar todas las acciones buenas que está desarrollando el gobierno para los paraguayos, para acercar las buenas noticias y, por supuesto, hacer que los paraguayos nos sintamos orgullosos del gigante Paraguay que tenemos y que muchas veces no nos damos cuenta.
1: Bueno, ahí está el anuncio de Gustavo Villate, ministro de MITIC, cambian sus dos viceministros, el de tecnología pasa a ser Juan Pablo Cos, que se desempeñaba luego como director de infraestructura y tecnología de MITIC.
0: Sale Alejandra Duarte también.
1: No, y en el otro viceministerio, el de comunicación, sale Alejandra Duarte y el gobierno insiste con un publicista. Sí,
0: justamente iba a decir, cambio de rubro por rubro.
1: Rubro por rubro, ¿cómo es? Posición por posición. Sí. Le cambia.
0: ¿Qué opinas con respecto a eso?
1: Vamos a escucharle un poco a Javier Jiménez, por favor.
5: Plebiscito, podemos discutir en qué porcentaje. Algunos dirán que representa el 10, el 20 o el 30%, no sé, pero de

0: Es una suerte de plebiscito, lo es. Y si uno parte de esa base y ve los números, y uno analiza de que el Partido Colorado ganó 187 municipios que representan el 71%, recuperando 24 municipios, se ganó en bastiones como Encarnación, se perdió apenas en Asunción, porque se perdió por 1.5%, por 5.000 votos, con una mochila pesada, que era una gestión municipal que no fue de las mejores, con una intervención y una salida del anterior intendente. Y con todo eso, a nivel
1: ahí está, nacional... Javier Jiménez, él es...
2: Está audio pirateado de C9N, hay que decir, Javier Jiménez, jefe de Gabinete Civil de la Presidencia de la República, hablando... Ya entiendo que era a la consulta de un colega donde le hablaba del tema del plebiscito, si lo del domingo fue un plebiscito o no, a la gestión del gobierno, ¿verdad? El gobierno, lógicamente, hace un análisis que para mí es muy válido y con el que yo coincido. El Partido Colorado ganó más municipios, ganó más concejalías, perdió capital, es cierto, perdió capital, que es la más importante de toda la batalla, pero también hay que decir que ganó una mayor cantidad de municipios y de concejalías, por sobre todo intendencias y concejalías. Juan Pablo Cos, el nuevo viceministro de Tecnología. Enrique Bierman, publicista por publicista. Se va Alejandra Duarte, publicista. Viene Enrique Bierman, publicista también, como nuevo ministro de viceministro de
3: comunicación. Claro. Y el que sale del viceministerio de Tecnología, Información y Comunicaciones es
2: Pistilli.
3: Klaus Pistilli.
2: Pistilli. Ese sí. Va a volver a la universidad. Era vicedecano de la UNIDA en Tecnología.
3: Sí.
2: Ese vuelve a la... Habrá que ver por qué los cambios. Con Alejandro Duarte sé que había problemas hace rato, ¿verdad? Hay una...
3: ¿Y será que ahora que tenemos nuevo viceministro de comunicación va a tocar también las direcciones? ¿O no tiene esa autorización?
2: ¿Del MITIC?
3: Sí.
2: Y se tocan luego, por lo menos, Juan Pablo Cos, que era director, ahora sube a viceministro.
3: Sí.
2: Ahí hay que poner un reemplazante. En el claro. caso de Enrique Bierman, él no estaba en el...
3: O sea, Juan Pablo Cos era de la Dirección General de Infraestructura y Conectividad.
2: Y Conectividad, sí.
3: Sí. Y obviamente él ahora tiene como desafío tratar de conectar todas las escuelas, ¿verdad? O sea, va a seguir trabajando en lo que estaba trabajando, pero ahora tiene más poder de decisión, entre comillas.
2: Así es. Bueno,
3: en comunicación lo que hay que ver cómo si le permiten retocar algo, por ejemplo.
2: No, o sea, que el gobierno desaprovecha la oportunidad de ponerle a un comunicador allí. Yo no lo conozco a Enrique Bierman, viene de una familia con de ascendencia publicidad. Prestigiosa en cuanto a la publicidad, eso es innegable. Es como decir Bertoni en el medio ambiente, ¿verdad? Pues Bierman, vos decís, es publicidad.
3: Pero pasó también con lo de Bertoni en el
2: no le fue tan bien, ¿verdad? Pero no sé si es un cargo para un publicista. Yo entiendo que ese es el cargo para un comunicador, más en un gobierno que tiene muchos problemas para comunicar.
3: Comunicador que tenga manejo político.
2: Pero la decisión tomaron de esa manera. Le ponen a un publicista, Enrique Bierman, como nuevo viceministro de comunicación del MITIC. Permanece ahí Gustavo Villate.
3: Sí, permanece Gustavo Villate. Y hay que ver, como te dije, si le permiten cambiar en las direcciones, ¿verdad? Que dependen del viceministerio de comunicación.
2: ¿Y qué dirección no tuvo que cambiar ahí?
3: No, y digo nomás porque ahí, por ejemplo, está Guillermo Grance, que es de la Dirección General de Información Presidencial. Y si vamos al caso de la división en MITIC, ¿verdad? Está el ministro en sí y el que va hacia el Viceministerio de Tecnología, Información y Comunicación, obviamente, es Juan Pablo Cos, que va a seguir en lo suyo. Y ahora hacia Comunicación, pues está la Dirección General de Información Presidencial, está la Dirección General de Medios del Estado, o sea, hay algunas direcciones. No sé si le van a dejar cambiar, si él va a poner gente de su confianza.
2: Hay una cuestión que hay que entender también, que el gobierno está entrando en una dinámica medio complicada, ¿verdad? Que ya está comenzando el último tramo, es un poco complicado eso. Hay que ver, ¿verdad? Yo creo que hay muchas cosas que se hicieron muy bien en este país. Yo particularmente entiendo que hay cosas que son muy dignas de destacar y ya hablamos un montón de veces acá. Y hay también un montón de puntos flojos. Yo elijo ver el vaso medio lleno, porque en verdad ocurre que se han avanzado en muchas áreas, pero también hay que decir de que este no es precisamente el tramo para mejorar las falencias. Ya entramos en una dinámica de perdiste de asunciones en las municipales, ya los perros ya están pensando en las presidenciales. va a arrancar el año que viene, arranca el año más difícil.

0: año de gobierno, el más complicado. El primero, ahí pues ya salimos nosotros en la tele, todavía no salimos.
1: Sí, ya está.
0: Todavía no salimos. Tenemos problemas de... Estamos saliendo por la señal de la radio. Lo que digo nomás, el primer año y el último son los más difíciles. Santi Florentín, mi amo Santi Florentín, electo concejal de la ciudad de Luque, hizo un campañón. Qué contento estoy en el Partido Liberal en Luque.
1: Se en los,
0: de cuatro caños que arranque, consiguen.
1: Tres son
0: tres primeros son nuevos, ¿verdad?
1: Y además el primero es otro.
0: Exacto. Santi, ¿cómo te va? Buenas tardes.
2: ¿Qué tal, Gustavo? ¿Cómo estamos? Tanto tiempo, por fin podemos hablar después de una larga campaña que hicimos.
0: ¿Verdad que sí?
2: Para estas elecciones.
0: Sí, ¿cómo te sentí después de esta? Bueno, más ya de que no pudieron ganar la intendencia, yo entiendo que con este tema de semi-bloqueo ocurre que uno toma la candidatura a la concejalía, toma como una... O sea, ustedes básicamente eran candidatos intendentes también, ¿verdad? Candidatura individual, pues, entonces había que trabajar por la figura de cada uno. ¿Cómo tomás el resultado de esta elección en cuanto a tu concejalía, Santi? ¿Cómo evalúas?
2: Bueno, en lo personal, obviamente estoy muy satisfecho con el resultado que pudimos obtener, ¿verdad? Fui el segundo más votado por, creo que 80 o 90 votos de diferencia con el primero, con mi amigo Rodrigo Rodríguez Guacamayo,
0: sí.
2: ¿Verdad? Que somos

0: La confianza, el cariño de la gente, le agradezco obviamente a todos los que confiaron en nosotros, a Dios, a mi familia, porque es un camino muy difícil hoy, Gustavo, esta campaña, ¿verdad? Con la maquinaria que hoy ya sabes a lo que nos enfrentamos,
1: sí,
0: ¿verdad?
1: Claro.
0: Y bueno, y también mandarle los deseos de éxito y agradecerle mucho también a nuestro candidato a intendente, Manolo Achucarro Gil, que yo sé que salió a caminar, que yo sé que habló con la gente. Y que bueno, que son cosas que pasan en la política, ¿verdad? Porque
1: claro,
0: estamos en elecciones,
1: sí.
0: Pero también te quiero hablar de ese tema justamente, Gustavo, si me permitís.
1: Sí.
0: Yo siempre digo que yo puedo aceptar una derrota política, ¿verdad? Yo acepto que hemos perdido la intendencia por mucho margen, ¿verdad? Pero realmente nosotros no podemos normalizar irregularidades que hubo. Ahí en Luque hubo denuncia de que menores de edad entraron a votar, por ejemplo, Gustavo.
1: Espera. ¿Menores de 18 años que entraron a votar?
0: Claro, hubo muchas situaciones en las cuales realmente... Yo te digo, de escuelas electorales que habían 100 personas con kepi distintivo de distintos movimientos, de distintos candidatos. Eso es una vergüenza, Gustavo. Yo no sé cómo si ahora mismo... Nosotros sí tuvimos este tipo de elecciones en las cuales, para mi gusto, se sobrepasó todos los límites. ¿Qué nos va a esperar en este municipio, Gustavo? Y yo, mi labor es ser contralor. Yo, por mi parte, yo no voy a hacer un palo en la rueda para las buenas obras. Yo voy a acompañar lo que esté bien, pero obviamente lo que está mal acaban de encontrar una persona que va a estar firme con sus convicciones y que obviamente va a pelear por los intereses de los ciudadanos luqueños, ¿verdad?
1: Sí. El tema del el tema de los menores es inadmisible, ¿verdad? El voto asistido,
2: claro,
1: el voto asistido es en
2: todo el país.
1: El voto asistido en Paraguay es una vergüenza.
2: Se normaliza.
1: Es una vergüenza.
0: Totalmente. Sí. Nosotros hoy acá en Luque nosotros hablamos hoy estamos miércoles y el tema del momento hoy que se habla es de las irregularidades que hubo, de que se cargaron mesa, de que pasó esto, que entraron menores de edad a votar. Realmente yo no sé dónde está la dignidad de la gente que hoy van a asumir como concejales, ¿verdad? Porque más bien pasó ahí con la gente del Partido Colorado, y no lo estoy hablando, asumo, hemos perdido por un margen muy grande, ¿verdad? Pero de que hubo irregularidades porque ellos mismos se denuncian entre ellos, que ellos mismos se mandan al frente, obviamente nos confirman de que hubo eso, ¿verdad?
1: Sí. Ahora, ¿sabes qué? Si quiero debatir, quiero pensar contigo, Santi, no te voy a retrucar, no lo tomes como un desmentido mío, pero quiero que pensemos juntos. Viste que el tema que vos decís del qué pide el color y eso, en puridad no viola la ley. Porque la ley por lo que habla, o sea, la ley por lo que
0: dice,
1: ¿sabes qué? Sí viola la ley y me pareció, voy a contar lo que a mí me pasó, ¿verdad? El sábado a la tarde queríamos comprarle un regalo a Pauli, a la hija de Mati, ¿verdad? Y nos vamos al centro, a la siesta, digo, ¿verdad? Nos vamos al centro de Luque y está ahí Arandú, que es de tu correligionario Marito, ¿verdad? Y enfrente está el PC de Josu Luray. Estaban y o sea, 300 tipos volané estaban ahí pegando esta calcomanía, el micro perforado que le ponen. Ahora ya evolucionaron los perros. Antes, pues, vos el día de ponía nomás un papel, él decía sí. Móvil 60.
2: Sí, para saber
1: de qué. Tanto, ¿verdad? Después ya se pasó a poner el afiche. Este Luraji, que encima no le pagó todo a su puntero. A sus compravotos no le pagó todo, sin vergüenza lo ya de entrada, ¿verdad? Ya empieza a ese cambio, pues ya entra lo mal, ¿verdad? Bueno, y ¿sabes qué hicieron, Santi? Pusieron para cada móvil que iba a trabajar el domingo, le pusieron el parabrisas de atrás, el micro perforado.
2: Sí.
1: Y estaban ahí, bueno, ponían y ahí frente a su imprenta luego, ¿verdad? Y ponían y todo el micro perforado que sobraba, tiraban a la calle. Adina, ¿quién ya otra vez pisó y arruinó su neumático?
2: ¿Quién?
1: Yo. Yo pisé, se me pegó por todo el neumático delantero, no sé, quilombo armé, ¿verdad? Digo nomás, eso está mal, porque esa es una inducción al voto, porque ese móvil se va a acercar 200 metros a la redonda del
2: local. Tiene los colores, el número,
1: claro,
2: todo.
1: Y violenta la ley.
0: Claro.
1: Sí. Ahora, el kepi, lo que yo creo que si no tiene número de lista, no violenta la ley, porque... usaban pues, un kepi verde limón, por ejemplo, alguno, ¿verdad? Otro usaba. Ese no violenta porque es un distintivo de,
2: de, para saber de qué equipo
1: somos.

0: un equipo.
1: Gustavo, tal vez concuerdo contigo, yo también me asesoré, vi, tal vez no violenta la ley, no, todo lo que vos quieras, pero eran gente, 200 personas fácilmente en una escuela electoral induciéndole a los miembros de mesa para poder hacer esta matufiada que hacen, porque no nos van a decir que no cargaron, porque de que cargaron, cargaron. Hay candidatos que tienen 50 votos en una mesa,
0: sí,
1: ¿verdad? Pero, o sea, uh-huh, acá hubo una cuestión, como te vuelvo a repetir, ¿qué gobierno municipal nos espera si de esta forma fue estas elecciones? ¿Verdad? Uh-huh. Obviamente hoy tenemos una ciudad de Luque desordenada, hoy tenemos una ciudad de Luque que necesita realmente que se trabaje en serio, y que, por mi parte, vuelvo a repetir, yo voy a ser un concejal opositor para las cosas que están mal, pero no voy a hacer un tranca de puerta para las cosas que realmente le va a convenir a la ciudadanía, porque yo represento a esos ciudadanos que pagan sus impuestos y que quieren que valga la pena su voto, ¿verdad? Y también le doy un mensaje a la gente que no salió otra vez a participar como debería de salir a votar, ¿verdad? Hubo mucha gente también que se fueron a votar y en otra vez se votó por ellos, por ejemplo, ¿verdad? Que son casos que vamos a ir viendo, que me estoy interiorizando para poder ver cómo hacemos. Ya no podemos hacer nada, pero por lo menos tenemos que dejar evidenciado. Yo no me voy a callar con eso, Gustavo, porque ¿qué va a pasar el día de mañana? Estamos atentando a la democracia de la República del Paraguay con este tipo de acciones.
2: Claro, buen día, Sandy. Chicho Barte te saluda. Hablando un poco de la participación, 59,74% de participación hubo en Luque. Me imagino que después van a ir analizando también el Partido Liberal. Aparte de la gran campaña que hicieron, se perdió una banca, sí, ¿verdad? Tiene que ir analizando qué pasó ahí y ahora tienen la oportunidad ustedes, los jóvenes, de ir prácticamente reconstruyendo eso, ¿verdad? De tres nuevos concejales y principalmente para resaltar, son jóvenes. Tienen que ser el cambio y representan, van a representar esa confianza que depositaron en ustedes los liberales, y también me imagino que mucha gente que no está afiliada al Partido Liberal.
1: Sí, por nuestra parte, bueno, nos hemos reunido ya con los cuatro que entramos, ¿verdad? Sabemos que tenemos un compromiso muy grande de volver a darle esperanza al electorado liberal para que nosotros podamos en las próximas elecciones realmente volver a recuperar los escaños y por qué no la intendencia municipal, ¿verdad? Sabemos que estamos muy golpeados aquí en Luque, la derrota fue muy dura, pero hay muchas cosas que pulir. Hoy tenemos una junta que de 4-3 estamos, somos nuevos, ¿verdad? Más la experiencia de Francisca Franco, así que vamos a tratar de hacer el mejor trabajo posible para que podamos nosotros volver a entusiasmar a las bases y que el Partido Liberal en las próximas elecciones pueda recuperar nuevamente los escaños que teníamos antes, ¿verdad? Pero también tenemos una gran responsabilidad, que es el 2028, que está acá a la vuelta de la esquina, y que tenemos que de aquí, desde Luque, dar lo mejor de nosotros para que podamos recuperar ese espacio.
3: Anoche me fui a la serenata a la Virgen del Rosario, como todos los años.
2: Se cortó la luz.
3: Se fue la luz, pero la iglesia tenía generador, lógicamente, ¿verdad? Pero se fue la luz en toda la ciudad, de hecho. Y le saludé a toda la gente que le conozco ahí, que... Y con todo hablé de política, ¿verdad? Porque el tema de la elección.
2: Claro.
3: Y un concejal colorado electo ayer, electo el domingo, me dijo: Santi va a jugar de opositor. Y más vale, le dije. Lo que pasa es que los colorados estaban acostumbrados a que los liberales le hagan el juego. Más vale, Santi, que jueguen de oposición, que sean contralores. No, eso no significa poner palo en la rueda, significa,
1: claro, no,
3: controlar, significa hacer contrapeso. Cuando vos perdés una elección municipal, si vos perdés la intendencia, Sandy, la gente también te eligió para hacer oposición.
1: Sí, por supuesto. No, yo entiendo perfectamente, tal vez si nosotros teníamos la lapicera era otra la cuestión, porque íbamos a poder trabajar los proyectos, pero hoy yo creo que nos va a tocar con esta guerra de poderes que ellos tienen ahí, que van a repartir los cargos habido por haber, que tienen que cambiarlo. Seguramente te pongo la firma, Gustavo, que eso va a crecer más de 1.200 funcionarios. Bueno, y nosotros
3: espera. ¿Cuánto hay hoy, Sandy?
1: Tengo entendido que 1.000 a 1.200 funcionarios públicos hay ahí.
3: Ay, ¿y a cuánto va a subir?
1: Vamos a ver a cuánto sube. Vamos a ver cómo se maneja, porque mira, los compromisos políticos que tienen ellos es bastante, ¿verdad? Y te vuelvo a repetir, a mí la gente me eligió para que yo pueda ser un contralor, y eso es lo que vamos a hacer. Nosotros vamos a controlar, vamos a auditar, vamos a mirar qué alfiler compra, hasta qué combustible, en qué gastan en combustible, en qué obra, todos nosotros vamos a estar vigilando para que se pueda cuidar la plata del contribuyente.
3: Y nadie se tiene que enojar por eso. O sea, es el trabajo de un concejal de la oposición. O sea, nadie se tiene que enojar por eso, Sandy.
1: Totalmente, totalmente. A ver, yo soy el sector privado. Mi auditor a veces a mí me manda a la mierda me manda eso cuando nosotros nos equivocamos y nosotros somos los dueños, ¿no? Así que
3: Santi, que y que van a... la mesa directiva está perdida para usted.

0: Y mira, yo la verdad la elección terminó recién el domingo y estamos viendo qué escenario se maneja. Entonces, vamos a ir viendo cómo se conforma. Ojalá que podamos trabajar en bien a la comunidad, ¿verdad? Pero hoy yo no veo ese escenario, Gustavo. Yo veo
1: Santi,
0: hoy
1: en esa reunión que tuvieron entre los cuatro, ¿hablaron de la mesa directiva, hablaron netamente de lo que fue la campaña ya, o ya empezaron a planificar de cómo se van a mover en la junta?
0: No, conversamos, todavía no pudimos conversar los cuatro específicamente, ¿verdad? Hablamos ayer Rodrigo, Deis y yo, y vamos a hablar con Francis, ¿verdad? No tocamos esos puntos, estamos más bien viendo la situación del partido, para tratar de reunirnos con los presidentes del comité, estamos tratando de entusiasmar, de levantar un poco los ánimos del partido, estamos con esa línea, entendemos el rol que hoy tenemos, yo por mi parte, vuelvo a repetir, Gustavo, oposición, contralor, y tratar de ordenar la casa en lo que se pueda.
2: Excelente. Santi, éxito, hermano, en tus funciones, espero que te vaya muy bien, espero que ustedes, los más jóvenes, los más nuevos, marquen la diferencia. Las veces que me tocó reemplazarle al querido Nicolás Delgado en Azul y Oro, tuve la oportunidad de seguir muy de cerca las sesiones de la Junta Municipal y quiero decir esto, lamentable, parece una charla de dos viejas chismosas bajo un mango tomando tereré, lamentable, y espero que ustedes puedan marcar la diferencia, vos, Raulito, los nuevos de los dos
1: jóvenes,
2: partidos,
1: ¿verdad? Que...
2: Rodrigo Rodríguez también, y otros jóvenes puedan marcar la diferencia en Luque.
0: Totalmente, Gustavo, mira, vuelvo a repetirle, yo quiero que realmente vamos a trabajar en conjunto para el bien de la comunidad, ¿verdad? Que seamos responsables en lo que vamos a hacer, tenemos una tarea muy importante dentro del Partido Liberal y también para los nuevos que son del Partido Colorado, pero tenemos que poner siempre en primer lugar nuestras convicciones y a nuestra ciudad también, ¿verdad?
2: Sí, señor.
0: Así que por mi parte, Gustavo, una vez más, un saludo a todos ustedes, agradecerle a toda la gente que confió en nosotros y que sepa que acaba de encontrar un concejal que realmente va a defender los intereses de los ciudadanos luqueños.
2: Santi Florentín, electo concejal. Gracias por el tiempo. Muchas gracias.
0: Hasta luego, chao.
2: Santi Florentín hizo
1: 5.463 votos. O sea, Rodrigo Rodríguez y Santi Florentín sacaron muchísima ventaja con respecto a los terceros, ¿verdad?
2: Qué raro que ver así la pandemia. No estamos peor al revés, Ronald. Ronald pues nació en Villarrica, Guayle.
1: ¿Por qué? Antes estaba invertido. Al revés. Sí.
2: Ronald, con él no sabe su orientación, pero la vamos a pedir que se ponga atención a la pantalla, ¿verdad? Es difícil eso, ¿verdad?
1: No, y vos sabés que 98 votos nomás fue la diferencia entre Rodrigo Rodríguez y Santi Florentín.
2: Le ganó Rodrigo.
1: Rodrigo le ganó por 98 votos.
2: 98 votos nomás,
1: sí. Porque Rodrigo hizo...
2: ¿Sabes qué? 98 votos es una ponchada de votos.
1: Sí, muchísimo.
2: En comparación al 1 de San José de los Arroyos. Sí. Mira, yo me muero.
1: Yo quiero esperar qué pasa ahí, Gustavo.
2: ¿Qué tal va ese que perdió por un voto? Dos días antes una señora le dijo no te voy a votar y bueno no me vote
1: y le perdió
2: y por su voto perdió, ¿verdad?
1: O que alguien no sé no pudo venir por el temporal, no sé, algo que no le buscaron, no sé, suele pasar muchas cosas, pero un voto, por eso el voto a voto es siempre en política, ¿verdad? Un voto ahí lo que voto marca la diferencia.
2: Espera, tengo que ¿cómo se llama eso? Tengo que desagraviarle a Ronald. Me mantengo en el comentario que él no sabe su orientación, pero tengo que desagraviarle en cuanto a la pantalla. Está bien la pantalla, así como está, me explican acá.
1: Así
2: ¿sabe
1: tiene
2: por
1: que
2: qué?
1: Ser.
2: Porque si vos te pones, ahí pues yo estoy bien, ahí estoy en el centro, ¿verdad? Si vos tuvieras al revés la pantalla, vos ibas a probar para jugar nomás. No tenemos pues nada que hacer nosotros. Horario nuevo, estamos construyendo de cero la audiencia. Entonces, no tenemos nada que hacer. Vamos a probar nomás, Ronald. Poner al revés un poco. Ponerle.
1: Para probar. Chiche.
2: Claro, háblame un poco. Ahora háblame.
1: Sí, ahí
2: ahora está. Yo
1: no,
2: te veo.
1: No, yo estaba contando
2: si,
1: los
2: si
1: datos.
2: Si intercambiamos,
1: ¿verdad?
2: La imagen.
1: Ah,
2: si
1: vamos a mirar
2: al revés.
1: Sí, es lo que vos reclamabas antes.
2: Que vos vas a mirar al.
1: Sí,
2: ahí está.
1: Claro.
2: Hablame vos.
1: Y yo ahí te estoy. Y ahí arriba puedes mirar porque ahí tiene un poco de delay, güey.
2: Bueno, y ahí le vas a mirar. Hablame un poco. Mirame.
1: Sí, ahí se ve. Nos miramos así.
3: Los bizcochos. Claro. Los bizcochos.
2: Sí. Bizcochos, vamos a decir, ¿verdad? Sí. Bizcocho. Claro. Si vos vas a mirar la nada, vos vas a mirar hacia acá y yo voy a mirar hacia acá.
1: Por algo que nosotros, de parte técnica.
2: Vamos a hacer testículo de viejo. Sí. Se apartan así en redes, ¿verdad?
1: Ahí.
2: Bueno, 13:47. ¿Cuál va a ser la repercusión del tema de Cerro, Chiche?
1: Y hay que ver qué pasa en Cerro, porque la rescisión con estos jugadores va a ser difícil, Gustavo, por el tema económico. Porque Cecilio Domínguez es el que tiene...

0: Contrato más corto de los futbolistas paraguayos.
1: Sí.
0: Abel Ucciati ya vence contrato en diciembre, o sea, no va a haber mucho problema con él, pero con lo de Cecilio Domínguez, Pida Mota y Turbe va a ser
1: tres
0: complicado.
1: Meses, pagarle 3 meses salario a un tipo que vos ya sabes que no le vas a utilizar es muchísimo.
0: Y bueno, y ahí tenés que ver. Tenía que planificar eso.
1: Antes, Cristian Acosta, gobernador de Casapá. ¿Cómo te va, gobernador? Buenas tardes, gracias por tu tiempo.
2: Buenas tardes, ¿qué tal, Gustavo? ¿Cómo estás? Muchas bien, gracias por el espacio.
1: Bien.
2: Todo bien por acá.
1: Vos sabés que ganaron en casi todos los distritos de Casapá.
2: Sí, casi ganamos todos. Dos municipios, uno perdimos con menos de 50 y otro menos de 100 votos.
1: Sí.
2: Pero casi logramos un objetivo que era la de ganar todos los
1: distritos. ¿Dos distritos perdimos, de cuánto?
2: Pero gracias a Dios ganamos.
1: ¿Cuántos distritos hay en total en Casapá?
2: Son 11 distritos.
0: 9 ganaron.
1: Ganaste 9 y 2 perdieron y 1 perdieron por pocos votos, ¿verdad?
2: Sí, 2 perdimos por pocos votos. Uno de 100 votos los dos.
1: ¿Vos estás conforme con eso, gobernador?
2: Y no, realmente no. Yo esperaba realmente ganar todos los trabajos que venimos haciendo, por los trabajos con los intendentes, pero lastimosamente no se pudo. Entonces también una cosa que nos pone ya a prueba también de mirar para adelante y ver cuáles son las fallas, por qué la gente en esos lugares no han acudido a votar por los candidatos que nosotros propusimos. Entonces empezar a trabajar para que el día de mañana podamos subsanar esos detalles.
1: Gobernador, voy a aclararte un poco a vos la consulta, porque vos sos más, o sea, yo te siento más sensato, más prudente, sos más tranquilo en términos paraguayos. Este sí. Tema de la vicepresidencia, ¿verdad? Porque hay algunos gobernadores que cuando comunican se toman muy a pecho el tema de la vicepresidencia. Quiero ver por tu análisis que puede ser tal vez más objetivo y más frío. Ustedes los gobernadores sí. Lo que reclaman es decir, pucha, nosotros somos los que tenemos el territorio, tenemos el dominio regional en cada uno de los departamentos y queremos tener participación a la hora de decidir el vicepresidente. Allí la idea es, la propuesta es, que el que sea uno de ustedes, o en todo caso le apoyen a la torre a ustedes. ¿Cómo es lo que es ese tema,
2: Principalmente cada uno tiene su posición. Sí. Nosotros estamos en un consejo de gobernadores unidos, realmente bien unido, trabajando juntos, pero en la parte política, en mi parte personal, yo le había manifestado al presidente de la República y al vicepresidente, su amigo Pedro, que se iba a aceptar, se iba a obedecer lo que él proponga, ¿entendés? Entonces, esa cuestión de vicepresidencia está en sus manos. Nosotros vamos a respetar y eso vamos a trabajar arduamente para que se haga realidad el sueño de tener otra vez un presidente de la República del mismo partido que estamos hoy, ¿verdad?
1: O sea, a ver si estoy acertado en la interpretación de tus palabras. Vos no estás en esa dinámica de tipo, si no nos dan, yo me voy. ¿Vos vas a aceptar lo que decía
2: yo
1: el comando?
2: Yo hago lo que el vicepresidente proponga.
0: Ahí ya dice su postura.
1: Ah, y porque viste que para la creencia de la prensa capitalina, gobernador, ustedes son un bloque. Y que van a hacer todo lo mismo, ¿no es así?
2: No, nosotros siempre estuvimos en un mismo sistema de trabajo, en un mismo relato, siempre que en las reuniones salía, bueno, nuestro vicepresidente tiene que tener esa posibilidad de que él elija para su vice, ¿no? Ya sea de alguna otra forma, ya sea en la encuesta o alguna cosa, pero él tiene que estar conforme con su vice. No podés vos trabajar en política si tu vice no está bien contigo, sí. O si no es de tu agrado. ¿Cómo
1: claro.
2: vas a salir a convencerle vos a la gente si vos no estás convencido? Sí.
1: Se tienen que llevar bien.
2: Así mismo. Hoy día se lleva bastante bien y ese camino más queremos tomar otra vez. Hoy Santi puede tranquilamente viajar al exterior, traer los proyectos, vender a las propuestas de Paraguay a otro mundo para que pueda venir a emitir. Y sí. Llega en Paraguay y encuentra la casa tranquilita, sin ninguna movida. Entonces, ese es el sistema de trabajo que queremos siempre.
1: Excelente.

0: Muy claro, sí. Demasiado claro ya. Bueno, muy claro.
1: Sí, una consulta, gobernador. Hablaste de que en dos municipios perdieron, en los dos municipios que perdieron por poquito, ¿verdad? Y en contrapartida también en la capital departamental, en Casapá, ganaron solamente por 91 votos. ¿Eso también te preocupa un poco? ¿Es un llamado de atención? ¿Cómo se puede manejar eso, que también ahí ganaron solamente por 91 votos?
2: Claro que preocupa bastante por lo que es la capital departamental, y porque hay una cantidad importante de votos en esta jurisdicción, ¿verdad? Entonces queda más que otro que analizar los errores que estamos teniendo, que nosotros a veces nos parece bien, y ahora es momento de analizar bien para que el día de mañana podamos llegar a esa gente que vota en contra hoy día. ¿Por qué vota en contra y cuáles son las propuestas que nosotros podemos darle a ellos para que puedan el día de mañana cambiar de parecer? Entonces hay que trabajar desde ya nomás para que podamos el día de mañana subsanar esos errores.
0: Claro. Gobernador, siempre son muy amables con nosotros. Saluda a esa gente tan linda de tu departamento.
2: A la hora de siempre.
0: Saluda a la gente de tu departamento. Cristian Acosta, el gobernador de Casapá. Clarito lo que dijo. O sea que esa es la parte que creo que
1: va a lo más importante
0: y poner en red. Yo voy a hacer lo que el vice dice. Yo no. No está él en la dinámica de.
1: De los gobernadores para acá. El vicepresidente en una posición. Los diputados en otra posición y los senadores en otra posición. O sea, él dice que básicamente va a hacer lo que diga el vicepresidente, lo que diga el candidato a la presidencia de la República por el Partido Colorado, por el oficialismo colorado. Eso es lo que él manifiesta, ¿verdad? Y también que hay que analizar lo que ocurrió en Casapá, ¿verdad? Que ganaron por 91 votos. O sea, fue muy ajustado también ahí. Y obviamente es momento de revisar qué se hizo mal y dónde ajustar.
0: Mira.
1: Sí, 91 votos de diferencia. Fue poca la diferencia, pero bueno. También de 12, 9 es un dato bastante importante. Creo que si miramos en el Chaco, se dio que en un departamento ganaron todos los municipios.
0: Cristian tenía los 11.
1: Sí.
0: Él pues tenía los 11. Si vos tenías 11 y ganás 9, vos te podés decir. No, para mí no está mal.
1: No
0: es mal,
1: está mal, pero perdiste 2 y casi perdiste en la capital departamental.
0: Ah, mira.
1: Porque 91 votos nomás fue ajustado. O sea, parece poco, pero yo creo que estuvo muy ajustado. Por un punto fue la diferencia, 1%.
0: No. 13.55. ¿Cómo salieron los partidos
1: de
0: ayer?
1: Los partidos de ayer con el empate de Olimpia ante Nacional, Gustavo, y con la victoria de Rubio Ñu, ¿verdad? Rubio Ñu venció a Meliano por 2-1, y eso justamente estaba mirando yo la tabla de promedio. Si bien el Sportivo Luqueño está tranquilo, está respirando bien, no le vino bien el perder el partido ante Trinidense y que Rubio Ñu haya ganado su partido. Con esto también hay que tener en cuenta que Rubio Ñu en la próxima fecha juega ante Olimpia en un partido bastante difícil. Le recibió a Olimpia en el estadio La Arboleda en Santísima Trinidad. Rubio Ñu, el presidente de Rubio Ñu, dijo que ellos van a priorizar lo deportivo y no así lo económico, ¿verdad? Porque en un momento se planteó llevar el partido en otro escenario en donde pueda aprovechar un poco también la recaudación, teniendo en cuenta que Olimpia es el puntero del campeonato. Si bien se frenó ante Nacional, Olimpia igual se mantiene en la punta con 26 puntos, al igual que Libertad, y ahí están compartiendo al inicio de la segunda rueda del campeonato, a dos fechas de la segunda rueda, están compartiendo la punta.
0: La punta, sí. Pero ¿cómo se plagió la gente?
1: Sí, la gente de Olimpia estaba enojadísima ahora por el resultado que obtuvieron.
0: ¿Quién es más exigente, el público de Cerro o el público de Olimpia?
1: Y para mí los dos.
0: No, pero tienen características diferentes. Para mí es más la preferencia de por una cuestión de cercanía de la grada al césped. La preferencia de Olimpia era más difícil.
1: Sí, claro, Olimpia es un... O sea, obviamente es un equipo muy exigente. O sea,
0: eso
1: el
0: va a cambiar
1: que,
0: ahora, ¿verdad? Con el nuevo,
1: claro. Por el nuevo estadio y todo, pero obviamente el hincha Olimpia exige bastante, y más a nivel internacional, ¿verdad? En donde Olimpia está acostumbrado a ganar títulos, tricampeón de América, consiguió muchísimos títulos a nivel internacional, tiene 8 títulos y con eso obviamente la exigencia es mayor. O sea, lo que creo que no sana todavía en Olimpia es la eliminación de la Copa Sudamericana y sí, por eso se exige bastante, ¿verdad?
0: Totalmente.

0: Chiche, ¿sabes qué te quiero contar antes de irnos a la pausa, verdad? ¿Después cuánto vamos a tocar el tema de la caminera? Después de meses. Porque amerita, no me voy a contar esto.
1: ¿Qué pasó?
0: Espectaculares. Pero primero voy a preguntar si.
1: Ahí va a consultar qué pasó ahí. ¿Qué pasó con la caminera, verdad? Pero, o sea, que hace rato no veo así
0: Meses
1: que
0: hace no nos
1: pare.
0: acordamos la caminera, pero
1: Sí.
0: hoy amerita.
1: Sí.
0: Hoy amerita
1: ¿Qué
0: porque
1: hicieron?
0: no. Dos cosas quiero contar. Primero, que me contó la gente de la. ¿Vos tenés nota, Michelo? Bueno, vamos a meter la nota, voy a contar porque quiero contar bien el tema de la caminera. Porque es. Vos sabés que es una cosa así.
1: Pero es cosa.
0: En Paraguay, la realidad supera ampliamente a la
1: Justamente te
0: ficción.
1: iba a preguntar si
0: Parafraseando
1: era el
0: a.
1: famoso solo en Paraguay lo que ibas a contar.
0: Eduardo González, apoderado de la ANR. ¿Cómo te va, doctor? Buenas tardes.
2: ¿Qué tal, Gustavo? Un saludo para vos, para todos los miembros de la mesa y también para tu gran audiencia.
0: doctor, gracias por el tiempo. Cuando terminó, mirá que a mí me sorprendió mucho lo de Soledad. Sinceramente, no, yo hago mea culpa. Vimos otra película, nos dejamos llevar por la encuesta. Había un clima de victoria, la ANR, la Boca, una lo ni qué decir, no le colocó más. No sé qué pasó. Sin embargo, sorpresivamente ganó Soledad. Aunque yo expliqué ayer que acá no hay que tomar como toda mala la campaña de la ANR, porque en el verso del papel inicial, o sea. Versus el pronóstico inicial, acaso le da ganada por goleada. Si hubiera sido versus Dani Centurión, me parece que le ganaba, pero le triplicaba en voto, ¿verdad? Le pasaba encima. Sin embargo, bueno, Camilo quería ganar y se perdió. Está bien. Eso amerita que se tome como una catástrofe para la ANR cuando que el partido ganó 20 distritos más, 23 más y ganó, creo que ganó 200 concejalías más o menos.
1: 687 municipios ganó la ANR.
0: ¿Cómo ha evaluado todo? ¿Cómo
1: 71%.
0: evalúan ustedes que sí tienen los números de todo el país?
2: Y mira, realmente Gustavo, para nosotros catástrofe no fue, ¿verdad? O sea, eso viene, yo creo, mucho de la gente. Hoy veo de la disidencia colorada como siempre, ¿verdad? Que vemos que cómo juegan, pues le escucho a ellos y parece que estaban, por poco no están festejando que el partido en algunos distritos, ¿verdad?, no haya llegado al objetivo. Nosotros manejamos los números del comienzo, o sea, nosotros tenemos todo un sistema de comando de vigilancia y esa noche teníamos los datos y también ya nosotros comenzamos a informar que llegamos a ese número de 187 distritos. En base al sistema 3, más los controles que nosotros tenemos, más la comunicación con los apoderados, teníamos esa información. Y encima, dentro de las tres ciudades importantes o más relevantes, la recuperación de Encarnación, haber ganado, recuperado también Camburetá, y en varios distritos recuperamos importantes ciudades que estaban armando la posición. Lo que ocurre en Central, que pasamos de tener nueve distritos, pasamos a tener 12, con lo cual pasamos de los 19, pasamos a tener una amplia mayoría, pues era 19 estábamos. Y en prácticamente en todos los departamentos se da esa misma situación, salvo creo que Catapá, donde teníamos 11, ya tenemos 9, 11, pero igual tuvimos un muy buenos resultados. Tenemos 200.000 votos más que en las últimas elecciones.
0: Sí.
2: Y si vamos con la lista de concejales, son 300.000 votos. Bueno, nosotros tenemos la lista de concejales, 1.600.000 votos, ¿verdad? En
0: Sí.
2: total, el partido tuvo 1.500.000. Entonces, realmente catástrofe no fue. Pero a mí me gusta que así lo miren el resto y no nosotros. Para nosotros, lo que tenemos que ocuparnos, es importante que ocurra algunas situaciones. Y te digo algo también. Quiero saber, y porque la vi en el juzgamiento del lunes a la señora decir es más, sí, ¿verdad? Lo único que no le vi nomás protestar contra el sistema informático, contra las máquinas. No he visto que hubo ningún tipo de fraude, ¿eh? Tampoco le escucho a Ever Villalba, está calladito, no hablando contra las máquinas. ¿O qué pasó? O sea, o en Asunción, en Ciudad del Este, funcionó la máquina y en el resto no funcionó. Está bien que ocurra alguna cuestión para que esos argumentos estúpidos, antojaditos, sin sustento real ni pruebas concretas caigan por su propio peso.
0: Mira, ¿qué te iba a decir, doctor? Pero hubiera sido lindo ganar Asunción, ¿verdad?
2: Claro que sí. Claro que sí, no, tampoco, eso no hay que decir. Claro que nosotros, nuestra expectativa era esa, tuvimos un muy buen candidato que hizo un campañón.
0: Sí.
2: Imagínate que en la interna del partido tuvo 132.000 votos,

0: y él lo consiguió 128.000. O sea, fue un número importante. O sea, Camilo es un tipo que conquistó a la base, por decir, si te fijas también. Y es importante porque tiene un trabajo bueno con los presidentes regionales y con las bases en las zonas ribereñas, las seccionales de esas zonas, el partido ganó. Y sí, el tema nuestro es, el tema nuestro también, yo creo que aparte de algunas cuestiones que estamos viendo que nos sorprendió, sí, el número de cantidad del voto cruzado que tuvimos, más de 20.000 que captamos, eso es desde el primer momento. Pues yo, cuando estábamos todos juntos, cuando empezamos a ver los números, la primera que yo revisé el tema y haciendo comparación entre la candidata a intendente y la Junta Municipal, de entrada he visto 3.000 votos de diferencia, ¿verdad? Entonces ahí me llamó la atención y esto fue creciendo. Y aparte, eso para terminar nomás, Gustavo, aparte de eso, tenemos que reconocer que la cuestión de que hay cosas que van, que pesan, ¿verdad? El tema de la situación, lo que nos ocurrió con Oscar Rodríguez, la situación que se da, las vinculaciones que tenemos allí, la misma, el sostener la ciudad, yo creo que hay algunas cosas que tenían que hacerse, no se pudieron realizar, pero ahí también tiene que ver la falta de recursos y más cuestiones que caen todo sobre esa gestión y realmente afectan, ¿verdad? Porque ahí vemos que la clase media alta fue la que tomó un poco más la decisión, también salieron a votar y ahí también se nota la gran diferencia.
1: Doctor Checho, ahorita te saludo para consultarte con respecto a la diferencia de votos que hubo en la Junta, para la Junta Municipal, para la concejalía y el candidato a intendente Camilo Pérez. Ayer Seba Raice, electo concejal de Asunción por el Partido Colorado, él analizó una forma y dijo que el voto duro del Partido Colorado sí se le trasladó a Camilo Pérez, que lo que según él
2: es lo ocurrió, que dijo fue, los políticos cumplimos.
1: Sí.
2: El voto ciudadano.
1: Claro. Claro, él lo que dijo es que el voto ciudadano por fuera del Partido Colorado no se trasladó a Camilo Pérez como sí hicieron individualmente los concejales, que ellos sí pudieron captar votos por fuera de la estructura del Partido Colorado y que Camilo Pérez no. O sea, ese fue el análisis que él dijo, porque comparó un poco lo que hizo en las internas y lo que hizo en las municipales generales, ¿verdad? Esa fue su explicación. No sé si puedes coincidir un poco con ese análisis o tenés otra idea.
0: Parcialmente coincido, en gran parte, voy a decir que sí. Pero acá también tenemos que ver que en todo el tema de los votos unipersonales para presidente de la República, para gobernador, para intendente, generalmente las listas de senadores, la lista de diputados, la lista de junta departamental, la lista de junta municipal suele superar al de intendente. Solo que no suele ser en esta cantidad. Eso es lo llamativo. Entiendo yo que la vez, para la última vez, la elección del 2021 en Capital, hubieron 3.000 votos sobre la candidatura del intendente. Entonces, claro que este número de 21.000 votos llama la atención. Entiendo que en parte sí se da por esa situación, en parte también yo creo que hay una parte de voto castigo, y en parte también hay cuestiones que creo que podría haberse ajustado un poco más ese acompañamiento a la candidatura del intendente.
2: Mira, una campaña de 10 meses, yo creo que un elemento que no hay que perder de vista es que, saquémosle del escenario a Camilo Pérez. Y era un candidato tradicional del partido, con lo que pasó con el hecho y con lo que no mejoró Bello. Y era un paseo de la oposición. Eso es lo que no hay que perder. ¿Sabes qué? No hay que olvidarse, doctor. De que cuando sale, cuando renuncian en hecho, dice él, yo le quiero ahorrar al partido la derrota en Asunción, porque había una creencia que Katia les iba a ganar. O sea, ese era el escenario. Y después aparece Camilo, y Camilo lo que cambia es el escenario de que se perdía sí o sí en Asunción por un escenario en el que él se convierte en un clima de victoria.
1: Hizo más que
2: porque
1: el hecho,
2: eso
1: por ejemplo.
2: Construyó él, y termina perdiendo por un punto.
0: Mira, yo estimo, por eso vuelvo a repetir, Gustavo, Camilo fue un buen candidato, un gran candidato, y que hizo todos sus deberes.
2: Sí.
0: Para mí esa categoría, y si hubiese sido otro, digamos, tener el margen de la pérdida va a ser mucho mayor. Eso es indiscutible. Sí. Un tipo que se fue, que se prendió, que le conquistó a los presidentes regionales, que conquistó a las bases, indiscutiblemente. Pero hay otros factores que suman también acá, ¿verdad? Imagínate, Mauricio Espínola, diputado colorado, que dice ser colorado, agarra y dice,

0: su señora votó por Soledad.
1: Y esa es una forma de decir, papá, no decir que él votó por Soledad.
0: Mauricio Espínola, miembro del Comando Capital. Si teniese un poco, tuviese un poco de sangre y tuviese alguna, él no hubiese aceptado ser integrante del comando.
1: Eso pues la gente no, la gente pues no está en ese detalle, doctor, que no está en la política de partida, no sabe. Espera, Mauricio Espínola es miembro vigente, o sea, del Comando Capital de esta campaña.
0: Así mismo. Bravo. Y sale y dice, y si dice él, mi señora votó por Soledad. ¿Y él por quién votó en dónde?
1: Y yo creo que votó por Soledad. Y encima Mauri comete un error conceptual. Mauri quiso hacer una figuración literaria de que las... Lo que dijo entre líneas es que él votó por Soledad. Pero aparte de eso, comete un error conceptual que le va a costar muy caro en los próximos 20 años. ¿Sabe qué denotó? Que no manda en su casa. Y político que no manda en su casa. No, en serio. Político que no manda en su casa.
2: Se ríe, doctor.
1: No, ¿quién puede confiar en un político que no manda en su casa? Si vos no mandas en tu casa,
2: ni tu señora te vota.
1: Ni tu señora te vota.
0: Imagínate.
1: Yo soy un feroz loro, doctor. Pero por lo menos si fuera un candidato, me votarían en mi casa. En eso soy un dictador.
0: Y si sos del partido, y mira que todos le debemos al partido nosotros, y cualquier balita que jugamos, querés que el partido gane, ¿verdad? Y que venga y te diga que tu señora votó por la oposición, quiere decir eso, ¿verdad? Y realmente, aparte, yo digo más, este muchacho que le vi toda la semana pasada, le vi todo el cuello de Rocío Vallejo y de Raúl Benítez recorriendo fiscalía y no sé qué cosa, ¿verdad? O sea, todo el día junto con la gente de la oposición, y evidentemente, ¿por quién te pensás que votó?
1: Entonces, a ver, y Carlos Vivero,
0: con ese tipo de traiciones, ahí voy, con ese tipo de traiciones y de su gente que está con ellos, alguna gente con la de seguir a esta gente, a ellos, ¿verdad? Imagínate cómo complica trabajar de esta manera. Y mira que una vez más el partido se abre con ellos, le invita, le da cargos partidarios, le hace ingresar al comando, y de esta manera
1: actúa. Doctor, pues, Carlos Vivero.
0: Y no ve esa actitud, por ejemplo, de un Dani Centurión, que puede criticar muchas cosas él, pero su colaborador. Y estar ahí siempre ve al diputado que está dentro de todo cumpliendo con el partido, ¿verdad? O sea, por más que tenga tu diferencia, es una persona que respeta. Lo mismo hasta de Hugo Velázquez. Yo veo que su gente está, inclusive se trabajó, inclusive tiene candidato, tuvieron acá hasta el final, lo ha apoderado también de ellos en varios casos, pero en el caso específico que realmente te llaman la atención, y siempre siempre en el mismo grupo,
1: ¿eh? Y Carlos Vivero, todo.
0: ¿Y qué puede? Pero decime, ¿qué puede decir Carlito Vivero? ¿Qué podemos decir? Una persona que, sin entrar a jugar la cuestión política, yo creo que tiene varios problemas judiciales. Uno, ¿verdad? Aunque se moleste por lo que digo. Lo segundo, realmente él no llega a ser un dirigente del partido. Yo no le veo. Veo que cada vez que puede ser candidata para algo del partido, pero no llega a construir dentro de la fila del partido. Y es difícil, ¿no? Porque dentro del partido tenés que tener cierta conducta, y cuando no tenés cierta conducta es difícil que la gente te acompañe.
2: Doctor, ¿crees también que se falló en la elección del intendente interino, o sea, de la figura de Luis Bello en este proceso de culminación de periodo de lo que fue en hecho? Y también mira un poco a las elecciones municipales, o sea, que no pudo articular de buena forma. ¿Crees que se falló también en la elección de una persona que no tuvo votos, ¿verdad? Entró como suplente de la concejalía y se hizo intendente.
0: Y puede ser uno de los factores, pero yo también, yo entiendo que es una decisión que se tomó, que se adoptó en su momento, pero a lo mejor hubiésemos dejado que sea más directamente una cuestión que inclusive se maneje de otra manera. Era una situación, hay que ponerse en el contexto de ese momento, claro. La situación en la cual estaba la ciudad de Asunción, o que le toca él manejar la ciudad de Asunción, porque realmente no es fácil después lo que había ocurrido, la disputa que sí se pudo ver que ocurría entre Nenecho y La Torre, ¿verdad? Entonces que se llevó a dar también, ¿verdad? Entonces manejar esa situación no habrá sido fácil. Lo que sí, por ejemplo, vi de la administración de Bello, que puede tener su falencia, y debe tener, porque lo tenemos mucho tiempo, por ejemplo, trató de cumplir con la caja municipal, el pago a los jubilados, que no se estaba haciendo nada.
1: Yo creo que hay que ser justo con Bello. Hay que...

0: tocó jugar el como fea. Lo que fue un intendente de transición, hay que ser justo también en la vida, porque no le podemos pedir a Bello lo que nos hicieron 10 intendentes atrás. Yo también quiero ser muy honesto, yo tengo mi diferencia con él.
1: Y más otra cuestión, otra que llega a una administración así de la otra, eso es el mismo partido, qué puede hacer, qué no puede hacer, tratar de ayudar a lo que tenían o no. Yo siempre decía cuando ocurrió lo de la intervención y tenía que elegirse, ¿quién iba a hacer que se iba a poner la soga en el cuello? Ahora, bueno, es fácil entrar en Asunción y por un tiempo limitado.
2: Pero, doctor,
1: imagínate que...
2: De hecho, se hizo intendente, tocó, después se interino, doctor. Y por la gestión que hizo ahí, yo creo que le premiaron.
1: Y él hizo tenía pues una proyección, ¿verdad? Sí. Yo creo que Bello no pensó en esa proyección inmediata. Imagínate, y a mí me tocó ser viceministro al final del gobierno del presidente Carter del Interior. Fui viceministro de Asuntos Políticos. Y yo entré en febrero y en agosto entregamos el mandato. Y ya era posterior a las elecciones de diciembre. Yo me fui, traté de hacer lo que podía, pero ni los funcionarios cuando te dan una bola cuando vos sabes que tenés fecha de vencimiento.
0: Doctor, dos preguntas rápidas antes, porque yo sé que vos tenés mucho expediente para firmar ahí en tu oficina. Primero, Aliana sigue siendo candidato, ¿verdad?
1: ¿Cómo?
0: Pedro Aliana sigue siendo el candidato.
1: Por lo que yo sé, sí.
0: Bueno,
1: Por lo que yo sé, sí.
0: Y la segunda pregunta. Honor Colorado va a tener una sola chapa. O sea, acá no hay cartismo, un candidato, peñismo, otro candidato. Honor Colorado va a tener una sola chapa.
1: Nosotros tenemos un líder en Honor Colorado que se llama Horacio Manuel Cartes Jara. Cuando yo, así como le contesté la semana pasada a algunos colegas tuyos, cuando yo voy y inscribo el movimiento para participar en las elecciones internas del partido, en la parte, y tenemos que identificar al líder, el líder dice Horacio Cartes. Es el que jurídicamente representa nuestro movimiento, el líder político del movimiento. Y acá lo único que yo quería decir, nosotros que es lo que estamos en esta línea, vamos a mantener lo que él, y vamos a seguir lo que él acompaña.
0: Doctor,
1: lo que es Honor Colorado, lo que es Honor Colorado, pero Honor Colorado es Horacio Cartes. Tiene que estar lo que está en la línea del presidente Cartes.
0: Totalmente. Doctor, siempre son muy amables con nosotros, Gerán. Gracias por el tiempo, muy amable.
1: A la hora me gustaba un saludo para todos.
0: Muchas gracias, el doctor Eduardo González.
2: Y
0: clarito, ¿no?
2: Clarito, y también dijo que yo sepa así, te digo, no te respondió de manera firme.
0: No, pero no vayan a Sergio, así es siesta.
2: ¿Y por qué no te dijo sí, Gustavo?
0: Ese fue el problema, que vos estás a la mañana y estás a la tarde, vos venís con tu chile ese de la mañana, pues a la tarde pues, todo para
2: tranquilo. Amor, sí, pero vos también te diste cuenta de eso, Gustavo, que yo sepa así, te dijo.
0: Sí, o sea, no te hay dijo, una sí, es... sola posibilidad que Aliana no sea el candidato a presidente. Pregúntame cuál es.
2: ¿Cuál es?
0: Que él no quiere hacer.
2: Ah, bueno. ¿Está bien?
0: ¿Te respondí?
2: Sí.
0: Bueno, pausa. Después de la pausa vamos a hablar de asado.
2: Ah, entonces...
0: Da gusto,
2: vamos a hablar sin pausa,
0: hermano. Mucho más agradable eso de que hablar de política. Bueno, después de la pausa estamos en un ratito con ustedes. 14:15, estamos haciendo la historia completa.

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0: 14:23 en la República de Paraguay, 33 grados de temperatura. Y después de escuchar esta música paraguaya y algo muy tradicional de nosotros, es el asado, ¿verdad? O sea, el asado forma parte de la tradición paraguaya, la carne paraguaya también una de las mejores a nivel mundial. Y para eso, para hablar del asado y de un evento gastronómico muy importante, ya nos acompaña el Negro Rivero. Él es maestro parrillero, embajador marca país, y nos va a hablar acerca de su participación en Argentina, en uno de los festivales gastronómicos más importantes. Buenas tardes.
1: ¿Cómo estás, Chiche? ¿Cómo va?
0: Súper bien, súper bien.
1: Muy contento, gracias por la invitación. Acá calentando motores para el viaje ya, que nos vamos mañana a Buenos Aires, a Palermo, a participar de este evento que es la Meat and Fire.
0: Claro, y este evento que normalmente se realiza en Europa, ¿verdad? Ahora llega a Sudamérica y principalmente en Buenos Aires, en Argentina.
1: Así mismo, este evento empezó en Barcelona. Iñaki es Basterra, es el embajador, digamos, de la del evento. Es un evento que reúne a los mejores asadores a nivel mundial y a las mejores parrillas a nivel mundial. Así que ahora baja, es por primera vez en Buenos Aires, se hace ni más ni menos que en el hipódromo de Palermo, ¿verdad? Donde va a reunir a las mejores parrillas estrella Michelin de la Argentina y del mundo, y a los mejores parrilleros. Así que un orgullo,
0: claro, representar a Paraguay. Un orgullo representar a Paraguay, y también en Argentina, ¿verdad? Donde se come muy rico asado, hay que decir, y están también uno de los mejores restaurantes con calificación en materia de parrilla, pero Paraguay no se queda atrás, y para eso nos representás, y para demostrar un poco que Paraguay está a la altura, o inclusive podemos ir posicionándonos mejor que Argentina y Uruguay, los países que tienen una cultura fuerte del asado como nosotros, ¿verdad?
1: Así mismo, bueno, yo voy esta vez de la mano de Kessel Parrilla, ¿verdad? Tengo que mencionarlo.
0: Claro.
1: Representando a la carne y a la parrilla paraguaya, ¿verdad? Nosotros, la calidad de nuestra carne paraguaya, realmente, cada vez yo salgo a competir a nivel mundial, ¿verdad? Siempre, y no hay como nuestra carne. Nosotros generalmente ahora estamos vendiéndole genética a la Argentina, de carne, de tan buena carne que tenemos. Hay que trabajar para que Paraguay sea un referente a nivel mundial, como lo es Argentina y Uruguay, porque la materia prima está, y los asaderos y la cultura de los fuegos acá en Paraguay está. Nosotros mandamos carne a la Argentina,
0: ¿verdad? Claro, ¿y cuántos participantes suele tener este evento?
1: La modalidad son tres días. La modalidad, eso empieza a las 11 de la mañana, termina a las 11 de la noche. Reúne a 30 asaderos de todo el mundo, ¿verdad? Y algunos asaderos van de forma particular, otros representando a sus parrillas, a su fuego. Yo en este caso voy a...
0: Claro, ¿por qué ser? ¿Por qué ser? ¿Y quién califica esto, ¿verdad? O sea, hay jurado, sí. ¿Cómo se hace?
1: Eso se califica...
2: Voy a llevar la bandera de Kessel.
1: Yo llevo la bandera de Kessel parrilla, ¿verdad? Con Negro Rivero.
0: Otro nivel.
1: Así que muy contento.
2: No entendés nada, ¿verdad?
1: No, y estamos ahí.
2: Él se va con la remera del Barcelona de España y otro se va con la remera de
1: Yura. Ahí vamos. Así que vamos súper bien.
2: Pero de lo que me puedas contar de Kessel, ¿verdad?
1: Sí.
2: Para mí es un fenómeno en Paraguay el tema de Kessel, como
1: la está rompiendo,
2: una locura.
1: La está rompiendo realmente.
2: Con Casa Lorenzo, con los otros locales también, con Samber.
1: La está rompiendo, está Oscar Chamorro, un amigo, el dueño, ¿verdad?
2: Sí. Él es el dueño de todos.
1: Él es el dueño, él es el dueño, el que maneja, ¿verdad? De todos. La está haciendo muy bien. Yo cuando le presenté este proyecto, la invitación llega para mí, ¿verdad? De forma particular. Pero la mayoría van con
0: patrocinados
1: porque tiene un costo llegar ahí, ¿verdad? Es con invitación,
0: sí,
1: pero tiene un costo. O sea,
2: tener viaje, todo lo que
1: eso implica, ¿verdad? Son tres días, sí. Son tres días, hay que, es personal, es materia prima, es estadía, es pasaje, bueno,
2: es un costo que
1: uno a puro pulmón tiene un
0: cuesta. Pero son lugares donde hay que estar, ¿verdad? Donde tenemos que...
1: Es el lugar donde Paraguay tiene que estar. Yo soy marca país, embajador gastronómico. Realmente voy con ese, tendríamos que apoyarle más a la gente que va a

0: hacer.
1: O sea, que lo tuyo me recuerda nomás que siempre se planteó que los representantes sean, y esto no era por hablar mal de otros, porque todos son muy buenos, sí, sino que era de que sea realmente el asado paraguayo, ¿verdad?
0: Es así.
1: El cómo hacemos en Paraguay.
0: Es así. Yo voy a sacar, estoy gestionando, para llevar sopa paraguaya y chipaguazú, ¿verdad? Eso va a ir congelado. Ajá. Entonces va a ser carne con sopa paraguaya, chipaguazú y un chimichurri, pero un chimichurri nuestro.
1: No se te puede, no se te puede quemar el asado en la competencia, puede pasar.
0: No, generalmente si atendés no se te tiene que quemar. Claro. Vamos a tratar que no se queme.
1: Pero ahí se te descalifica si se quema.
0: Claro, si está cruda la carne o está muy cocida, no califica, ¿verdad? En este evento realmente lo que se califica es la aceptación que tiene porque son 30 asaderos que van a estar, como una kermés, como un encuentro, ¿verdad? Claro. De donde eso tiene un costo de entrada, se hace en el hipódromo de Palermo, es un evento lo más cool que hay,
2: top que hay
0: allá.
2: Claro, espectacular. Entonces, y vos querés representar el asado tradicional paraguayo con la sopa.
1: Básicamente, vos te vas, si hacemos para el limón en el fútbol, vos te vas a jugar un torneo de fútbol al Brasil.
0: Es correcto.
1: A un país campeón del mundo, ¿verdad?
0: Argentina. Es correcto.
1: Porque vos sabés que yo acá voy a abrir un debate fuerte, sí, ¿verdad? Porque acá nosotros somos muy nacionalistas y decimos que la carne paraguaya es la mejor.
0: Sí.
1: Es muy buena.
0: Es muy buena.
1: No, es la mejor.
2: Para mí, sí.
0: Hay realmente
2: por el sabor.
0: Está entre las mejores. Está entre las mejores.
1: La carne argentina
0: está entre las mejores.
1: Parrilla argentina.
0: La diferencia es que el hato ganadero argentino,
1: sí,
0: es la cantidad de ganado,
1: sí,
0: ya es mucho más uniforme, entonces tienes una calidad.
2: Es parejo en todo.
0: Parejo.
2: O sea,
1: nosotros vino disminuyendo.
0: Nosotros nuestro hato no es todavía uniforme, sí, pero acabo de tener una carne, sí, una carne
2: La premium para mí es más buena que todas.
0: La premium y la
2: allá puede todo premium, acá no.
1: Voy a aplicar mi comentario. Acá en Paraguay vos podés comprar una carne. Yo, por ejemplo, tengo a mi cuñada, la hermana de mi señora.
0: Sí.
1: Te invita a asado y vos tenés que llevar un paladar de repuesto.
2: Por si.
1: Sí o sí va a comprar cualquier carne. Acá la carne premium es buenísima. Sí.
0: Eso porque nuestro hato ganado todavía no es uniforme.
1: Claro, en Argentina
0: tenés generalmente
2: todito por igual.
1: Uniforme. Así. ¿Qué pasa? En Argentina vos te vas. Yo no te hablo de Don Julio, no me va a que están siendo los mejores.
0: Bueno, Don Julio va a estar en este evento.
1: Todo es,
0: no, claro, bueno, ellos están. Pablo Rivero se llama el dueño, el creador, que yo estuve con él compitiendo.
1: Mira. Super. Y vos tenés Don Julio y tenés, no sé, uno medio que me fui hace poquito. Que me
0: uno
1: voy
0: que tenga como
1: Parrilla Peña.
0: Parrilla.
1: Por ejemplo, ¿verdad? Y la calidad es uniforme.
0: Igual, así mismo.
1: Y hay cortes que nosotros no conocemos en la parrilla paraguaya. Por ejemplo, la entraña.
0: La entraña.
1: Acá no se come.
0: Se come poco.
1: Prácticamente no se consigue, ¿verdad? Sin embargo, en Argentina la entraña es una cosa brutal.
0: Brutal.
1: ¿Verdad? Yo creo que
2: el que entró muy bien acá es el matambrito, por ejemplo. Tenemos como.
1: Si vos comparás una carne de primera paraguaya con una argentina, igual nivel. Si comparás una carne básica paraguaya con una básica,
0: argentina es mejor. Es cuestión directamente de acuerdo al hato ganadero. No se está uniforme. Cuando seamos uniformes, ahí vamos a tener. Pero nosotros le damos genética a la argentina.
2: Sí.
0: Nosotros Paraguay vende genética, la genética tiene el argentino de los mejores, nosotros tenemos los animales paraguayos le dan. O sea, solamente que ellos formado más parejo ya su gato ganar, entonces sí.
1: Aparte de ganar el trofeo y el prestigio, ¿hay algún otro premio en la competencia?
0: Imagínate lo que es un orgullo para mí realmente representar a Paraguay y estar entre los mejores asaderos del mundo cocinando y cocinando entre las mejores parrillas del mundo. Como te digo, van a estar las Lilas, son todos parrillas estrella Michelin, y Julio es el tercer año que está saliendo la mejor parrilla del mundo. O sea, vos estás par a par con ellos, trabajando e interactuando y generando una cultura, ¿verdad?, de fuego, y mostrando un poco la cultura de fuego que tenemos nosotros. El paraguayo nace haciendo asado. El paraguayo a diferencia del argentino, el paraguayo no hay, hasta en el departamento nosotros tenemos, no hay departamento que no tenga un tamborcito.
2: No, parrilla.
0: O sea, esa es
2: tradicional.
0: La, vos mirar

0: Los departamentos en Argentina no van a encontrar tamborcito por todos lados. En Paraguay, todos los lugares, todo el Paraguay ya hacen
1: asadito. O sea, si hablamos de todos los niveles, el asadito está en cada esquina en Paraguay.
0: Así mismo. Entonces, nosotros tenemos una cultura del asado muy arraigada. Tenemos que promocionar más nuestra.

0: Pero vos venís a Paraguay y vas a encontrar un shopping de la gran puta y vas a encontrar el restaurante de primer nivel.
1: De primer
0: hay que viajar para entender
1: de primer
2: que no tenemos nada que envidiar.
0: Caso
2: no
0: tiene restaurante de primer
1: nada
0: nivel.
1: Nada que envidiar. Sí. Nosotros tenemos que. Paraguay tiene que figurar que cuando un europeo entra al lugar, los mejores lugares, entra a internet, mejores lugares para comer carne.
2: Tiene que salir Paraguay.
1: Tiene que salir Argentina, sale Uruguay, Paraguay no sale. Paraguay tiene que salir. Sí. Y para eso nos vamos. Para poner en el mapa a Paraguay, en este caso voy representando a una de las parrillas, que es el verdad. Pero en general represento a todo lo que es el asado paraguayo.
2: ¿Para vos cuál es el mejor corte para el asado? Si te preguntan
1: a mí. A mí, yo soy un apasionado de la costilla, ¿verdad? Pero de la costilla, una hecha con una cocción lenta,
2: claro,
1: ¿verdad? Porque ahí, para mí la reina de la parrilla es la costilla. ¿Por qué? Tiene un cierto grado de complejidad para sacarle el punto. Y tiene
2: los más tradicionales, la costilla.
0: La costilla es lo que más quiere la gente.
2: Sí.
0: Eso tenés que comprar
2: en Paraguay.
0: ¿Sabes qué es un error?
1: Y el vacío.
0: No. Bueno. ¿Sabes qué error comete el anfitrión de un asado? Sí. Dice, voy a comprar costilla y voy a comprar un poco de vacío.
2: Los dos tienen.
0: No, espera, pero compra y dice, la mitad va a comer costilla y la mitad va a comer vacío, como para ahorrar. Y eso es bola.
1: Bola.
0: Porque cuando bola, cuando se
2: auto pide costilla y vacío.
0: Dame una costilla y un vacío, te dice.
1: Ya me vendo, ¿verdad? Y, o sea, es cantado que todos van a probar todo. Ahora lo que está muy sobrevaluado es la famosa tapa cuadrido picaña.
0: En la parrilla al menos está sobrevaluado.
1: El vacío, ahora, el vacío tiene un sabor.
0: Si vas a comer en pareja o entre tres personas y vas hacia el horno, está bien.
1: Claro,
0: la parrilla está recontra
1: sobrevaluado. Y generalmente el que no entiende mucho el asado te dice tapa cuadrilla.
2: Sí, claro.
1: La tapa cuadrilla.
0: No, seca.
1: Tiene un sabor, claro, pero la
0: colita cuadrilla en la parrilla es un desperdicio.
1: Pero un vacío tiene mucho más sabor.
0: Totalmente.
1: Pero bueno,
2: hacer la plancha.
1: Sobre gusto no hay nada.
0: Bueno, esperemos que te vaya muy bien y que después traiga una partecita de lo que cocinaste.
1: A la vuelta me comprometo en llegar y termina el lunes, el 13, ya está el 14, pero ya puedo estar por acá.
0: Ya puedo estar por acá.
1: Ya podemos degustar algo y comentarlo un poco.
2: Claro, al paraguayo le decís qué es lo que más preferís, claro, y vamos a comer asado.
0: Totalmente.
2: Dice,
0: y hay un error también conceptual, porque yo, por ejemplo, como la carne, yo le digo, ¿cómo querés, señor? ¿Qué punto? Bien cocinado, ¿verdad? Pero por una cuestión de gusto, pero tampoco no hay que cometer la falacia de decir que el que está así rojo sangra, dice.
2: No puede
0: sangrarse en el frigorífico quitando la sangre.
1: La hemoglobina.
0: Es una
1: mioglobina. Y pero el paraguayo cada vez está aprendiendo a comer más, porque hay cortes que tienen que se tienen que servir de cierta forma. Jugoso a punto, y hay otros que y nosotros generalmente estamos acostumbrados todos a comer un poco pasado ya nuestra carne.
0: Y ese es el que perdió todos los alimentos.
1: Pierde todas las características de la carne, las propiedades.
0: Entonces, éxito, y donde haya un paraguayo siempre pretendemos que vaya muy bien, porque finalmente es nuestra bandera, ¿verdad?
1: Muchas gracias. Que viva Paraguay, que viva la carne paraguaya, que viva el asador paraguayo.
0: Cerramos la decisión. Mandar la pausa.
2: Sí, también. Así.
0: Acá, ¿sabes qué me dice acá un amigo? Me dice, vamos, Chicha, agarra toda la silla, falta la silla del dueño en la radio, nomás ya
2: es. Me voy mudando ahora.
0: Hoy ya se sentó ahí, acá. Está. Está agarrando todo, ¿verdad?
1: Vamos a traer una parrillita, sí o sí.
2: Me voy mudando ahora, sí. Le agradecemos al Nero Riveros, maestro parrillero y embajador marca País Paraguay, que va a participar en este evento internacional en Argentina. Y con esto nos vamos a una breve pausa y enseguida volvemos con más de la historia completa.
1: Gracias.
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0: baila.
1: Esto es lo último de Cachiporros, ¿verdad?
2: No, este hace rato ya.
1: No, es pues nuevo.
2: No, no, está nuevo.
1: Nuevo, ¿eh? El último tema,
2: sí, pero no, es el último tema.
3: No, no, no, es el último para Paraguay. Este es su single que lanzaron ellos para promocionar.
1: Le ponemos una música de Los Temerarios, te va a decir año, zona de lanzamiento, integrante del grupo, hasta el vestuarista te va a decir.
2: No, pero todavía, no, está nuevo, de 2024 ya, es dos años.
1: Pero bueno, uno de los últimos temas, ¿no?
2: Claro.
1: No, no sacan como tantos temas, no sacan como Ricardo Arjona, ¿verdad?
2: ¿Eh?
1: Bueno, llamarle después, pues, Michelo, a Eduardo Domingo, pero espera un rato porque quiero contarlo a la caminera. La realidad supera ampliamente a la ficción. Parafraseando un poco a Truman Capote. Hace mucho no nos acordamos en la caminera. Voy a decir solamente dos cosas. Esta mañana me contaron desde la Contraloría General de la República que han sido notificados los susodichos, ¿verdad? Te voy a decir los nombres. Tengo acá, del examen de correspondencia de bienes, ¿verdad? Dice acá, se está corriendo traslado de las observaciones a las siguientes personas: Ramón Cabrera, Darío Gustavo Lugo, Amado Orihuela y Patricia Celada. La Contraloría encontró inconsistencias. Son cuatro personas. Entiendo que en dos casos estamos hablando de crecimiento patrimonial inexplicable y en otros omisiones, que también si las omisiones no explicas o no regularizas, las omisiones se convierten en crecimiento patrimonial, claro, no justificado. Están en problemas los amigos de la caminera. Pero más que problema, hay uno de ellos que está de permiso de paternidad. Atendé esta historia, Ronald. Deja tu chisme ahí porque este es más importante. Alguien en la caminera, en la patrulla caminera, está de permiso de paternidad. Hasta ahí con todo bien, ¿verdad?
2: Sí.
1: Pero yo nunca en mi vida escuché. Hay que buscar un poco en puridad lo que dice la ley. Yo entiendo que el permiso de paternidad usufructúa el papá de la criatura, ¿verdad?
2: El papá.

0: 15 días.
1: Pero la criatura no tiene papá.
0: No es su papá.
1: No.
0: ¿Y cómo hizo?
1: Mujer ajeno se dice, ¿verdad?
0: Sí.
1: Mujer ajeno que tiene marido. Y uno de los jefes de la caminera está de permiso de paternidad porque...
0: Porque es su novia.
1: No sé por qué.
0: No entiendo yo.
1: Espera, voy a repetir. Un jefe de la caminera está de permiso de
0: Sí,
1: paternidad.
0: pero no es su hijo.
1: No sé si es su hijo.
2: Ejemplo así visual con
0: Pero
2: nosotros.
0: cómo no
2: Yo y él
0: entiendo.
2: somos los de la caminera.
1: Espera,
2: Él y yo.
1: espera.
0: No entiendo más, Gustavo, lo que pasa ahora.
1: Voy a poner ejemplo.
0: Porque para mí.
1: Mañana Chiche me dice, yo no vengo 15 días. ¿Y por qué? Me dice, y jefe, la ley de...
0: 15 días.
1: Ley de paternidad. Esa, y yo le digo...
0: ¿Cuándo embarazaste a alguien?
1: Espera, y... Sí, pero nació el hijo de Michelo.
0: ¿Y qué me tiene que ver?
1: Raro, ¿verdad?
0: Y sí, raro.
1: Pero no, en serio. Es lo mío que mañana Chiche me diga, yo no voy a ni 15 días porque me amparo bajo el régimen de la ley de paternidad. Permiso de paternidad. ¿En
0: Nació el hijo de mi
1: serio?
0: vecino, te
1: ¿Vos tenés esposa? No. ¿Tuvo hijo? No, si no tengo esposa. ¿Y quién tuvo hijo? Y la esposa de Michelo.
0: ¿Y qué tiene que ver, verdad?
1: ¿Qué tiene que ver, bro? Perdón que le ponga la licenciada. ¿Cómo es? En el Congreso, perdón que lo mencione. Disculpe que lo mencione. Un jefe de la caminera está usufructuando permiso de paternidad por
0: De
1: una
0: hijo ajeno.
1: criatura de una mujer ajeno. Así pues, viste que el paraguayo pues, no dice mujer ajena, dice mujer ajeno.
0: Hijo ajeno, ponele, ¿verdad?
1: Pero se dice mujer ajeno, ¿verdad? No se dice mujer ajena. Mujer ajeno, dice el paraguayo. Bueno, un jefe de la caminera está de permiso de paternidad porque una mujer ajeno tuvo hijo. Una mujer con marido. O sea que... Si el IPS, vamos a ir al caso que el IPS fuera el ente rector en esta situación, hay dos papás con el mismo, con
0: Con
1: permiso de
0: el mismo
1: paternidad
0: permiso.
1: por la misma criatura.
0: Y ahí le está haciendo perder plata al IPS, también está
1: ¿Verdad?
0: pagando por dos.
1: Claro.
0: ¿Cuánto se habrá hecho
1: Explicado
0: eso?
1: de otra manera, hay dos papás que están con permiso de paternidad en
0: Por
1: simultáneo
0: un
1: por
0: hijo.
1: la misma criatura. Y uno más puede ser el papá.
0: Claro, uno nomás.
1: No puede ser los dos papás, ¿verdad?
0: Sí. Pero lo que no entiendo, Gustavo, es si él es el padrastro, por lo menos, no sé.
1: No,
0: No tiene
1: no,
0: nada que ver.
1: no,
0: Más
1: no,
0: grosero,
1: no
0: ¿verdad?
1: sé si tienen algo que ver. Yo no puedo saber eso, chicho.
0: Ah,
1: No
0: pero
1: me
0: lo que sí que
1: vaya.
0: te dijeron eso.
1: No, yo no puedo saber. No me vaya a meter en problema a mí.
0: Y no sé,
1: Yo
0: bro.
1: lo único que yo comento es, un jefe de la caminera, acá me dice, capísimo este chiche como actor. Claro, si actuaba de, se disfrazaba de Nusita de frutilla.
0: Se llegó.
1: No, de travesti actuaba, ¿verdad?
0: De todo.
1: Bueno.
0: Ya que estamos
1: Pero
0: ahora,
1: espera,
0: no me
1: yo lo que, sacando el
0: quemes.
1: limpio, yo lo que cuento es que en la caminera hay dos situaciones. En primer lugar, los cuatro denunciados fueron notificados por la Contraloría. Me avisó un pajarito de la Contraloría. Hay omisiones en las declaraciones juradas y hay crecimiento patrimonial injustificado.
0: Pero no me sorprende.
1: Tienen 10 días hábiles para responder, ¿verdad?
0: Tantas cosas hicieron
1: Bueno.
0: ahí, ¿verdad? Que no me sorprende.
1: Y lo segundo que te quiero contar, que es algo mucho más grave que eso, que hay un jefe de la caminera que está con permiso de paternidad
0: Sí.
1: de una criatura, de una mujer que tiene marido.
0: Y no es su hijo.
1: No sé, pues, chiche. La puta, ¿cómo yo te voy a responder eso? Hay
0: Y
1: un
0: no.
1: jefe de la caminera que está de permiso de paternidad por el hijo que nació de una mujer que tiene marido.
0: Sí.
1: No sé yo, no.
0: Y ahí hay que ver
1: Yo estoy
0: si.
1: contando nomás, yo no estoy haciendo ni un juicio de valor.
0: No es ni papá del
1: No
0: corazón, nada.
1: sé. Tiene marido
0: Bueno.
1: la señora. Preguntar al marido. La puta.
0: Ya
1: Y dice, pregúntame lo que yo no
0: ver
1: sé. Esa parte no pregunté.
0: si.
1: Esa parte no pregunté.
0: Pero para mí es un dato, sería un dato importante.
1: ¿Vos querés
0: Y yo
1: saber,
0: quiero saber. Y a mí me gustaría saber qué
1: no?
0: relación tiene con la
1: Oye,
0: qué relación tiene con la criatura, de verdad.
1: espera, te voy a decir algo. Vos sabés que hoy siento que acerté en la elección del nombre del programa, la historia completa.
0: Claro.
1: Pero este no está completo,
0: No,
1: ¿verdad?
0: está completo.
1: Bueno,
0: Tenemos que
1: un
0: buscar.
1: jefe de la caminera está de permiso de paternidad de un hijo de una mujer que tiene marido. No sé yo si es el papá.
0: Y ese se puede buscar en IPS para ver si los dos
1: No
0: tienen
1: sé
0: permiso
1: si
0: por
1: tienen
0: eso.
1: IPS, si no tienen, no sé.
0: Ah, eso ya no
1: Pero yo
0: sabemos
1: lo
0: ahora.
1: que sí que en este
0: Pero el
1: momento
0: permiso de paternidad puede ser
1: hay
0: por
1: dos
0: IPS.
1: hombres que están usufructuando el permiso de paternidad por la misma criatura. Y uno normal, papá. El otro está planilleando, está raboneando. Arturo Toñanes, electo de vuelta a concejal de Lambaré. ¿Cómo te va, Arturo? Buenas tardes.
3: Buenas tardes, Gustavo, a todo el equipo, a toda la audiencia de ustedes. ¿Cómo andamos?
1: Bien, bien, Arturo. ¿Qué evaluación hace? Felicitaciones por la elección del domingo, Arturo. Yo creo que se dio en el sentido que acá hablábamos nosotros.

0: Acá el viernes dijimos que iba a ganar Guido González, era la creencia que teníamos todos, asumiendo también, Arturo, creo que vos vas a coincidir con nosotros de que Nelson Medina era el mejor candidato que podía sacar el PLRA, un buen candidato, un tipo serio, un tipo muy conocido en la ciudad, solo con el infortunio de tener enfrente a Guido González, a quien le fue muy bien en la gestión y tenía todas las chances de repetir intendencia, ¿verdad?
1: Así mismo coincido contigo, Nelson es un amigo, un colega hasta el día de hoy, él también es concejal al igual que yo, y es un liberal de afiliación y de ideología, ¿verdad? Como pocos liberales afiliados al partido, así que realmente fue una digna lucha en el marco del respeto y nos hemos salido nosotros victoriosos por un margen mucho menor del que esperábamos, o nos obliga a aceptar que hizo una excelente elección. Y nosotros hemos logrado el número histórico, superamos un poquito el número histórico que manejamos como lista 1, sin embargo, él superó más de lo que nosotros estábamos estimando. Uh-huh. Terminamos con una diferencia de 3.000, que es holgado para nuestra participación, y conformando una junta de 7 colorados y 5 que ingresaron por la alianza.
0: A ver si entendí bien. Guido hizo lo que ustedes querían hacer. Lo que pasó de raro fue, o sea, lo que pasó de extraordinario es que Nelson hizo más votos de lo que ustedes calculaban.
1: Asimismo, para contextualizar, en la interna liberal Nelson hizo los mismos votos como candidato a intendente que yo hice como candidato a concejal.
0: Sí,
1: él hizo 3.700 y yo hice 3.680.
0: Sí.
1: Nosotros habíamos tenido una participación de 28.000 colorados, estimábamos llegar a 35.000, hemos llegado a 33.000. Sin embargo, el de 3.700 subió a 29.000, perdón.
2: Sí, 29.000, casi 30.000.
1: Claro, es también la particularidad que se da cuando es un mano a mano, ¿verdad? No necesariamente el voto de Nelson, sino que el voto Cerro Olimpia. Entonces fue una pugna bien compleja, bien complicada, bien difícil, buen candidato, la persona genera empleo, pero hemos logrado tener una campaña sin agravios, dentro del marco del respeto, mucho más tranquila de lo que cuando se interna. Y creo que el pueblo de La Mareña habló de forma mayoritaria, ha acompañado la gestión de Guido, nos ha llamado la atención porque hay muchas cosas por mejorar, cosas que yo siempre lo digo de forma pública, principalmente relacionado al estado de las calles, y nos ha dado esta oportunidad de 5 años de demostrar que podemos, y con la bendición de Dios pretendemos cumplir con esta perspectiva y dejar un Mare mucho mejor aquí a unos años.
2: Sí, Arturo, lo que llama la atención para nosotros, me imagino que para vos no, porque viniste trabajando en esta campaña, la diferencia que le sacaste al segundo de tu lista, diferencia de 2.368 votos, o sea, abismal, casi le doblaste a Rodolfo Brites Noblia. Sí, o sea, un desafío y un compromiso importante, ¿verdad? Porque prácticamente hiciste el doble con respecto al segundo y le doblaste y casi le triplicaste a muchos de tus compañeros. Compañero de lista inclusive.
1: Sí, estoy muy agradecido con el pueblo lamareño, principalmente también con la dirigencia que me acompaña. Con el amigo Rodolfo siempre competimos de manera sana, ¿verdad? Nuestra dirigencia siempre se compiten, siempre se desafían en el buen sentido. Y también yo he tenido un factor positivo que es el 1-1, el sesgo cognitivo que genera eso, que yo estimo que ayuda por lo menos en 800, 900 votos en una elección distrital como la Mare. Pero muy muy satisfecho con el resultado. Lastimosamente algunos compañeros no han podido llegar, como el compañero Titito Segovia, que es un concejal que ha realizado una excelente labor en estos 5 años. Pero son las reglas del juego, es lo que la democracia establece y... Como yo siempre digo, en este tema de las elecciones, uno nunca gana todo y tampoco nunca pierde todo, ¿verdad? Entonces, espero que esta nueva junta que se va a componer el 3 de noviembre sea una junta que pueda trabajar mejor de la que estamos saliendo, de que tenga más armonía, que sea más coherente y que podamos construir la Mare, ¿verdad? Porque aquí, por sobre los partidos políticos, hay un compromiso con el ciudadano lambareño. Yo desconozco de esos votos que he obtenido, cuántos han sido colorados y cuántos no lo son, ¿verdad? Porque durante el conteo yo vi muchos votos cruzados en todos los sentidos. Entonces, aquí por sobre todo tratar de cumplir un poco el lo que todos buscamos, ¿verdad? El interés en común, que es una lamaré más ordenada, una lamaré más limpia, mejor estado de las calles, que ya se ejecute nuestro

0: de fraude sanitario que ya tiene financiación hace 3 años y que todavía no inicia. Que se termine de ejecutar Plan Central 3, que ya ha iniciado y está en proceso. Y muchas otras cosas que los lambareños que me escuchan saben que es necesaria para nuestra ciudad. Que nosotros hemos luchado en estos 5 años y que muchas cosas ya hemos demostrado que hemos podido lograr, pero que el tiempo del proceso de ejecución es mucho más lento del tiempo de la necesidad o de la paciencia del ciudadano. Por eso también a veces cuando uno ejerce el poder o la intendencia se lo responsabiliza casi todas las cuestiones que no son las ideales, ¿verdad? No, aunque no sea culpa del intendente, pero debemos comprender que es el pensamiento del ciudadano y actuar en consecuencia de eso.
1: Sí, y lo importante que dijiste también es el tema de la Junta, ¿verdad? O sea, ojalá que en este periodo se pueda honrar mejor, ¿verdad?, el cargo y lo que representa una Junta Municipal, porque todas las informaciones que salía de Lambaré en cuanto a Junta era pelea, discusiones, que llegó inclusive casi hasta los golpes en muchos casos, ¿verdad? Ojalá que eso se pueda mejorar y ahora también tienen una mayoría importante y lo que ya se pudo ordenar en el periodo anterior con Guido González se pueda capitalizar de buena forma ahora para los ciudadanos lambareños.
0: Así mismo. Nosotros en la Junta que estamos saliendo hemos tenido... Yo asumo como parte de la Junta, ¿verdad? No puedo desligarme de esa responsabilidad, ¿verdad? Hemos tenido como Junta Municipal un desempeño que no fue el óptimo, que no fue lo que el ciudadano esperaba. Yo creo que por eso también hemos pagado un poco el costo político nosotros los que estamos en el proceso de la reelección. Y espero que esta nueva junta, que hay varias personas que ingresan por primera vez, hay gente joven también, tenga una visión diferente. Nosotros no podemos afectar la institucionalidad y el funcionamiento del municipio y en consecuencia el desarrollo de la ciudad por proyectos personales, claro, a diputación o a presidencia seleccional. O sea, esas deben de ser cuestiones secundarias. Cuando al intendente le va bien, a todo el lambareño le va bien. Nosotros hemos tenido situaciones que obras como el recapado de Cacique Lambaré ha sido cuestionado y ha sido trancado dentro de lo que fue la Junta Municipal. Hemos tenido que utilizar herramientas legales y democráticas como el sacking quorum, pero que son lo que nunca queremos realizar, ¿verdad? Pero también, como conocemos la regla de juego, hemos realizado eso para lograr muchas veces la sanción ficta de ciertos mensajes, de ciertos proyectos y de esa manera avanzar. Prácticamente el 90% de los llamados a licitación han sido cuestionados y en más de una ocasión por el mismo grupo de gente que respondía a un concejal que está saliendo o una concejala. Situaciones que nos hacen y que por sobre todo se ha demostrado en la interna colorada que uno no gana la elección desmeritando o agraviando a su rival, menos dentro de una interna partidaria. Uno gana la elección porque logra generar el afecto y la confianza en el elector, y eso se logra muchas veces realizando lo que el ciudadano busca, ¿verdad? Entonces, ese siempre fue mi enfoque, trabajar con el ciudadano. Yo también soy presidente seccional, una seccional muy activa. He obtenido el 50% de la preferencia de todos los electores en mi comunidad, tanto en las internas como en las generales. Porque te comento, Gustavo, porque yo sé que vos manejás en detalle. Yo incluso he sido acusado de que en la interna fue muy alto mi el acompañamiento de mi vecino. Entonces ahora en las generales me han puesto 3 miembros por mesa en mi local de votación y he incluso superado la preferencia que tuve en la interna.
2: Claro, ahí pues había, eso pasó también. Ha demostrado
0: que fue una preferencia real.
2: Eso también pasó en Asunción, que hablaban de carga. Yo no sé, los perros ven mucho fantasma, hay que saber también perder a veces. Pero es cierto, ahora, si en la interna voten, salí primero y en la general le hace menos votos que en la interna, evidentemente se puede confirmar la presunción. Pero la lógica es que en la interna uno haga una cantidad de votos y que uno pueda levantar eso en las generales. Si tiene ese sentido lógico o dinámico, evidentemente allí no hay nada normal. ¿Sabes qué? Un tema que yo también explicaba acá, Arturo, cuando hablábamos de por qué podría ganar Guido González, y explicábamos que hay que poner pues en contexto, y no todo el mundo tiene la historia completa o la película completa de Lambaré. Hay que volver un poco atrás. A Lambaré le pasó de todo. A Lambaré le pasó Armando Gómez, a Lambaré le pasó Juan Martínez, a Lambaré le pasó Roberto Cárdenas, y me estoy olvidando de Villalba y de Cabral y de todos los otros, ¿verdad? Ahora, Cuando completa ese primer periodo, se convierte, pasa de ser concejal a ser intendente Guido González, Lambaré está en una situación terrible. Los funcionarios no cobraban 6-8 meses el salario. Y yo nomás decía, aquel intendente que logre regularizar el salario,

0: Pero ya va a ser una gran victoria. Se logró eso en poco tiempo. Se logró bajar el nivel de deuda. La avenida Cacique Lambaré hoy luce remozada de alguna manera. Pero, Arturo, hasta acá un saldo positivo para Guido. Pero de acá en adelante, la gente les va a pedir algo más. La gente les va a pedir mayores transformaciones. Todo bien, reconoce ya que se regularizó el tema municipal, que ya se paga al día, que ya no se debe tanto, que casi que ya no tiene tanto bache. Pero de acá en adelante, cuando la gente ya te elige para un siguiente periodo, la gente te dice, a ver, ¿qué más puedes darme, verdad?
1: Así mismo, Gustavo, pero para completar, porque es súper importante el contexto que vos estás explicando para que la oyente comprenda, pero para dar más detalle aún, el monto que esta administración que está terminando ha abonado de deudas de otras administraciones pasadas son casi 7 millones de dólares.
0: Sí.
1: O sea, son 7 millones de dólares que si la administración hubiese estado saneada al iniciarse, iban a ser 7 millones de dólares en inversión y en obra. Que pasó para el mismo, serían 7 caciques en la mare. Uh-huh. Podríamos haber tenido carretera de López totalmente recapada, San Isidro totalmente recapada, República Argentina y México del Chaco totalmente recapada, sin deuda. O sea, es importante cuando eso se contextualiza y se transforma esos números en posibles obras y dimensionar que hoy que ya no tenemos nosotros esa deuda, porque hoy está saneada, podemos encarar esas grandes obras, porque si hay algo que le caracterizó mucho a esta administración de Guido González es la responsabilidad fiscal. Prácticamente no ha habido ejercicio fiscal que él haya gastado más de lo que ha recaudado. Y bueno, mediante eso evidentemente logró el saneamiento. Yo creo que en este nuevo periodo, si Dios permite, vamos ya a encarar obras que nos permitan demostrarle a la lambareña que fue correcta su elección este octubre que ha pasado, este 4 de octubre, y que realmente la merece a la ciudad que soñamos, porque es una ciudad con muchísimo potencial, con ciudadanos, con ciudadanas, con identidad, que le quieren a su ciudad y que, como vos ya has mencionado, ha tenido malos intendentes lastimosamente, ¿verdad? Y que de ambos partidos, ¿verdad? Pues yo como Colorado tampoco nos saco la nala a la jeringa, pero podemos, tenemos mucho para dar, vamos a dar si Dios permite y ojalá que aquí a un año y medio, 2 años, podamos ya estar hablando de todas las cosas nuevas que ya llegan, ¿vale?
0: Arturo, gracias por el tiempo. Felicitaciones de vuelta. Muchas gracias.
1: Gracias a usted por el contacto. Estamos a las órdenes. Gracias,
0: Arturo Toñanes, de vuelta electo concejal de Lambaré.
2: Sí, y además que le dobló prácticamente a sus compañeros de lista en votos. Muchísimos votos y él ya formaba parte de la Junta Municipal. Y ahora vuelve a ser electo y hay que ver cómo se perfila, porque obviamente que ahora todavía ni asumieron los intendentes, pero siempre hay que mirar los más votados para próximas candidaturas y principalmente en ciudades donde ya no pueden candidatarse lo que están, como totalmente, va a pasar con Guido.
0: Claro, totalmente, González. Totalmente. Bueno, vamos a hacer una pausa. 15:1, 32 grados, tenemos una nota, 32 grados la temperatura en este momento. Está haciendo calorcito ya.
2: Sí,
0: está haciendo
2: hace calor. Hace calor, pero esto va a ir cambiando en el transcurso de la semana porque tenemos alerta de tormentas desde mañana a la madrugada.
0: Sí, y vamos a preguntar al que sabe.
2: Sí.
0: Eduardo Domingo, ¿cómo te va? Buenas tardes.
3: Muy buenas tardes, cordial saludo para ustedes y la audiencia. A las órdenes.
0: A vos, pero también se te rompió tu parabrisas, Eduardo.
3: No. Estuve en un punto en el cual cayeron 2 o 3 piedras grandes de granizo y después tremenda lluvia, pero no ya precipitación sólida, sino líquida y mucho viento.
0: Por suerte, pues mucha gente sufrió eso. Y acá, Chiche, eso comentaron que hablaron con ustedes, contigo el lunes, y que vos explicabas el tema de las limitaciones técnicas hoy para avisolar una tormenta como la que tecnológica, ¿verdad? Más que nada. Y lo de mañana, ¿cómo viene la mano? ¿Puede repetirse eso?
3: Sí, no estrictamente acá en Capital, pero el sur nos preocupa por la señal. La señal es la misma, decía yo antes. El mismo lunes les comenté, creo, por ahí va a aparecer esa entrevista en la cual les digo que está calcado el sistema. Es lo que realmente sucedió el sábado. Pero calcado el sistema, no dije el impacto. Quiero aclarar que son, vamos a decir así, términos que parecen iguales, pero no son
2: diferentes.
3: El sistema, claro, el sistema meteorológico es cómo se va formando, cómo se va desarrollando y su desplazamiento. Ese es prácticamente calcado, podemos decirle de alguna manera para entenderlo rápidamente. Ahora, el impacto puede ser diferente al del estado. ¿Por qué? porque ahora aparentemente igual

0: pesar de que se mueva de la misma manera, que tenga el mismo desarrollo, está dándonos, al menos nuestras herramientas están dándonos mayor afectación hacia el sur-sureste, es decir, no estrictamente aquí en Central, pero sí hacia Paraguarí, Guairá, Casapá, Ñembucú, por supuesto, Misiones y Itapúa. Y entonces tenemos que recordar que allí hay muchísimos problemas ya, especialmente en los departamentos más sureños, porque está anegada ya toda la, el suelo está saturado, el río está subiendo, Itaipú está soltando agua también para alivianar lo que tiene en su embalse. Entonces, que le llueva más ahí, evidentemente va a ser un, lastimosamente, un efecto que no tiene nada que ver con el granizo, pero nuestro país va a seguir afectado por este tipo de sistemas intensos.
1: O sea que acá en Capital, por lo menos en Capital y en Central, podemos estar tranquilos mañana, Eduardo.
0: No quiero que estén tranquilos, por favor, porque estrictamente vamos a decirle, aunque no va a pasar ahora, no quiero que pasemos de pastorcillos mentirosos, van a haber tormentas. Recuerden eso, por favor, vamos a tener aquí en Capital, pero aparentemente esa carga que tenía la última no.
1: Sí.
0: Sin embargo, puede haber algún ventarrón y pueden haber lluvias y descargas eléctricas, eso sí, otra vez. Entonces, igual a tomar los recaudos, por favor, pero aparentemente granizo, así como el del sábado, no.
2: Claro, entonces, viste que mucha gente se está preparando, la gente que no tiene garaje, ¿verdad? No tiene lugar bajo techo para poder meter el auto, entonces tengo que guardar otra vez mi colchón, mi espuma para que iba a atar por el parabrisas. Igual hay que tener precaución y prepararnos más como si fuera que va a ser puntualmente como el sábado.
1: Mañana va a tener miedo.
0: Y miren, justo en una entrevista con colegas de ustedes, me preguntaba eso, pero ¿y cómo yo sé que la tormenta está sobre mí a veces? Porque me pudo haber pasado, me dijo una muy buena pregunta, me hizo, puede ser que yo porque estaba trabajando no pude revisar mi celular, no vi la página de meteorología, el grupo, el canal de WhatsApp, lo que sea, pero ¿y cómo yo sé? Y si realmente estás viendo algún relámpago o ya escuchaste el trueno, significa que la tormenta está ahí, no hay opciones, la tormenta ya está. Y después, ¿qué es lo que tenés que esperar entonces? El ventarrón que llegue primero y a partir de ahí lo de las precipitaciones. Entonces, lo que yo recomiendo es, ya saben que pueden haber tormentas. Cuando escuchen eso y estén mirando y las nubes estén muy oscuras, eso ya está muy próximo, ya está prácticamente sobre nosotros. Entonces, mejor no salir, resguardar, sacar lo que ustedes decían, ¿verdad? No sé si hablaste de colchones, de oro.
2: Sí, para la gente que no tiene garaje o lugar donde guardar. Y también te quiero consultar, ya que hablaste de relámpago, de truenos también y de ventarrones, cuando va a haber granizada tiene un sonido característico, ¿verdad? Porque anteriormente también mis tíos, mi abuelo te hablaban de que si hay un ruido, por el ruido se daban cuenta de que iba a caer por lo menos un poco de granizo. ¿Eso es tan preciso, es cierto, o no tiene nada que ver con algún ruido particular para tener precaución?
0: Y no tengo certeza de que el ruido cambie, pero siempre va a haber ruido, a tu pregunta. No puedo asegurar eso de que tiene un ruido especial. El ruido va a haber, ¿por qué? Primero, recuerden, por favor, una premisa importante es que todas las nubes de tormenta, sean chiquitas, flaquitas, grandes, gordas o lo que sea, tienen hielo en su interior, contienen hielo. Entonces, ese hielo cuando está moviéndose, choca uno contra otro, y eso es lo que después va generando una diferencia de potencial. Le estoy explicando rápidamente, puedo dejar de citar dos o tres ítems previos, pero eso es lo que da la pauta para que la descarga eléctrica empiece a aparecer, ¿verdad? Se genera la diferencia de potencial, ¿verdad? Que es justamente, busca un electrón busca moverse o lo que sea. No quiero entrar en eso porque la cuestión es que si ves el destello, significa que allí hay hielo. Pero ese destello, ¿qué es lo que hace el destello? Te está indicando de que en algún momento va a llegar el trueno, ese ruido que estás comentando, ¿verdad? Recuerden que una vez que cae el rayo o hay una descarga eléctrica, en realidad lo que escuchamos es que va rompiendo el aire y separan las moléculas de oxígeno, especialmente, ¿verdad? Ustedes saben que el oxígeno es el famoso O2,
1: sí.
0: y que está ahí arriba. Entonces es como una tremenda explosión que escuchamos, pero producto de esa tremenda cantidad de electricidad que circula y rompe y ¡bra! Es como un estallido, y eso es lo que escuchamos.
2: Claro, y eso es lo

0: Que se siente, ¿verdad? Y ya que hablaste también de acerca de la gran cantidad de lluvia que puede caer y que va cayendo, ¿puede producir inundaciones también en algún momento? O sea, el río Paraguay, principalmente, o los ríos que pasan por nuestro país, ¿se va a ir cargando o cómo estamos en el ámbito de hidrología?
1: Bueno, tenemos una condición muy, vamos a decir así, dispar en lo que respecta a nuestras más grandes cuencas. Voy a hablar de dos principalmente para hablar de esta disparidad. Primero, toda la cuenca del Paraná está anegada, está ya inundada probablemente, está saturada y va a seguir recibiendo lluvia. Entonces, la criticidad ahí es muy alta, está crítica la situación. Toda la cuenca del Paraná, es decir, Canindeyú, Alto Paraná, Itapúa, Misiones y Ñeembucú. ¿Qué pasa? Si llueve más, evidentemente está todo saturado, entonces ahí va a empezar el río a subir más. Itaipú, si suelta agua, evidentemente aguas abajo van a tener alguna repercusión. Sigue lloviendo del lado brasilero, allí ellos tuvieron granizadas iguales a la de Capital y Asunción, ya tuvieron tornados también en el estado de Paraná, Santa Catarina, Río Grande do Sul. Entonces todo eso está viniendo aguas abajo, por decir, en el Paraná. Entonces el Paraná está crítico en lo que respecta a crecida y cantidad de lluvia. El río Paraguay, con este último evento del sábado, sí tuvimos una buena cantidad de lluvia, y eso no se habló mucho, tal vez por el granizo, pero llovió mucho en la cuenca media del Paraguay, unos 60-70 milímetros en promedio, y eso hizo que aproximadamente en estos últimos 3 o 4 días suba casi 30-40 centímetros el río acá en Asunción. Entonces, realmente no está lloviendo lo suficiente para que el Paraguay genere una criticidad, porque a pesar de que subió los 30-40 centímetros, estamos por debajo del metro. Entonces, no estamos en una criticidad importante sobre el río Paraguay a esta época. En otros fenómenos del Niño que generaron las inundaciones que duraron mucho tiempo, ya estaba a 5 metros del río y ahora está por debajo de 1 metro. Entonces, esa es la disparidad de afectación que nos está dando ahora mismo el Niño. Y el Pilcomayo tiene un proceso un poco diferenciado, no está recibiendo precipitaciones también, incluso en su naciente, mucho menos, y acá tampoco a lo largo de la cuenca, entonces está con otro perfil.
2: Eduardo, gracias por el tiempo. Mañana voy a venir en bol nomás a la radio. Que se rompa el parabrisas al bol y no el mío.
1: No, no creo que ahora tengamos ya con este evento, pero no va a faltar otro evento a lo largo de la primavera, y también tenemos el verano que nos espera con influencia del Niño. Y bueno, recuerden que siempre hay tormentas en primavera, verano. Entonces, tal vez ahora en este evento que viene, venga, no se repita, pero queda largo rato todavía para que pueda volver otro.
2: Claro. Eduardo Domingo, gracias por el tiempo, muy amable. Muchas
1: Al contrario,
2: gracias.
1: gracias a ustedes, un gusto, hasta luego.
2: Igual, Eduardo Domingo, director de Meteorología y Hidrología de la INAH. Yo mañana voy a venir en monopatín, no voy a
0: Sí,
2: venir en...
0: pero para la madrugada, Gustavo.
2: La
0: Luego va a estar
2: madrugada.
0: durmiendo tranquilo ahí.
2: Y yo que ya no trabajo más de
0: No, y
2: mañana, ya
0: por
2: estoy
0: eso, o sea,
2: durmiendo,
0: por la
2: tranquilo.
0: madrugada del jueves va a ser entre la mañana y el
2: ¿Qué tal
0: viernes.
2: me le va en la mañana?
0: Bien, todo tranquilo.
2: Avisen ya, hagan su aviso para lo que yo estoy a la tarde.
0: No, yo
2: La
0: siempre
2: gente que me
0: hago.
2: escribe, ¿qué me pasó de vos? Te echaron, vio. Horacio, pues te serruchó, ya me dicen la verdad.
0: No, yo siempre digo que
2: A
0: tenemos un programa de 13 a 16.
2: la pregunta de si me echaron, le dije todavía, ¿verdad? Pero le dije yo, el
0: Y
2: tema que Horacio me serruchó.
0: ese que yo tener que responder como Eduardo González, que yo sepa,
2: Que
0: ¿no?
2: yo sepa, no. Avísenle a mi comunidad.
0: No, yo aviso.
2: Yo también tengo a mi público y ahí no es nada. Ustedes quieren monopolizar todo. Ya se creen, luego porque.
0: No, claro que no. No, yo siempre aviso. Yo pues estoy en los dos programas. Yo soy el
2: Vos tenés que
0: que
2: avisar.
0: el comodín.
2: Cada 5 minutos tenés que decir, Gustavo está a la tarde, todavía no le echaron. Tenés que decir. No le
0: Pues
2: echaron.
0: porque veo todavía algo.
2: No le echaron a Gustavo, está a la tarde. No le echaron. Cada 5 minutos tenés que decir. Si no, pues la gente. Me pregunta, en serio. Para más gente súper cercana me pregunta, chivo, ¿qué voy a hacer?
0: Y ahora ya te están escuchando también.
2: Sí. ¿Qué este es? Un poco. ¿Qué es esto?
0: Tu público de la caminera te preguntó también. Ahora que justo hablaste de
2: No,
0: ella.
2: no, no sé si ellos ya nos escuchan ahora porque no sé, pues si me escuchan ellos, ¿verdad? Mira, pues, o sea, qué lindo.

0: Entonces me enviaron una invitación. Señor Gustavo Recalde, periodista. Qué grande que se
1: me da.
0: Páselo. Multitarget S.A. junto con el Centro Interdisciplinario de Derecho Social y Economía Política, con el respaldo de la UNESCO, lleva adelante la continuidad del estudio sobre seguridad y violencia hacia periodistas en Paraguay, correspondiente al periodo 24-26. Esta investigación tiene como objetivo conocer, analizar y comprender la situación de la seguridad de los periodistas en Paraguay, así como identificar las distintas formas de violencia, amenazas, hostigamiento, intimidación y otras situaciones que pueden afectar el libre y seguro ejercicio de la profesión periodística. El estudio contempla la realización de entrevistas en profundidad y una encuesta dirigida a profesionales del sector periodístico de todo el país, con el objetivo de recoger sus experiencias, percepciones y opiniones sobre las condiciones en las que desarrollan la labor. La participación en esta investigación es voluntaria y totalmente anónima. Toda la información proporcionada será tratada con estricta confidencialidad y utilizada exclusivamente con fines de investigación. Los resultados serán procesados, analizados y presentados de manera agregada, sin identificar individualmente a las personas participantes ni asociar su respuesta con su identidad. Teniendo en cuenta la relevancia de su experiencia y trayectoria profesional, llámase ya, ¿verdad? Le invitamos a participar de esta investigación. Su aporte será fundamental para contar con información actualizada que permita comprender la realidad que enfrentan los periodistas en Paraguay, identificar los principales riesgos y desafíos para el ejercicio de la profesión y contribuir a la generación de evidencia para el fortalecimiento de la seguridad y protección. La encuesta debe ser respondida con tiempo hasta el 20 de octubre y se encuentra contenida en el siguiente enlace. Caso contrario, agendar entrevista para realizar en formato telefónico. Y ahí me pasan. Atentamente, Magíster Licenciada Erika Imbrogliano Pereira, presidente de Multitarget. Proyecto Periodismo Libre y Seguro para la Democracia. Bueno, le agradezco mucho a la gente de Multitarget que me envíe esta invitación. Lógicamente me voy a hacer de tiempo y voy a responder con mil gustos.
1: Tenés que decirle que una vez un escribano casi entró al estudio, ¿verdad?
0: Ah.
1: O sea, vos tenés cosas para contar.
0: No.
1: Y justamente con lo de la caminera también, ya que hoy no, justamente hablamos de eso.
0: Lo del Lince acá enfrente por la caminera.
1: Sí, no, y por eso.
0: Sí, después. Tengo unas cuantas experiencias. Lo del escribano, espectacular. Contamos, ¿cómo fue el tema del escribano?
1: No, y sí, me acuerdo que un día estábamos acá, nosotros pensamos que era un invitado. Ahí también de producción, Michelo, Luján y todo el equipo. Van a preguntarle, sí, vos tenés que entrar porque hay que decir también, eso son cosas internas, ¿verdad? Que normalmente viene alguien y vos te olvidaste que le invitaste, pues yo no sabía ni.
0: Este es un chiste interno.
1: Sí, claro, pero todos pensamos que era un invitado que le dijiste que venga tal día y vos te olvidaste.
0: Michelo, vos estabas ya cuando eso, vos estabas acá, ¿verdad? ¿Cómo fue ese tema? Vino todo trajeado el tipo, sí, y vino y se sentó acá en la sala al lado.
2: Sí. En la sala están.
0: Y yo en realidad le vi al tipo, ¿verdad? Y yo también, ¿sabes qué? Yo pensé, ¿a quién yo le invité hoy, ¿verdad? Pues yo, yo voy a contar esto, ¿verdad? Si ustedes ven invitados así, hay muchos que son muy buenos, otros no tanto, ¿verdad? De todo ahí en la villa del señor, pues se dice, ¿verdad? Yo soy un tipo, yo no sé lo de decir que no, ¿verdad? Me piden. No sirvió cuánto candidato, cuánto ya era maleta de concejales, eso invitamos, nadie no le cobramos. Ayer escuché que se estaba debatiendo eso en otro medio. Los medios pues hoy se pusieron en posición de cobrar todo, ¿verdad?
1: Cobrar todo.
0: Que no está mal también, porque está fea la situación. Y va a ir el aporte de los medios realmente, ¿verdad?
1: Hay que buscar
0: la torta publicitaria, ya nos robaron las empresas de cartelería, esto que hacen Mupi, redes sociales, o sea, y va a ir el aporte.
1: Con un costo más bajo.
0: Y la inversión de un medio es muy grande. Claro. Entonces los medios se están viendo cómo recuperar, ¿verdad? Y una de ellas es la Pulinota. O sea, señora, la Pulinota existe. Los únicos boludos que no cobramos nada somos nosotros, porque la Pulinota existe. Entonces a veces me dicen en el súper, me dice, ¿cuándo pico me vas a invitar a tu programa? Te espero el día que yo quiera. Caeme, nos vamos a la radio, yo estoy ahí.
1: Viene nomás.
0: Y viene nomás, pues yo no me acuerdo, ¿verdad? Entonces viene el tipo y se sienta en la sala acá al lado, todo trajeado, con una carpeta. Y yo pensé que era un invitado. Y yo le miro a Luján y le digo, le escribo yo por mensaje, ven un poco quién es ese que está ahí, le dije. Y pero Luján, decía para Luján que venga ahí, porque ella era que pensó, ¿qué era que vos pensaste que era?
1: Ah, de
0: no,
1: la cadena.
0: No. Pensamos que era un invitado primero. Pensamos que era un invitado.
1: Sí, bueno, después había decidido te necesitar para otra cosa.
0: Bueno, y era un escribano.

0: Ah, no, pensaban que era, no sé, que era un abogado. Mm. Bueno, y era un escribano de un caso que nosotros habíamos contado acá.
1: Que entró no me había atacado.
0: ¿Qué pasó con el escribano?
2: Pero entró acá porque le dijeron que estaba Gustavo Recalde.
1: Me preguntó por él, voy a hacer un
2: sicario. Sí, y ahí fue que nosotros le preguntamos si habían invitado y no me acuerdo, pregúntele.
0: O sea, que era mejor dejar nomás que la gente piense que entró sin que nadie se dé cuenta, porque lo que vos estás diciendo es más grave. O sea, que acá viene alguien para matarte y te dice...
2: Claro.
0: No. Bueno, pues si te quiere matar, ¿cómo te va a matar? Y, no hablo...
1: Claro.
2: Yo puedo contar una anécdota también. Yo recuerdo, eso fue real en Azul y Oro, fue en la época de los... se quemaban los camiones de la
0: basura.
2: De la basura.
0: La guerra de la basura.
2: La guerra de la basura llegó. Yo me recuerdo que muchos nos retó cuando Nicolás, el finado Nicolás, porque entró el señor, pero nosotros pensamos que vino con este... Alfonso y con su esposa, con la...
0: El abogado de Adelaida, el abogado del Farol.
2: O sea, su pareja, era su pareja, ¿verdad?
0: ¿En serio?
2: Sí, su pareja.
1: No recuerdo. Michelle lo está contando.
2: Y entraron juntos y llegó el de la contraparte, llegó la contraparte, que era el Merardo Palacio, el policía.
0: El comisario
2: que era,
0: ese,
2: Exactamente. Y él entró, pero.
0: Hoy condenado.
2: Él entró y nosotros pensamos que era su guardia de él, porque yo le fiché a él que era él, porque era el caso de Cecilia.
0: No, Cuba, él era muy conocido por el caso de Cecilia Cuba, pues él
2: claro.
0: Entró.
2: Y a mi hermano también creo que una vez le dio un cheque en blanco, un cheque sin fondo acá en una cobertura.
0: ¿En serio?
2: Sí.
0: Merardo Palacio.
2: Merardo Palacio. Bueno,
0: bien condenado entonces hoy, bueno, bandido.
2: Y él entró y lo primero que hizo, enfocó ya su revólver, su pistola, él para entrar. Bueno, sí, vengo con ellos. Y entraron los tres y era todo el quilombo. Y eran los rivales, sí. Y él al entrar ya bajó su pistola sobre la mesa. Y nosotros decíamos que
1: Peña no, después. Le faltaban unos jugadores, no sé.
0: Acá vino un invitado vino y puso una pistola de Anaca.
1: Sí. Me acuerdo. Vino. Yo estaba acá sentado ahí.
0: Acá puso una pistola. Yo le dije, loco, sacana esa ahí. Porque justo para ese dispara, boludo. Y no.
2: El diablo está en todos lados.
0: No, el diablo está en todos lados. No, es bueno eso. Pero el tema este del tipo que entró, yo después me sentí mal, porque el tipo que vino a hacer su trabajo.
1: Claro.
0: ¿Eh? Y, señor, no, y después me dice Luján, un escribano, me dice que habla contigo, me dice.
1: Ahí ya pillaste, ¿verdad?
0: Y salí yo, y le dije, ¿qué quiere acá? Le dije, ¿qué vas a hacer acá? Le dije, y no, yo vengo y te quiero leer, no sé qué. Le dije, entra en tu culo, le dije, ahora mismo esa persona te va a cagar trompada, le dije. Fuera, dale, dale. Así lo le dice. Fuera, dale, dale, dale, dale.
1: Pero él venía a cumplir su...
0: Y sí, pero igual, por mal educado. Me hubiera esperado en la calle.
1: Sí, entró acá.
2: Se averiguó que era, para mí, que era el secretario del escribano.
0: No, el escribano. No, lo peor de todo, o sea, que lo peor de todo, que fue me encontré con el escribano. Y después le tuve que decir, o sea, que loco, no era contra vos, pero también tenía que marcarte, tenía que orinarte, pues. Tenía que marcarte mi territorio, le dije.
1: Sí.
0: Ese es mi territorio. Yo en dos lugares no me voy a hacer prepotente. En mi casa y en mi trabajo.
1: Claro.
0: Si me encuentran en un súper, yo soy mansito. Pero en mi casa y en mi trabajo, yo siempre voy a ser prepotente.
1: ¿Y es tu lugar, pues?
0: Tu lugar, pues. No te puedes poner a tocar el culo en tu lugar, ¿verdad?
1: Claro.
0: Y después se fue el tipo, por decir. Después le sentí, porque su trabajo, pues, era. El tipo cobró una platita para hacer una intimación claro. Notarial, ¿verdad? Me sentí mal. Pero ese tema es que si te quiere matar, van a entrar y te van a...
1: Claro.
0: Yo, por ejemplo, cuando en la época fuerte, ahora, por ejemplo, va a empezar a entrar el tema de la caminera después del chisme, ¿verdad? Pero en la época fuerte, o cuando terminen, pues ya están denunciados en la fiscalía, perdió en la contraloría, ahora el tema lo viene, ¿verdad? No sé, ¿verdad? Pero cuando fue el tema fuerte, fuerte, fuerte, yo miraba primero mi cuadra para salir, ¿verdad? Y después, bueno, yo dije, vamos, en este país, si te quieren liquidar, no te van a liquidar donde quieran, ¿no? Hay claro. Forma de evitar eso, ¿verdad? Te van a liquidar si quieren, te van a liquidar, ¿verdad? Pero no.
2: Lince y todo, venía la...
0: Acá enfrente,
2: sí, sí. Una semana, ¿no?
0: Sí.
3: Nosotros casi no entramos, güey, cuando es acá.
0: ¿Por qué, vos?
2: Y te controlaba todo.
0: ¿Controlado?
2: Sí. A nosotros no controló nada cuando nos bajamos.
1: ¿Por qué? Ahora te cuento.
2: Sí.
0: ¿Y por qué?
2: Y para, porque nosotros veníamos temprano.
0: ¿Cómo me van a matar a mí?
1: Sí, no saben, pues
3: yo
2: no saben. No, ellos no saben, controlan, sí. Pues.
0: El domingo, cuando terminó la cobertura, yo pues salí a las 10 de la cobertura y había un policía acá.
3: Sí, estaba.
0: ¿Y para qué vino?
3: Iba a comer.
1: O sea, sí, pero a la mañana también estaba.
0: No, ¿para qué vino un policía de la radio?
1: No sé, pero a la mañana estaba también.
0: Yo pensé que, no sé.
3: ¡Qué bote!
0: ¿Será que cubrieron todos los medios o la radio puede haber pedido también?
1: Puede ser, pero a la mañana estaban acá en la cuadra.
0: Estaban, no, pero acá adentro estaban.
3: Ah. No, entró para tomar agua,
0: no. No, si estaba acá en el quincho, estaba ahí sentado.
3: Entraba y salía. Entraba y salía.
0: Porque la policía no tenía que dejarle más que entre tu caso.
2: Sí.

0: Literal, no. Literal.
1: Matecoba. No, el policía no tenía que ofrecerle un plato de comida, ofrecerle un agua, pero no le vaya, no le vaya a dejar a tu casa. Eso no tenía que hacer.
0: En el, ¿cuándo fue el juicio político a Lugo? ¿2012?
1: Junio 2012.
0: Sí. Sí. Nosotros en Radio Nacional tenemos un policía por lo, un funcionario que estábamos en la radio.
1: Era un golpe de estado, ¿verdad? Sí,
2: pero, Radio Nacional.
1: No, yo le vi el domingo al policía, le dije, ya comiste algo, amigo, serviste, ¿no? Le dije, serviste, ahí está el baño, le expliqué todo yo, ¿verdad? Pero yo lo que le saludé, pues pensé que me iba a decir que para qué vino, ¿verdad? Y después nomás yo dije, ¿será que la gente de la radio le pidió que venga a cuidar? ¿O será que se asignó luego un policía por medio que también puede pasar? Claro. Pero sabía que entró nomás. Espectacular, acá con la gente entra nomás. Y bueno... Si quieren pegarnos, estamos acá, señores, de 1 a 4. Vengan nomás. Pues estamos unos cuantos acá.
2: ¿Estamos unos cuantos?
1: Sí.
0: De 1 a 4 a.m.
1: De 1 a... Ah, por favor, vengan de mañana, ¿verdad? Sí. Si alguien tiene un reclamo, si quieren venir a pegarnos, por favor, vengan de 6 a 9 de la mañana.
2: A esa hora están todos durmiendo.
1: Bueno, 15:23. Pausa, señores. Sí, estamos de vuelta.

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2: Estudio de impacto ambiental. 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con mesa de entrada CIAM número 8351/2026 del proyecto Explotación de Áreas de Préstamo de Ripio, a desarrollarse en las coordenadas 21K, X 639.677, Y 7.490.000 96.655, ubicado en el distrito de Sanja Ptá, departamento de Amambay, elaborado por la empresa de consultoría ambiental Project Consulting S.A., con registro CTCA número E-152, conforme a la ley número 294/93, de evaluación de impacto ambiental y su decreto reglamentario número 453/13 y su ampliación y modificación 954/13. 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general en su página web www.mades.gob.py y en las oficinas administrativas de la Dirección General de Control de la Calidad Ambiental y de los Recursos Naturales, a los efectos de su revisión o consulta. 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

0: 15:31. Aniversario número 89, Sportivo Ecuadure. Michelo. Aniversario 89, Sportivo Ecuadure.
1: De la Liga Luqueña.
0: Sí, saludo a todos los hinchas ahí de... Yo pues debería
1: ¿Ese ser... ¿Ese te queda cerca?
0: Jurisdiccionalmente yo debería ser hincha de Ecuadure. Y Derli Quiroga trata de evangelizarme. Claro. Aparte que yo ya soy socio del... Por Primavera.
1: Pero te queda cerca también.
0: Me queda cerca
1: también. Vos sí. Te quedas en el medio prácticamente.
0: De hecho, yo vivía al lado de la cancha, o sea, al lado de lo que era la pista social bailable del Sportivo Ecuadure, antes de que sea un tío Luque, ¿verdad? Bueno, así que muchas felicidades, amigo del Sportivo Ecuadure. Son 89 años de
1: 89 años existencia, de vida institucional.
0: Así mismo, así que muchas felicidades a todos ellos, ¿verdad? Bueno, tenemos el video que les pasé. Festejo liberal en Pedro Juan Caballero. Ronald Acevedo, reelecto. Sí. No es que reelecto. Sí, reelecto. Intendente, claro. De Pedro Juan Caballero. Y estaban ya en el festejo. Vamos a poner el video con audio, por favor, para que la gente aprecie esto. Baile de festejo. Baila Ronald Acevedo con una señora y hay que cambiar de pareja. Todas querían bailar con el intendente electo. Y ahí la saliente, la que llega a la posta, les tira el cabello. ¿Vos viste esto, Chiche?
1: No, yo lo vi.
0: Mira esto, cómo les tira el cabello. Está bailando el intendente con la señora, a la otra le dice, ahora me toca a mi mamita, le dice. La agarra el intendente y la que se le tira, ¡bam!, le tira el cabello.
1: Ah, mira,
0: ¡qué espectacular será!

0: vuelta al video.
1: Un gesto y que el tipo que se ríe y se va.
0: Yo creo que es su amiga.
1: No,
0: yo
1: por
0: creo
1: eso.
0: Que el tipo hinchándole, mira.
1: Sí, claro.
0: A ver, pap, le hace así.
1: Sí, y se ríe. Y claro, y se ríe porque no se enoja, pues.
0: Bueno, no tenemos el video del Yayero.
1: No, ese es espectacular, bro.
0: Porque no se hace amigo tomando leche.
1: Digo. Ese es un videazo,
0: man. ¿Y te pasé, ni ayer? O sea.
1: No, pero viste que cambiamos cada tanto y sí, eso teníamos arriba y ahora pues estamos abajo.
0: Espera que ayer teníamos el video que mostraba. La intendenta Carmen Ramírez, la intendenta de Puerto Olimpo, ¿verdad?
1: Sí. Ella en su discurso dijo eso, ¿verdad? Dijo el tema de que no se hace amigos tomando leche y compartimos acá, ¿verdad? Uh-huh. En su discurso prácticamente festejando y obviamente festejando y diciéndole a la gente de que hay que seguir la farra, ¿verdad? Ya hay
0: Yayero. Pero vos sabes que efusiva es la señora, ya cómo sí. Hablaba. Yayero Kuta, añamos cota.
1: La política
0: no,
1: y nada.
0: Porque no se hace amigo tomando leche. O sea, yo ya le quería votar.
1: Yo ya le quería votar, ¿verdad?
0: Sí, tráeme una urna que iba a votar, ya le iba a decir yo, ¿verdad?
1: Claro, no, y eso se sintió ahora en el discurso. Y para mí que no tomó tanta trascendencia, creo que era más viralizable,
0: claro,
1: todo lo que
0: claro.
1: Hizo.
0: Saludo a mi querido amigo Juan Romero, nos está escuchando camino al IPS, a su consulta al IPS. Saludo para el querido amigo Juan Romero. Está la gente en sintonía, de poquito la gente se nos está uniendo, ¿verdad?
1: No escuché.
2: ¿De a poco estás recuperando a tu gente?
0: Sí, a poco, sí. Viste que antes pues era el chiste, era terminaba un programa y te entregaba al compañero y te decía, ahí te dejé la platea llena. ¿Verdad?
1: Claro.
0: Benicio Martínez, el profe, decía, ahí te dejé la platea llena. Sí. Siempre dice,
1: y ahora vos querés decirle también nada.
0: No, y lo que quiero decir nomás es, yo le dejé la platea llena a usted.
1: Sí.
0: Y ahora yo tengo que construir mi platea.
1: Y...
0: No, bola, no es la platea llena. La gente escucha la radio, ve el canal y claro. Le escucha a todos los compañeros, ¿verdad? Pero sí que a la tarde vamos a remar hasta ir construyendo una audiencia... Se va a ir enterando la gente a poquito que estamos acá, ¿verdad?
1: Claro.
0: Bueno, 4 años tuvimos la mañana.
1: ¿4 años?
0: Justito vamos a cumplir 4 años ahora.
1: ¿Y en este horario, en nuestra radio, cuánto tiempo estuviste? Más o menos en este horario.
0: Estuve 5 años, más o menos, a la siesta, ¿verdad?
1: Sí.
0: Tenemos el video de ayer. Carmen Ramírez, electa intendente de Puerto Olimpo. Yayero Kuta ñamo kota porque no se hace amigo tomando leche. Vaya el video.
3: Quiero decirles solamente gracias. Gracias. Gracias de corazón. Acompañaré Yayero Kuta ñamo kota porque nadie hace amigos tomando leche. ¡Viva el partido
1: colorado! Acopujarebe Yayero Kuta Añamo Kota, ¿verdad? Porque nadie hace amigo tomando leche. Qué buena frase, Gustavo. Tenés que hacer una remera que diga así, ¿verdad?
3: ¡Muchas gracias!
1: Me imagino que va a ser una remera. Y ahí se escucha el sí. Bomba tradicional, ¿verdad?
0: Pero vos sabes que ponemos de vuelta. Me gusta ya esta intendenta de
1: su ímpetu.
0: Sí, ponemos de vuelta.
3: Solamente gracias. Gracias. Gracias de corazón. Acompañaré de Yayero Kuta ñamo kota porque nadie hace amigos tomando leche. ¡Viva el partido!
1: ¡El líbero!
0: ¡Cierto! ¿Ustedes cómo se conocieron? Y ya estábamos tomando leche. Nadie dice eso, ¿verdad? Nadie dice eso, ¿verdad?
1: Y leche por la cancha, leche, ¿verdad? Cerveza también, bro.
0: Ahora.
1: Yo decía en otro contexto.
3: ¡Muchas gracias!
0: Ahora, el...
1: Habla bien.
0: Hay que decir que el guaraní es fantástico. No,
1: es muy fuerte,
0: es
1: expresivo.
0: Fantástico, ¿verdad? El guaraní es fantástico, ¿verdad? Es fantástico.
1: A ver, un poco... más que ganó por una diferencia importantísima la intendenta de Puerto Olimpo, sí. Camila Ramírez, del Partido Colorado.
0: Pronta recuperación al amigo Benicio Martínez. Anda, sí, él tuvo una intervención quirúrgica hace un tiempito. Pues yo le encontré hace poco en una cena que se hizo en homenaje al doctor Isaías Fretes. Le encontré, le saludé. Yo le tengo un gran cariño, un gran aprecio, un gran respeto al profe Benicio Martínez. Le vi muy bien después de la... Tuvo una operación medio grande él. Medio grande fue su operación. Y se está recuperando.

0: Esperando, así que saludo. Creo que ya está trabajando de vuelta, ¿verdad?
1: Sí, ya está.
0: Te está. Acabo de pillar, Ramón, que vos ves el programa de fútbol de otro canal.
1: No,
0: yo le probé nomás.
1: No, está trabajando, no, pero...
0: ¿Cómo sabes?
1: No, y como... No, claro, él ya está trabajando. Y Ramón, obviamente que tiene que estar en todo. Vos tenés que ir viendo...
0: No, eso no es cierto. Vos no podés ver otro canal.
1: Vos no podés ver.
0: Eso yo no comparto.
1: No, pero en ese horario vos ves que enseñó... qué está haciendo el...
0: No, señor.
1: La competencia.
0: No, ahí pues lo que está mal. Vos haces una nota y todo y todo lo
1: otro. ¿Le querés copiar?
0: No, eso está mal. No, pero él dice que es para copiar.
1: No, para saber nomás.
0: No, hay que el contenido, pues hay que pensar. Nosotros a la mañana claro. Esto no es por mandarnos la parte ni decir que tenemos más grande. No es eso, aunque sea así. No es, pero voy a contar esto. Nosotros a la mañana solemos reírnos porque hacemos un tema. Yo
1: y,
0: pues,
1: y la radio que está acá cerca yo, le lleva al mismo invitado.
0: No, pero 10. mi premisa en los 10 años, yo no hablo los temas que hace todo el mundo. Yo tengo mis propios temas que no es porque sean interés mío, porque trato de pensar temas diferente, porque yo digo que si nosotros con las limitaciones que tenemos, porque somos medio chicos, tenemos que decir la verdad, tenemos grandes pero somos medio chicos,
1: sí.
0: Pero tenemos grandes y hay grandes que tienen chicos, ¿verdad? Bueno, entonces no podemos competir. Vos ponés un programa de Telefuturo a las 6 de la mañana y tienen 6 cronistas en la calle. Nosotros, si se despierta el nuestro, tenemos uno, no bola, el que tenemos ahora es guapísimo y tenemos mucho contenido gracias a él. Pero tenemos uno. Entonces, con un 6 a 1, pues no puede estar en toda, ¿verdad? Se incendia lo ñembu y nuestro cronista va llegando horas. No. Entonces, tratamos de no competir en lo que no vamos a poderlo ganar. Entonces, tenés que hacer tu propio contenido. Pero ese propio contenido, vos ves que a la media hora...
1: Hace el otro.
0: Que es un contenido que no es de urgencia del día. Por lo tanto, es notablemente una copia.
1: Claro.
0: O sea, yo voy a eso.
1: Sí, pero
0: yo
1: y eso se ve acá cerca.
0: Pero a mí me enseñó mi primer jefe en medios, Beto Rodríguez, de que el periodista tiene que ver su medio.
1: Sí.
0: Vos tenés que ver tu medio, tenés que ver el otro programa, la
1: para
0: noche.
1: Para seguir el hilo también, ¿verdad?
0: Vos tenés que saber en qué está tu medio.
1: Sí.
0: Yo no coincido contigo en hacer Sapien y compañía. Yo no hago Sapien.
1: No, y hay gente que hace eso.
0: Yo no veo otro...
1: Para tener informaciones también. Sí. Para tener informaciones también, ¿verdad? No se puede, güey.
0: No, pero ese es todo bola. Ramón Carramón dice el tema y Ibope. Todo bola y Ibope. Y Ibope es... O sea...
1: ¿Vos no crees eso?
0: No, todo. El rank, ¿sabes cómo es? El rating es así. El rating es... Si te da arriba, festeja. Y si te da abajo, sí que es bola. O sea... Pero es todo bola, ¿eh? Cuando te da arriba, también es bola. Yo pagaba, no voy a decir cuál, porque no quiero yo joderle el trabajo a nadie, y yo sé que ahí trabajan 20, 30 personas, pero yo pagaba antes una medición, y la medición nos daba arriba. Y después dejamos de pagar y nos daba abajo.
1: Ahí le pillaste.
0: Y sí, entonces no yo, pues, o sea, más si estúpido pues tenés que ser para pagarle a un tipo que te va a decir que sos el machurro. No, si cuando no le da más ya no soy machurro. Ese pues el tipo la Gigi que te dice, papi, dame saldo, papi, un vaquerito, no tiene pues sentido, tendría que conquistar.
1: Vos. Claro, o sea, entonces vos estás comparando fuerte ya.
0: ¿Por qué?
1: Y que la es como un quilombo el que la empresa de mediciones.
0: Es cierto,
1: pero es cierto. Cuando vos pagas nomás.
0: Es cierto, y vos, por ejemplo, hay un grupo, viste que vos tenés tres grupos
1: un
0: grandes.
1: Putero,
0: vos tenés tres grupos grandes, un grupo no paga y no le mide. Mide solamente Telefuturo y mide solamente el grupo de Canal 9. Entonces no puede ser cierta la medición.
1: No, claro.
0: Y después otra cosa, la medición es irreal, porque la de radio, la de tele no se hace por la de tele se hace por el aparatito.
1: Pero sí, que tiene en la casa.
0: Bueno, pero la de radio se hace por encuesta.
1: Sí.
0: Y es rebola, ¿Sabes qué es lo que la gente responde? Responde el periodista que se acuerda. Vos le preguntás, ¿cuánta gente escucha M, verdad? ¿Y a quién escucha la siesta? Y te dice Víctor Benítez. Y hace 10 años no está más. O sea, la gente bola en la encuesta. No sirve ese tema. No somos Argentina. Argentina sí. El tipo estaba así. Tinelli hacía su programa. Y acá tenía minuto a minuto. Entonces, cuando un material le rendía, el tipo estiraba eso, tiraba. Eso hacía Mauro Viale también. Mauro Viale tenía, como él pues inventó el domingo de tarde en la televisión argentina. Viale, no me acuerdo cómo se llama, Viale a la tarde, no sé cómo se llama el programa. Y él tenía 10 invitados. Y si el invitado número 3 le rendía, el tipo tiraba 2 horas y le dejaban bola al resto, aunque haya venido de Neuquén.
1: No le importa.
0: No, estiraba lo que le rendía. Ellos trabajaban en Paraguay, es todo bola. Cuando vos ves el baila, eso, todo bola, Todo bola. Eso
1: ¿Vos ves el baila, Gustavo? ¿Ves el baila?
0: No, yo no,
1: no
0: veo.
1: No, no, no es tu estilo. Pero si te invitan a participar, ¿ya?
0: El de Paraguay, ni cagando.
1: ¿Qué le decís? No.
0: No, no. Yo no, no estoy.
1: No, no pregunto, más por curiosidad, ¿verdad? Puede ser.
0: No, aparte, no te tenés que ser nada. O sea, tenés que ser un personaje que a ellos les sirva.
1: No, no, pero igual, porque a veces
0: invitan. No. Primero no sé bailar.
1: Y por eso.
0: Yo gané un concurso de baile en la ASO de Hacienda cuando era chico.
1: Ah.
0: ¿En serio eso?
1: Que ganaste. ¿Cómo era? Ganaste la competencia Mandilla en Sudamérica,
0: sí.
1: Un concurso de baile.
0: ¿Cómo lo
1: tenés tu historia de competiciones?
0: Che, yo gané todo, chicos. Yo gané todo, chicos. A mí, Chilar, no me puede decir tú no has ganado nada.
1: ¿Concurso de baile dónde?
0: Yo pues, gané un concurso de baile en la ASO de Hacienda de Lambaré.
1: Ah, cuando mira,
0: tenía,
1: vos.
0: No sé, 3-4 años. ¿No?
1: ¿Y qué? Mira, vos.
0: Cachaca Pirú era.
2: ¿De Cachaca Pirú?
0: Cachaca Pirú, en serio. Gané eso, gané el torneo Mandilla de natación, que era en vez de largo la piscina. Era de ancho la piscina.
1: Pues ganaste, pues.
0: Gané,
1: eso es importante.
0: Todo yo, chico.
2: Vamos, de Mandilla.
0: Mandilla.
2: Qué espectacular.
0: Yo gané todo, chico. De grande no gané nada, ¿verdad? Pero de chico ya gané todo, pues ya nací con la victoria bajo el brazo, ¿verdad? Entonces después ya no gané más nada. Ya no me ocupé más de ganar nada, ¿verdad? Bueno, 15:15. Vamos a hacer la última pausa. Ya estamos de vuelta.

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0: Estamos de vuelta, Reggae Stone, ¿verdad? De Villagrán Bolaños.
1: Sí, Villagrán Bolaños.
0: Sí, señor, qué buena canción realmente, ¿eh? De Industria Nacional. 32 grados la temperatura. ¿Cómo va a estar el tiempo el resto de hoy, Chicho, por favor?
1: Sí, hoy vamos a... Había probabilidad de lluvia, pero chaparrones nada más. Por lo menos en Asunción no llegó esto. Y ya no se prevén lluvias, por lo menos para esta noche ni madrugada. La temperatura va a ir bajando y va a quedar en 27 grados. 27 grados de máxima marca para esta noche y madrugada. Y eso va a ir bajando para el día de mañana. Y vamos a arrancar con una temperatura alta porque la mínima para el día jueves es de 23 grados.
0: 23 grados, ahí está, sí señor. Copa Paraguay se reanuda la próxima semana con,
1: sí,
0: con un par de llaves y la siguiente con, sí, Luqueño y compañero.
1: Claro, con Luqueño, que tiene su partido ante Recoleta, por ejemplo. Luqueño ante Recoleta, Cerro Porteño ante San Lorenzo, son los cruces que tenemos también. Y después Tembe Tarde ante Sol de América, que están en la misma llave que Cerro Porteño. Tenemos también lo de Libertad, que también sigue en Copa Paraguay, Gustavo. Y hay que ver qué pasa con el Sportivo Luqueño. Dijiste que podía llegar a la final.
0: Sí,
1: vamos a ver qué tal le va ante Recoleta. Y después va a tener también rivales difíciles. Pero lo que tiene el Sportivo Luqueño para la próxima fecha es Cerro Porteño. Cerro Porteño, que está mal en el campeonato, que viene de separarle ya a 4 a 5 futbolistas. Ya confirmó eso el presidente Blas Reguera. Y ese partido va a ser a las 19 y 20 en Itagua. Va a ser el partido el día sábado.
0: Sí.
1: Me marca lluvia para ese día. Vamos a ver si...
0: Para el sábado marca lluvia.
1: Para el sábado marca lluvia, pero lluvia dispersa.
0: Porque a la noche hay concierto.
1: Lluvia dispersa marca. No,
0: en
1: no,
0: el
1: no.
0: Arena Tempe Tarde. El concierto.
1: Ah, iba a ser.
0: Sí.
1: Ah, yo pensé
0: el
1: que era.
0: Tan biónica, no. En el Arena Tempe Tarde.
1: Que ahí acá, igual acá.
0: Solo Ciudad Ayala.
1: Solo Ciudad Ayala.
0: Arena.
1: Yo pensé que era SND.
0: ¿Cómo se llama?
1: ¿Cómo se llama?
2: Arena Asunción, dice acá.
1: Pero bueno, Tempe Tarde.
0: En Puridad no es una arena. El concepto de un estadio arena es un estadio cerrado.
1: Claro.
0: Pero como en Paraguay le llamamos las cosas como queremos, se llama Arena Asunción. Pues yo le bauticé como Arena Tempe Tarde.
1: Arena Tempe Tarde.
0: Claro que me voy a ir de cabeza, porque me gusta el grupo.
1: Pero acá cerca.
0: Pues no me digan que es una arena.
1: Ahí, ahí hay estacionamiento.
0: No sé.
1: ¿Y cómo?
0: Pero lindo lugar, o sea, muy lindo lugar.
1: Sí, ahí se suele jugar también partido de inferiores, Libertad se suele jugar ahí.
0: Sí, así mismo.
1: Sí, partido inferiores también en ese.

0: de estadio que era de Tembe Tarija y solo Eusebio Ayala está.
1: Sí.
0: Solo Eusebio Ayala. Pero marca lluvia dispersa, no tormentas eléctricas. Tormentas para el día viernes. Sí. Y para el día domingo ya. O sea, lo que sí tenés que prever es llevar un abrigo. Porque para el sábado marca 18 de mínima y máxima 24. Y también para el domingo mínima 18. Entonces, para la noche del sábado, madrugada del domingo, vamos a tener entre 18, 19, 20 grados.
1: Señor, excelente. Bueno, nos vamos, señores. Terminamos de puntuar el programa para el paso a la quiniela en un ratito. También para compartir con la gente el sorteo de la quiniela. La gente que. Le gusta seguir el sorteo, sí. Que apuesta.
0: Mi abuelo siempre escuchaba la quiniela. Sí, a full.
1: ¿Qué número venía a la cabeza, verdad?
0: Y no sé, hay que 108. Jugar. Y puede ser que venga.
2: Si vino hace rato 375, su simpático es 871.
0: Simpático,
2: su simpático se le dice que se hace un triángulo así que vino este día de ayer.
1: ¿Qué le está diciendo Michelo?
2: Los quineleros van a saber cómo va a jugar.
1: ¿Cómo es el tema?
2: Sí, vino hace rato en el segundo sorteo. No, tercero sí que
0: segundo. No, segundo, ahora segundo, va a ser
2: el tercero.
0: El tercero después está el nocturno.
2: Sí, vino el 375 a la cabeza al mediodía. Y si es que su simpático es, bueno, hacen todo un juego ellos así, con tipo triángulo.
0: Que puede venir.
2: Es que puede venir. Y el simpático es 871.
0: Y si no sacas, no es simpático. Eso es lo que. Y claro, y a veces también se gira el número. Pero tenés que ver si no es limitado, ¿verdad, Michelo?
1: ¿Cuánto ganas? Si yo apuesto 10.000 en los tres dígitos, ¿cuánto gano?
0: No, ese paga mucho.
2: Y seis veces más.
0: Seis veces más por ahí paga a la cabeza. No, a la cabeza paga. Espera, te voy a ver.
1: Seis veces más, entonces con 60.000.
2: No,
1: se gana.
0: No,
2: pero.
0: No, mucho se gana. Si saca de tres, puede ganar por 20.000, puede ganar 6 millones por ahí.
2: Sí, va a ganar casi 4 palos.
0: Sí.
2: Casi 4 millones.
0: Si acertás de 3 cifras. Paga bien la quiniela de 3 cifras. De 2 cifras es diferente. Pero de 3 cifras paga bien. Vamos a preguntarle acá cuánto paga la quiniela.
1: No, si vos apostás 10.000, yo estoy hablando 15 años atrás pagaba 1.200.000. 15 años atrás.
2: No por eso, y por eso te digo, si no, yo escuché 1.000.
1: Más, pues no.
2: No, no, claro, y 10.000, pues 4.600.000.
1: Sí. ¿Y por qué dijiste
2: 2.000 yo escuché.
0: A la cabeza paga 400 veces tu apuesta, dice acá.
1: 400 veces tu apuesta.
0: Sí.
2: Sí, es de tres cifras.
0: Sí, de tres cifras.
1: Bueno, ya sabes la mitad. Para mí viene 108 y Ronald gana 4 millones. Hasta mañana, que pasen bien.

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Muy buenas tardes, queridos amigos. Puntualmente son las 16 en toda la República del Paraguay. 33 grados es la temperatura actual en Ciudad Capital. Esta es la previa al vespertino de Quiniela Teto, hoy miércoles 7 de octubre del 2026. Como siempre, te recordamos que queda prohibida la participación de menores de edad en la Quiniela Teto. El juego compulsivo es perjudicial para la salud. Estamos en vivo y en directo a través de las redes sociales, te recordamos. En Facebook estamos como Quiniela Tete, a través de Instagram como arroba Quiniela Tete y por supuesto en nuestra página web en www.quiniela.com.py. La escribana Carmen Estigarribia tiene a su cargo la fiscalización del vespertino. Acaban de ingresar las bolillas y los distintos bolilleros y arranca el vespertino de Quiniela Tete. Reiteramos, es el vespertino de hoy miércoles 7 de octubre del 2026. Atención, primer juego de bolillas. Para la centena, el número 4, para la decena, el número 2 y para la unidad, el número 3, 423 para él. 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Solo tenés que ingresar luego del nocturno en la web www.quiniela.com.py. Siguiente juego de bolillas para la centena, el número 4 para la decena, el número 1 y para la unidad, el número 3, 413 para el sexto premio. 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Quiniela TT, jugar legal y ganar seguro. 16 minutos, estamos en vivo y en directo a través de las redes sociales. Siguiente juego de bolillas para la centena, el número 9 para la decena, el número 8 y para la unidad, el número 3, 983 para el segundo premio. El cordial saludo para Fernando Almeida, abogado, para Luciana Cano, para David Gutiérrez, para Claudio Barreiro, para Aguilera Quinielero, tu quinielero de confianza, que están prendí, y Claudio Barreiro también, y Silvio Martínez, que están prendidísimos a través de las redes sociales. Siguiente juego de bolillas para la centena, el número 6 para la decena, el número 9 y para la unidad, el número 2, 692 para él, el décimo tercer premio. Este es el vespertino de hoy miércoles 7 de octubre del 2026. Aún no ha salido el primer premio, la que avisa, va creciendo la expectativa. Señoras y señores, siguiente juego de bolillas para la centena, el número 5 para la decena, el número 7 y para la unidad, el número 7, 577 para él. Décimo segundo premio, aumenta tus posibilidades de ganar combinando jugadas. Combina tu jugada, la que avisa, con una redoblona, los premios o invertida. Siguiente juego de bolillas para la centena, el número 9 para la decena, el número 6 y para la unidad, el número 6, 966 para el séptimo premio. 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El juego compulsivo es perjudicial para la salud. Siguiente juego de bolillas para la centena, el número 2 para la decena, el número 0 y para la unidad, el número 1, 201 para el octavo premio. Estamos en vivo y en directo a través de las redes sociales. En Facebook estamos como Quiniela Tete, a través de Instagram como arroba Quiniela Tete y por supuesto en nuestra página web. Siguiente juego de bolillas para la centena, el número 0 para la decena,

0: el número 2. Y para la unidad, el número 1, 021 para el tercer premio. 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El vespertino está siendo fiscalizado por la escribana Carmen Estigarribia. Siguiente juego de Bolivia para la centena, el número 1 para la decena, el número 5 y para la unidad, el número 5, 155 para el quinto premio. Aún no ha salido el primer premio a la cabeza, 16:04 en toda la República del Paraguay. 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Siguiente juego de Bolivia para la centena, el número 5 para la decena, el número 12 y para la unidad, el número 1, 521 para el décimo cuarto premio. Aumenta tus posibilidades de ganar combinando jugadas, combinando jugada la cabeza con una redoblona a los premios o invertida. Crece la expectativa. Siguiente juego de Bolivia para la centena, el número 9 y para la decena, el número 8 y para la unidad, el número 6, 986 para el décimo primer premio. 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Solo tenés que ingresar luego del nocturno en la web www.quiniela.com.py. Siguiente juego de Bolivia para la centena, el número 1 para la decena, el número 8 y para la unidad, el número 383 para el noveno premio. Novena ubicación para el 183. Queda prohibida la participación de menores de edad en la Quiniela TT. El juego compulsivo es perjudicial para la salud. Aún no ha salido el primer premio la que avisa. Siguiente juego de Bolivia para la centena, el número 6 para la decena, el número 7 para la unidad, número 5, 675 para el cuarto premio. 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Y nos queda el último juego de Bolivia que corresponde al primer premio a la cabeza. Atención para la centena, el número 9 para la decena, el número 0 y para la unidad, el número 7. 907
1: a la cabeza.
0: 16:07 en toda la República del Paraguay. 907, 907 la que avisa, el 07, el revólver. 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No te olvides que a las 8 de la noche se viene, por supuesto, el nocturno. Aquí a través de las redes sociales, resultado final del vespertino. Atención. A la cabeza, el 907, 907, el 07, el revólver. Otamente el 983, el 021, el 675, el 155, el 413, el 966, el 201, el 183, el 423, el 986, el 577, el 692 y el 521. Reiteramos a la cabeza, el 907, el 07, el revólver. Escriban a Carmen Estigarribia. ¿Está todo correcto?
2: Está correcto.
0: Muchas gracias, escribana. No te olvides que a las 8 de la noche volvemos con más premios, por supuesto, aquí a través de las redes sociales con Quiniela TT. Gracias, buenas tardes. Chau, chau.

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5: Estudio de Impacto Ambiental. La firma Investor Fiduciaria S.A. y su representante legal, el señor Luis Gualberto Martínez Sosa, proponente, comunican a quienes pudieran interesar que han presentado al Ministerio del Ambiente y Desarrollo Sostenible MADES el Estudio de Impacto Ambiental expediente con mesa de entrada CIAM número 9237/2026 del proyecto Barrio Cerrado, a desarrollarse en la propiedad individualizada con matrícula número H02/8747, padrón número 7180, ubicado en el distrito de Bella Vista, departamento de Itapúa, elaborado por la consultora ambiental ingeniera Daline Adilén Gómez Oviedo, con registro 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Las observaciones, comentarios y objeciones sobre el relatorio de dicho estudio o sobre el proyecto, incluyendo los fundamentos técnicos, científicos y jurídicos que lo sustenten, deberán presentarse por escrito al Ministerio del Ambiente y Desarrollo Sostenible, cito en la avenida Madame Lynch, número 3500, Asunción, en horario de oficina de 7:00 a 15:30, de lunes a viernes, en el plazo de 10 días hábiles, a computarse a partir del día siguiente de la última publicación.
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Bueno, se van enfriando las repercusiones acerca de las últimas elecciones y tenemos que volver a los temas pendientes. Pasa que los corruptos que están siendo procesados, enjuiciados, aspiraban a que todo este efecto dominó de esta vorágine política pues se mantuviera lo máximo posible, que la gente olvidara tres juicios emblemáticos. A pesar de que en general la prensa omite o es simplemente también una especie de cómplice en cuanto a tratar de que esto vaya al mínimo posible en lo mediático. El senador Rafael Filisola tuvo un revés gigantesco en tribunales, puesto que él pensó que al mismo estilo del caso de los helicópteros, también iba a poder, y de hecho consiguió en primera instancia, llevar a la prescripción el caso de la tragada de casi 1.300 millones de guaraníes, reparación de comisarías que nunca se realizaron cuando él era ministro del Interior. El Tribunal de Alzada entendió que hubo algo así como casi 6 años que el proceso estuvo parado a causa de medidas dilatorias. Entonces, eso se debe contabilizar como un momento en que no corrían los plazos. Por lo tanto, el caso no prescribió y deben ir a audiencia preliminar. Para más, Rafael Filisola viene, por lo visto, en el marco de su desesperación y en un programa en donde estaba con sus amigos, no esperaba que uno de sus amiguis le disparara una pregunta caliente: si hubo o no daño patrimonial en el caso de las comisarías, y él dijo que sí hubo daño, pero que no fue su culpa, porque él estaba de viaje. Y que Ñandecó el culpable es el Ministerio de Economía, entonces Ministerio de Hacienda, que fue la institución que liberó esos montos. ¿Ja? Mirá un poco. Vaya peor liberata si el ordenador de gastos no autoriza. ¿Qué tiene que ver quién libera los montos? Está bien liberar los montos, el tema es que hay que hacer el trabajo. Algo que no se hizo y eso se fue a clean caja. O sea, Filisola en síntesis le culpó al entonces ministro de Hacienda. ¿Quién era en época del Lugo ministro de Hacienda? Dionisio Borda. Filisola le tiró el fardo a Dionisio.

Dionisio Borda, ese tipo, pero de disparate estamos hablando, pero usted, señora, no va a escuchar ni leer ni nada de esto en otro medio, porque los periodistas encubren a su ídolo Rafa Filisola. Miguel Prieto está en pleno juicio oral por el caso de Tía Chela, un proceso en donde ya hay varios procesados que admitieron su culpabilidad y que solicitaron salidas procesales, es decir, no ir a juicio oral y que haya unas cuantas medidas en cuanto a conducta y la devolución del dinero robado. En otros casos más, el caso, creo que uno es del centro de hospitales, algo así, centro de salud en época de pandemia, también ya hay 3 personas procesadas que dijeron: nosotros somos parte del esquema, admitimos todo eso, vamos a contar todo lo que pasó, pero por favor denos una salida procesal. Ya el juez Humberto Otazú aceptó esa situación y estas personas están devolviendo algo así como 70 millones de guaraníes cada una y quedan a disposición de la fiscalía para declarar. Entre tanto tienen unas cuantas medidas. En el otro tema del caso Tallí, creo que es, donde hay el menor monto de lo tragado por Prieto y su pandilla, creo que ese es 305 millones de guaraníes, mucha plata para cualquiera de nosotros, vuelto para Prieto, igual, y en Gajela tipo igual se llevó. Ahí hay 7 procesados que ya dijeron: nosotros no queremos saber nada del estrés de juicio oral, nosotros somos culpables y vamos a contar todo lo que pasó. O sea, Prieto está con la soga al cuello, absolutamente. 3 casos que ya están para uno en juicio oral y los otros 2 para ir a juicio oral, y que en donde no hay ninguna posibilidad de que se salve. ¿Por qué? Porque los otros procesados ya admitieron y van a contar cómo ocurrió todo eso en el juicio, durante el juicio oral. De esto, señora, usted no se va a enterar en otro medio, porque más que nunca la prensa protege a Miguel Prieto, a quien consideran el ídolo del universo. Arnaldo Yucio, ñande marchante, está en pleno juicio oral en un caso en donde aparentemente está a un paso de ser triturado. Su propio viceministro, cuando Yucio era ministro del Interior, su propio viceministro, el comisario general retirado, Pablo René Ríos, dijo: el ministro Yucio me ordenó que me encargara de darle el negocio de blindar vehículos, de reparar vehículos y también de chalecos antibalas, confección de chalecos antibalas, a la empresa del narco Marcus Vinicius Espíndola. Es decir, Yucio prestó dinero, prestó casa, prestó vehículo. Y quién sabe qué más habrá pasado en el marco de sus diferentes reuniones. Marcus Vinicius andaba por el Ministerio del Interior como Juan por su casa. Gente más voy la ministro y feroz narcotraficante buscado en Brasil, con orden de captura con difusión roja. Y Yucio era el jefe de la seguridad, jefe de todo el servicio de inteligencia del Paraguay, incluyendo la SENAT, el organismo que reprime el narcotráfico. Pero Endo Icuay, que su socio era un feroz narcotraficante. Eso él dice. En pleno juicio oral, eso también está entrando en etapa definitoria. Y qué increíble los medios de prensa, porque cuando quieren ellos seguir un caso como tiene que ser, son implacables. Pero tenés que ser colorado para que te persigan. Hernán Rivas, Érico Galeano, Nenecho Rodríguez, Juan Carlos Osorio, Patricia Zamudio, Joaquín Roa, Hugo Javier González. Y conste que los casos de Prieto y de Rafael Filisola son idénticos, calcados a los casos de Hugo Javier y de Patricia Zamudio. Idénticos. Pero para la prensa, estos son buenos corruptos, Prieto, Yucio y Rafael Filisola. Y los colorados son malos corruptos, entonces a los malos no hay que meterle palo. Entonces la recomendación, señores corruptos, vayan y vacíen todas las instituciones y después declárense anticolorados y anticartistas, y ABC y Última Hora, Telefuturo y compañía los van a proteger. 24 minutos de las 4, 33 grados la temperatura, hoy es día
miércoles.

0: Miércoles, mitad de semana, cumpleaños de tu hermana. ¿Qué tal, Elenita? ¿Cómo estás?
1: Hola, don Vladi. Buenas tardes a todos los oyentes. Súper bien, don Vladi. Miércoles ya.
0: Miércoles
1: sí,
0: ya.
1: Sí, rapidísimo está pasando la semana.
0: Sí, está pasando rápido. Pero yo ya estoy todo asustado, ya sabes.
1: ¿Por qué?
0: Y yo me quedé traumado con esa última tormenta.
1: Ah, sí. Y dicen que mañana viene. No sé si con la misma intensidad del sábado. ¿Del sábado fue? Sí.
0: Tuve todo pesadilla. Y para salvar el auto, metí en un baño. No. Y después no sabía cómo salir. No, así, pero ese es trauma.
1: Ahí se fue tu pesadilla.
0: Sí. Hoy soñé el tema de caían este tipo, no sé, rocas de montaña, más o menos caían los granizos, tipo para destruir casas.
1: Más ya. O menos así fue, porque vi varios parabrisas rotos.
0: No,
1: mortal. Que ha de ser carísimo, don Vlad, y recuperar eso, ¿verdad? Mandar a arreglar o cambiar luego en muchos casos, ¿verdad?
0: Yo tuve problemas con mi auto anterior de parabrisas, pero ese era un auto viejito, modelo 99. Auto argentino, el famoso Renault Megane, lindo auto, pero ya estaba viejito, ¿verdad? Y cuando tuve problemas, no le puse el original, ¿verdad? Le puse así uno que me fabricaron ahí en esa famosa fábrica de parabrisas.
1: Sí.
0: Y me hicieron en esa época, ¿hace cuánto? 10 años de otra vez, poquito menos tal vez, me hicieron por 700.000.
1: Igual,
0: yo digo que, claro, yo digo que esos vehículos de alta gama o los autos nuevos han de estar por los 2 millones por ahí. Ahí el que sabe todo esto es Gas, nuestro querido amigo.
1: Sí, que seguro nos cuente un poco.
0: Que nos cuente un poco. Y el otro detalle, ¿verdad? Hay que ver el seguro si cubre o no cubre. Pero el siguiente detalle es que está todo colapsado y no te da nadie bola. Entonces hay gente que dicen, le llama al seguro, señora, no podemos atenderle, la verdad, ya le llamamos. Y nunca te llama. Y después llega el plazo en que ya no presentaste tu denuncia y ya no te cubre el seguro.
1: Ya no te cubre.
0: Pues hay que ir un día a la casa de seguros a llevar la denuncia, no sé, tipo por escrito. Ya hay que te hagan el recibido, no sé cómo va a ser. Porque si no... Y después, ¿para que te arreglen otra vez?
1: Sí, ahí tenés que esperar un montón de
0: tiempo. No, desastres. Sí. Yo no sé si ha de ser mejor que vos nomás arregles... Que después ellos te reconozcan el efectivo que gastaste. No sé, algo
1: puede
0: así.
1: Puede ser, puede ser.
0: Pero no entiendo nada yo del tema seguro, así que estoy hablando al pedo, no quiero tampoco confundir. Quiero ver si los oyentes que son más especialistas...
1: Y sí, que nos comenten un poco.
0: Claro, que nos ilustren.
2: ¡Pero qué puta!
0: No, pero yo ya metí el auto en el baño esta madrugada, en mi sueño.
1: ¿En tu sueño? ¿Cómo metiste lo que
0: no sé, estaba nomás en el baño del auto. Después para la tormenta y no sabía cómo sacar. ¡Qué quilombo! Es ser traumado y no me ha ganado.
1: Sí, realmente.
0: No. Bueno, comenzamos entonces.
1: Comenzamos,
0: en Blanco. A desplegar, a desmenuzar las noticias en Radio La Unión, la R800 AM. Ya estamos haciendo a partir de este instante Punto Rojo. Narcotráfico, crimen organizado, crimen transnacional, política, narcopolítica, geopolítica, corrupción. Ya estamos desmenuzando las noticias.

0: con esta fabulosa formación, la primera formación de Rainbow con su segundo álbum, considerado por muchos como el más grande, el mejor álbum de la historia del rock, Rising, de 1976. Parecería hoy por hoy, 40 años, 50 años después, que es una tapa gay. Porque aparece un arco iris ahí con puño que sale de una tormenta.
1: Sí, sí, sí.
0: Pero no tiene nada que ver, porque primero que nada, que este álbum es absolutamente conceptual en cuanto a los temas que tratan, que por lo general son de historias de los dragones, con las guerras, los reyes, las torres. Tipo una especie de, no sé, mezcla de ajedrez viviente con las historias tipo también, ¿cómo sería? El Señor de los Anillos, cosas así. Ronnie James Dio, el mejor cantante de la historia del rock, aparecía en este álbum, descubierto por el ex cantante, el ex guitarrista y líder de Deep Purple, que acababa de dejar su grupo y formaba Rainbow, el señor Mr. Ritchie Blackmore. Acompañaba en el teclado, fabuloso, clave en este disco, el señor Tony Carey, quien luego fue un exitoso cantautor. El bajista Jimmy Bain también ya es inmortal, el famoso bajista de Dio. Y en la batería, otro inmortal, uno de los mejores bateristas de todos los tiempos, el señor Cassie Powell. ¡Qué formación, qué disco y qué banda, señores! Do You Close Your Eyes es el último tema del lado A del disco de vinilo. Un poco de la historia, de la mejor historia del verdadero rock. ¿Vamos a la pausa, Lenita?
1: Sí, vamos a la pausa, don Vladimir.
0: 31 minutos de las 4. 33 grados la temperatura, hace bastante calorcillo con humedad, pero se aguanta. Para nosotros es aguantable, sí. Totalmente aún. ¿Vos sentís mucho calor?
1: No, hoy no. Pero sí se siente mucha humedad, don Vladimir.
0: Humedad, sí. Tenemos que prepararnos para enero de eso. Pero ya estamos también acostumbrados. Pero
1: ya
0: igual,
1: estamos acostumbrados. Ese famoso no querer ver en enero. Y ya estamos acostumbrados al calor, don Vladimir.
2: ¡Pero
1: ya,
2: qué puta!
1: Es verano y hay que aguantar. ¿Qué
0: Gustavo
1: vamos a hacer?
0: Ocon, el inmortal Gustavo Ocon decía siempre que el saludo del verano en Paraguay cambia.
1: Sí.
0: El saludo del verano en Paraguay es igual de mañana, tarde, noche. ¡Qué calor!
1: Sí, tal cual. Calor. Tal cual. Tal cual.
0: Suena la campana, termina el asalto. Al descanso.

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0: con su banda Pity. Poderoso rock que en Brasil es sumamente conocido, pero ella no trascendió las fronteras. Entendió que ser famosa en Brasil le bastaba. Sí que es famosa y popular y muy, pero muy conocida.
1: ¿Abico?
0: Hace un poderoso rock alternativo, por sobre todo su mejor trabajo, el del 2002. Admirable chip nuevo. Este tema que escuchamos es un himno en el Brasil, sobre todo entre los jóvenes, entre los más jóvenes. Se denomina Máscara y habla que si no eres una mala persona, si no le haces daño a nadie, si es que eres auténtica, pues no escondas lo que sos. Si sos extraña o si sos bizarro, no importa. Sé tú misma, lo importante es que sea tú mismo, tú misma. Eso recomienda la señora Pity.
2: Pero qué puta.
0: Quita la máscara que cubre tu rostro. Saca tu ser verdadero. Minutos de las 4:33 grados la temperatura. ¿Ustedes sabían que hay unos cuantos futbolistas que se lanzaron al parlamento en el Brasil, que la mayoría rebotó? Algunos de ellos conocidos, otros no tanto. Seguro que los que entienden de fútbol sí los van a conocer. Por ejemplo, hablan del ex arquero Danley, que se candidató para diputado federal, o el ex delantero Bobo,

0: se candidató para diputado regional en el estado de Bahía. También el ex entrenador Vanderlei Luxemburgo, que llegó a ser incluso técnico del Real Madrid. Y también ex delanteros de la selección como Edmundo, Luis Fabiano y Marcelinho Carioca. El mejor resultado lo dio el ídolo del Club Gremio, ex campeón de la Libertadores en el 95, Danley de Deus Interlos, más conocido simplemente como Danley. Fue electo con 105 mil votos como diputado federal por el estado de Río Grande del Sur. Otro vencedor fue Raimundo, ex delantero conocido como Bobo, quien había sido campeón del Brasileirão en el 88 como jugador del glorioso Bahía de Salvador. Obtuvo 70.800 votos. Luxemburgo intentó un escaño en el Senado, pero por el estado de Tocantins, pero no dio, solamente consiguió 68.000 votos. Edmundo, ídolo de Palmeiras y Vasco da Gama, que estuvo también en los italianos Nápoles y la Fiorentina, no llegó tampoco para ser diputado federal por Río de Janeiro, solamente 35.000 votos. El goleador del São Paulo, Luis Fabiano, quien fue campeón también con el Sevilla Español, sí consiguió ser elegido diputado federal. No consiguió. Solamente 9.000 votos. Otros ex atacantes como Donizete Pantera, quien era del Botafogo, quería ser diputado regional. Y Washington Stecanela, ídolo del Fluminense, también fracasaron. Y así, Marcelinho Carioca, ídolo de Corinthians, también de la selección brasileña, igualmente rebotala, tipo. Y así, tema bastante curioso.
1: Muy interesante, don Vladi. Te quiero comentar, don Vladi, un tema político.
0: Un detallito.
1: Sí.
0: Aquí hubo también un futbolista que se lanzó.
1: Sí.
0: Que es nuestro más grande jugador después de Arsenio Erico, ¿verdad? José Luis Chilavert.
1: Ah, sí, en Luque. Pero
0: no pasó nada.
1: No, creo que tuvo, no recuerdo si era 2.000, 4.000 o 5.000 votos, algo
0: creo
1: así.
0: Creo que en una oportunidad, años atrás, Romerito entró como concejal en Luque.
1: Ah.
0: En alguna oportunidad, ¿verdad? Pero muy pocos futbolistas realmente lograron entrar así con éxito en la política en Paraguay.
1: Así mismo, don Vladi. Te quiero comentar un tema político, don Vladi. Hoy hubo sesión en la Cámara de Senadores y hubo una candente discusión entre senadores colorados. Uh-huh. La senadora Lilian Samaniego había dicho que la derrota del Partido Colorado en Asunción era meramente responsabilidad de Horacio Cartes. Uh-huh. Y desató el enojo de los senadores cartistas. El senador Silvio Beto Velar le respondió y le calificó a la senadora de oportunista y le dijo que ella no es de Nueva York, que ella es de Asunción. Mm. Y ella tendría que hacerse también responsable de la campaña, ¿verdad? Y Bachi Núñez también le respondió y le dijo que sin Cartes ella jamás hubiese sido presidenta del partido. Uh-huh. Le dijo, sin Horacio Cartes el Partido Colorado se va a la llanura. Y habló también del tema de la falta de interés por parte de la disidencia para trabajar por el oficialismo, ¿verdad? Cuando ganan.
0: Totalmente. Algo que no ocurre con el cartismo, que trabajó a full, en forma notoria, a favor del gobierno de Mario Abdo cuando Abdo era el candidato a presidente, e incluso después, siendo que ellos hacían la oposición, porque Mario Abdo gobernó con factores no colorados, sí. Gobernó con el equipo de Desiree Masi. Igual, cuando había metidas de patas gigantescas de Abdo, dos veces le salvó el cartismo de juicios políticos inminentes. Sin embargo, los abdistas no se portan así. Lilian Samaniego no trabajó para la campaña de Camilo Pérez. Mauri Espínola, que también que era parte de, él era parte del comando ahí y tenía que estar trabajando mano a mano al lado de la torre y todo eso, nunca apareció, solamente aparecía para las fotos, y orgulloso dijo que su señora votó a favor de Soledad Núñez. Ergo, él también votó, eso es lo que

0: podemos presumir. Así mismo. Y obviamente estaban esperando ellos la caída del cartismo en Asunción para hacer leña del árbol caído, porque la crítica que hacen no lo hacen con intención de que haya crítica constructiva o con cierta molestia, dolor. Lo hacen felices, están con aspecto festivo cuando hacen la crítica. Evidentemente estos son los que hicieron que perdiera Camilo Pérez, ¿verdad? El abdismo con el jefe de la oposición siempre, Mario Abdo Benítez. Y hay un tema muy triste de este muchachito, el bueno Bruno, ¿cómo era?
1: Bruno Martínez, tu buen amigo Bruno. Ese muchachito. Ay, sí, vi su tweet, Don Vladi, sí. Y me dio como que tristeza.
0: Sí, es muy triste porque él vino para ser candidato a...
1: No, él es de Asunción,
0: Don Vladi. Claro, no, se vino a la política.
1: Ah, se vino a la política.
0: Para ser candidato del equipo de Yo Creo, sí. Del equipo de Prieto, y no entró. Por lo visto estaba muy confiado, un muchachito muy joven, ¿verdad? Él cree que Prieto es Dios, ¿verdad? Pero donde iqueño, Prieto con 57 candidaturas a nivel país, dos nomás ganó. Nandí, ¿verdad? Y él es uno de los que fracasó, ¿verdad? Y pobrecito, está debiendo 15 millones de guaraníes. Renunció a su trabajo para hacer campaña.
1: Sí, y ahora está poniendo cosas en venta, así cosas, ponerle un ropero, dice, vendo un ropero a 200.000, un carrito esto que es para bebé, 500.000, o sea, para tratar de recuperar un poco. Me dio tristeza porque cómo no le ayudan sus líderes, ¿verdad?
0: Y este infeliz de Prieto, pero no es capaz de venir y Damiano, tranquilo, nomás no rocar, te vamos a ayudar al partido, porque están forrados ni ellos, pero toda la plata de la municipalidad se están chupando y no puede ayudarle a un tipo que le fue tan leal y que creyó ciegamente en él. Esa es la calaña, esa es la hilacha de Prieto y de su gente. Ellos nomás tienen que ser. Y le usan a la gente y después te meten una patada. Pobre muchacho, me da pena.
1: Encima, pobrecito Don Vladi se fue a pelearse con esos miembros del sindicato de la municipalidad que casi eso, le golpearon la cabeza.
0: Esos gorilas que están allí.
1: Sí, sí.
0: No. Prieto es un. Si no le ayuda, va a demostrar que es un gran hijo de mil putas. Lo mínimo que puede hacer es uno, tranquilo muchachos, espérate, vamos a hacer una transferencia.
1: Exactamente.
0: Pero para Prieto y su equipo, 15 millones de guaraníes es bicoca, lo que para nosotros es una moneda de 100. Esa plata es para Prieto, pero por favor. Ahora me van a decir que Prieto es un pobre diablo, pero está armadísimo. Desde hace 8 años estaban vaciando la municipalidad de Ciudad del Este. Y siguen vaciando. Bueno, te quería contar algo más. ¿Tenemos tiempo todavía,
1: Lenita? Sí, tenemos.
0: Más de política. Alboroto del gallinero. Alboroto en el gallinero colorado, ya me contaste vos.
1: Sí.
0: Ahora alboroto en el gallinero opositor. Ahí están. La senadora Celeste Amarilla se enojó porque después de las elecciones Miguel Prieto se dio como el gran ganador a nivel país de todo lo que fue las elecciones. Y Celeste Amarilla dijo, Prieto tuvo 100.000 votos, pero él dice que es capaz de llegar a 2 millones. ¿Y por qué no llegó ahora a 2 millones? Se preguntó ella. ¿Quién le va a dar 1 millón a Prieto? Otra vez el PLRA, a eso está aspirando. Sin el PLRA, Prieto no llega a nada, dijo ella. Tiene razón. El ex intendente de Ciudad del Este, dijo ella, carece de chances electorales en caso de que quiera volar solo. Tuvieron 100.000 votos en las generales municipales a nivel país, pero él dice que va a llegar a 2 millones. Obviamente está contando con 1 millón de votos de los liberales, pero sobre eso tenemos que hablar mucho. Prieto no traspasa la frontera de Ciudad del Este, dijo Celeste Amarilla, con toda razón. Y también le metió un caño a Enrique Salim Buzarquis, quien dijo, la senadora Celeste Amarilla, que se borró del directorio. Y él nomás ya se autodenominó como candidato a vicepresidente de Prieto, sin autorización de lo que diga el partido. Para más, dijo ella que había pedido, por favor, que le nombrase vicepresidente del partido, le dijo a Ricardo Estigarribia, por favor, a su hermano gemelo creo que son ellos, ¿verdad? Antonio Salim Buzarquis. Y le nombraron. Y después de eso se borró, dice

0: Salín, y dijo que es un desubicado y que está siendo muy mal agradecido respecto al partido. El PLRA, ¿qué está haciendo el PLRA desde siempre? Aparece y le da candidaturas al llamado tercer espacio, al grupo de Desiré, a todo ese equipo de Patria Querida, los grupúsculos de Encuentro Nacional. No sé si el Frente Guasú existe todavía. Parece que está en el Frente Guasú de la mano del intendente de Asunción, Mujica, porque Mujica es del Frente Guasú. Mujica es dirigente comunista de extrema izquierda y no es un burro como Prieto, un tipo muy inteligente, y él al final va a resucitar el Frente Guasú, acuérdate de mí. Y se va a revelar también a Prieto, porque el tipo cree, tiene vuelo propio. Entonces, también el PLRA le dio soporte a Prieto, le dio soporte a Soledad Núñez, le dio soporte a un montón de gente. Después de la victoria en Asunción y en Ciudad del Este de la oposición, Prieto abrazado con Soleno, a escuela de los vencedores. Y el PLRA. Entonces, siempre el PLRA furgón de cola, diciendo que ellos son los que hacen ganar las elecciones. La misma cosa le hizo Fernando Lugo a Federico Franco, que le dio creo que 4 ministerios, y después Federico Franco se fue en otro también y tomó algunos viceministerios. Acá te traigo los currículum. Y le echó Lugo a Federico. Confórmense con eso. Pero nosotros somos los que te hicimos ganar. Yo tengo mi equipo, voy a tener tu equipo, usted ahí, yo acá. Y eso, merecen los liberales por siempre ser furgón de cola. Un partido tan importante, tan grandioso, con más de 1 millón de afiliados, y tienen que irse a echar de gente sin voto, les hace ganar los sin votos, o pueden embojar ahí en secuela. Bueno, ya está. 52 minutos de las 4, tenemos que hacer la pausa de Lenita.
1: Sí, vamos a la pausa.
0: Suena la campana, termina el asalto. Al descanso.

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1: Van Halen, de evidenciando influencias del blues y de grupos como Black Sabbath. En este temón de su gran álbum 1984, de ese mismo año. Drop Dead Leg. ¿Qué significa esto? Piernas deslumbrantes. Este tema trata de la admiración de estos muchachones de Van Halen durante una anécdota en Nueva York, cuando veían pasar a una dama con una seguridad y belleza deslumbrantes. Y entonces comenzaron a describirla, la chica de las piernas deslumbrantes. Este tema a su vez tiene un solo de guitarra impresionante del inmortal líder y guitarrista, líder de la banda, Eddie Van Halen. Bueno, un minuto para las 5. ¿Qué tal, Elenita? Si nos vamos ya a los oyentes.
0: Sí, vamos a los oyentes, don Vladim.
1: Rombo de colisión hacia los oyentes. Y ya lo hacemos desde ya con artillería pesada. Pesos completos y pesos cruceros una vez más. Rombo al maldito y sagrado cuadrilátero. No sonó la campana y ya comenzó la acción sobre el ring. Pero pasa cualquier cosa menos una pelea de boxeo.

0: señoras y señores, choque de trenes en el Garden. Ahí está el tren ya.
1: ¡Que comience el juego!
0: Apareció la doña del barrio. Quieren que bajen del ring. Bueno, Diego Heavy Metal nos dice: hola Vladimir, hola Elena, hola Ronald, y abre una cerveza. Feliz miércoles, gracias Diego.
2: Gracias Diego.
0: Lilian desde Barcelona: buen día Punto Rojo y audiencia. Saludos desde la húmeda Barcelona. Hoy dejó de llover, muchas pérdidas materiales y también tres vidas, pero vamos todavía. Qué jodido, ¿verdad? Está Fer Sarría con un mensaje de voz, le escuchamos.
3: Olá, Vladimir! Olá, Elalinha! Como vai a galera do Ponto Vermelho? Fessa Ria, sou o mesmo de sempre.
0: Vai, viu?
3: Vladimir, com que banda nós podemos comparar nesta pitch? É bastante boa a banda,
4: hein?
3: Bastante boa música, rock alternativo. Para que você saiba que eu também falo português. Mas um abraço para vocês, para toda a galera da Rádio La União e para Ponto Vermelho também. Abraço.
0: Abraço. Falou. Persarria. Bueno, Sarcoma dice: hola jóvenes y hola Leca. De las horas. Así está el huevo de besar. Cariños a Lenita y también a Ronald Trump. Entra un tipo a un bar y le ve en la barra a un tipo con un enorme peine en el bolsillo. Le pregunto qué es eso y le dijo: salí afuera y pedirle un deseo al genio que está afuera. Va afuera y pide al genio 1,000,000,000 de pesos y el genio le envía 1,000,000,000, pero de peces. Vuelve al bar y le cuenta al señor el enorme peine y le comenta lo sucedido. En el gran peine le contesta: ¿vos pensás que yo le pedí un peine grande? ¡No! Ay, el genio es disléxico, Qué bien, ya estamos por Twitter. Y ya estaba también bien tu brillo particular. A la por la pelada.
2: Sarcoma
0: ya. Perla. Nos envía fotos. Mira un poco. Ahí está. Sí. ¡Oh, barco pirata! Ahí en la playa de Canas Vieira, por lo visto esto es, ¿verdad?
2: No creo que sea Canas Vieiras. No creo que sea Canas Vieiras si ella está en Camboriú.
0: Ah, ella está en Camboriú, claro.
2: Claro.
0: Barco pirata, mira qué linda está la arena. Ya. Qué envidia.
2: Qué hermoso día.
0: Qué hermoso día, realmente. ¿Qué nos dice Perla?
5: Buenas tardes, Vladimir, Elenita, ¿todo bien? Para que se den cuenta de la basura que este prieto es. Estaba viendo el tema de este muchachito, este joven que confió, que creyó que las redes sociales le iban a hacer ganar. No es así. No es así, salió de su trabajo, se endeudó hasta la mata, ahora está vendiendo todo. Prieto y su gente no están ni ahí, le usan a la gente como forro y le tiran. Esa es la verdad, si estaba en el Partido Colorado, íbamos a hacer entre todos una vaquita y le íbamos a ayudar. Y ellos no van a hacer eso, porque no están ni ahí por nada. Si ellos no van a ellos, sé primero, sé segundo, yo primero, yo segundo, yo tercero, yo último. Ni si sobra para los demás, son así, te usan y te tiran. ¿De dónde usted piensa que él va a hacer las cosas bien? No va a hacer. Él se cree, ya le está presionando a la gente que le ayudó. Una locura, ese muchacho es una farsa, un farsante.
0: Sí.
5: Un abrazo enorme, mira por el tiempo en Balneario.
0: Impresionante.
6: Gracias. Muchas gracias.
2: Impresionante.
0: Qué lindo, Perla.
2: Sí.
0: Tiene razón. Vos sabés que eso ya se dio de manera micro en Ciudad del Este. Toda esa gente que le denuncia a Prieto es de una coordinadora anticorrupción. Y ahí no hay prácticamente colorados. Todos son gente que le hizo llegar a Prieto al poder y después Prieto tiene un equipito y se deshizo de todos los otros. Y entonces estos otros empezaron a investigar y encontraron un montón de cosas. Y bueno, es de esos que te usa y después te chuta. Y él solamente, yo y los míos y yo, nada más.

0: nosotros nomás. Si Prieto llega a ganar el Ejecutivo, va a traer todo su equipo de Ciudad del Este aquí y amonte más sus aliados. Olvídense luego. Así que ya saben. Pero no va a llegar así nomás haciéndose el churrito y ganando dos escaños de 57 que aspiró. No va a llegar. Bueno, y ojalá que si el PLR Real le da un apoyo, que es el PLR Real lidere, ¿no? Y que ya no sean usados como condón nuestros amigos liberales. Bueno, Lenita, tenemos que irnos.
1: Sí, don Vladi, nos vemos mañana.
0: 5:05, así que hora de marcharnos. Que tengan lindo resto de jornada. Gracias, como siempre, impresionante, el maestro Ronald Acuña, al mando del control central, al mando de la consola mágica de Radio La Unión.
2: Pero qué puta.
0: Por María Auxiliadora, la bendición de la Santísima Trinidad para todos. Knockout a la mala onda, knockout a los cangüero, knockout a los pirebaí. Suena la campana, termina el combate.
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3: Estudio de Impacto Ambiental. La señora Leticia María Meyer, proponente, comunica a quienes pudiera interesar que ha presentado al Ministerio del Ambiente y Desarrollo Sostenible, MADES, el Estudio de Impacto Ambiental, expediente con mesa de entrada CIAM número 1908/2024 del proyecto Loteamiento, a desarrollarse en la propiedad individualizada con matrículas número D01/22774, D01/17645, D01/132, D01/4962, D01/4962, D01/4493, D01/7161. 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El relatorio de impacto ambiental, RIMA, correspondiente a dicho estudio, estará a disposición del público por el plazo de 10 días hábiles en el Ministerio del Ambiente y Desarrollo Sostenible. En general, en su página web www.mades.gob.py y en las oficinas administrativas de la Dirección General de Control de la Calidad Ambiental y de los Recursos Naturales, a los efectos de su revisión o consulta. Las observaciones, comentarios y objeciones sobre el relatorio de dicho estudio o sobre el proyecto, incluyendo los fundamentos técnicos, científicos y jurídicos que lo sustenten, deberán presentarse por escrito al Ministerio del Ambiente y Desarrollo Sostenible. Cito en la Avenida Madame Lynch, número 3500, Asunción, en horario de oficina de 7 a 15:30 horas, de lunes a viernes, en el plazo de 10 días hábiles a computarse a partir del día siguiente de la última publicación.
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0: Buenas tardes, audiencia. Asunción, recuerdos y algo más. Hoy, miércoles 7 de octubre, son las 17:16. Comenzamos un poquitito atrasado, pero vamos a tener un hermoso programa, les prometo, porque vamos a recordar a una gran empresa de muchísimos años, pero vigente y muy, muy vigente, que es, ahora vamos a saber, pero está conmigo acá Robert, o Roberto, pero Robert para los amigos seguramente, Espínola. Robert, muchísimas gracias por estar acá para hablar de grandes sastrerías, Roberto Espínola.
1: Muchas gracias, Luis. Verdaderamente es un placer estar en este programa y considero de que la gente también debe conocer un poco lo que es la reminiscencia y el pasado y la trayectoria de empresas y personalidades. Y este programa, eso ayuda a que las nuevas generaciones también conozcan. Y este año cumplimos, el 22 de septiembre justamente cumplimos 82 años de vida empresarial.
0: Vos sabés que me encanta escuchar cuando me dicen empresas familiares, 82 años de vida, o sea, fabuloso, realmente merece un aplauso, merece todo los halagos, porque no es fácil mantener tantos años vigente una empresa.
1: Así mismo, como decía mi padre, de que muchas empresas familiares desaparecen con el tiempo, porque los hijos no toman ya interés en la prosecución de la tradición familiar y la empresa, porque no es fácil. Hay intereses también de por medio. Entonces, es todo un arte poder lidiar con eso y llevarse en buenos términos también en una sociedad familiar. Mi padre siempre decía de que nosotros podemos seguir la carrera universitaria. Yo soy licenciado en Administración, Ciencias Contables y Administrativas de la Católica. Y bueno,
0: ¿en qué año te recibiste?
1: En el 74.
0: ¿74?
1: Sí. Realmente yo después hice, pero no ejercí mi profesión. Volqué todo mi conocimiento en darle un poco una forma empresarial y una marca que ya fue creada por mi padre, que es Robert, grande sastrería Robert, porque al principio era Roberto Espínola.
0: Claro.
1: Sastrería Roberto Espínola. Teniente Fariña en México fue la aparición de la primera sastrería Roberto Espínola. Y él se inició como un sastre de barrio, era ayudante de mi abuelo, don Abelardo, y después se casó y se independizó y abrió su tallercito en la calle Oliva y Don Bosco. Y de ahí empezó a crecer y posteriormente fuimos a Teniente Fariña en México. Digo porque yo nací en el otro...

0: donde se fundó la primera sastrería. Y es como que nací entre telas ya prácticamente.
1: Fabuloso. Te comenté antes de entrar acá al estudio que hay gente que estaba en esa zona de México y Teniente Fariña, ¿verdad? Que enseguida me llamaron y me enviaron mensaje, ¿verdad? Porque eran tus vecinos. La sí. familia Brom, la familia Soski,
0: Jorge, Arturo, las hermanas.
1: Todo.
0: Sí, Palos, Víctor Palos.
1: Así que, bueno, y Víctor también después fue un gran asiduo del Asunción Tenis Club.
0: Así mismo. Alberto Levín.
1: Alberto, otro que jugaba conmigo, sí, con Colita.
0: Así es. Jugaba en el CIT también.
1: Sí. Y Alberto, bueno, Alberto, el papá también tenía su farmacia ahí en el Caballero, Sol. A una cuadra.
0: Farmacia al Sol.
1: Farmacia al Sol, a una cuadra.
0: Así mismo.
1: Bueno, vamos a recordar, Ronald, te pido mostrar la foto 2, una foto en donde les vemos a tus padres.
0: Don Roberto y Doña Laura son los artífices y los fundadores para que lleguemos hoy a 82 años de vida empresarial.
1: Curiosidad, ¿eso que está ahí arriba qué es? ¿Es un sombrero?
0: Eso fue que él participó en un congreso de maestros sastres.
1: Sí.
0: Mi padre llegó a ser presidente de APAMASA, que es la Asociación Paraguaya de Maestros Sastres, y en representación a ello como presidente de Paraguay, viajó a un congreso internacional, y ese es un stand mexicano.
1: Ah, ya me parecía.
0: Sí, por eso es que están ahí el sombrero de charro y mariachi, qué sé yo.
1: Yo quiero contarle lo que vos estuviste diciendo al comienzo. Quiero que este programa tiene gente que recuerda, por supuesto, ¿verdad?, de nuestras épocas, y gente joven que quiere conocer cómo eran las cosas, ¿verdad? Y tu papá, ¿verdad?, vos, la familia, crearon todo un centro de moda masculina, ¿verdad? Hay una foto, inauguraron centro de moda masculina, me gustó esa frase, la foto número 3, Ronald, si podemos mostrar.
0: Sí, eso fue un centro masculino, Robert, se le denominaba, y hasta peluquería llegamos a tener ahí.
1: Ah, eso no sabía.
0: Y fue muy exitoso y muy próspero en la zona de Villamorra, hasta que vino aquel tema de la muerte de Somoza.
1: Bueno, eso mató muchas cosas.
0: Y ahí mató.
1: O sea, lo mataron a Somoza y mataron la noche.
0: El comercio. Todo. Se paralizó prácticamente. Venía el turismo antes y llevaba.
1: Camiones paraban en la calle.
0: Llevaban dos y tres trajes cada uno, porque le salía prácticamente regalado los precios acá. Yo
1: recuerdo perfectamente. Dormían en los ómnibus con tal de venir a comprar. Eran turismo de compra.
0: Sí. Llegamos a estar en la calle Palma también nosotros, y el éxito total era cuando venían y invadían prácticamente la calle Palma y Estrella. Recuerdo, no se podía caminar por la vereda.
1: Mis padres tenían también un negocio de turismo en Palma, casi Colón.
0: O sea,
1: recuerdo bien, y ahí en esa calle está Galería Guaraní también,
0: sí,
1: que traía todos los ómnibus posibles.
0: Así mismo.
1: Y mirá la pinta que, vamos a mostrar otra vez, la pinta que vos tenías, la foto 3.
0: ¿Eh? Irreconocible con la actualidad.
1: Que pucha, mirá vos.
0: Irreconocible con la actualidad.
1: No, se te reconoce, pero además una elegancia.
0: Quiero destacar algo, mi madre siempre al lado de mi padre en todo, en el deporte, en la empresa. Ella cosía con mi papá.
1: Qué bueno.
0: Yo, siendo un niño, les he visto trabajar hasta las 2 y las 3 de la mañana. Para entregar un traje al día siguiente. Y esos son testimonios fuertes.
1: Por supuesto. Los padres, aunque se van, ¿verdad?, siempre están en nuestros corazones y en nuestra mente.
0: ¿Sí? Así mismo.
1: Sí, totalmente. Acá tengo la foto número 4. Un congreso panamericano de sastre. O sea, estuve viendo la foto y tu papá participó de muchos congresos de sastre, ¿eh?
0: Sí, en él todo participó lado. Muchísimo. Y era un ferviente desarrollador del gremio acá en Paraguay. Y fue el primero que realmente impulsó tener una asociación de maestros sastres.
1: Habrá enseñado muchísimos que hoy son sastres, a lo mejor tienen para agradecerle a él.
0: Hasta hoy trabajan con nosotros. Nuestro maestro sastre principal, estrella, digamos, fue formado por él cuando apenas era un adolescente, 18 años.
1: Y sigue trabajando.
0: Y sí, sigue trabajando, está firme con nosotros ahí trabajando. Y como yo les suelo decir, a los clientes en son de broma,

0: este señor hace un traje en la oscuridad, le digo. O sea que no te preocupes. Necesita luz.
1: Qué bueno está eso. Y la foto 5, Ronald, la moda actual indica solapas no muy anchas y pantalones rectos con pinzas. Y está tu papá ahí dirigiendo algunas palabras a una directiva, seguramente.
0: Sí, no, eso fue una conferencia de prensa que se organizó en el antiguo Caracol Club, que quedaba ahí en Presidente Franco.
1: Imagen, la confitería,
0: sí,
1: del Caracol.
0: Y el maestro ceremonia ahí que dirigió eso era Charles González Paliza. Entonces él vino a informar un poco acá de sus gestiones, reunió a todos los maestros sastres y al referéndum dio informe de su gestión.
1: Mira, porque acá está, se lee 10 de septiembre de 1977.
0: Así mismo.
1: Para que la audiencia haga los cálculos de la foto.
0: Sí.
1: Y tenemos también la foto 6, una también participación en Río de Janeiro, Brasil.
0: Sí. Ese es
1: Copacabana, parece.
0: Ahí le está saludando al presidente de la Asociación Mundial, presidente de la Asociación Mundial de Maestros Sastres, que era un italiano que en este momento ya no recuerdo el nombre, pero estaba congregando a los grandes sastres del mundo entero y de la moda del primer mundo, ¿verdad?
1: Qué bueno, porque ahí la tendencia de la moda se iban intercambiando, ¿verdad?
0: Así mismo.
1: ¿Te tocó, ya que soy un fanático de los Beatles, ¿verdad? ¿Te tocó también gente que te pedía vestirse como los Beatles?
0: De todo me pidieron, durante algunos como los Beatles, otros como Sandro.
1: Claro.
0: Los pantalones Oxford y la camisa que salía los volados abajo de la manga acá y el chavo que se llamaba acá en el frente. Y el traje de los Beatles era todo un clásico. Inclusive a grupos nacionales le hemos confeccionado conjuntos similar a eso.
1: Al comienzo me parece que eran sin solapa, ¿verdad?
0: Sí, eran tipo cuello mao.
1: Cuello, exacto.
0: Sí.
1: Cuello mao.
0: Y después fueron teniendo ya con cuello y combinado en la parte de atrás. O sea, conozco toda esa historia de la moda, de las tendencias y qué es lo que se usaba, ¿verdad?
1: Excelente. Y algo que te toca, ¿verdad? Una nota también periodística. La moda también se hereda. Tenemos la foto 7, si podemos mostrar, Ronald.
0: Sí, algo quiero también destacar acá, que mi padre siempre me dio el espacio y el lugar para desarrollarme. Puedes fijarte que en todos lados también yo estaba ahí.
1: Exacto, igual que tu mamá estaba vos.
0: Sí, sí, o sea, siempre preservó lo que es la continuidad. Él ya pensaba y era un visionario, donde él me quería involucrar a mí. Y tengo una anécdota. Yo tenía 11 años. Cuando un día me voy junto a uno de los proveedores, Efraín Barzán, que sí, estaba en 25 de mayo en México. Y papá me pide para acompañarle y le dice, mira Efraín, acá le traigo al futuro gerente general y director de Sastrería Robert. Así que atenderle y cuidarle bien a partir de este momento. Él va a ser tu gran cliente y te va a hacer ganar mucha plata. Porque papá tenía ese espíritu así, ¿verdad? O sea, era muy jovial, hacía bromas, le gustaba y era muy querido por eso, ¿verdad?
1: Sí, claro.
0: Sí. No, y esa anécdota nunca me olvido. Tal así que parece que me programó el chip. De que yo me quedé con eso y
1: ¿te quedaste dije, con el chip?
0: Yo tengo que llegar a ser gerente y director de Sastrerías Robert. Y siempre tenía presente yo eso, de que tenía como un compromiso tácito. Y bueno, a lo mejor para él fue como una anécdota, así un comentario, pero como la palabra tiene poder también muchas veces en nuestras determinaciones. Y así fue también en el deporte. Él siempre me decía que yo tenía que sobresalir y ser el mejor deportista en el tenis. Y se cumplió y se vaticinó.
1: Vamos a ver si esta parte le podemos hacer, le voy a hacer llegar a Mico Barzán, a Efraín Barzán y a sus hijas para que vean un poquitito.
0: Y ahora yo trabajo con los nietos.
1: Ahora trabaja con los nietos.
0: Claro.
1: Con Gaby y con todos los.
0: Sí.

0: con Natanael,
1: sí,
0: y el otro no me acuerdo cómo era el nombre, pero estoy, y son los que están prosiguiendo ahora con la empresa de Barzán Hermanos.
1: Claro.
0: Sí.
1: Excelente. Y le tenemos una foto muy linda que me gusta, ¿verdad? A pesar de que está bastante borrosa, voy a llamarle la foto, ¿verdad? Pero la foto 8, en donde no sé qué está mirando tu papá.
0: Ah, un diseño.
1: Un diseño.
0: Que él iba a presentar, eso iba a proponer en el congreso que iba a viajar, eso era antes de viajar. Y era un diseño que él, porque en esos congresos se presentan diseños y se hacen desfiles también de modelos. Y entonces eso era parte también de esa rutina.
1: Buenísimo. Robert, vamos a hacer un corte comercial pequeñísimo, unos minutos, y continuamos con Asunción Recuerdos y algo más, y Sastrerías Robert Espínola.
0: Como guste.

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0: Continuamos en Asunción, recuerdos y algo más. Hoy miércoles 7 de octubre, 17:34 minutos, una tarde de recuerdos fabulosos. Acá estoy con Robert Espínola, hablando de gran sastrería, Roberto Espínola. Y vamos a seguir recordando, Robert, la foto número 9 te voy a pedir, Ronald. Me dijiste que es en el puede ser en el Asunción Tenis, en el Paraguay Lawn Tennis Club.
1: Cuando quedaba ahí sobre el Río de Janeiro, al costado del Indio.

0: costado del colegio Inter. Mira, sí. Yo entré en el Inter, me acuerdo que había un alambrado, entonces sí. Le veíamos a la gente jugar ahí cuando caminábamos.
1: Sí.
0: Ahí está la foto, ¿verdad?
1: Es el torneo sudamericano juvenil que se hizo

0: Se pensaba en Roberto Spínola, no se pensaba en otra cosa.
1: Así mismo, y todo el mundo tenía la relación del hablar de sastrería, era don Roberto Spínola.
0: Claro.
1: Y bueno, hoy conservamos todavía ese, el top of mind. Nosotros por 10 años consecutivos somos top of mind en
0: sastrería. Top of mind, qué bueno.
1: Quiero meter el chivito de paso.
0: No, meter el chivo que quieras, sin problema, porque merecen.
1: Bueno, gracias.
0: Merecen ese top of mind porque... ¿Cuántos años vamos a repetir? ¿Cuántos años de trabajo hay? ¿82 años, imagínate.
1: Ya vestimos ya 3-4 generaciones prácticamente. Tenemos la experiencia de que se va el abuelo, le lleva al nieto para hacerse el primer traje y le dice... Acá en esta sastrería yo me hice mi primer traje. También se hizo tu papá. Ahora te traigo a vos para que te hagas. Y lo nuestro lo que tiene es que es una empresa que tiene sentimiento y alma. Uno se va ahí y sabe quién es el dueño. Otra claro. Ahí y le ves. Ahí no hay puerta cerrada, no hay tras bambalina, no. Vos te vas a otras empresas sin desmeritar a nadie, sino haciendo un paralelismo nomás. Y no sabes ni quién es el dueño. O sea, te vas ahí, te atienden unos personales, estás en manos de empleados sin desmerecer a ellos. Pero por eso es que tiene mucho personalismo la cuestión de la sastrería. Es como tu peluquero, como, no sé, algo muy personal.
0: Excelente. Vamos a ver la foto número 10, dos generaciones para la moda.
1: Sí, nuevamente.
0: Al lado de tu padre siempre, ¿eh?
1: Sí, así es.
0: Nueva línea. Ah, no, eso no es de otra. Nueva línea marroquinería en Asunción.
1: Sí.
0: Ah, sí,
1: de trajimos la línea de marroquinería que eran de billeteras, todo lo que sean bolsos, todo lo que sea de cuero, cintos.
0: Cintos.
1: Sí. Y eso era parte del centro masculino Robert, que te comentaba que con la cuestión de Somoza tuvimos que cerrar.
0: Y la foto 11 en otro congreso.
1: Sí, ese es en el mismo congreso de Río de Janeiro, creo que es.
0: 1980.
1: Sí.
0: Y esto me encanta. La siguiente foto es una publicidad en prensa, la foto 12.
1: Traje,
0: lo espera en Gran Sastrería Roberto Spínola, créditos, Teniente Fariña, esquina México.
1: Sí, no salió ahí arriba por el recorte, decía su traje, lo espera.
0: Ah, su traje.
1: Sí. Y bueno, papá apostaba siempre a la publicidad.
0: Eso de abajo, esos números, ¿qué era, el teléfono?
1: Teléfono.
0: Teléfono.
1: Teléfono.
0: 31613.
1: Sí.
0: Qué bueno. ¿Qué me decía de tu papá?
1: Y de que él era publicista, él era su de todo, era el hombre orquesta.
0: Era el hombre que tenía la idea y le decía cómo quería la publicidad.
1: Sí.
0: Y esto algo genuino tuyo, y ya te felicité en su momento, ¿verdad? La foto número 13. El corrupto no conoce la fraternidad o la amistad, sino la complicidad.
1: Ah, esa es una campaña que hicimos contra la corrupción.
0: Traje sin bolsillo.
1: Que tuvo una repercusión mundial. Hasta de la CNN me llamaron, de la BBC de Londres. Hay un video, inclusive, que yo tengo, en donde muestra la repercusión que tuvo eso con una inversión. Ese aviso salió 500.000 guaraníes, creo que era.
0: Pon un poco otra vez, Ronald, la foto esa. Ronald, imagínate vos, le estoy hablando. Él lanzó un traje sin bolsillo para los corruptos.
1: Sí. Tal así que le costó el cargo y que fue, digamos, defenestrado de su cargo José María Ibáñez, por aquel famoso caso de los caseros.
0: Ajá.
1: Y de ahí salió la idea del traje sin bolsillo. Resulta que yo lo veo al señor, al personaje este, decir de que quería restituir con 200 millones de guaraníes el daño causado y que con eso terminaría la cuestión legal y qué sé yo, o sea. Y yo

0: Escribí, hice un comentario que fue replicado por el diario Última Hora y también por ABC Color, lo que yo expresé, ¿verdad? De que no hay dinero que pueda pagar la dignidad del pueblo paraguayo, de que esto es corrupción 100%, y que a partir de ese momento las puertas de grandes sastrerías Robert estaban cerradas a este tipo de personajes, que ni para pegar un botón le íbamos a dejar entrar en nuestro local. Y eso es, tuvo repercusión y prendió la idea en una agencia de publicidad, causa, y ganamos premios internacionales y todo, ganamos con esto. Ganamos, hasta estuvimos en Cannes.
1: Fernando Bonani.
0: Sí. Y ganamos los premios por esa publicidad y tuvo una repercusión mundial.
1: Qué buenos.
0: Con una inversión de 500.000 guaraníes.
1: Sí, te llamaron de todos lados.
0: Se hizo el cálculo y en ese video que te estoy diciendo muestra de cómo repercutió en todo el mundo. En la Argentina causó un furor. Quería que me vaya a poner ahí en cada esquina, si se puede poner una sucursal.
1: Qué bueno, qué buena anécdota. Y tenemos la foto 14. Gracias, don Roberto, gracias, doña Laura.
0: Ah, sí, sí. Ese es un agradecimiento y un escrito que habíamos hecho agradeciendo a ambos. Prácticamente es un relatorio de la historia y el nacimiento de la sastrería. Porque habla también ahí que mientras un canillita gritaba en la esquina, diario La Tribuna y qué sé yo, se abría la primera puerta de grandes sastrerías Roberto Espínola. Y va ahí detallando un poco la historia de Robert. En resumidas palabras.
1: Buenísimo. Y la foto 15, otra vez, Congreso Mundial de Sastres.
0: Sí. Ese es el mismo en el que participó, que te había comentado.
1: En la confitería Caracol.
0: Sí, así es.
1: No, pero interesante cómo los medios de prensa se hacían eco de todas estas...
0: Tenía muchísima llegada, papá, con los medios, los periodistas.
1: Les llamaba seguramente y estaban presentes los periodistas.
0: Todos estaban presentes y, como te digo, era muy, muy querido, muy apreciado.
1: Y otra frase que me encantó también. ¿Quién elige la ropa de su marido? Pone un poco la foto 16, Ronald.
0: Nuestras mayores aliadas. ¿Eh? Nuestras mayores aliadas son las mujeres.
1: Claro.
0: Vos sabés que hasta hoy día...
1: Ronald, ¿a vos quién te elige la ropa?
0: El 80% del hombre que se va para encargar para su traje se va acompañado de una mujer. Ya sea la hija, ya sea la señora, pero la mujer es la que tiene que dar la aprobación. O sea,
1: los ojos de la mujer.
0: El color, si está correcto. A veces se van solo, dice, ¿sabes qué? Yo voy a consultar un poquitín, ya sé a quién va a consultar. O sea, sí, no hay problema.
1: Probablemente se sacan fotos, le voy a enviar a mi señora para ver si está de acuerdo.
0: Así mismo. Porque basta para que la señora te diga, ¿para qué elegiste ese color? Ahí ya fundió tu traje.
1: Punto a favor de las mujeres.
0: Sí,
1: son ellas las que
0: sí, eso.
1: Nos dan el ok.
0: Claro.
1: Y tenemos la foto 17. Nueva moda de ellos para hacerlos más elegantes.
0: Sí, esa es la nueva tendencia que venía con los pantalones Oxford y la época esa.
1: Y hablan las mujeres, ¿verdad? Porque dicen, nosotras no los olvidamos.
0: Así
1: nueva
0: mismo.
1: Moda de ellos para hacerlos más elegantes.
0: Así es.
1: Y la foto 18... bailando.
0: Ese fue el día que me premiaron a mí con la medalla Mario Luis de Fini. En el acto en el Salón Central ahí del Sajonia.
1: Como mejor deportista.
0: Estaban felices.
1: Me imagino.
0: Mis padres, sí.
1: Me imagino que vos también, el mejor deportista. ¿Qué año fue eso?
0: Eso fue en el 78.
1: 78.
0: Resulta que el Sajonia tenía un sistema de premiación, son 34 departamentos deportivos y áreas de toda índole, ¿verdad?
1: Claro.
0: Y entre esos, cada año se distinguía al más sobresaliente de su área. Se le premiaba al mejor nadador, al mejor basquetbolista, futbolista y así. pero nunca jamás.

0: más ganó esa distinción un tenista, que era el máximo galardón de entre los 34 departamentos, el más sobresaliente de todos, otra vez era el premio Mario Luis de Fini. Y ese año gané yo ese premio.
1: Qué bueno. Voy a tener que pasarme, vamos a pasar a la foto 24 para hablar de este premio, porque en la foto 24 el escribano Verdejo te está pasando la mano el mejor deportista del Club Sajonia.
0: Sí, así es. Él me entrega ahí el premio de la medalla de oro y que lamentablemente me robaron esa medalla.
1: ¿En serio?
0: Es una pérdida muy grande en lo afectivo y emocional, pero siempre lo llevo en mi corazón.
1: Me imagino.
0: Sí.
1: ¿Y tu papá también fue gran tenista?
0: Él fue muy buen deportista, buen tenista.
1: Foto 19 vamos a mostrar, Ronald. Interesante cómo se hereda lo de la moda, sastre, ¿verdad? Se hereda también el deporte.
0: Esa foto es en el Uruguay, en el Carrasco Land Tennis Club, y ahí está en compañía de un directivo del Carrasco que le invitó a jugar. Yo también participé de ese encuentro y jugaba doble con mi padre, pero ya no tengo en el archivo la foto.
1: Y después vamos a ir mostrando también tu parte deportiva, Robert, la foto 20.
0: Ese que está ahí es Rogelio.
1: Rogelio.
0: Pentacampeón nacional en su momento fue...
1: Rogelio Espínola
0: Rogelio Espínola.
1: Rogelio Espínola.
0: Fue el mejor tenista después de Víctor Pecci en esa década. También fue 4 veces campeón universitario con ingeniería y Alberto Grosjurón. Eran imbatibles prácticamente. Los únicos que le hacíamos frente y llegábamos a la final éramos Ricardo Gorostiaga y yo, que jugábamos por ciencias contables. Y era todo un clásico eso.
1: No, qué linda historia esa, ¿eh?
0: Sí, los juegos universitarios.
1: Bruce Brown fue el que fue capitán de la Copa Davis.
0: Copa Davis, así es.
1: Quiero contar siempre para los que no vivieron,
0: claro,
1: esa época, para que conozcan.
0: Yo cuento como si fuese ayer, ¿verdad? Claro, o sea, todo el mundo sabe.
1: Cuento como
0: Alberto fue el gran capitán de la época de oro del Grupo Mundial, ¿verdad? Cuando, claro, Paraguay le eliminó a Francia, le eliminó a Checoslovaquia.
1: A Estados Unidos.
0: A Estados Unidos, a los grandes.
1: A los grandes, sí. Pasaron los más grandes tenistas mundiales, ¿verdad? Por Asunción. Y perdieron los más grandes tenistas en Asunción.
0: Tal cual.
1: Una cosa maravillosa.
0: Inolvidables jornadas del tenis.
1: Yo siempre
0: paraguayo
1: digo, algo pasó en ese año 79, Robert. En el año 79, Víctor llega a la final del Roland Garros.
0: Sí.
1: Olimpia sale campeón de la Copa Libertadores de América por primera vez.
0: Sí.
1: Y Paraguay sale campeón de la Copa América también, selección.
0: Se alinearon los astros.
1: Se alinearon los astros. ¿Qué pasó esa? ¿Por qué no nos vuelven otra vez a alinearse?
0: Yo siempre tengo en cuenta eso. Siempre, sí, digo, el año dorado del deporte paraguayo.
1: Año dorado.
0: 79.
1: Así mismo.
0: Sí.
1: Bueno, nuevamente, Ronald, un pequeño corte comercial y continuamos en Asunción, Recuerdos y Algo Más.

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4: Continuamos en Asunción, recuerdos y algo más. Son las 17:52 minutos del miércoles 7 de octubre. Y vamos a verle a la foto 21 primero. Robert, seguramente en algún torneo de tenis.
5: Sí, recuerdo. Ese era un torneo de interclubes en donde participaban en el acto inaugural del torneo de interclubes que se hizo en el Sajonia. Al mismo tiempo se inauguraba la cancha que mi padre fue presidente del comité de tenis. Y se hizo una cancha más, que es esa que está ahí.
4: ¿Y habrá hecho el ingeniero Domínguez? Ese probablemente, ¿el papá de Tachi o no?
5: Yo creo que sí, no recuerdo ese detalle, pero
4: él era el especialista. La mayoría, sí. Él era especialista.
5: Sí.
4: Y tenemos también la foto 22 de chiquitito ya con una raqueta.
5: Ahí tenía como 11 años más o menos. Y fue la primera foto vestido de tenista, cuando eso era el deporte blanco.
4: Claro.
5: Todo de blanco, ni la media no podía tener ninguna rayita. Tenía que ser impecablemente blanco.
4: Yo siempre recuerdo, a la siesta teníamos un grupo que se llamaba Curupí. Jugábamos tenis de siesta con ese solazo en el Sajonia. Y cuando aparece en el mundo André Agassi, él se fue a Buenos Aires, creo, a jugar y tenía un pantaloncito de jean, de sí, vaquero. De ahí salimos corriendo a buscar dónde podíamos comprar.
5: Revolucionó porque, todo con su ropa flúor también.
4: Bueno, exacto. Y ahí fue revolucionándose el tenis y creo que ahora el único torneo que hay que tener blanco, me parece, es Wimbledon.
5: Continúa con la tradición.
4: Continúa con la tradición. Después sí, en los demás torneos uno puede ir casi como quiere.
5: Así mismo.
4: Después tenemos la foto, hay dos fotos, qué lindo está, la foto 23, porque te vemos a vos y abajo están tus padres.
5: Ahí arriba, esa es la Copa Beatriz Mendiondo, que ganamos un torneo internacional interclubes que se hizo en Corrientes. Participaban clubes de Uruguay, Brasil, Argentina, por supuesto. Y con nuestro campeonísimo en ese momento, que era Rogelio, que es el que está ahí, el segundo de la izquierda. Y está Carlos Borrell, Guido Chamorro y el doctor Caballero Bauzá, el que está ahí al lado nuestro, que era gran tenista también y dirigente del Sajonia. Y ganamos esa copa. Y abajo era un torneo organizado para juveniles, donde papá era presidente del comité de tenis. Y el que recibe el trofeo, yo no sé si lo llegaste a conocer, a Alejandro Tapiola, que era un muchachito jugador hoy se dedica a la enseñanza del tenis, profesor de tenis.
4: Ah, profesor de tenis.
5: Sí, Alejandro Tapiola.

0: Bueno, y vos estuviste hablando recién, vamos a ver la foto 26 donde habla de los juegos universitarios. Ahí hay chiquitito,
1: los dice juegos universitarios.
0: Juegos universitarios. Y hay realmente hay de todo. Interclubes de tenis se pone en marcha y mañana sigue certamen Sajón.
1: Esto forma parte de un álbum que yo tenía y que se me perdió. Por suerte rescaté yo en foto, por lo menos, y ese es un carnet de los juegos universitarios cuando yo jugaba por Ciencias Contables.
0: Buenísimo. Y quiero mostrarle la fuerza a tu papá, ¿verdad? Porque la gente, los jóvenes no habrán visto esto, porque el cine, existe el edificio pero no existe el cine, ¿verdad? Que en el telón, ¿verdad?, del cine Victoria, la foto 27, había publicidad de Gran Sastrería Robert.
1: Así, ese es un lindo recuerdo, donde vos entrabas y lo primero que veía era la publicidad ahí en el telón. Él era un convencido de la publicidad y amaba todo lo que era publicidad para darse a conocer, porque una vez tuvo un cliente, y él me contaba esta anécdota, un americano que vino, se hizo un traje y le dijo: mire, usted es muy bueno, pero poca gente sabe lo bueno que es. Usted tiene que hacer conocer lo bueno que es. Y eso solamente, si quiere ganar 5, invierta 3 en publicidad. Y 2 va a ganar. Pero 3 invierta en publicidad hasta que sea conocido su trabajo. Eso me contaba él como una anécdota y se me quedó eso a mí también.
0: Sí.
1: Del marketing que es hoy, ¿verdad?
0: Y normalmente dicen, muchas veces se toma el ejemplo que muchas veces habló de las gaseosas, Coca-Cola y eso, ¿verdad?, que dividen en 3 partes: el costo del producto, ¿verdad?, después todo lo que es la distribución, y otro es la publicidad.
1: Así es.
0: Un 30%
1: tenés gran que... parte de eso lleva a la publicidad.
0: Claro.
1: O sea, pagamos nosotros los consumidores.
0: Sí. Robert, te quiero hacer una pregunta, porque se conoce mucho que estamos hablando de sastrerías Roberto Espínola para hombres. Recién dijimos que las mujeres son las que dicen: me gusta cómo te queda, no me gusta cómo te queda, cambia el color. Pero Robert también tiene su línea femenina, Lady Robert. ¿Quién lanza al mercado Lady Robert?
1: Bueno, la historia es la siguiente. Resulta que mi madre era muy fanática y amaba a Lady Di, ¿verdad? Y le gustaba todo lo que vestía ella, y los trajecitos y demás cosas. Y le pedía, tal así que en una de las fotos donde ellos están en un congreso, ahí ella está vistiendo ahí un trajecito al estilo Lady Di. Y yo prendió en mí la idea esa cuando le escucho decir de que tendría que hacer, porque mi papá le confeccionaba para ella nada más. Y yo registré esa marca, Lady Robert. A partir de ahí empezamos a lanzar la línea femenina y hoy tiene una gran demanda. Trabajamos para grandes empresas corporativas, los uniformes corporativos para empresas de bancos, cooperativas, financieras y todo tipo de empresas. Desde la más pequeña hasta la más voluminosa, la más grande.
0: Interesantísimo. Vamos a mostrar la foto 28, Ronald, donde se le ve a una modelo luciendo un trajecito, como vos decís. Te envié hace un ratito nomás. Y eso en todos los locales. Quiero recordarle a la gente, tienen 4 locales hoy.
1: Así es.
0: Uno sobre... Ahí está la foto.
1: Ah, sí. Ese es el estilo Lady Robert, que tiene muy buena acogida en el grupo femenino. Pero la línea femenina de esto centralizamos solamente en la calle Lilio, casi Bélgica. Solo ahí tenemos la línea femenina de Lady Robert. Los demás son para caballeros.
0: Y la gran distribución o la gran venta es para empresas, así como dijiste, financieras, bancos, cooperativas, etcétera.
1: A través de los años tenemos más de 80, casi 100 empresas para las que trabajamos.

0: Bueno, la satisfacción de la clientela es lo que nos lleva al éxito.
1: Buenísimo, buenísimo. Y en el caso de las mujeres, ¿los hombres también toman decisión o ahí las mujeres son las que mandan en el caso de los uniformes?
0: Ni opinan los hombres.
1: Ni opinan.
0: Ni opinan. A la inversa, totalmente a la inversa.
1: Y una pregunta, cuando una empresa, sea financiera, banco, lo que sea, decida hacer uniformes, ya decida hacer uniformes para los hombres, para las mujeres, para ambos, ¿verdad?
0: Tenemos esa ventaja de que somos los, si no somos los únicos, estaremos por ahí cerca nomás, que podemos hacer para ambos, para la rama femenina y la rama masculina. Y ahora estamos finalizando para el mes aniversario, por ejemplo, estamos, no sé si puedo nombrar una empresa para la que estamos,
1: sí,
0: para
1: entrar, sí, sí, sí.
0: Para el Shopping del Sol, por ejemplo, que este mes está de aniversario y hemos renovado totalmente el vestuario de los
1: de
0: colaboradores. Sí. Y estamos en ese proceso de entrega. La próxima semana quizás estaremos entregando. Tanto para mujeres como para caballeros.
1: Consulta ya personal. ¿Impactó algo los bajos precios de los productos chinos? Porque de China han entrado trajes hechos, ¿verdad? Ya confeccionados, sacos, pantalones. Bueno, China exporta al mundo de todo, ¿verdad? ¿Impactó algo en Sastrería Roberto Espínola?
0: Eso tuvo un proceso. Cuando llegó como novedad, impactó. Porque la gente se deslumbraba con los trajes ya hechos y todo muy lindo, una presentación, pero después con el tiempo se dan cuenta de que la calidad no es la misma. Entonces vuelven al viejo redil. Y,
1: o sea, tuvo un momento.
0: Sí, que ahora por ejemplo hay una expansión tremenda de roperías, le llamo yo, no son sastrerías. Hay una infinidad de gente que se dedica a la venta de trajes. Pero se va la gente y vuelve decepcionada porque van, mira la calidad, sin desmerecer el trabajo de nadie.
1: No, por supuesto.
0: Además, lo nuestro es 100% artesanal y atendido por maestros sastres. Vos te vas a una de esas roperías que digo y te atiende un personal que no sabe ni de qué está confeccionado el traje. O sea, tenés que conocer tu producto, tenés que hablar con solvencia y jerarquizar el producto. Más vale que me conozcan por bueno antes que por barato. Esa es nuestra política. Nosotros no tenemos descuentos, no hacemos ofertas, ni mucho menos, ¿cómo es que se llama eso ahora? Bueno, ese tipo así de ofertas no realizamos. ¿Por qué? Porque precautelamos al cliente fiel y al que ha pagado un monto X, el que pagó 10 por un traje, no puedo ya estar vendiendo por 5,
1: claro,
0: a los un mes, ¿verdad? O sea, al contrario, cada vez jerarquizado más, pero para eso también, para jerarquizar, tenés que compensar con la calidad. Le va a engañar una vez al cliente, pero dos veces no le va a engañar con el envoltorio, con el envase y con la pinta, no, y la vidriera nomás.
1: Después, al usar, la gente te va a dar...
0: Al primer lavado.
1: ¿Al primer lavado o al primer uso?
0: Sí.
1: Si le queda cómodo, si se la arruga, si...
0: Es como la herramienta. Comprar la herramienta china se te rompe al segundo uso. Y bueno, y así es. Y sin embargo, ve Made in Germany y bueno, paga un poco más y compras eso.
1: Ustedes también, todas las máquinas, me imagino, de costura, de coser, etcétera, también tienen que estar renovando... ¿Están trayendo nuevos modelos,
0: sí,
1: que salen
0: hay,
1: en el
0: hay
1: mundo?
0: Tecnología de primer mundo hoy día. Por ejemplo, las entretelas termofusionadas. Eso es algo, una innovación que empezó a surgir hace unos años, que es toda a base de calor y de que va totalmente pegado por la tela del traje, digamos. Y queda con una caída impecable, espectacular. Para eso se requiere también capacitación del personal. O sea, hay que ir innovando y hay que ir progresando en cuanto a también la innovación.

0: innovación y todo lo que implica la producción.
1: Buenísimo. Yo quiero pedirte, Ronald, poner el flyer del programa. Estamos llegando al final, lastimosamente. Normalmente pasa muy rápido, a mí me pasó rapidísimo, ¿verdad? Y quiero pedirte ahí...
0: ¡Qué jovencito estaba yo ahí!
1: Sí. Quiero pedirte algunas palabras, las que quieras, ¿verdad? Dedicarle a tus padres o dedicar a la gente. Vos has trabajado en la empresa, en los clubes deportivos, ¿verdad? Entonces tenés mucha experiencia. Lo que quieras, sentite libre de dar algún mensaje a este programa, que tiene gente, como te digo, contemporánea nuestra, y tiene mucha gente joven que quiere saber cómo trabajábamos, qué hacíamos en los años 60, 70, 80. Están ansiosos de saber.
0: Antes de entrar al programa, fuera de micrófono, te estaba comentando de cómo me ayudó mucho a mí el deporte, de que el tenis crea resiliencia. En el tenis vos tenés que levantar los match points, tenés que definir las jugadas, tenés que tener una estrategia, o sea, estar preparado para la lucha hasta el punto final. Mientras no termine el último punto, no tenés que entregarte. Y le digo a los jóvenes que confíen en sus sueños, que confíen que siempre hay un punto más a jugar. Entonces eso le ayuda mucho a uno para el crecimiento personal, empresarial y en todos los órdenes de la vida.
1: Fantástico, fantástico mensaje. El deporte indiscutiblemente hace de que el joven se dedique a una cosa y no se va a torcer de un camino.
0: El deporte es sano, o sea, tienen la mente centralizada y focalizada en ese objetivo.
1: Exacto, así mismo. Bueno, Robert, muchísimas gracias por haber venido a este programa. Te agradezco muchísimo. Que sigan los éxitos para...
0: Muchas gracias.
1: Para Sastrería Robert y para Lady Robert, para ambos.
0: Muchas gracias. Fue muy ameno estar hablando, más allá que una entrevista con un amigo, a quien conozco de hace años.
1: De hace años. Así bueno, es. Muchas gracias nuevamente. Y Asunción, recuerdo ya algo más, regresa el viernes. Siempre recuerden por la unión, tanto por radio como por los canales de Tigo y Flow. Así que nos vemos el viernes de 17 a 18 horas.

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0: Muy buenas tardes. Entramos así atrasados, pero estábamos chululeando, se dice. Así, ¿verdad? Le encontramos por lo visto a nuestro sastrero, al que nos hace. Estaba acá el señor Robert, the Lady Robert. ¿Y qué hicimos nosotras? Nos sacamos todas fotos con él, porque por lo visto todita tenemos traje y los jackets de Lady Robert. Le tenemos que traer a Robert acá. Entonces entramos un poquitito atrasado. ¿Y me pueden contar qué pasa con el tráfico?
1: Impresionante estuvo el tráfico.
0: El tráfico estuvo terrible. Bueno, nosotros estamos de vuelta acá en nuestra cocina. Ayer estuvimos en la sala, nos fuimos a la tele, pero yo amo la cocina porque acá está el pulpo. Y el pulpo nos... Le extrañé ayer al pulpito, no me está haciendo mucho caso.
2: ¿Te abandonó ayer, Ilse?
0: No, yo le abandoné porque estaba con problemas acá. Yo creo que la granizada también hizo sus trabajitos acá. En breve viene con nosotros Sabrina, si es que ella le va a mimar a nuestros auspiciantes. Y nosotros ya le vamos a dar la bienvenida primero a la doctora Lourdes, que hoy me acompaña. Vino corriendo también, ¿verdad?
2: A las corridas. A tiempo.
0: Y está tráfico. Con nosotros abogada.
1: Sí, abogada.
0: La abogada Edith
1: Benítez.
0: De Dávalos. Hay que decir de Dávalos.
1: Yo hasta ahora mantengo. Algunos me dicen, no sos de nadie. No, yo sí, porque hace 32 años que estoy casada y siempre mantengo.
0: Y no te molesta que sea así, ¿verdad?
1: Edith Benítez me conocen realmente todos, pero sí, uso mi apellido casada.
2: Usa tu apellido casada. También ahora, Doc, ¿sabías eso?
1: Sí, ¿verdad? Sí, a los hijos.
2: A tu marido de no sé qué.
0: Ellos también pueden elegir y ponerse.
1: O los hijos pueden llevar el apellido de la madre. Eso está en el Código Civil. Hace años, sí, no se estila nomás. Sí.
0: Y hoy queremos continuar el análisis que nosotros ayer ya empezamos. Ayer nosotros empezamos a hacer un análisis. Te invité, doctora, no podías estar, pero hoy sí está con nosotros. Tengo dos acá que podemos hacer un análisis de lo que fue el domingo, de lo que fue las elecciones municipales. Tuvimos sorpresas, otras que no eran sorpresas, ¿verdad? Y ver un poquitito desde el ángulo, desde el Partido Colorado, qué pasó, cómo podemos cambiar, cómo está este nuevo sistema, cuántas mujeres tenemos como intendentes, y hablar un poquitito de lo que fue, porque si decimos que nos queremos meter en la política, estamos mintiendo. Tenemos que estar.
1: Nuestra vida está basada en la política.
0: Está basada
1: toda nuestra
0: en
1: vida.
0: La política. Y tenemos que estar presentes.
1: Así mismo.
0: Y depende. Feliz estuve, doctora, porque he visto que la generación, las jóvenes, me dieron así un toballe PT y salieron a votar.
1: Sí, eso es bueno.
0: Eso es buenísimo, salieron a votar.
1: Generar interés en la juventud.
0: Y hoy también está con nosotros Sabrina, sentadita acá, la productora está, y se suma al equipo, ella se llama Olga, ¿verdad?
3: Hola, Olga, vení,
0: acá nosotros siempre hablamos. Hola, está Olga, Olga. No, va a ser nuestra CM, ella es la que nos va a dejar linda en las redes sociales, así es que sonríen y pongan su mejor
1: perfil.
0: Sí, su mejor perfil. Ya le cuento a Olga que yo soy antifiltro, así es que...
1: Yo también soy antifiltro, pero porque acá, después salimos a la calle y no nos reconocen.

0: Hay que, pero un poquitito. Doctora, hay que ponerle un poquitito, de filtro, ¿verdad, Doc? No, chiquitito.
1: Ah, espléndida.
0: Espléndida. A ella también le podemos poner un poquitito de cabello porque odio su pelo.
2: Pero es que hoy, Ilse, no estábamos con ánimo para armarnos todos los rubros.
0: Pero está hermoso, está hermoso eso.
3: Hoy vinimos ya más atadas, más atajadas.
0: Más atajadas.
3: Algo, si no se nos ven los pelos de bruja ya, ¿no? Por este octubre.
0: Pero ya es época de ser bruja, ya es, llegó nuestro mes, ¿verdad,
1: sí,
0: doctora?
1: Sí.
0: Llegó nuestro mes. Vamos a quedar un poquitito más, ¿verdad?
1: Sí, como no hay ningún problema.
0: El atraso del tráfico fue fatal. No sé si fue. Hay plata por ahí circulando mucho. ¿Es época de cobro?
4: Cada vez estamos peor, ¿no?
1: Está peor. Este es el fracaso del transporte público.
0: Sí, el fracaso del transporte público.
1: La gente se obliga a salir con su vehículo, la gente se obliga a comprar un vehículo, a tener una moto, a tener lo que sea, porque el fracaso del transporte, seamos realistas.
4: No funciona.
1: Nadie toma un transporte público.
4: No.
1: Es infierno, no hay.
4: Uno cada tres horas.
1: Sí, o sea, sí, total, si cobran igual al subsidio.
3: Van, obviamente, como latas de sardina.
1: Sí, es imposible.
0: Y yo estaba esperando que vos llegues y le digas bienvenido a nuestros auspiciantes.
3: Claro que sí, Ilse. Así que, primeramente, ahora sí puedo saludar. Muy buenas tardes para la audiencia que nos acompaña. Y vamos a agradecer a nuestros auspiciantes que nos guían todos los días en este programa. 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
0: el
3: de 17, un mes, el 17, iniciando este nuevo formato, ya empezó a acompañarnos. 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
0: 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Sí. Ando con hambre, hace falta.
3: Así que vamos a ver cómo nos siguen acompañando. 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
0: Bueno, ahora sí vamos a hablar con esta mujer que está viviendo el proceso desde dentro, desde allí. Ella está así, yo le siento a todos los que están trabajando ahí en el conteo de votos, así como la bruja de Salem, sintiendo el calor.
1: No te imaginas lo que es.
0: Me imagino.
1: Cansador.
0: Vos trabajabas,
5: sí,
0: también,
5: siempre,
0: ¿verdad?
5: Siempre estoy en los conteos.
1: Yo ya pasé por todas las etapas. Fui apoderada de local, apoderada de movimiento, apoderada distrital. Fui concejal, fui convencional y parlamentaria Mercosur. Y ahora apoderada departamental. Pasé por todas las instancias del partido. Desde pegatinera, como siempre digo.
0: Hace falta llegar a ser la presidencia.
3: Ah. Falta un pequeño escalón nomás para decir ya estuve en todos lados.
0: Y queremos conocerte un poco tu experiencia. ¿Cómo llegaste? ¿Cómo es ser apoderada departamental a que sos en este momento, ¿verdad?
1: Sí, apoderada departamental yo soy en representación de mi equipo movimiento político, que es Colorado Añeteté. Yo me mantuve, yo fui parlamentaria en Mercosur por Colorado Añeteté y me quedé en el movimiento, como se dice, en la llanura. Soy abogada, me dediqué a mi profesión, no me fui a ningún cargo público, terminé mi periodo parlamentaria y me quedé en mi molde para no irme, por no cambiar de equipo. Significa mucho. Ajá. El movimiento, el aprecio, el cariño a un líder. Entonces yo me quedé con Mario Abdo y con Arnoldo Vince hasta la actualidad.
0: Para que ahora que nadie nos escucha, tenemos que traerle a Marito acá.
1: Sí, pero si vieras el video que me hizo por mi cumpleaños, fui la envidia. 250,000 vistas tuvo mi.
0: Bueno, entonces ahora
1: Marito
0: más que
1: es
0: nunca
1: divino.
0: Le vamos a traer a Marito acá. Pero que sí. Venga así con su ropa de paracaidista.
1: Ay,
0: porque
1: sí.
0: Tenemos así, una
1: con toda su aura.
0: Aparte, mirando así, sí, no.
1: Entonces Arnoldo pidió por mí para que yo sea, para ser democrático, había representante con Honor Colorado y estábamos representante de Fuerza Republicana y Colorado Añeteté. Y realmente trabajamos muy bien porque los colorados tenemos esa capacidad de convivir a pesar de ser de diferente equipo político como lista uno. Nos une,
0: eso es lo que
1: uno.
0: Hace la diferencia.
1: Esa es una gran partido. Virtud de los colorados.
3: Sí,
1: pudimos
3: es lo que
1: trabajar perfectamente bien, increíble.
0: ¿Y
1: me sentí muy cómoda trabajando.
0: Es lo que envidia un poco también la oposición. Porque
1: tenemos
0: ayer justamente
1: capacidad.
0: Dijeron eso,
1: sí.
0: Que la capacidad que tiene el Partido Colorado de estar todos juntos, porque podés disentir. Hay tres, ahora tenemos tres vertientes,
1: sí.
0: ¿Verdad? Pero la hora de la verdad, el abrazo
1: estamos todos, somos todos uno. Esa
0: existe.
1: Es una. Yo admiro esa virtud del Partido Colorado. Imagínate que yo hace 3-4 años que estoy en la disidencia contra este gobierno, contra Honor, pero.

0: En el momento que nos llamaron y nos dijeron, vamos a trabajar lista 1, trabajamos y somos soldados y tuvimos un ambiente formidable de trabajo, sin drama, cero estrés, trabajamos muy bien, fue una maquinaria electoral impresionante, te puedo decir, la organización que hubo en cada ciudad, en cada, nosotros manejamos todo central, desde el inicio, desde la preparación de las mesas, apoderados, capacitaciones, materiales, candidatos, mira, todo fue una cosa impresionante realmente. Pues la organización fue muy buena.
1: Y fue una fiesta cívica. No hubo mucho.
0: No, muchos incidentes no hubo.
1: Muchos incidentes no hubo.
0: Sorpresa sí.
1: Sí, vamos a hablar de la sorpresa.
0: Electoralmente.
1: Porque hablando. Electoralmente fue una sorpresa. Aún así, el mapa electoral, el mapa político es rojo.
0: Rojo.
2: Es rojo. Sí, a pesar de todo, estamos
0: 34
2: bien.
0: Municipios creo que ganó PLRA y no sé cuánto yo creo, y el resto es todo ANR. Sí. Y ganamos en central más distritos.
2: Eso sí, a los principales no es lo que perdimos, pero dentro de todo estamos bien.
1: En los principales sí que es lo que perdimos.
0: Pero perdimos por poco.
1: Se perdió.
0: Son un caudal electoral muy, muy poco,
1: 7%,
0: pero...
1: 7% he visto que en todo es otra vez.
0: Esa ciudad es grande, donde hay un voto más.
2: 187 intendencias tuvimos.
1: Y de eso tenemos 30 mujeres, ¿verdad? Que estuviste haciendo una... Ella estuvo haciendo mujeres. Un trabajo así.
0: En Itá tenemos 6 concejales mujeres. Un logro total.
2: Increíble. 12. Laura Gamarra también está.
0: 3 y 3.
2: Capiatá
0: Laura Gamarra. Y en J. Augusto, que es bastión liberal, ganó una colorada Ferrari.
2: Y en Upané también.
0: Upané Gerardo Fariña, sí. Colorado, ganamos. Gerardo. Mariano también.
2: Mariano Julián.
0: Julián.
1: Pero eso de Itá sí es.
0: Itá es, mira, 3 coloradas y 3 liberales.
1: 3 coloradas.
0: 6 mujeres entraron
2: en casa.
0: Pero Itá, mira que tuvimos los presidentas de seccionales, 2 presidentas seccionales, tuvimos yo que soy parlamentaria, tuvimos intendenta 2 veces, yo soy iteña. Tuvimos 2 veces intendenta colorada, o sea que es liberal, quiero decir, perdón. O sea que Itá tiene más abierto, digamos, hacia más apertura hacia las mujeres candidatas.
1: Acá en
0: Lambaré. Y la presidenta actual del PLRA es mujer.
1: Bueno, nosotras somos lambareñas. ¿Villa Elisa?
2: Yo en realidad soy capital, pero me tocó Villa Elisa.
1: Pero viví en Villa Elisa. ¿Entró alguien? ¿Entró mujer?
2: Sí, del Partido Liberal. Y también Analía, que es presidenta del seccional.
3: Nosotros en Lambaré.
1: Nosotros en Lambaré
3: tenemos 2 mujeres. 2 mujeres nada más, pero así, pero por poquito, una. Básicamente una, y una sola que entró bien puesta, que el día de ayer nos acompañó,
1: Laura
3: Moreira del PLRA.
0: Nosotros tuvimos la más votada, fueron las mujeres.
3: Acá
1: en Itá.
0: En el PLRA y ANR, las 2 más votadas fueron mujeres.
1: Y eso, se va viendo el cambio, despacito, pero vamos viendo...
3: Nosotros siempre hablando así entre amigas, siempre dijimos, por más de que suene, ¿verdad? Suena un poco machista lo que voy a decir, pero la mujer está hecha para ordenar. Entonces, si vos ves que una mujer asume un puesto tan importante como una intendencia, entonces tené por seguro de que va a ordenar la casa y va a tirar lo que no sirve. Entonces,
1: ¿por
3: siempre
1: qué le decís que es machista?
3: Y porque siempre nos ponen pues que tenemos que ordenar la casa. Entonces es como un comentario que a muchos les choca, a muchas mujeres de
1: a mí no me choca,
3: yo, extremistas.
1: A mí me encanta ser ordenadora no. y ser
3: administradora.
0: Las mujeres somos
1: nosotros somos muy resolutivas, vamos. Hay que hacer.
2: A mí me llegó mucho lo que dijo Toñanes, creo que estuvo con nosotros también, que contó que mientras...
0: Arnaldo.
2: ¿Cómo era?
0: El hijo de...
2: Él contó que mientras, viste que quedó Guido y subió una mujer y que se notó un poquito la diferencia cuando estaba
1: Es que
2: ella.
1: Se nota todavía.
2: Y claro, porque viste que como mujer tenemos otra visión.
0: Otra visión.
3: Lo que digo, los detalles que nadie se
2: algunos
3: fija.
2: Algunos detallecitos que se notó durante...
1: Como por ejemplo, gestión. Mantener limpio la calle a toda costa, dejar limpio la... tener ya un cuidado de que si va a venir el niño ya hay gente censada. Ella salió a censar.
0: Tenemos mayor sensibilidad las mujeres.
1: Tenemos mayor sensibilidad
0: y mayor compromiso social tenemos las mujeres.
1: Te voy a contar para que la audiencia también sepa, este primer horario nosotros no estamos en la televisión, en el segundo horario sí, en duples con la televisión, ahora estamos por radio, ¿está YouTube?
3: Sí.
1: Está por YouTube y TikTok lo que nos pusimos.
3: Por la radio nada más, pero por YouTube sigue por la radio, o sea que no nos pueden ver todavía.
1: Ajá, pero van a poder escuchar.
3: Para las 19 horas
1: para las 19
3: ya nos van a ver.
1: Ya nos van a ver.
3: Así estamos por TikTok ahora mismo, así que...
1: cada uno, si tenés el TikTok de la doctora, ponerle el mío también.
3: Sí, el tuyo ya está luego prendido. Estamos

0: de ahí nos pueden ir viendo.
1: Ayer, por ejemplo, en TikTok tuviste 67 mil
0: Likes, básicamente.
1: Y en Instagram, que ahora yo no estoy en Instagram, ayer también, y le veo a la gente que está interesado con lo que pasó.
0: Quieren saber por qué, cómo realmente pasó. La gente, ni ella misma se entiende los cambios que hubo, y a veces no tan cambios, sino de que en algunos lados que voy a decir, ¿cómo entró esta persona? Pero, como dijeron, Soledad Núñez se festejó, hasta en Ciudad del Este se festejó que entró, porque tuvo un marcante nacional.
1: En Buenos Aires, en el Brasil se festejó, no fue un festejo.
2: Pero Asunción siempre fue muy variante en su, sí, en la segunda, su electorado. Desde Filisola tenemos que fueron variando, Wagner, Filisola, fuimos teniendo así cambios. Asunción fue siempre un voto muy
0: radical.
2: Un par de cambios, sí. Asunción fue siempre un voto diferente. Sí, siempre
1: hubo alternancia.
2: Asunción, no es nada extraño.
1: Esta vez hubo así, un día ya ganamos, ya se ganó. ¿Qué pasó? Porque nunca el Partido Colorado sale a festejar antes.
0: Ni mucho ¿cómo menos, cerraron eso? Ah,
1: ni mucho menos, doctor. No querer reconocer. Le he visto muy Efraín. Por eso que yo digo.
2: Y son ayer, errores que no, se cometen.
3: Fue del momento.
2: Fue eso. Cosa del pero momento, la inexperiencia, el furor del momento. Porque imagínate que en la Junta tuvieron 21 mil votos más. O sea que algo pasó, ¿entendés?
1: ¿Querés saber lo que pasó según mi opinión? No fue un castigo ni al partido, fue un castigo a la persona que fue impuesta para ser.
3: Sí, eso todos dicen. Y la mayoría, y eso es lo que pasó, los jóvenes, por ejemplo, votaban a los concejales, por eso hubo finalmente, tenemos mayoría en la Junta, en el Partido Colorado, ¿verdad?
2: Los concejales traían su voto, pero vos no podés controlar.
3: Y decían, no le quiero votar a Sole, pero le votaba al concejal.
1: Sí, había voto cruzado. Este sistema hace con que se pueda tener el voto cruzado.
2: Y hablan de traición, pero vos no podés manejar hasta el extremo del último voto.
0: Eso no es
2: traición. Porque vos le traes, y la persona tal vez se comprometa contigo, pero cuando está en el cuarto oscuro, vos no sabes qué
1: puede
2: hacer.
1: Claro, yo no le consideré traición, lo vi más bien así como yo puedo decir, ¿verdad? Porque no estoy en ningún, soy afiliada, pero no trabajo políticamente.
2: No soy militante.
1: No soy militante, a pesar de que tú dices que soy más militante que cualquiera, pero yo lo que he visto que fue un castigo a la persona que fue impuesta.
3: No sé si castigo, sino que es lo que decís, al imponerte a alguien y vos decís, no es lo que uno, ¿verdad? Entonces tu concejal sí, pero no era lo que, cierto, se le impuso a la gente, pero no es lo que uno quería en realidad. Entonces es difícil votarle por muchas veces.
2: El tema es que el voto duro del Partido Colorado va disminuyendo. El voto duro va disminuyendo. Ya no, es como antes que vos te ibas, yo te milito hace 25 años, y vos te hablabas con una familia colorada, don Cáceres, por decir, con toda su familia y su hijo, y te decían, no, eres colorado, jorero, botata o oreja, orojo paiteja, no, yo comprometé, mandé, y venían a las 5 de la mañana sobre caballo, carreta, lo que sea, a votar. Hoy no,
1: por el
2: hoy
1: color.
2: Tenés que, por el color, hoy
1: no. Te das cuenta que hoy son la misma cantidad nomás, su voto duro se va achicando.
2: Se va achicando. No, es porque una franja etaria de los 20, 30, 40 para arriba, 40 para arriba, nuestra franja etaria. De 40 para abajo, hasta los 30, vos tenés una franja todavía, pero de los 30 para abajo ya no. Es un voto ya que te va a venir, te va a decidir. Y el Partido Colorado va perdiendo y más todavía que hacen muchas cosas mal, porque hay que reconocer. Se está haciendo muchas cosas mal. Entonces eso la gente ve y eso tiene consecuencias.
3: Cansa
2: la gente. Hasta nosotros los propios colorados nos sentimos impotentes y nos sentimos mal, porque yo me siento responsable como colorada de lo que hace mal la gente que está en el Senado, la gente que está en el Poder Ejecutivo, la gente del Presidente de la República. ¿Entendés? Como colorada me siento mal. ¿Qué sería un elector? ¿Entendés?
1: Sí.
2: ¿Cómo puedo transmitir yo
3: error
2: eso?
3: Error tras error.
2: Sí.
3: Y sumarle a eso que lastimosamente la gestión, lo que yo creo que también ayudó, que la gestión de Nenecho no fue la mejor.
2: No fue la mejor.
1: La gestión de Nenecho fue un desastre.
3: Y sumado lo de Bello. Luis otra vez, y que también se le...
2: Porque Nenecho, por lo menos cuando tomó la posta, cuando salió Ferreiro, hizo bien la tarea y la gente lo volvió a votar. Pero después esta gestión fue desastrosa. Sí. Entonces esa es la consecuencia. Bastante que no fue tanto la derrota,
3: ¿verdad? Porque la gente más o menos decía, vamos a seguir en lo mismo, esa es la visión.
1: Pero vamos a entrar un poco a hablar en eso de saliendo un poco del guión acá que preparaste. La no fue tanta la derrota, pero sumarle los 8.000 de Bukeleí. Y sumarle casi 2.000 y algo de esta señora que no

0: no recuerdo el nombre, que ese día supe que había otra mujer que estaba
1: candidata.
0: Arlene. Sumarle los 8,000 y poco que no le votó al Partido Colorado, evidentemente, y que podía haber sumado.
2: Ahí es donde, ahí se

0: Partido Colorado, el con el voto Colorado ganó Sole, no ganó.
1: Sí, sabemos.
2: Tal cual.
1: Sí.
2: O
3: sea, como pasó con Lugo, como pasó con Lugo.
0: Exactamente. Siempre es con el voto.
3: Porque Colorado. Te das cuenta que en la Junta metieron 14.
1: Metieron 14 y sí, ahí es que te das cuenta que se fueron a votar realmente por el Partido Colorado, pero no le votaron
3: al candidato,
1: a la persona. A la persona. Y después empezaron a aparecer cosas que yo como comunicadora te voy a decir que sentí. De que cuando nosotros les invitábamos a que venga acá, siempre había
2: algo que hacía que en el día y sobre la hora nos cancelaran. Siempre había algo.
1: Y no fue solamente con nosotros.
2: Con varios medios.
1: Entonces se veía lo que estaba pasando. Cuando salió a hablar, lógico que yo me sorprendí muchísimo cuando contó la senadora Lilian, que primero investigué si era cierto y ella lo dijo, después escuché de propias personas de lo que pasó y dije, pero es una persona que, como dijo, no sé si fue Beto Velar, que dijo, nos libramos de un virrey.
3: Sí.
1: Y bueno, es... Entonces... Yo por eso digo, eso de imponer es lo que no va.
3: Ni él tampoco hubiera aceptado si no estaba dispuesto a convivir con la gente y con el pueblo.
2: ¿Qué es?
3: Porque
2: ¿qué
3: al ser político vos estás expuesto a convivir con la gente, a que la gente te abrace, te bese, le tenés que conocer a la gente, tenés que darle su importancia, tenés que darle su lugar, le contrae, ¿qué tal Ña María? Eso significa mucho para la gente, y principalmente la gente humilde es la que más vota, la gente humilde es la que más va al Partido Colorado y vota.
1: Y para quienes me están escuchando y siempre me decían, ¿qué querés? ¿Por qué querés que sea una mujer? Yo siempre dije, una mujer estando ahí enfrente hay que ayudarla. ¿Y por qué Sole? Y le dije yo, porque Sole es... Mira la capacidad que tiene Sole como técnica y la capacidad que tiene el Partido Colorado.
3: Mira que cuando fue ministra, fue muy buena ministra.
1: Lógico.
0: De hecho, ella fue ministra del Partido Colorado.
3: Sí, ministra del Partido Colorado, en Senavitá que estuvo.
1: Y otra cosa que digo...
3: Que actual es, y muy buena gestión hizo.
1: A las dos, vos que estás en el Senado y vos que estás en el TSJE, ¿qué le pasa a la comunicación del Partido Colorado? Porque yo hubiese usado eso en mi favor. Hubiese salido a decir felicidades, formaste parte de nuestro equipo. Nadie dice nada.
0: Pero es todo muy reciente.
1: No hay una comunicación. Pero que me dolió también a mí, por ejemplo.
3: Pero Soledad, cuando estuvo en el ministerio, nunca se afilió. Le dijeron y no se afilió. Se negó a afiliarse. Mantuvo sus principios, por lo menos en eso. Fue una ministra colorada en un gobierno colorado.
0: Yo creo que ella va a hacer una buena gestión.
3: Ojalá que sí, porque acuérdate que va a tener 14 concejales. Y
0: mientras que le dejen, pero tiene el conocimiento.
3: Ojalá que sí, porque yo siempre deseo lo mejor. Porque una vez que esté, a todos nos beneficia si hace un buen gobierno. Yo soy de Itá, pero todos los días estoy por Asunción. Recuerdo Asunción, la calle rota me perjudica, nos perjudica a todos. Si Asunción está fea como está ahora, a todos nos da pena. Entonces yo quiero que haya una buena gestión, que se reviva el casco urbano, que se arregle en las calles, que haya buen transporte público, a todos nos beneficia.
0: Son buenos y realmente se puede cumplir. Lo que yo veo ahora y saliendo también del es que se están equivocando un poquitito en el sentido de que todavía no asumieron los concejales y eso, por ejemplo, ellos se están
1: los errores de los concejales.
0: Muchos no ya pueden se porque están legalmente todavía hay que esperar que se sienten en su banca y ahí sí pueden pedir todo lo que quieran, pero ellos no pueden ir a hacer
3: cada en este momento nadie no puede entrar en la municipalidad.
2: Todavía no termina.
3: El 4 de noviembre creo que asumen y ahí recién van a poder.
0: Y sabes que me extraña que no son gente improvisada. Fíjate el equipo de Sole, los 4 concejales, los 5 son gente bastante preparada y yo creo que no son ignorantes como para ir a hacer lo que están haciendo.
2: No ignorantes pueden. No creo, ponerle que por la juventud, porque hay uno que tiene 24 años.
0: Pero este muchacho, Seifergen, no sé qué es, abogado, él no puede ir a atropellar así.
1: No, porque
0: no tiene, o sea, no le corresponde todavía.
3: Todavía no fueron ni proclamados. Todavía no juraron, todavía no asumieron, es un vecino en este momento.
0: Entonces vos no podés a una autoridad todavía ir a ser semejante.
1: Sí, he visto en mi rey. No crees vos, es que todos nos damos cuenta de eso.
0: Es que no es la forma. Hay formas y formas. Van a tener 5 años para hacer
3: y lo que ellos quieren hacer. Y ese es el problema de oficio de poder. Hay que tener el oficio de poder, como se dice. Cuando Lugo asumió, no tenía gente a quien poner, dónde poner. Se fueron los del PLR a atropellar a todos, se instalaron todos. Y le dijo, no, acá nos vamos a exponer. Y les paró el carro. Yo pensaba que iban a avasallar y sacarle a los colorados. Era como un enjambre. Él tuvo la sapiencia de parar eso, porque iba a ser todo un problema social para él. Sabía lo que se le venía encima. y se le vino, ¿verdad? Pero su propio
1: entorno.
3: Claro, pero él frenó y respetó a los colorados.
1: Yo creo que en este momento

0: Y se están reuniendo y hay que empezar a frenar con eso, porque hay dos nomás que se está desubicando un poquito, ¿verdad? No, pero
1: de hecho van a tener la oportunidad de...
0: Claro, pero le veo, más bien, años. ¿Sabes cómo? Es muy del TikTok, muy de buscar esa. Y la realidad en la cámara, en la junta, no es el TikTok, es diferente.
2: La gente además, cuando ingresa recién va a poder identificar cuáles son las normativas y cuáles realmente las reglas dentro de la junta. No es lo mismo que esté puesto en el papel de que esto se tiene que hacer así y así, y a que cuando vos te sientes te pongas a pensar, ah, yo quiero presentar esto, pero tiene que pasar por todos
3: entonces tiene que aprender a negociar recién. Vos tenés que negociar, tiene que atender que tiene una mayoría enfrente, y si crean problemas sus proyectos no van a progresar. No, vos tenés que aprender a negociar y a convivir con tus pares concejales, porque son sus pares, y 14 con la nadie misma investidura va a tener menos. Enfrente
0: 15 creo que
3: 14 entró, 15 al final entró, 14
1: hasta el de... ¿Cómo se llama? Eso, saludo al último.
3: 15. Bueno, entonces tiene que ir 24, imagínate, están en una minoría y se empiezan a avasallar a los demás. No es la forma correcta, porque son sus pares.
2: Tuvimos esa
3: tienen que aprender a negociar y a convivir.
0: Y sabes que
1: el intendente no hace nada sin sus consejos.
0: Entonces también lo que hace falta.
3: La junta te aprueba tu presupuesto. La junta te controla tu ejecución presupuestaria. La junta te puede aprobar o rechazar tu ejecución presupuestaria, te puede mandar hasta echar si es que tener una mayoría mismo. En contra por cualquier mínimo error.
0: Claro.
3: Entonces tienes que aprender a convivir con la junta, porque son parte del mismo cuerpo.
0: Pero yo creo que van a ir aprendiendo por el camino. Están haciendo
1: eso.
0: Tienen 5 años para aprender y espero que no se repita lo que ocurrió con Mario Ferreiro, ¿verdad? La veo a ella más centrada,
3: ya pasó por los estamentos públicos, ya tiene experiencia
0: de la vicepresidencia, entonces sabe también manejar al Partido Liberal. Entonces vamos a darle nuestro voto de confianza.
1: Yo creo que ella va a ser inteligente para saber negociar con sus concejales
0: y tenerle al Partido Colorado
3: negociar en el buen sentido de la palabra, porque hay negociados y negociados también, ¿eh?
0: Entre todo eso, el gran perdedor para mí fue el Partido Liberal, porque metieron 3 nomás.
3: ¿A nivel país?
0: Sí, a nivel país.
3: Un partido tan poderoso y centenario está quedando disminuido.
0: Les escuché a todos allá.
3: Y hoy no tiene un liderazgo, un liderazgo emergente tampoco.
2: Y ahí vamos otra vez con el tema de que ellos son el segundo poder. Pero ¿qué pasó con el tercer poder? Y van a quedar en cero también.
0: Yo creo que hoy estaban diciendo que puede ser ya el tercero.
3: La tercera fuerza política, imagínate. Y en las últimas presidenciales, 100.000 votos no fue la diferencia con Payo.
0: Exacto.
1: Si nosotros no nos ponemos las pilas, no viene Prieto encima. Así que yo creo que...
3: Si es que la oposición se une.
1: Sí, la oposición que veo muy difícil. Dos cosas, que la oposición se une y que nosotros también ordenemos la casa.
0: Sí, pero tienen que ordenar la casa, ya que ambas del Partido Colorado, nosotros somos prensa, así es que nosotros vamos...
1: O sea, dependemos de los líderes de arriba, que se pongan las pilas.
3: Sí, pero yo puedo gritar, pero...
0: Lo que ocurrió en la Cámara de Senadores no era lugar para que estén debatiendo problemas políticos. Está bien que es la mayoría, la bancada colorada es la mayoría.
3: A mí no me gustó el momento que la bancada mayoritaria arrase sin respetar esa minoría, porque las minorías también fueron electas, las minorías también tienen que respetarse y ser escuchadas. Ellos decidían, tenían los votos y hacían lo que querían. Y esa época ya terminó, hay que aprender a escuchar las minorías.
0: Sí, yo creo que ahora van a aprender.
3: Y yo creo que eso fue un gesto, un acto de soberbia. Mucha soberbia actuaron en este periodo.
0: Ahí voy yo al punto que siempre
3: discuto y debato, que el tema de las listas abiertas, que tanto pidió la oposición, fuera lista sábana, que generó que entre en persona, no mejoró la calidad de la representación.
0: No mejoró la galería, la calidad
3: y encareció
0: y también las elecciones. Yo creo que no le favorece a las mujeres también.
3: No. ¿Por qué? Porque a nosotros nos ponen ahí. Yo fui parlamentaria en Mercosur en el quinto lugar donde había que poner la mujer, la única mujer que estaba. Y Maru Crichin no estaba por Honor Colorado, la única mujer. En el quinto lugar porque la ley le obliga
4: porque a poner la ley le obligaba.
3: Y las dos entramos porque el Partido Colorado hizo una muy buena elección. Entonces las dos entramos, ¿verdad? Pero te digo que ahí en el lugar donde la mujer vos tenés, está en el último lugar, después son todos jóvenes, hombres, todo. Después en el décimo lugar otra mujer. Donde, como la ley le obliga a poner cada cinco una mujer,

0: Ponen una mujer. Yo fui el único cupo de la mujer a nivel nacional, me dieron a mí en el quinto lugar.
1: En y entré. El quinto. Eso fue hasta el 2023.
0: Sí, ¿verdad? Sí. Ahí sí. Se... Y ahora con la lista abierta, yo no soy partidaria de que la lista abierta se haga en la interna, pero una vez electo, que esa lista se vote ya en las generales, ya no seguir con esa lista abierta, porque se genera un todo contra todo. Y se encarece las elecciones que no te imaginas. Y llegamos al punto que te lo voy a decir, te lo tengo que decir, por eso yo no me candidaté, de que la gente cree que es normal cobrar por su voto. La gente te dice, oh, voy a cobrar en la plata, las 100 mil guaraníes, cobras a Pepe, upa, yo por eso te vuelta a preferir no candidatarme porque no me voy a meter en ese tema. La gente se normalizó cobrar por el voto. Y en una familia que 5 personas a 100 mil guaraníes, en un día es 500 mil
1: guaraníes.
0: Es muchísimo dinero. Y llega casi antes, yo traía un 30% de voto en el interior, te digo, capital tal vez varía un poco más. Vos traías un voto, un 30% o 40% de voto consciente. Hoy no. 20 ya es mucho que vos traigas el voto consciente que se va caminando y vota lo que quiere. Tenés que buscarle en su casa, tenés que hablarle antes, tenés que anotarle, tenés que... No, yo no quise entrar en ese esquema, pero está horrible estar hoy en la situación política. ¿Y por qué entonces una persona honesta para una concejalía de Itá, donde vos ganas 12, 15 millones, ¿sabes cuánto tenés que invertir la interna y las generales? ¿Cuál? 700, 800 millones de guaraníes. Sí,
1: eso es lo que me
0: jodió. Una concejalía y está, Lambaré, no sé cuánto.
2: No vas a recuperar.
0: ¿Cómo recuperas? ¿Con tus salarios? No. Entonces, ¿cómo recuperas?
1: Tu gente. ¿Eh? Y después tenés...
0: Porque ese salario te sirve para mantener gente. Esa gente. Cuando yo era parlamentaria en Itá, era senadora, mi sueldo era 25 más lo que cobraba. Yo tenía, justo me vino la pandemia, y todo el mundo era dueño de mi sueldo.
1: Se te iba sí. todo
0: Te Morero pagan debe, te debo ir, pota pollo. Y no solo eso, sino que a mí me rompía el corazón porque la gente me mandaba criatura con hambre, preparaba mercadería, súper, preparaba pollo, remedio, tenía el hospital visitar una cuadra de mi casa, papá acepté, mamá acepté, la pandemia, tengo el hospital nacional ahí nomás. Imagínate lo que fue, a mí no me alcanzaba mi sueldo.
2: Pero nunca luego va a alcanzar, y eso es lo que la mayoría de la gente...
0: Y la gente dice, ellos ganan 30, 40 millones, sí, no alcanza.
2: Porque tampoco es esa plata realmente lo que ustedes perciben. Porque así como decís, vos si vas a traer a una o dos personas para trabajar contigo, porque vos tenés el compromiso de tener tu secretario ahora mismo, tu CM que tiene que estar contigo y demás, hay veces que el municipio no te va a dar esos cupos, eso la gente tampoco entiende. Vos tenés que pagarle bien, ahí ya se va un 5 millones básico, o sea, si era 15, ahora te queda 10 nomás, entre tus cuentas, movilidad y... Todo se va y la gente todas las semanas te pide mínimo 3 bolsas de pollo.
0: Yo atendía 10 bolsas a 20 yo daba los sábados.
1: Yo les cuento a ustedes que no sé quién inventó esas pollas.
3: No, pero ahora, bueno, antes era pollo, ahora están peores. Ahora el electorado ya sabe, o sea, no se te va a votar si no le das. Para mí es una forma de comprarte porque te dicen ellos dame para mi combustible, dame
0: no,
3: para
0: vos, primero esa apoyada no es para que te vote, no. Esa apoyada es para que vos puedas
2: para que
0: llegar,
2: le mantenga nomás,
0: para que vos puedas llegar y decirle votámena. La apoyada no es que vos le diste la apoyada, le asististe, le diste medicamento, le llevaste al hospital, lo operaste, porque nosotros los colorados somos muy solidarios y los problemas nos vienen y nosotros estamos en el poder, tenemos que resolver, te vienen enfermos, sí. Te vienen, no sé, yo cuando fue la campaña de Marito, recuerdo una señora vino y me dijo, vos le salvaste la vida a mi única hija, le diste una bola de corazón, yo ni me acordaba, ¿verdad? Y yo siempre voy a estar donde vos estés, pero siempre hacemos magia para recurrimos al correligionario, al amigo, porque está enfermo, porque necesita, yo soy abogada, hasta tengo que hacer trabajo jurídico gratis.
3: Todo
0: y yo vivo de mi trabajo, pero no puedo decir que no, y eso tampoco te garantiza que el día de te vaya a votar.
1: Que te va a ir a votar.
0: No,
1: ni te garantiza que el que te vino a pedirle el pollo que
2: no
1: te pidió.
2: La... O sea, no. Mira, yo puedo contar también una experiencia que te queda, no voy a decir quién, ¿verdad? Pero una persona muy allegada de Lambaré, tenía su vecina que, te digo, desde que ella asumió, ella le traía en la puerta de su casa los medicamentos que la señora necesitaba, así, pero en la puerta de su casa le iba y le llevaba. El día de cuando se fue a hablarle, le tenía un cartel
0: de
2: gigante
0: otra persona.
2: Y bueno, como no entró ni la persona a quien le pedía, ni la persona a quien había apoyado, que le dejó en bola, Después, cara duramente, le volvió a escribir a ver si le podía volver a conseguir.
0: Me pasó lo mismo.
2: Ahí es cuando te da el corazón de pollito y como
0: y me dijo esta persona.

0: llorar porque te das cuenta, nene, que es doloroso y te das cuenta. Pero es hoy en día candidatarse es horrible.
1: Gracias a Dios que nunca se me pasó por la cabeza.
0: Yo te cuento.
2: Algunos dicen que el candidato se aprovecha de la gente, ¿verdad, doctora? Que hoy al revés. La gente se aprovecha del candidato.
1: Pero eso no tiene nada que ver con el sistema.
0: Bueno, ¿y sabes qué pasa?
1: Eso tiene
0: ¿qué pasa?
1: Que ver con ese
0: bueno, yo te voy a decir una cosa. Acá es un círculo vicioso que tenemos que romper. La gente le pide al candidato porque dice que el candidato roba. Y el candidato roba porque tiene que darle a la gente. Es un círculo vicioso que no podés romper. Porque vos, ¿cómo haces para solventar esa campaña política que te cuestan 800 palos en un
1: pero
0: municipio?
1: Pero es mucho para hacer pero concejal.
0: Te apuesto que Asunción habrán gastado 1.500, 2.000 millones.
3: Y el concejal vive en alquiler
0: encima, la ley de financiamiento político es una porquería. Nadie controla nada, no sirve, no se controla nada. No. Hay gente que declara cero gasto, una burla es. ¿Cómo se lo iba a ver? Feró pancarta, feró pasacalle, calcomanía, camioneta, estructura, y te declara cero gasto porque nadie controla nada. Y es una molestia porque solamente te reconoce propaganda, te reconoce combustible, no te reconoce comida, no sé. Hay cosas nomás que te reconoce también.
1: Y te ofrece.
3: La factura también tiene que ser
0: candidata, te piden un montón de cosas para inscribirte.
2: A una fecha
0: sí, no podés también.
2: O sea, si vos gastaste antes la fecha que ellos
0: no te reconocen.
2: No te reconocen. No, una locura.
0: Esa ley de financiamiento político no sirve.
2: Hay que arreglar.
1: Bueno, ¿qué sentiste vos? ¿Qué experiencia podés sacar en esto? Esto que ocurrió en este momento, en este día. Entre eso, por ejemplo, la madre naturaleza también hizo su parte.
0: Sí, estuvo agradable el día.
1: Estuvo agradable, podíamos salir a votar.
0: Sí,
1: pero la noche anterior, cuando el mundo se estaba cayendo, ayer nos contó una de las candidatas, decía que llueva más grande para que se destruya todo el camino, para que nadie se vaya a votar. Al final amaneció súper lindo.
0: Súper agradable. Sí, porque suele ser infernal el calor.
1: 67,5% de participación.
0: Mucha participación. Pero vos sabés que temprano la gente votó todo. Nosotros a las 3 de la tarde ya no había nadie locales.
1: Nos
0: muy poca gente.
1: Eso nosotros,
0: que muy no. poca gente ya había en los locales de votación. La gente a la mañana, todo el mundo se fue a votar. Y también, yo creo que también influyó un poco el tema de la multa que jamás se aplicó también. Porque de las elecciones pasadas se viene hablando de la famosa multa. Cuando fue la elección de Santi Peña, la gente, eran las 3 de la tarde, la gente que no venía, eran las 4, se cierra, jodete, no viniste a votar, si no te van a multar. Venían así por el terror de la multa a votar, ¿entendés? Y ahora creo que y no se aplicó la multa, no sé, aparte que es ínfimo. Y no solo qué pasa con la multa va a ser una carga otra vez para el político, porque te va a venir a decir el tipo, ¿sabes qué? Yo tengo una multa, paga mi multa si quieres que te vote. Va a ser una carga otra vez para los políticos.
1: En otros países.
0: Así existe. Va a ser otro problema.
1: En otros países.
0: No, acá lo que
1: Brasil,
0: venía no solo la multa. Brasil tiene 90% de participación, porque vos no podés tener seguro
3: exacto.
0: médico, vos no podés sacar un crédito, vos no podés
1: irte a la facultad.
0: Muchísimas
3: no
0: cosas te impiden.
3: Inscribir a tus hijos a la colegiatura.
1: No podés
3: en Uruguay también.
0: Tu registro. Hay muchas consecuencias jurídicas, entonces la gente sale a votar. Pero hoy hay ínfima 117 mil. ¿Qué la gente no va a pagar?
3: Ni una pizza sale.
0: Si se aplica, si se aplica, ¿qué van a decirte la gente? Paga mi multa si querés que te vote. Si no, no me voy a votar.
2: Y también hubo otro problema. Viste que en teoría, a partir la gente que cumplía años, los jóvenes, hasta el 3 era automático. Pero eso tampoco se dio. En varios locales de votación
0: sí, yo tuve
2: se iban
0: que no
2: los
0: apareció.
2: Jóvenes felices porque era su primera votación.
0: Y no aparecían en el padrón.
2: No estaban en el padrón.
0: A mí me pasó muchísimo eso. La inscripción automática tenía que haber.
1: Sí, porque hasta el 3
2: tiene
1: dijeron.
2: Tiene que ser automático.
0: Tiene que ser automático.
2: No sé qué pasó.
1: Yo lo que veo es muy lindo nuestro TREX. Funciona súper bien. Uno de los sistemas que todo el mundo está aplaudiendo.
0: Y el conteo también se facilitó muchísimo.
1: Pero necesita que salgan más a capacitar, salieron. Yo lo he visto en varios lugares, supermercados, mercado de abasto, por todos lados estaban. Pero no es estar nomás y parado y allí, no, llamarle a la gente.
2: Esa capacitación
1: no
2: es una falencia que hasta ahora tenemos en la justicia electoral.
1: Y capacitarle a lo que van a estar en la mesa.
0: Se hace cuando llegan las elecciones y los candidatos llevan a capacitar a su gente. Bueno, entonces sí, pero si no, no.
2: Hay un proyecto que está en el Senado ahora de eso. Yo creo que la gente que se capacita, viste que el Senado tiene IP. Yo creo que eso se tiene que hacer una especialización para los capacitadores, y el que realmente está capacitado, que la justicia electoral salga de la justicia electoral, la gente en las mesas, entonces, y cómo se dice, imparcial.
1: Ajá.
2: Y por sobre todas las cosas, capacitado, porque nosotros pedimos, se hace la capacitación, se va tu miembro de mesa por lo que uno le paga en ese momento.
0: Ahora hasta

0: eso, hay que pagar miembros de mesa.
1: Claro, no, pero en realidad le paga, no es un pago así, porque lo que le paga sería su combustible, su bol y su lo que va a comer ese día, ¿verdad? Se va por eso. Pero vos estás y está con su celular, está, ¿entendieron? Le preguntas, sí, te dicen, pero a la hora que vos tenés que manipular la máquina,
2: no te das cuenta que no aprendieron,
1: no saben cómo cerrar.
0: Yo le hacía tipo escuelita, vení vos,
1: es que así
0: aprendés,
1: tiene que
0: poné,
1: ser.
0: ¿Cómo se hace? Prendé, poné, apagá, hacer
3: el imprimir. Ese hizo la diferencia en Capital.
1: Claro.
3: En Capital hizo la diferencia y hay que aplaudirla a Rocío Vallejos. Y la segunda, que me olvido el nombre, disculpame si me olvido, ellos hicieron un trabajo fantástico de capacitación. Todas sus mesas estaban cuidadas, toda su mesa trabajó de verdad, estaba capacitado para hacer y cuidaron el voto a voto. Y eso es porque falta alguien
0: que le capacite. Bueno, pero acordate que el PLRA tiene una estructura.
3: Yo creo que le dio
0: y fue nacional, y encima tuvieron 2-1. Sí, 2-1. Yolanda salió no sé de dónde, sí. Que se nos dio el partido, pero eso no es cierto.
1: 2-1 fue.
0: Mentira. Sí. Total Central, totalmente era PLRA la lista de Cruzada Nacional. Exacto. El apoderado. Y encima, lo peor de todo, que se fueron a presentar tarde el PLRA su lista de emisarios. 7 distritos. Es una irresponsabilidad tremenda. Y aún así la jueza le dio por el principio de representación, de qué sé yo, perdieron presidencia, pero le dieron la mesa. Nosotros tuvimos el cronograma el año pasado, 9 meses que tuviste tiempo, sí. Mamá. ¿Cómo digo vos vas a llegar el 14 de septiembre, día de mi cumpleaños justamente, a las 7 de la noche se cerraba y a las 7 estaba el apoderado, pero las carpetas no estaban? Venía a las 8, a las 9, a las 10, a las 11, a las 12 llegaba. Claro, la carpeta por ahí.
1: Siempre pasa. Y el apoderado ya está ahí esperando.
0: ¿Entendés? Sí. Entonces, no, yo estaba ya acá. Sí, pero ¿dónde está tu carpeta? No estaba. Y se le dio igual por la amplitud de la representación y no sé qué. Perdieron la presidencia y se fueron otra a apelar. Perdieron, por supuesto. Pero igual estuvimos 2-1.
2: Están hablando, sí. En TikTok uno pone justamente. Y esa manipulación por lo que estábamos hablando de los pagos es un hábito que los votantes y algunos candidatos pusieron. Otro puso: los humanos por naturaleza son manipuladoras en general y la política se presta para la manipulación, en especial de los votantes.
0: Sí, tenemos que buscar un sistema que sea obligatorio al votante, poniendo mayores sanciones, entonces para que el votante se obligue.
2: Una sanción real.
0: Que realmente que no le admite el registro, que ya no se le renueve, que no pueda sacar un préstamo.
3: Hay que ver una sanción real. Hay que revisar esa ley de transparencia.
0: Sí.
3: ¿Cómo es que se llama?
1: De financiamiento político.
3: Yo creo que son dos cosas que se puede tocar. Y sabes que van a empezar los que siempre estaban en contra de eso, van a empezar a querer arreglar, porque esta historia de la boca de urna no solamente era terrorismo para los demás, sino que le hizo creer a ellos que ellos estaban ganando.
2: A ellos mismos.
3: Y hoy La Torre salió a decir que también la boca de urna le jodió, pero...
1: Pero en la boca
2: pero
1: de urna
2: yo también hace rato dejó de ser creíble.
1: Sí. Puedo igual hacer que las encuestas.
2: Hacer una super
0: no, igual que las encuestas.
3: Pero antiguamente funcionaba, no funciona más.
1: Antes,
3: la boca de urna.
1: Las encuestas y las bocas de urna no funcionan.
3: Pero está
1: todo
3: prohibido.
1: Es
3: decirme una cosa: claro. No está prohibido hacer boca de urna. Hubo un medio de comunicación que hizo abiertamente boca de urna. 24 la
1: vez. Bueno, pero hay una realidad que justo estamos hablando con la doctora. Ponele que nosotros mismos hacíamos nuestra boca de urna, porque teníamos la app donde teníamos cargados nuestros votantes. Y por ejemplo, yo en la mía tenía, justo le dije a ella, tenía, no sé, 7.000 cargados, 7.000 votantes míos que iban a ir. Entonces el sistema fue muy bueno también el que tenían ellos. Entonces nos permitía saber cuándo se fueron ustedes a votar. Entonces yo miraba y decía, ah, mira, ya tengo 5.000 votos. Y cierto, claro, se fueron los 5.000 votos. Se fueron los 5.000, pero de esos 5.000, 2.000 me votó. Y ese 3.000 no me votó. O sea, el elector también miente. O sea, la deshonestidad también es todo un tema.
3: Pero te cuento que es algunos mienten y otros también tienen miedo. Por eso dice, porque todavía existe el terrorismo. Esta vez nomás la boca de urna no se le creyó mucho a la gente. Porque hay mucho que te dice, si no votas por mí vas a perder tu trabajo. Si no votas por mí yo voy a saber y le voy a sacar a tu papá que trabaja en tal lado.
1: Pero entonces, igual se sabe, a la larga se sabe quiénes estuvieron y quiénes no.
2: Mira que falta unos minutitos, Ilse, todavía. Justito.
1: ¿Qué nos quiere cortar en nuestra
3: conversación? No, estamos hablando de otra cosa. Y está encima está cansado él y hoy no le traje nada. ¿Un café o qué podés hacer, verdad, Pulpo? Ya son 19 horas, en cualquier momentito vamos a estar en el aire porque estamos fuera de YouTube.
0: Pero yo soy del criterio de que tenemos que cambiar la

0: ley del desbloqueo, que la interna sea desbloqueada, pero ya la general está esa lista.
1: Un proyecto en el Senado.
0: Porque si no es una... Y no, uno mejora tampoco la calidad de representación, porque ¿quiénes entran? El que más tiene. ¿Y quiénes más tienen? ¿Y quién es la capacidad de tirar? El corrupto, el narco, el ladrón. Porque el que es honesto, si vos sacas cuenta, ¿cómo vas a gastar? Una diputación, ¿sabes cuánto te cuesta en central mínimo? Y no, encima correr el riesgo no entrar, 400 a 500 mil dólares. ¿Y cuánto es tu sueldo? 35 millones, 40 millones.
2: ¿Por qué está caro?
0: ¿Y por qué te cuesta? Porque vos tenés que sostener en todos los en todos los distritos, en los 19 distritos, tenés que tener gente que te trabaje, que sea tus punteros, gente que tus operadores políticos, que tenés que sostener, que te viene las polladas, que te vienen los remedios, que te vienen los otros, y que no te garantiza que te voten. Después tenés que el día de tenés que pagar los transportes, tenés que pagar otro tu puntero, y también tienes que tener el operativo. Porque las
3: es horrible. Vamos a seguir nomás plagueando a través de las del micrófono.
0: Nos vamos a mejorar la representación. Yo te soy franca y soy cruda con la realidad que te estoy diciendo. Pero esa es la realidad que la gente no quiere decir, no te va a decir tal vez un político, un diputado, un senador. Pero ¿cuánto un senador sabe cuánto tiene que poner? Un palo verde
3: pero
0: mínimo.
3: Estoy viendo que sí, un palo verde. Y le escuché el otro día a un presidente, uno que quiere entrar a ser candidato a presidente, mínimo 20 millones de dólares.
0: 20 millones de dólares, sí.
3: Así es. 20 millones de dólares para ser presidente de la República.
1: Y no se pusieron a pensar, ¿verdad?
0: Si ¿y de dónde va a salir ese
1: palo
0: dinero?
1: Verde, no sé, voy a hacer.
0: Eso es lo que yo digo.
1: Voy a hacer algo más grande.
0: Si yo tengo
1: para
0: un
1: que
0: millón de dólares, no me voy a candidatar a senadora. No claro, sé. Yo esta vuelta no me candidaté a concejal, porque no me animo a gastar algo que no tengo. 800 millones para ir a ganar 14 millones. ¿Cómo te salen las cuentas si sos honesto? ¿De dónde recuperas ese dinero? No, encima, vos los 5 años, ese es tu sueldo, no te alcanza porque todo el mundo te forma fila en tu casa. Yo tengo que ejercer la profesión igual. Entonces dije, no, yo no me
3: realmente porque ya no ser funcionario de unos cuantos.
0: Todo el mundo, vos sos empleado, todo el mundo. A la gente le encanta decir, a vos sos mi empleado, ¿cierto? Sos mi empleado. Pero, y encima, estás por ese tema de las mujeres también políticas, estás expuesta a que la gente te diga cualquier cosa, cualquier batata
1: te dice,
0: en las redes sociales hay un descontrol
3: de la violencia política, contra la
0: mujer, mucha violencia
4: en las redes a las mujeres y también
0: y no tenemos
4: lugares.
0: Defensa porque yo le creí a ese gomero, a los René, le creí y gané dos instancias, gané primero que me trató de ladrona, vos robás 40, 35 millones por mi salario, a lo que está presupuestado y es por ley, sos una ladrona, robás todos los meses al pueblo paraguayo 35, me trató de ladrona, le creí porque me trató de ladrona por algo que yo estaba persiguiendo legalmente que era mi salario 32 creo cuando eso era. Gané primera instancia, gané segunda instancia, me voy a semana a la corte, Ferreiro, este es el abogado, con este Roa, y dice, la corte sale y dice, por supuesto que son de su equipo político, sale y dice, no, que los funcionarios públicos están expuestos a ser criticados. Perfecto, que me critique como parlamentaria, no hiciste bien los deberes, fuiste una mala para la suriana.
3: Pero ladrona no.
0: Pero ladrona no, no es
3: pero
0: una
3: eso,
0: crítica.
3: Es lo de menos, cosas peores
0: te dicen está ahí mi mamá por
3: y tu propio y lo peor
0: dice,
3: tu propio mi compañero tu sí. El diputado no, que
4: pero
3: está
4: es
3: tu lado.
4: Cruel si vos mirás en redes sociales es la cruel. Crítica la gente es muy cruel sí. Y vos a veces sí cómo puede ser que esta persona que para criticar de esa manera a alguien que ni siquiera le conoce
0: sí.
4: O sea, es muy cruel el tema de las redes sociales.
0: Es muy cruel. Tenés que tener. Yo ahora opté. Y encima, ahora con los perfiles, esto que desapareció peor. Sí, con estos perfiles que se esconden detrás de un perfil, te dicen cualquier cosa. Sí. Entonces,
3: ¿ustedes creen que es hora de una renovación interna?
0: Sí.
4: Yo creo que es hora de una renovación y también es hora de que las mujeres ocupen más. No porque yo. No porque. Pero las mujeres tienen que ocupar más espacio.
0: Fíjate en el primer anillo de honor colorado. ¿No hay una mujer? No hay ni una mujer.
4: No.
0: Y yo eso le estoy reclamando a Arnoldo. Ahora también aparece la primera foto de ellos, todos hombres. Y en el honor colorado está Pilar, está Cristina, está Rocío Abed, hay muchísimas mujeres de valía, está Jazmín, hay muchísimas mujeres de valía. No, vos mirá, desde que inició el comando honor colorado, toditos hombres son. Ni una mujer. Y hay muchas mujeres de mucha valía. ¿Por qué no están las mujeres ahí? Y eso es lo que yo le estoy diciendo.
3: Pero eso tiene que comenzar desde la
4: también la legislación, si bien es cierto que cada no sé qué tiene que tener las mujeres, pero eso no tampoco se cumple. Fíjate, cada vez hay menos mujeres.
0: Te ponen en la primera lista en las internas las mujeres cada 5 y qué pasa, en las generales ya desaparecen las mujeres.
4: Exactamente.
0: Electivamente ya desaparece al ponerte dentro de una lista de 12, dos mujeres. ¿qué pasa? Si tenés que ser muy fuerte o muy económicamente para poder llegar, o si no, vos la interna ya desapareces, ya no llegas a las generales.
4: Que tiene que ser tipo obligatorio, que ponerle los concejales que son

0: 12, que en 12 tiene que haber, equitativamente tiene que haber mujeres, pero tiene que ser obligatorio. Entonces, vos tenés las opciones y anoto, sí o sí tiene que haber una mujer. Porque, si no,
1: porque a nosotros
0: no,
1: las mujeres nos cuesta más ser política.
2: Sí, doble.
1: Porque vos tenés tu profesión, tenés tu casa, tenés tu hijo, tenés tu, yo en mi caso, mis plantas, mis perros, mi todo.
2: Estamos muy expuestas.
1: Estamos más expuestas también, ¿entendés? Entonces, las mujeres nos cuesta más todo. Sí. Y encima vos, si tenés un marido, que está con, en mi caso tengo la suerte que mi marido me acompaña. De repente le sale también su chispa de machismo, eso, como dice mi hija. Ajá. Mi hija es periodista y se formó en la filosofía. Ella siempre me dice, papá, le sale de repente su chispa de machismo, ¿entendés? Porque, pero él me acompaña mucho. Pero los hombres, la mayoría no siempre. No siempre, porque ocurre, es muy difícil.
2: Nota eso. Sí. En la estructura partidaria, no solamente la colorada, la liberal fue peor, que sacó la paridad. Y también veo en el tercer espacio que no hay tanto, en este tercer espacio que es nuevito y que están haciendo, no hay eso, no hay esa, un hombre y una mujer. Y si aparece luego una mujer, no, esto, por eso que fue un fenómeno esto de Sole, porque ella se consideró lo sin partido y se fue. Entonces, yo creo que no, los partidos tienen que renovarse internamente.
1: Sí. Sí, el Partido Colorado, si no es en este periodo, el próximo se va a la llanura si no se renueva y si no mejora su dirigencia.
0: Y si no se ordena.
2: Porque hay
0: no
2: muchos obstáculos para las mujeres.
0: Muchos.
2: No hay, no, en la parte de toma de decisión, lo que yo veo que faltan mucho las mujeres. Estamos todos muy atrás. Es que
0: no tenemos espacio, Ilse, no te dan el espacio. Tenés que ser, como dice la doctora, muy cara dura para agarrar los espacios. No se te da espacios, no solamente en la política, en líneas generales cuesta. Y mira que
1: tenemos muchas mujeres muy capaces.
0: Muy capaces.
1: Y no tenemos nada. Yo estuve en el Parlamento Europeo, estuve en el Parlamento Latinoamericano. En formación no tenemos nada que envidiar.
2: No le debemos a
1: estuve
2: ahí.
1: En el Reino de Marruecos, en el Parlamento, en las 3A África-América. Y estuvimos ahí, nada que envidiarle. No había tema que se hablara que yo no pudiera debatir con ellos. El idioma no era un impedimento, ¿entendés? Igual podíamos debatir.
2: Yo te voy a decir que yo trabajé también en una misión donde vinieron los observadores y ellos se quedaron encantados como nosotros. El lenguaje, ¿sí? No existe. El Paraguay habla dos idiomas, tres. Nosotros hablamos tres, porque la gran mayoría de los que estábamos trabajando ahí manejaban inglés. Y eso le llamaba la atención. No sé qué ellos pensaban, con los vacos allá, eslovenes, eso que venían. No sé qué pensaron de ellos, que nosotros íbamos a votar en un sobre y íbamos a sacar nuestro collar, nuestro plumen, nos íbamos a sentar a votar.
1: Así mismo piensan.
2: Se asustaron ellos cuando vieron de lo que nosotros somos capaces. Y encima, todos los que trabajábamos en la misión, todos hablaban inglés y español.
1: Tenemos mujeres muy capaces.
2: Y ellos sí hacían con que seamos mitad mujer y mitad hombre. En todos los departamentos donde trabajábamos era un hombre, una mujer, un hombre, una mujer.
0: Debería.
2: Bueno, nos vamos un ratito a la pausa.

0: Bueno, estamos de vuelta en el aire. Es Mercurio retrógrado. Ya empezamos, todavía sí, no.
1: Entramos realmente, ya está retrogradando
0: el 3
1: en
0: comenzó,
1: Escorpio.
0: Sí, en Escorpio. Por eso muchas veces se le va a romper alguna cosa, la comunicación no es muy buena. Pero aún así algunos buscan que se le pegue, entonces no pónganse tranquilos nomás, no hagan nada, porque a pesar de que tengo una abogada acá conmigo, no quiero ir a la casa.
1: Dos abogadas disponibles.
0: Sí. Ya llegaron nuestros bomberos también, vamos a estar más unos minutitos con la doctora que nos va a prometer que va a volver, doctora,
2: sí, con
0: porque
2: mi gusto.
0: Esto está muy interesante, muy interesante. Y ahí justamente estoy mirando en la otra televisión, estoy mirando que está Mauri Espínola, que tuvo, él salió y públicamente con toda
2: su señora votó por Soles. Yo escuché hoy en la justicia, estos Añete T, ojo que yo soy Añete T, le dije.
1: Muy honesto, yo voy a contar.
2: Y le dije, nosotros jamás recibimos instrucciones de votar contra la lista 1, somos toda lista 1. Ahora si ella votó, es responsabilidad tuya de ella. Pero no le podés culpar a nuestro líder. Que Manito jamás invite. Vince dijo, todo dentro de la lista 1, nada fuera de la lista 1. Y nosotros, yo trabajé por la lista 1. Conste que todos eran candidatos de Honor Colorado, pero trabajé y me maté. Porque quería que gane, ganó Villeta, ganó JA. Y está, perdimos como la guerra, más que nunca. Pané, y me nos matamos, no hubo diferencia, pero éramos todos uno. Pero bueno, ya no podemos ser responsables de lo que haga la esposa de Mauri.
0: Pero fue muy simpático.
2: Pero dio el pie a que todo el mundo diga traidor, famoso.
0: Sí, pero no, él no es un traidor y no tenía por qué contar, pero contó.
2: Sí, fue una infidencia.
0: Sí, dijo él. Fue una manera de decir también, bueno, es que.
2: El candidato no conquistó. Así nomás de simple. El candidato no conquistó. Es lo que nos pasó en Itán. Nuestro candidato no conquistó. No, primera vez en la historia perdimos por 4.500 votos. La vez pasada perdimos 360 votos con el mismo candidato. Y esta vez yo no esperé. Y bueno, el candidato no conquistó. Van a buscar culpable, van a buscar. Van a decir misa. Pero si tu candidato no conquistó, además del factor económico que tenés que tener, bueno, fuiste. Sencillo.
0: Y en un momento de autocrítica, y vos que estuviste muy ahí adentro, sí, en el Caracú, y en las internas vos estuviste muy en el Caracú, estaba más relajada esta vez, ¿verdad? Que ustedes están ahí dentro del Caracú en este momento de autocrítica, ¿qué le dirían ustedes si de repente se pueden sentar con los dirigentes de base, con los dirigentes colorados, con los candidatos, y decirle en qué fallaron y qué tienen que hacer para mejorar? Si tuviese la oportunidad de sentarte y decirle.
2: Y primero que los candidatos impuestos o los candidatos que más tienen no es el mejor candidato. Y hay que empezar a propiciar candidaturas jóvenes, preparar jóvenes convencidos dentro del Partido Colorado, porque acordate que nuestra franja etaria se va creciendo, de 40 para arriba, 50 para arriba, los señores de antes de 80, de 70 se van muriendo todos, y esa franja etaria de 30 para abajo ya no nos acepta, ya no nos quiere tanto, entonces tenemos que empezar a llegarle a los jóvenes,
1: a volver a conquistar
2: a los jóvenes, convencer a los jóvenes y dejar muchas viejas prácticas de lado. Malas prácticas que tenemos dentro del partido.
0: ¿Qué palabra definiría estas elecciones?
2: Y yo creo que la estructura, la organización y el factor económico hicieron mucho para que la NR esté como está.
0: Yo le diría que es un hartazgo. ¿Y vos, doctora?
3: Para mí es un hartazgo también.
0: ¿Y vos, que sos joven, qué palabra te definiría estas elecciones?
1: Decisión. Más que nada una decisión, porque los jóvenes teníamos la opción de no ir también y queríamos que haya ese cambio, y pese a todo el clima y todo el sarambí que nos estábamos plagueando en las redes sociales, dijimos, tenemos que ir, no vamos a permitir que alguien le dé el voto. Yo no soy
2: pero
1: de capital.
2: Hablemos a nivel general, hablemos a nivel nacional. ¿Por qué la NR tuvo

0: la mayoría.
1: Sí, todavía hay.
0: ¿Cuántos distritos ganó la NR?
2: 187.
0: 21 distritos más ganó la NR.
2: Sí, por eso yo les dije que hay que reconocer eso. Sí. Perdió Asunción.
0: Pero el hartazgo fue tal vez Ciudad del Este, pero hay que mirar también.
2: Ciudad del Este hace ratísimo. Sí, como ya. Yo soy de Ciudad del Este, puedo decir que ese es un bastión perdido.
0: Ahí los Zacarías nos incineraron.
2: Exacto.
0: Nos incineraron y siguen incinerándonos con el hermano ahí en Itaipú instalado, con los pupitres de oro, con toda la barbaridad que siguen haciendo, nos siguen incinerando.
2: ¿Y qué aprendizaje personal le deja la doctora Edith esta elección en especial?
0: Y que tenemos que mejorar la calidad de participación. La calidad de candidato y la participación también con leyes que obliguen al electorado a ir a votar.
2: Lo que todos estamos siendo unánime en
0: eso. Es la única forma que la gente decida realmente, bueno, me tengo que ir a votar porque es mi obligación, y bueno, ya que voy a votar, voy a elegir, que aprenda a elegir la gente.
3: Y que la gente se también, como dice la doctora, los jóvenes también hay que involucrarse,
0: involucrarle
3: a los jóvenes, porque finalmente esto le inmiscuye a todo, a un país, porque la política de servicio. Pero rapidísimo
0: los jóvenes crecen. Me acuerdo yo cuando mis hijos tenían, yo tengo mellizos, tenían 14 años, y le llevaba a la campaña política cuando yo era candidata a concejal, le llevaba conmigo a todos sus compañeritos, todito 14 años, y toditos se reían de mí. ¿Qué es lo que vos, todas estas criaturas detrás tuyo? Me dice, a todito ya la afilié, que tenía 14, 15 años. Bueno, hoy ya tienen todos 30, 31 años, ya van 3, 4 elecciones que votan.
2: Y votan.
0: ¿No? Y votan, ya 3, 4, ya enseguida votaron, a la siguiente elección ya votaron, y eran todos colorados. Y todos esos jóvenes ahora justamente en esta elección la encuentro, y me dicen, oh, tía, vos me afiliaste, yo vine a votar al Partido Colorado. Sí,
3: eso hace falta. Y eso están porque estuvieron detrás de ella desde
0: claro,
3: chiquita.
0: Caminando. Y se identificaron.
1: Yo eso también quería consultar. El tema de la afiliación, ¿a partir de qué edad realmente?
0: Vos le podés afiliar, pero vos llevas la Junta de Gobierno, pero cuando cumple 18, entra en el padrón nacional, ya entra en el padrón colorado también.
3: Podés afiliarle antes.
0: Pero cuando cumple la edad, recién entra
1: en el padrón nacional.
0: Sí,
1: en el padrón. Hay una edad que diga, bueno, a partir de los 13 años y los padres, o a partir de.
0: No hay. Vos le haces la afiliación, te le firmado y dejar en la Junta de Gobierno.
1: A eso tiene que
0: afiliar. La Junta de Gobierno, cuando cumple 18, entra en el padrón nacional, automáticamente entra en el padrón colorado.
1: Ahora ya entendí. Sí, pues funciona. Mi tía, por ejemplo, que.
0: Te dice 13 años, me afilié de 14, 15.
1: Mi tía a los 3 años se afilió. Porque,
0: sí,
1: no, y se tuvo que afiliar porque era en época de estronismo, ¿verdad? Cuando nació y tenía que operarse de los ojos. Y si no era afiliada colorada, no la iban a operar. Entonces ella tuvo que afiliarse a los 3 años. Ella desde los 3 años es colorada.
2: No, yo nací.
3: Pero hay gente que se afilia por convicción. Y los que están.
2: Bueno, nos queda ese en el tintero porque ya llegó nuestros invitados también. Por ejemplo, una gran pérdida para el Partido Colorado. Cuatro veces.
0: Tres veces se intentó afiliar y no la afiliaron. No sé.
1: Nunca quisieron.
2: Hicieron desaparecer su afiliación. Fue Horacio con Lilian, que estaban juntos allí.
0: Pero eso fue una metida de pata impresionante. ¿Cómo vos vas a dejar?
2: Y él tuvo la posibilidad
0: de ser liberal.
2: Y él no quiere ser liberal.
0: Él quiso afiliarse al Partido Colorado y foto y todo, entregando su afiliación.
2: Cuatro veces.
0: Y no la afiliaron, pero nunca escuché eso. ¿Qué pasó?
2: Y esas son las cosas, las locuras que existen. Y esas son las
0: perdimos
2: cosas.
0: Una gran figura.
2: Sí,
0: y tenemos que traer un liberal a afiliarlo colorado y candidatarlo.
2: No solamente perdieron una gran figura, como hicieron crecer el monstruo. Sí. Porque intentaron sacarle Bachi, yo puedo decir, no tengo nada contra Bachi ni a favor de Bachi. Él fue el que pidió su cabeza. Bueno, le vamos a sacar a Nenecho, pero me den Miguel Prieto. Y es que nadie le conocía más que Juan Eoleari. Ahora le conoce el país entero. Y posiblemente va a ser el que. Va a ser la diferencia del otro lado.
0: Yo estoy convencida que va a ser Arnoldo Vince.
1: Me gusta la doctora, porque es un hombre trabajador.
2: Bueno, tenemos que cerrar contigo sí o sí, porque ya le tengo a esos héroes
1: sin capa.
2: Y afuera no hace falta que llame
1: a pausa,
2: así nomás. Yo le voy a despedir a ella mientras ustedes siguen hablando. Hablen de Zetabam, de alguna cosa.
1: Bueno, voy a agradecer entonces a los que hacen posible este día. 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
1: Acá venían.
0: Muchas gracias. En vivo estamos, acá no se preocupen que no hay problema en lo absoluto. Acá tenemos, que venga a sentarse.
1: Tenemos una bomberita, vení Abby.
2: Vení mi amor acá. ¿Le va a poner ahí?
3: Sí, acá nomás y yo...
1: Vení Abby. Acá le tenemos a los... Dale gorda.
2: Así en vivo para no perder tiempo, porque tengo que esperar 5 minutos antes mi programa, porque entra la quiniela, que últimamente quiero jugar.
4: Sí, estamos todos iguales después estamos la granizada.
2: No, yo dije así, voy a ser millonario, voy a jugar CNT, pero tengo que ir a comprar el bienvenido.
4: Muchas gracias.
2: ¿Cómo estás, Candia?
4: Muy bien, Capitán Candia.
2: Capitán Candia.
4: Así mismo.
2: ¿Y vos qué sos? Capitana, sargenta,
5: ¿cómo
2: general.
5: ¿Cómo
2: sos vos?
5: Yo soy brigadista.
2: Brigadista. ¿Cómo te llamas, princesa?
5: Abby.
2: Y Abby, vos ya viniste con tu... Con tu...
4: Alcancía.
2: ¿Me prestaste tu alcancía, Abby?
5: Sí.
2: Bueno, ¿cuándo fue el día? ¿No fue el 5 de...?
4: Bueno, realmente la colecta nacional, como cada año, es la única vez que el Cuerpo de Bomberos Voluntarios del Paraguay, los Bomberos Amarillos, salimos a las calles a poder pedir la ayuda a la ciudadanía, de la comunidad, de los amigos, de toda la gente que nos apoya siempre. Generalmente durante el año no salimos a las calles a pedir la donación por alcancías.
2: Yo voy a hacer, mira.
4: Ahí estamos.
2: Donación acá. Ya está.
1: Obliga a mí.
2: ¿Y este para mí?
4: Sí.
2: Bueno, voy a poner acá.
4: Y bueno, como somos una institución que está distribuida en...
2: Vamos a pasarle a la tía Lourdes. La
4: en 17 departamentos.
2: Allá también va a poner.
4: Sí, allá atrás. Y estamos como somos 147 compañías entre unidades a nivel nacional. Es la oportunidad que tenemos para poder juntar la mayor cantidad de recursos para subsistir durante el año. Lastimosamente seguimos peleando de que nuestro presupuesto se aumente, de que tengamos más apoyo de los municipios, más apoyo también de ciertas instituciones administrativas del Estado. Todas las compañías están en esa lucha. Tenemos acceso a muchos municipios gracias a la apertura de muchas personas que están en el gobierno, en la administración municipal. No puedo decir que todos están igual, pero falta mucho. Lastimosamente todavía falta mucho. Pero con esto nosotros financiamos gran parte de toda nuestra operatividad durante todo el año.
2: ¿Cuántos son los bomberos voluntarios?
4: Hoy día nuestras filas están jurando ya en históricamente a casi 50 años de la vida institucional. El código que este año sale, llegamos a los 11.000.
2: ¿11.000?
4: Desde hace 48 años que el Cuerpo de Bomberos Voluntarios existe en Paraguay, estamos llegando ya a los 11.000. Y hoy actualmente bomberos activos combatientes que están día a día hay aproximadamente 3.500 a nivel nacional, y hoy podemos decir con mucho orgullo que somos la institución más grande de emergencias del Paraguay, sin menospreciar el trabajo de los demás compañeros que hacen la misma labor, pero como una sola institución somos la más grande. Y hoy día podemos decir que podemos responder por tierra, aire y agua.
2: Ya podemos hacer también.
4: Oh, tenemos un equipo de buzos especializados, tenemos un equipo de gente que también está trabajando. Hay ayudas internacionales en capacitaciones. Tratamos de que cada vez nuestros voluntarios estén con mayor capacitación profesional para que las respuestas también sean más eficientes. ¿Por qué? Porque hoy Paraguay está atravesando por una transición muy grande, que entramos en lo que va a ser las pequeñas metrópolis, donde tenemos edificios muy altos, tenemos situaciones a vehículos eléctricos.
2: Exacto.
4: Tenemos una cantidad de
2: las
4: cuestiones.
2: Grúas. Ya tenemos las grúas esas que
4: tenemos compañías que están
2: hasta los edificios.
4: Tenemos compañías que ya la tienen aquí en Asunción y en algunas ciudades más grandes, y actualmente han llegado donaciones de Corea, que también están llegando unas escalas.
2: ¿Qué
4: y unas
2: reciben de Corea?
4: Vehículos y equipos. El gobierno de Corea realmente hoy día es una organización hermana que nos está ayudando muchísimo a nivel de lo que es equipamientos a nivel nacional. Obviamente que esto se va distribuyendo según la necesidad de cada localidad. Hoy día Fernando Lamora está peleando por un cuartel modelo. Ya conseguimos tener un local por 50 años, que para nosotros es un logro muy importante, porque tengan en cuenta que cada uno
2: compra. El local no es propio, el local es cedido.
4: El local es cedido por 50 años prorrogable, sí. Le digo bien, por otros 50. ¿Qué es lo que nos pedían ciertas organizaciones que nos prometían la construcción de un cuartel modelo en la ciudad de Fernando de la Mora, zona norte, donde estamos ubicados? y así también otra

0: las otras compañías que hoy su sueño está cumplido, que tienen, gracias a proyectos y cooperaciones, tienen un cuartel realmente decente
1: pero
0: y digno.
1: Ya pueden recibir.
0: Podemos recibir y podemos construir.
1: Antiguamente eras, directamente tenía que venir a la central.
0: Sí.
1: Ahora cada...
0: Las compañías
1: todas gestionan,
0: las compañías gestionan sus recursos, pero okay, siempre dependemos de nuestra única institución. Todos
1: una
0: somos al CDP.
1: Ahora,
0: la capitana principal
1: una
0: o la capitana principal A1 es la capitán Lorena Canam. Es la primera mujer en los 48 años de historia del CDP que asume como presidenta. Es la primera que está históricamente. Y bueno, en conjunto también con ella seguimos trabajando con todas las demás compañías. Y hoy el pedido especial es que la gente, por favor, como yo siempre digo, siempre dicen los héroes sin capas, no somos héroes, somos personas como cualquiera. Tenemos hijos, lloramos, sufrimos. Hay madres que quedan con el corazón en la boca. El K-11 tiene un mártir, un bombero que ha muerto en servicio por tres disparos en el pecho, que fue Christian Manfred Enhard, a los 24 años de edad, cumpliendo con su labor en manos de una persona alcoholizada, completamente sacada de sí. Y muchas madres que han pasado por esas situaciones, no somos superhéroes, somos personas que hemos decidido servir a la comunidad de forma voluntaria, y que el dinero que hoy aportan, aunque sea un 100 guaraní, no es para nosotros, no es para el capitán Candia, no es para Lorena Canam, no es para el capitán de compañía, es para cada persona que ojalá no nos necesiten, pero ojalá estemos.
1: ¿Sabes por qué le llamamos nosotros héroes sin capa? Porque ustedes son los primeros.
0: Claro, se entiende, sí.
2: Para todo le llamaban los bomberos, sí. No es el...
1: Yo te voy a contar que mi casa se incendió en el 2015, mi dúplex. Y llegaron los primeros que llegaron fueron la gente de Prosegur.
0: Claro.
1: Y después llegó los bomberos. Pero fue así, llegaron los bomberos amarillos y detrás ya llegan los bomberos azules. Son los que
0: son los compañeros azules, sí.
1: Entonces son los primeros que llegan. La otra vez había una víbora de la Gran 7 en la calle. ¿A quién le llamas? Al bombero.
0: Sí, cuando suben los gatitos también nos llaman. Es muy cuné. Todavía es importante para nosotros. Todavía es importante, todavía tiene valor.
1: Antes se explota todo. El año pasado explotó todas las luces.
2: Le llamamos
1: a los bomberos. Los bomberos te dicen llamarle a la ANDE, sí, que la ANDE venga primero a sacar la
0: letra, a cortar toda la
1: no
0: línea.
1: No había tiempo. No. Y allí sí, sos amarillo, pero le voy a agradecer siempre de corazón a la gente de los bomberos azules, porque ellos tenían una técnica, acababan de aprender una técnica de cómo tirar el agua sin que vuelva.
0: Claro.
1: Y así pudieron. Porque había explosión por todos lados y no daba la cuadrilla de la ANDE, no daba la cuadrilla de los bomberos. Y siempre eso es bueno, capitán, que recalque que el único día que ustedes salen en el año a hacer pedido de ayuda es el 5.
0: En realidad salimos, generalmente es una semana entera. Este año lo hicimos dos semanas por el tema de las elecciones municipales a nivel nacional. El fin de semana pasado, el 5, fue nuestro aniversario de Fundación Nacional Institucional, 48 años de vida institucional. Y le invitamos a todos también este sábado en Calle Palma, a partir de las 8 de la mañana, va a ser el gran desfile del Cuerpo de Bomberos Voluntarios del Paraguay. Van a poder ver todo el despliegue y la fuerza de esta organización que está al servicio de la comunidad, sus móviles, sus combatientes, desde los más antiguos que aún siguen sirviendo hasta los más jóvenes que reciben esa tarde su insignia y que juran como bomberos, y las nuevas generaciones que nos están esperando cuando nosotros tengamos que hacer un paso al costado.
1: Que se presente y que nos cuente ella.
2: Que es brigadista.
1: Que ser una, ¿cómo es? Dijiste, ¿cómo es, doctora?
0: Brigadista.
1: Que ser una brigadista.
3: Y se siente muy bien.
1: Ajá. ¿Y cuántas son ustedes? ¿Cuántas son como ustedes, las brigadistas? ¿Cuántas nenas y cuántos nenes hay?
3: Nenas son todas.
1: ¿Todas nenas? ¡Ay, qué
0: interesante! Tenemos tres más o menos que son hijas de voluntarios que están en nuestro cuartel.
1: ¿Y ustedes qué hacen como brigadistas?
3: Y practicamos primero auxilios.
1: Ajá.
3: RCP.
1: ¿Qué es RCP? ¿La reanimación?
3: Sí.
1: Si algo me pasa, entonces podés hacerme la reanimación.
3: Sí.
1: Bueno, y ustedes tienen bomberos por un día, ¿verdad?
0: Sí, solemos hacerlo entre agosto y septiembre, todos los años, donde le invitamos a los chicos que vengan a conocer, justamente para eso, para crear semilleros y que vayan adoptando y encariñándose con esta labor, porque lastimosamente, si bien...

Agradecemos mucho a los jóvenes que hoy día están en nuestras filas. Cada día es menos, cada día son menos los que van jurando como bomberos. Creo que este año son como 200 chicos que van a jurar en el comando del Ejército Nacional este sábado para diferentes compañías de central y las primeras.

0: Hay un tiempo en que los voluntarios pueden dedicar un 100% a este servicio voluntario, como valga la redundancia,
1: se dice la palabra,
0: porque cada uno va creciendo, va asumiendo compromisos de la vida, se casan, tienen hijos, estudio, viajes, y bueno, lastimosamente son prioridades de vida que te hacen de repente elegir entre lo que uno ama de repente, pero sí, también lo que uno necesita o tiene que hacer, ¿verdad?
1: ¿Y no están en el presupuesto de la nación?
2: Le iba a preguntar,
0: estamos en el presupuesto de la nación. Lastimosamente el presupuesto de la nación es un presupuesto realmente muy reducido, que hoy día cubre un 25-30% del presupuesto real, que está cubriendo los gastos misionales, específicamente lo que es combustible. Ese gasto está predeterminado, predestinado, no se puede gastar en otras cosas. Se está pidiendo el aumento del presupuesto, pero tenemos que entender que 6.000 millones de guaraníes o 7.000 millones de guaraníes divididos 147 unidades en los 17 departamentos del Paraguay, más dividido 12 meses, haciendo números, no es muy difícil entender. Ya que nosotros tenemos un móvil, que es un móvil de agua, que le decís que es un móvil AT, una autobomba, una autobomba y una AT también, que tiene 6.000 litros, que su tanque lleno básicamente son 2.800.000 guaraníes, que en un incendio básicamente se tiene que cargar dos veces, porque eso funciona de una forma constante cuando tenemos grandes incendios, especialmente en la época de verano.
1: No hay una posibilidad de que pase a ser una profesión eso, como es en nuestros países.
0: De hecho que sí, de hecho que está el proyecto de ley, está el proyecto que se presentó para que sea un proyecto de ley, de que se pueda hacer profesional o técnico, una tecnicatura.
1: Exacto.
0: Eso se habló porque realmente los chicos que entran a la academia hacen 8 meses de formación. Se forman, estudian, rinden, se les evalúa, hacen pruebas físicas. Entonces se propuso muchas veces ya, pero hay una cantidad de cuestiones de fondo, de base, que se tienen que ir viendo, que muchas veces entre las prioridades del momento no hacen que podamos realmente continuar. Hoy día tenemos acceso a algunos senadores, a algunos diputados que realmente están interesados en ayudarnos, pero realmente hay un desinterés, y me hago muy cargo de esto a nivel personal, hay un desinterés muy grande de las autoridades locales y nacionales.
1: Yo te voy a decir una
0: lastimosamente
1: cosa.
0: Lastimosamente no hay un valoramiento al trabajo
1: Porque yo he visto muchísimas propuestas de todas las personas, y vos que estás en el lugar que trabajás también, vos ves las propuestas. En ninguna propuesta aparece...
2: ¿Hay un proyecto de ley en la Cámara?
0: Se hizo, se confeccionó un borrador, creo, ¿no? ¿Verdad? Justamente.
2: Un borrador. Todavía no ingresó.
0: Se estaba viendo con la señora Lilian Samaniego, el señor Arnaldo, también estaba, creo que otro. Son los que llevaban justamente.
1: Con la senadora Lilian Samaniego.
0: Sí, ella estuvo apoyando. Se golpearon otras puertas, es que no voy a mencionar los nombres, no vienen al caso. Vamos a destacar lo positivo.
2: Lo que yo recuerdo es que la senadora presentó un proyecto para que, viste lo que es de la Senavico y todas esas cosas, pueda pasar una partecita, sí, eso se había rechazado.
0: Sí, por una cuestión de estatutos, por una cuestión justamente de base y de fondo, porque esta institución también tiene sus cimientos. Y bueno, y hay unas cuestiones, como decía, que tiene su tiempo.
1: Ahora
0: y
1: por
0: se
1: lo
0: está
1: menos
0: haciendo.
1: Veo que están en las municipalidades.
0: No todas, pero hay municipios que sí están apoyando.
1: ¿Pero eso de qué depende? ¿De los municipios?
0: Depende de los intendentes y de los concejales.
1: Sí,
0: las propuestas, casi todas las compañías de todas las ciudades, yo puedo hablar por el Cuerpo de Bomberos Voluntarios del Paraguay, no de las demás, han presentado su proyecto de ingreso al presupuesto nacional, al presupuesto municipal anual. Pero hay que entender que ese presupuesto no es un dinero que el intendente o la concejalía va a sacar de su bolsillo, porque hay un impuesto de un porcentaje que cada vez que ustedes pagan su registro, ustedes pagan sus impuestos.
2: Que vaya una partecita.
0: No, es que está estipulado por la ley orgánica municipal. Hay un porcentaje.
1: No, yo
0: claro.
1: No voy a hablar de la ciudad donde yo estoy, en Lambaré. Cuando vos te vas para renovar tu registro,
2: sí,
1: tenés que pasar a hacer un curso.
0: Sí, ahora sí.
1: Con ellos, y se paga. Cuando vas a habilitar un,
0: un local, un comercio.
1: El bombero se va y te...
0: También
1: por
0: está...
1: lo menos en mi caso, no sé si a mí no, conmigo fue, pero yo sé que el bombero se fue a ver lo que yo estaba haciendo.
0: De hecho, que los supermercados, edificios, departamentos, estaciones de servicio, cualquier tipo de comercio que aglomere o tenga personas dentro, existe lo que es el PCI. O la inspección, que es la inspección de seguridad, donde se verifica todo lo que es el tema de salida de emergencia. Claro, y depende mucho también.

0: También del rubro en que trabaja la gente, porque no podemos
1: Exacto.
0: comparar tener de repente, no sé, un puesto de venta de bebidas con tener un puesto de venta de químicos,
1: Ajá.
0: el riesgo es mucho más alto.
1: Sí, exacto.
0: Entonces,
1: Una
0: todo eso,
1: fábrica.
0: claro, todo eso se evalúa y esos costos están preestablecidos a nivel de una estructura ya.
1: Y no es que le dan todo a ustedes también.
0: No.
1: Vamos a también ser correcto y decir, ¿cómo me dijiste que se
0: PCI,
1: llama? El
0: eso
1: PCI
0: lo hacemos nosotros,
1: hace,
0: pero la
1: pero
0: municipalidad tiene que hacer.
1: un porcentaje nomás va para ustedes.
0: Realmente nosotros hacemos las inspecciones de seguridad y generalmente es un trato directo con las empresas, pero quienes aprueban los planos son los
1: Son el
0: municipios.
1: municipio, sí.
0: Nosotros dependemos de que el municipio haga su parte. Dependemos que el municipio nos llame y esto que ya está estipulado se cumpla. No es por una cuestión de dinero, es por una cuestión de seguridad. Tenemos,
1: Exacto.
0: ahora pasamos un temporal donde
1: Vamos a
0: fuimos
1: llegar a eso.
0: víctima de una situación que obviamente no lo podemos prever de repente. Nosotros no tenemos terremotos y demás, pero las inundaciones en cada lluvia, la cantidad de accidentes que estamos teniendo en moto, hoy día el porcentaje de personas que conviven con discapacidad después de un accidente de moto aumentó muchísimo. ¿Por qué? Porque no existen cuestiones o no se están cumpliendo ciertas cuestiones de seguridad que deberían hacerse. Y hay una cantidad de sinfines de cuestiones que tendríamos que ver, pero lastimosamente no corre por cuenta nuestra. No es nuestra responsabilidad hacer que se cumpla lo que ya está escrito, sino que
1: Sí.
0: eso depende del municipio, de los concejales, de la gente que está administrando la ciudad. Nosotros somos una fuerza auxiliar del Estado, igual que los compañeros de cualquier color de bomberos. Somos una fuerza auxiliar y dependemos, en cierta forma, por decirlo de una manera, de que ellos hagan cumplir lo que ya está escrito, que no es inventar la pólvora ni la rueda, es una cuestión de
1: Exacto.
0: hacerlo cumplir
1: Pero
0: y trabajar en
1: yo
0: conjunto.
1: no sabía que eso era una voluntad del intendente de
0: Es un
1: ese momento.
0: requisito
1: Es un
0: la
1: requisito la
0: verificación, pero hay que
1: verificación.
0: hacerlo cumplir
1: Ajá.
0: y eso lo hacen ellos.
1: Y ahora yo sí, ahí en Lambaré sí, me fui a ver mi registro y renové
0: Sí,
1: algunas
0: eso
1: cosas
0: con
1: y
0: la Agencia Nacional de Tránsito.
1: pasé con con los bomberos. Después habilité
0: Un local.
1: un local y a partir de 40 metros cuadrados ya.
0: Claro, hay que tener un extintor, según
1: Sí,
0: lo que usted tiene que ser un extintor
1: tuve
0: de
1: que
0: polvo
1: llevar un técnico,
0: químico,
1: tuve que llevar un
0: todo claro.
1: extintor
0: Sí,
1: y
0: sí.
1: tuve la visita de los
0: Sí.
1: bomberos que se fueron a ver allá. Y también hay así unas cuantas discusiones porque es muy caro la inspección y todas esas cosas, por eso te digo, no, es otra vez que se le da todo a ustedes.
0: Sí.
1: Ustedes se le terce, la municipalidad terceriza el trabajo
0: Claro,
1: para que ustedes puedan
0: aparte
1: hacer.
0: de que eso
1: Bueno,
0: está
1: vivo
0: preestipulado.
1: en una ciudad que está
2: Otra
1: funcionando, por
2: cosa
1: lo
2: que hacen
0: Está
2: las
0: funcionando.
2: empresas que ellos hacen también es, viste que están obligados, por lo que yo sé, tipo Banco Financiera, que todos los funcionarios tengan el
0: El
2: curso
0: curso de
2: este
0: primeros auxilios y
2: y te
0: RCP
2: certifiquen, y ellos son los que pueden certificar ese
0: sí.
2: trabajo, también hacen.
0: Sí, de hecho que todas las compañías del CBP están capacitadas para realizar esto. Hoy día ya es un requisito
2: Sí.
0: a partir de 15 o 20 personas que uno tenga como
2: Así
0: funcionarios que
1: mismo.
0: estén en un lugar específico todos los días, más de 4 horas, ya tienen, o incluso menos, tienen que tener noción de cómo usar un DEA, un desfibrilador, digamos que es
2: Obligatorio.
0: obligatorio, cómo hacer RCP, que
1: ¿Cómo
0: justamente
1: hacer
0: Avi nos comentó,
1: RCP? ¿Qué Avi nos comentó?
0: signos
1: ¿En los
0: vitales,
1: colegios vos estás
0: cómo
1: enseñando
0: hacer.
1: eso?
0: Sí, con la
1: Ajá.
0: compañerita ellos están a full
1: Y
0: y
1: me
0: bueno,
1: parece fantástico porque
0: sí.
1: son mujeres, tres.
0: Son
1: Tres
0: tres hijas
1: niñas.
0: de bomberos, de compañeros, de camaradas que hoy día ya están sus nenas con, es que más crecieron con nosotros. Son niñas que vimos nosotros desde la panza y que hoy realmente cuando
2: Son de
0: vemos
2: la casa.
0: desfilar y llevar ya
1: Y
0: de
1: ustedes también
0: repente,
1: están en los desfiles. ¿Vas a estar en
0: sí,
1: Palma?
0: hay
1: Yo no voy a estar
2: desfiles.
1: este sábado. Voy a viajar, pero le voy a decir a la gente que se vaya a mirar, a que vea un poco que
0: Por las
1: ya hay
0: redes
1: una nueva
0: sociales.
1: generación
0: Sí.
1: que está tomando la posta.
0: Sí.
1: Y viste que miramos mucho nosotras. Me encanta mirar las series en televisión de los bomberos. Encima son todos
0: Bomberos
1: muy
0: de Nueva
1: lindos,
0: York.
1: ¿verdad?
2: Los capis, ¿verdad?
1: Sí, hermosos son, divinos son. Y vos decís, me voy al cuerpo bombero también acá para mirar y salir de ahí.
0: Hay una
1: Ay,
0: diferencia grande.
1: Pero ellos tienen un presupuesto muy
0: Sí, de hecho
1: grande.
0: que tienen jubilación,
1: Sí,
0: tienen
1: tienen.
0: seguro. Esa es una cuestión que también se
1: Y eso es lo que
0: está.
1: hay que pelear y
0: Sí.
1: buscar.
2: Pero ya
1: Y,
2: se presentó ese proyecto de ley, porque
0: se
2: yo las no.
0: conversó, se habló, pero hay también una realidad de que nosotros como institución tenemos que hacer una adecuación para poder ingresar en un proyecto de ley. que va a llevar su tiempo seguramente. Creo que ya hubo una conversación sobre eso, Analia.

0: que se habló, porque también hay que entender de que la institución se mantuvo en cierta manera lo más que se pudo de forma íntegra, sin que se contamine tanta política, porque en todos lados entra la política y está súper bien si se hace bien, pero entrar en una política que no sea algo para sumar no es bueno. Entonces también yo creo que por una cuestión de cuidado, muchos años también se trató de mantener la esencia del bombero voluntario, de la labor de servir con abnegación y disciplina, como dice nuestro emblema. Pero hoy día, con todo lo que vamos pasando y con los riesgos que vamos asumiendo también, porque hoy día tenemos una ciudad que va creciendo de forma monstruosa
1: Sí, verticalmente.
0: y muy rápido, y obviamente con los vehículos eléctricos que tienen baterías a helio, que
1: Sí.
0: son un material súper inflamable y súper contaminante y súper tóxico si eso no se maneja bien. Entonces, hablamos de que hay cuestiones que se tienen que ir actualizando y eso también
1: ¿Cuántos
0: ayuda a poder
1: años hace
0: hacer.
1: que estamos con los autos? ¿Tres años?
0: 2, 3 años
1: Dos,
0: recién.
1: tres años. De aquí a 7 años les voy a preguntar, ¿qué vamos a hacer con esas baterías? ¿De dónde lo vamos a
0: Hay
1: depositar?
0: un procedimiento, hay un procedimiento de destino final o último destino, como se lo dice, donde hay un sistema, un proceso de desactivación que eso se hace, y volvemos a lo mismo, los municipios y las administraciones nacionales y locales tienen que disponer. Lo mismo sucede con los vehículos que chocan, se quedan en las calles, en
1: En
0: las
1: las
0: comisarías,
1: calles.
0: que no tienen la culpa las comisarías, que no tenemos lugar, no hay espacios, no hay espacios donde disponer eso. Y entonces hay que planificar esto, porque estas baterías de helio, por más que usted tire dentro del agua, eso sigue prendiendo.
1: Entonces,
0: Y al hacer
1: ah,
0: contacto con
1: mira.
0: el agua empieza a tirar un gas súper tóxico, que a la vez también tenemos una
1: Es que
0: doble
1: no tenemos
0: contaminación.
1: todavía acá planta para tratar
0: Y
1: eso ya,
0: exacto,
1: todavía. Lo que hay
0: están
1: en las
0: creo que
1: otras
0: trabajando,
1: baterías.
0: sí, pero aún las de helio no hay. Hecho que ahora recién salió el extintor que sirve, que tiene un componente químico específico que ayuda a apagar eso, pero el
1: Tiene una vida
0: manejo,
1: útil de 10 años y
0: sí, que
1: hay que
0: cuesta casi
1: cambiar.
0: 3
1: Y
0: millones de
1: Tani, es, yo
0: guaraníes.
1: escuché que en el Congreso de ese medio ambiente, que también justamente por lo que dice el capitán, que estaban cambiando. Mercedes, por ejemplo, ya no va a traer eléctrico,
0: Sí.
1: tiene
0: Ellos ya
1: otro.
0: están
1: ¿Cómo se
0: terminando
1: llama
0: con
1: lo que van a
0: eso.
1: traer ahora? Tiene un nombre
0: Tiene,
1: que no
0: tiene,
1: es
0: son,
1: híbrido.
0: son los
1: No, no, no,
0: híbridos
1: no.
0: que
1: Ni
0: pueden.
1: híbrido, tiene otro nombre. Ah, no me acuerdo. Hidrógeno, algo, no me acuerdo. Pero justamente por el problema de las
0: Sí.
1: baterías. Yo creo que nosotros vamos a seguir teniendo petróleo durante mucho tiempo,
0: Y
1: porque desde que yo nací, que el
0: que
1: petróleo
0: iba
1: va
0: a
1: a ser futuro.
0: terminar,
1: No,
0: ¿verdad? Sí.
1: eso son cosas que van
0: De
1: inventando.
0: hecho que todo avance es bueno cuando se hace de una forma correcta y de una forma adecuada, y que esto no atente contra la salud y contra la humanidad de cualquier persona. Ahora, el problema, como sigo diciendo, no está mal que avancemos. Lo que tenemos que ver un poquitito y no hacer tanto soluciones de superficie nada más, sino que de fondo, es de que quiénes son los que van a manipular eso, los bomberos. ¿Qué necesitan los bomberos? Nosotros tenemos que,
1: Herramientas,
0: claro, ¿qué necesitamos para llegar más rápido?
1: ropas.
0: Combustible, equipos, necesitamos espacio, necesitamos lo que, o sea, y me hago muy propia de estas palabras, y espero que nadie salga muy afectada. Tenemos que dejar de mendigar. Nosotros somos personas que estudiamos,
1: Eso es
0: personas que
1: cierto.
0: estamos, y realmente a veces siento que es indignante estar mendigando por algo que debería valorizarse, por más que de repente a veces también puede que lleguemos tarde. Porque hay veces que cuesta llegar,
1: Ajá.
0: porque mucha gente no sabe lo que cuesta llegar, lo que a veces es estar toda una noche. Hay compañeros que dejan a sus hijos recién nacidos en sus casas y están en el cuartel,
1: Que
0: incómodos porque no es
1: hacen
0: su casa,
1: guardia.
0: claro, que hacen guardia de 10 de la noche hasta las 6 de la mañana, se levantan, van al trabajo, luego van a la universidad, luego van a la casa, pero eso nadie sabe. Entonces, y esto tampoco no es para dar lástima, es para tener un poco de empatía.
1: Conciencia.
0: Entonces, yo creo
1: Yo
0: que,
1: creo que va por la empatía de
0: claro,
1: entender
0: a
1: lo que
0: veces
1: es.
0: ir
1: Pero
0: a
1: muchas veces
0: golpear.
1: pasa por la ignorancia también, porque la gente
0: Claro.
1: no sabe.
0: Claro,
1: Y
0: pero.
1: todo eso que estar en el semáforo, pero yo te hablo de Villa Elisa,
0: Sí.
1: porque yo paso por el semáforo todo el tiempo, ponerle
0: Pero vas a
1: 6 veces
0: darte
1: al
0: cuenta que
1: día.
0: no es amarillo.
1: No, no, no, es amarillo. No, nunca vi un amarillo. Pero son, los azules son, pero
0: No,
1: son todos bomberos.
0: no,
1: No.
0: los
1: Hay un
0: azules,
1: criterio de eso.
0: los bomberos de la, de digamos que son azules, que generalmente se denominan Bravo, Fox, Bravo,
1: Ajá,
0: Sierra, Bravo esto, Bravo lo
1: ajá.
0: otro. Hay muchos de esos cuarteles, como el que está bajo General Santos, Plaza de las Américas, son adheridos al CBBP. Trabajan con
1: En
0: nosotros en
1: conjunto.
0: conjunto. Luego están los demás que están ya, digamos, que son autárquicos porque están separados de lo que es la Junta de Bomberos, que generalmente se caracterizan por el uniforme
1: Pero
0: azul y
1: están
0: carro
1: todos en
0: rojo.
1: el semáforo todo
0: Mira,
1: el día.
0: generalmente son otra
1: Son
0: organización
1: otras
0: que son
1: organizaciones.
0: desprendimientos nuevamente,

0: No quiero desmeritar su trabajo, es la forma en que ellos subsisten, pero de repente se confunde. Nosotros nos identificamos muy bien, todo es amarillo. Los móviles, los uniformes, todo es amarillo, también. Y los azules también. Y ambas instituciones, y creo que cualquier institución que haga un trabajo de valor.
1: Yo me voy a hacer cargo de lo que voy a decir. Le conozco a los amarillos, le conozco a los azules, y esas personas que están en esos semáforos y con ropas de colores que no tienen nada que ver con ellos, son ropas que vienen a veces dentro de un fardo y agarran, y son personas que son malintencionadas y que salen a pedir.
2: Por eso pregunto.
1: Pero mucha gente conoce, mucha gente sabe.
0: No, muchas veces no, muchas veces son organizaciones.
1: Hay unos negros también que yo le conocí.
0: Sí, empezaron, hicieron sus documentaciones y quedaron ahí. Están algunos sí están reconocidos como la agrupación URREC, que es una organización ya también bien conformada, que están empezando a dar sus pasos, también es un poco de darle una oportunidad, pero personalmente yo obviamente no voy a hablar, valoro mucho también el trabajo porque todos nos ayudamos, pero nosotros, como vuelvo a repetir, la única ocasión que salimos durante el año es en este tiempo de octubre, este año fueron 2 semanas por las elecciones, y las compañías lo que tienen es una... a lo que nosotros llamamos una campaña de socios protectores. ¿Qué es la campaña de socios protectores? Vecinos, amigos, parientes, hermanos, familia, que dan un 10.000, un 20.000, un 30.000 mensual.
1: Eso yo quería decir, Candia. Sí. Yo viví en el Brasil mucho tiempo y nosotros teníamos allá, estaban los bomberos voluntarios y allá están los bomberos que son estaduales y federales también. Sí. Pero también están los voluntarios que son también amarillos y ellos se iban y nos dejaban un carnet.
0: Sí.
1: Entonces nosotros en esa época dejaba tu nombre, tu apellido y pagabas mensualmente por el...
2: Acá también por los bomberos tienen también eso.
0: Nosotros tenemos
1: pero
0: otra
1: nunca
0: campaña.
1: Llegó hasta mi casa, por ejemplo. Yo te cuento qué pasaba allá y nosotros, esto te cuento hace 30 años atrás, ahora es todo digitalizado, tenés una app y ya entra. Y nosotros ya dejábamos una parte que es para los bomberos mensualmente, como un diezmo.
0: Claro.
1: Entonces... ya veo que son 2 minutos.
2: Había, pero ahora ya no hay tampoco.
0: No, de hecho que sí, se están retomando, como hubo un cambio de administración a nivel nacional, generalmente también hay asambleas de cambios administrativos por cuarteles, nosotros nos basamos en la elección democrática, los rangos no son eternos, los rangos se van haciendo por elecciones, por una cantidad de factores que se tienen que cumplir para llegar a ser capitán, teniente, primero teniente. La campaña de socios en muchas compañías están funcionando. Lastimosamente es un poquitito lento a veces, pero sí, es así mismo. Es una suscripción que uno hace, aporta un 10.000, un 20.000, un 50.000. Hay empresas que también aportan más. Y eso hace que las compañías subsistan.
1: Exactamente.
0: ¿Por qué digo subsistan? Porque la verdad es que con eso muchas veces no se llega, pero ayuda muchísimo. Porque con eso, cuando no teníamos todavía la flota que salió del presupuesto este, que se liberó una parte recién del Estado... apechugábamos nosotros el combustible y hablamos de 3 millones, 2 millones mensuales, semanales, y con eso sí, y con no, es que más muchas veces en tiempos de vaca flaca, los que se quedan en la guardia juntan su platita y se van y compran el pancho, el fiambre, cuando hace frío el cocido, el vellú, porque hay días que sí, cuesta y cuesta mucho.
1: Tenemos 3 minutitos, contame un poquitito. ¿Cómo se están preparando para esta alerta que tenemos esta noche? ¿Es la alerta?
0: Sí, cambió, pasó para mañana. Lo que siempre recomendamos a la gente es de que, primero que nada, llamen, o sea, sepan siempre el número de los bomberos de su localidad.
1: Exacto.
0: Su localidad, ¿por qué? Porque esa localidad es la que va a responder. Llamar siempre al 132, que es el número de emergencia nacional del Cuerpo de Bomberos Voluntarios del Paraguay, que está aliada al 911. Cuando ustedes tienen casos de cables sueltos y ven electricidad, por favor, aléjense. No traten de sacar con palo, no traten de hacer eso, porque no saben hasta qué magnitud y el voltaje que está descargando en el agua o en un árbol. Traten de protegerse siempre, si ven que hay como estas granizadas bajo la mesa o bajo algún lugar más sólido, tratar de evitar quedarse al aire libre, tratar de quedar bajo los tendidos eléctricos.
1: Bajo el árbol también.
0: Y bajo los árboles también, y lo material se recupera. Si el auto se va al raudal, si el auto se rompe, traten de no, por favor, salvar algo que les pueda costar la vida o que les pueda dejar algún tipo de secuelas a futuro, porque la vida es lo más importante. Resguarden a sus mascotas, traten de resguardar sus casas. Lo material, como digo, se recupera, cuesta. Obviamente a uno le saca de su centro, pero se puede recuperar si hay salud. Pero si no hay salud, no vamos a recuperar ni la salud ni tampoco lo material. Entonces, estamos para toda la ciudadanía las 24 horas del día, los 365 días del año. Uh-huh.

0: En 17 departamentos, 147 unidades a disposición de la ciudad. Esperamos su apoyo de las empresas, de las familias, de los vecinos. Acérquense y conozcan a sus bomberos. Conozcan, son hijos como todos ustedes.
1: Hijo en ese bombero, por favor. Bomberito por un día.
0: Sí, así mismo.
1: Por un día, entonces vayan. Acá tenemos ya una que entró acá, ella vino con su alcance.
2: Y mira su post por cualquier
0: cosa. Sí, también. También ya tenemos el post.
1: No tenemos.
0: No hay forma.
1: Si yo no hubiese tenido en mi bolsillo de dinero, y ella miró que
0: metía con tarjeta, con QR.
1: Si era un 2000, me iba a decir: acá tengo un post. Este es para el pulpo, fíjate acá, hay un pulpo. Bueno, nosotros ya tenemos que retirarnos. Fue una conversación, no fue una entrevista, estuvimos conversando, muy agradable.
0: Gracias.
1: Este espacio es de ustedes.
0: Muchas
1: hablen
0: gracias.
1: Con tía Lourdes, cuando ustedes quieren, venga y vamos a conversar.
0: Sí, estuvimos hoy junto con ella, a la mañana estuvimos por allá también haciendo un poco de barullo.
2: A mí ya me agarraron
0: el una cosita rápido, quiero también agradecer muchísimo a la Universidad Nacional de Asunción. Este viernes recibimos el plano de nuestro cuartel modelo de la Universidad de Arquitectura FADA, en un convenio para nosotros. Es un sueño y es un proyecto que nos ahorra muchísimo, porque hoy día hacer un proyecto arquitectónico es carísimo.
1: Y la
0: FADA nos entrega, FADA nos entrega, los alumnos de arquitectura nos entregan un proyecto terminado. Y ahora vamos a empezar a golpear puertas. Ahora le vamos a visitar, a la tía, ¿cómo se dice?
1: A la tía Lilian,
0: al tío Arnaldo. Ahora son todos tíos. Vamos a empezar al tío Santi.
1: Hay que visitar.
0: Porque ya tenemos, gracias a la vida, los que son creyentes, a Dios, a todo el universo, por este proyecto, agradecido a FADA, porque para nosotros esto es un paso muy grande.
1: Vamos a volver para que nos muestren.
0: Vamos a volver para mostrarles.
2: Invitarle de vuelta.
0: Muchísimas gracias.
1: Para mostrarnos ese regalo que le dio FADA. Nosotros tenemos que irnos antes que el público me pegue. Mañana vienen las chicas de las motocicletas y mañana comenzamos con Octubre Rosa.
0: Oh, sí.
1: A Wille a todos.
0: Muchas gracias.

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el número 8, para la decena el número 3 y para el orden del número 9, 839 para el cuarto premio. 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
8: Buenas noches, ¿cómo están? Un ratito acá, comenzamos Circuito Motor. Un ratito, vamos a esperar que se conecte el en vivo. Ahí está. Increíble, che. Tenemos la opción para leer los comentarios. Bueno, buenas noches, ¿cómo están? Comenzamos Circuito Motor por la R800 AM, puntualmente a las 20 horas, ahora 27, después de la quiniela. No tengo celular, che. Así que, de esta tarde, se me ocurrió cambiar. No sé ni por qué. Ahora era un poquitito más grande, uno va Uber ahí. Todavía no pude pasar todas mis cosas desde las 2 de la tarde. Estamos ahí. Saludos a César Benítez que está viendo. A Guido que está viendo. A Udo Simen que está viendo. Bueno, vamos a comenzar con algo. Hoy hay mucho informe. Hay cosas que no voy a poder dar como dato así preciso. Bueno, tengo mi teléfono. Pero hay muchos temas para hablar. También del Mundial de Rally. Muchos temas para comentar sobre el Mundial de Rally. Saludos a Ramón Maldonado también que está viendo. Capo Ramón Maldonado. Bueno, la primera noticia no es la más feliz, la más agradable. Saludos a Hugo Arnaldo Rojas. Udo Simen, saludos a Udo Simen, gran protagonista del Super Prime. Udo Simen de los rally también, sobre todo Rally del Chaco. Vamos a estar presente este año. Udo Simen corría con su hija, si no estoy equivocado. Udo, corregime por eso o confírmame, en un Honda Civic Type R EP3. Bueno, saludos a Bernardo Suchi de Uruguay. Saludos. Bueno, la primera noticia no es la más feliz. Se trata de Miguel María García, que tuvo un accidente. La verdad que no está muy claro el accidente. Saludos a Mickey, a Mike.

Cardoso, no está muy claro el accidente, pero hoy me estaban comentando, en un grupo estábamos hablando, y tuvo ya una tercera operación, pero saludos Juan Saracho, pero publicado por él, ¿verdad? Está con toda su familia, y lo que se sabe es que el auto se quemó y tardaron en sacarle, ¿verdad? Y el casco le salvó, por suerte, de tener algún tipo de quemadura en la cara. Saludos a Diego González Campi también. Por suerte no tuvo quemaduras en la cara, pero en el brazo, no sé si es la tercera operación del brazo, pero tuvo quemadura en el brazo y en algunas partes del cuerpo, y ya es la tercera vez que lo operan, ¿verdad? Me imagino para injertarle piel, ¿verdad? Para que no se quede las marcas. Saludos a Beto Frontera también, que está viendo. Así que no es la mejor noticia, pero la buena es que él está bien, su familia está con él, ya está ya pensando, dice él, próximamente en la próxima carrera, ¿verdad? Como hacen todos los atletas de alto rendimiento, ¿verdad? Así que toda la fuerza para Miguel María García, ¿verdad? Su pronta recuperación. Y bueno, esperemos pues ver qué decisión toma. También teniendo en cuenta que él tiene un Toyota Yaris. No sale de teche. Bueno. Él tiene un Toyota Yaris Rally 2 nuevo de paquete, ¿verdad? Capaz también le tengamos aquí ya en el Nacional de Rally. Pues él estaba corriendo en la categoría de Gran Turismo, Super Turismo, las 24 horas de Barcelona, algo así creo que estuvo corriendo, algo de eso fue. Les digo, no tengo, buenas noches Bernardo Succi, no tengo mi teléfono, no puedo dar los datos exactos, ¿verdad? Pero lo bueno es que ya se está recuperando. Bueno, hoy se va a llevar a cabo el lanzamiento, se estará llevando a cabo el lanzamiento en el Tour, y yo estuve, no fui porque tengo muchos programas atrasados por el fútbol, ¿verdad? Ayer por fin terminó la semana para mi querido Cerro Porteño, lamentable. Y bueno, ¿qué vamos a hacer? Es así. Y bueno, ¿verdad? No hay más nada que hacer. Así que ahora ya vamos a hablar de automovilismo nomás, ¿verdad? Bueno, salud Alfredo. Un momentito, no veo. Bueno, no tiene este. Me olvidé cargar también este. Bueno, tanta ausencia que hace que me olvide muchas cosas. Sí, así que tengo datos para comentar del Chaco. Saludos a Álvaro Benítez, que está viendo, a Alfredo Vázquez también, a Jorge Emilio Pedroso, a Diego González Campis también. Y vamos a terminar con la parte internacional. Vamos a hacer un resumen rápido. El otro día estuvo hablando seguramente Ricardo Serrano, el boliguayo, de lo que fue la noticia de Joshua Duersen, que va al equipo Hightech, creo que se llama. Bueno, es su cuarta temporada en la Fórmula 2. Saluda como Sport, que está viendo. Que claramente es para estar en el mundo motorizado y también para buscar los puntos para la superlicencia, en el caso de que no se dé la Fórmula 1. Bueno, saludo a ST Network, mi gran amigo, pariente Santi. Bueno, que pueda estar en alguna categoría web, la Fórmula E, bueno, y otras categorías de gran turismo que hay en Europa para que siga su carrera profesional, ¿verdad? Así que veremos qué pasa con Joshua Duersen. Para que se entienda nomás, las categorías de Fórmula no son categorías clasificatorias, ¿sí? Son formativas, ¿sí? Vos te vas a correr para mostrarte. En el primer año en la Fórmula 3, como máximo te volvés a quedar otro año. Perdón, la Fórmula 4, a la 3, después tenés la 3 FIA, primero la Open, creo que se llama, la que era la Fórmula Española, después está la FIA, que ya tiene, creo que DRS, también se me mezclan todas las informaciones nomás, después tenés ya la Fórmula 2, ¿verdad? Donde máximo tendría que estar 2 años, ¿verdad? Un año y el segundo año ya para estar entre los primeros, para poder conseguir los puntos, ¿verdad? Más de eso ya es redundancia, ya es, como dijo Nico Barrone, tuvo inconveniente con su equipo, no tenía buena relación y dijo, no voy a... Saludos a Juan José Peperman también, que está viendo. A Julián Marco... Julián Marco HG, dice. Bueno. No voy a seguir pidiendo plata y voy a buscar algo más rentable, ¿verdad? Bueno, estas son categorías que todos pagan. Y Invicta tiene la regla de que no repite piloto. Ahora, de hecho, va a ser un piloto de la Fórmula 3 que va a estar en el lugar de Joshua. Y bueno, vamos a ver qué pasa con él, ¿verdad? ¿Cuál es su desempeño en las últimas carreras? Está todavía tiempo de sumar puntos. Está en el octavo lugar, pero tienen dos compañeros más que tienen los mismos puntajes que él. Así que veremos cómo le da una carrera que dicen que le favorece mucho históricamente, ¿verdad?
Pero veremos qué pasa con Joshua. El otro día me estuvieron comentando, y voy a hacer algo cortito, después ya.

Hablamos de otra cosa. Saludos a Cristian Esteban Lobo, que está viendo. Me contó un amigo que vio y me dice, me estuvo preguntando en el privado y parece que no entendió mucho lo que yo había comentado, ¿verdad? Me pareció la prueba de Joshua Duerce con el Fórmula 1, con el Mercedes, algo muy frío. Y para, saludos a Jorge Domínguez, para Mercedes no es nada. Saludos a MG Competición, que está Servi, que está viendo. Buenas noches, bueno, estás. Separado también el plantel sobre qué. En cualquier momento, me está separado de cualquier lado. Qué buen comentario ese, Jorge. Si tenía un regalo, te daba, pero vamos a tener otro poco algo. Bueno, cortito, quiero redondear la idea nomás. Para Mercedes es un piloto más que prueba un coche por primera vez. Para Mercedes no es un acontecimiento, ¿verdad? Es algo rutinario. Para nosotros, los paraguayos, es un mundo. Sí, que un piloto paraguayo pruebe un Fórmula 1 y más si es un Mercedes-Benz. ¿Se imaginan lo que significa para nosotros? O sea, es algo brutal. Soñamos, así como el Mundial Rally en nuestro país, en esas fantasías más lejanas, cuando estaban algunos pasados de copa, decía, vamos a tener Mundial Rally, por decirte, no, vamos a tener un piloto en la Fórmula 1, por decir un ejemplo estúpido, ¿verdad? Y fue algo demasiado frío para mí. Y vi una nota que publicaron. Como yo les dije, esta cantidad de personas que hacen informes automovilísticos, que tienen programas de automovilismo, que hacen esos reels así cortitos, destacan la parte más importante. Le pregunta al muchacho, vi una parte, era muy larga la nota, y a mí me cuesta mucho escuchar así cuando. Saludos, Edgar Martínez. Cuando no se dice lo que yo quiero escuchar, me cuesta mucho porque tengo atención dispersa. Entonces ya, enseguida adelanto, adelanto, adelanto. Adelanté un poco así y le pregunta a este muchacho, saludo a Edgar Martínez, saludo querido, le pregunta, ¿qué sintió con el tema del Fórmula 1? Y le dijo él, ¿y cómo hizo para saber el funcionamiento de todos los botones que tiene el volante? Entonces él le dijo que un día antes le dieron el manual para que lo vaya estudiando, entendiendo de qué se trataba. La verdad que si él tiene el simulador, no sé por qué tendría que estudiar. Saludo a Jorge Cruz Rúa, que está viendo. Estoy hablando por boca de ganso, no sé si es la verdad. Saludos a Jorge Cruz Rúa, gran copiloto, che. Ahora jefe de equipo. Jorge Cruz Rúa tiene en su haber el hecho de haber debutado con un coche, con el Lancer Evo 2, con Arturo Barchi en el autódromo. Prácticamente sin practicar, fueron y hicieron el mejor tiempo. Con un Lancer Grupo N frente a todos los grupos A de ese momento, ¿verdad? Del año 95, 96, algo así fue. El año que tanto llovió en el Chaco. Lastimosamente para ellos que tuvieron problemas de junta. Saluda a Norma Duerce, un gran amigo que está viendo. A Juanito López también. Y que quemaron la junta, vinieron acá a Asunción a buscar de un Eclipse, pero el motor del Lancer Evo 2 tiene al revés. El motor tiene el motor acá y la caja acá. Y el otro tiene el motor acá y la caja acá y no son iguales los motores. Saluda a Marcos Reyes que está viendo. A Wilfried Vogel también. Entonces, yo lo que digo es que para mí fue demasiado frío la práctica. Y le pregunto a este muchacho, ¿qué sentiste? Y le dijo, me pasaron el manual para que yo me entere de qué funciones tienen los botones un día antes. Yo no sé si el simulador, me imagino que debe tener mi volante con mis botones, creería, pero bueno. Y después le digo, sí, sí fue algo brutal. La verdad, yo hablo desde mi punto de vista, de mi fanatismo por los coches. O sea, a mí me gusta el detalle, ¿verdad? Si yo, como yo cuando me subí con Faust Saldívar, el que me preguntó le conté en detalle, ¿verdad? Todo. Hacíamos boquecito en quinta, salimos ahí en primera, segunda, tercera, a la izquierda, después cuarta, quinta, boquecito en quinta, quinta a fondo, el salto derecha, izquierda, ahí bajó a tercera, hicimos retoma en tercera. O sea, yo me acuerdo casi de todo, ¿verdad? O sea, yo esperaba que diga, no sabe lo que fue. Salí con el coche, el tema del motor híbrido, que fue toda una polémica 50 y 50, que si no estaba bien cargada la batería, el coche en vez de tener velocidad final perdía velocidad en la recta. Ese coche tiene muchas curvas. Primero salí, calenté la goma, después ya las curvas hacía a 190 kilómetros por hora. Después los cambios que hacía, o sea, mil cosas iba a contar. No mil, 2000 cosas. En la recta llegué a 320 kilómetros por hora. En la segunda entendí cómo se cargaba la batería, la gestión del motor híbrido. Ya llegué a 349. O sea, hay 100 millones de cosas para contar ahí. Yo le pregunto si ustedes escucharon un dato técnico de conducción del Fórmula 1. Porque yo no escuché, ¿verdad? O sea, yo como fanático quería que escuchar que diga que calibramos las ruedas. Estoy diciendo cualquier cosa, ¿verdad? Porque no estoy metido en la Fórmula 1 y tampoco hay alguien que explique. Tiene que ver seguramente la calibración, tiene que ver la alineación, tiene que ver la aerodinámica del coche. Podía haber dicho, no, en las curvas se me complicaba. Yo
probé en el simulador.

0: Y tenía que tener más carga para andar más rápido en las curvas, porque si no el coche se me iba, pero en la recta sí teníamos pérdida de velocidad, pero recuperábamos con el motor híbrido. Se estoy mezclando todo, ¿verdad? Pero no hay absolutamente ningún dato. Yo no escuché. Saludos a Marcos. Marco Benítez, caramba, gran capo, Marco Benítez. Su papá este año está en el Chaco. Marco Benítez también, que es un pilotazo, pilotazo. ¿Qué edad tiene Joshua? Me dice Alfredo, 23 años tiene, creo que tiene. Saludos a Walter Rodríguez Duarte, a Guido Gastaro, 23 años tiene. Entonces, yo esperaba eso, datos del Fórmula 1, ¿verdad? Me imagino que se entiende el concepto, ¿verdad? No decir, sí, fue algo increíble, esto, sí, fue algo increíble, pero ¿qué sentiste en el coche? ¿Cómo manejaste el coche? ¿Cómo? Sí, el cuello le costó mucho por el tema de las fuerzas G, sí, claro, pero ¿a cuánto? ¿En qué curva? ¿En la primera curva? Me imagino que habrá tenido la primera sesión calentamiento un poco más rápido, después se fue andando más rápido. Podría haber dicho, si la primera curva hacíamos en sexta velocidad a 160, después ya a 220, creo, no sé cuántas marchas tiene, 7 creo. ¿Verdad? O sea, no sé cómo explicar. Para mí fue muy, muy, saludo Jorge Domínguez, fue muy, muy, saludo, cierto que solo faltaban 500 metros para que Solver gane, no, 500 metros no, después vamos a hablar de eso. O sea, fueron datos muy así superficiales, ¿verdad? Yo esperaba algo más importante. O sea, bueno, terminamos con el del Joshua, que salga todo bien, que tenga los puntos, este año si se puede, o una parte, y el próximo año complete, y veremos qué pasa con él después. La pausa, a la vuelta, vamos a hablar del Mundial Rally Corto, después vamos a hablar del lanzamiento del Rally del Chaco, y también de lo histórico, los tramos, a ver si recuerdo los datos que me pasaron de lo histórico, cómo van a correr el Chaco, no tengo el dato de la camioneta todavía. Y también vamos a hablar después de la nueva reglamentación, que hay una ensalada en la cabeza de la gente. Pero no hay una ensalada porque la FIA complica o porque la FIA... Hay una ensalada porque la gente no entiende de técnica. Ese es el problema. Si vos no entendés de técnica, si vos solamente interpretás lo que estás leyendo ahí, estás mezclando todo. Entonces, ese es el problema. Hay una cantidad, leí una cantidad de mensajes, cómo se cruzaban los datos, se enojaban, se peleaban. Uno decía otra cosa, mil problemas. Pero vamos a aclarar también ese tema. Saludos, vamos a hablar con Marco Benítez. Marco Benítez tiene mil historias para correr. Acá está Guido, está el superparador. Corrió en un Pulsar, de entrada ya ganó, después lastimosamente el Pulsar se quemó. Después en el Nissan GSR 2000, el de dos puertas. No es coupé, es un coche de dos puertas. Bueno, ganó todas las carreras. Guido Gastaldo, un preparador impresionante. Con el 1600 le llevan a los Corsa. Y eso sí que no es poco decir, ¿eh? Con Juanchi Daniel como piloto, ¿eh? Preparador de amigo mío hace años. Y no digo preparador porque es mi amigo, porque vi lo que hizo, lo que hacía. Las trampitas. Trampitas entre comillas, el conocimiento, digo. Nada más que eso. Saludos a Nando Loquillo, Capo Loquillo y Carlos Vázquez, Chongo Vázquez, un ídolo Chongo Vázquez. Entonces, todo ese tema vamos a hablar después de la pausa, ¿sí?
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3: Bueno, seguimos con Circuito Motor por la R800 AM. Así es, ¿verdad? Radio La Unión con Ronald Robert en los controles, el capo del teclado. Bueno, corto vamos a hacer para poder hacer todo lo que tenemos que hablar. Bueno, el Mundial de Rally acaba de decir 1500 metros. Realmente eran, decían que eran las dos últimas curvas, hablaban de 100 metros. 500 metros le faltó a Sainz, pero no le faltó a Sainz 500 metros para ser campeón. Porque Sainz tenía que terminar el tramo y ahí tenía que ir con el coche hasta el parque y tenía que andar. O sea, terminando ahí no era campeón todavía. Tenía que terminar. De ahí llega el enlace al parque, cerrado, pero y después la premiación, ¿verdad? Salió Mario Martínez de Carayao, Mario Martínez. Así que, pero sí, fue algo parecido. Increíble lo de Solver. Estaba siendo campeón, ¿verdad? Faltando 100 metros. Fue campeón Evan, que iba a ser su sexta frustración, porque iba a ser segundo nuevamente. Así que la gente dice merecido. La verdad que vos tenés lo que te mereces, ¿verdad? Si hiciste bien la cosa, ganaste. Y si te equivocaste en una, no te merecías ganar como fue con Solver, ¿verdad? O sea, pero Solver realmente es extraordinario. Yo estoy seguro que vamos a tener mucho campeonato con él. Y ojalá vuelva Roban Pera, porque van a ser una dupla perfecta, así como eran Loeb con Ogier. Porque son los dos últimos prodigios que teníamos, ¿verdad? Lo de Evan también, que no esperaba. Algo parecido como la Fórmula 1, que ya festejaron el campeonato de Massa en el 2008. Y después terminó, creo que Jarno Trulli fue, o Timo Glock, el Toyota que cuando le pasa Hamilton y le termina ganando el campeonato, que terminó ahora, hace poco en los tribunales, le demandó a la FIA Massa diciendo que él era el campeón, que fue una cuestión arreglada, que no fue real, el deportivamente no se definió la carrera, pero fue desestimado eso, ¿verdad? Bueno, así que realmente espectacular lo de Evans, pero no solamente eso, el tema pasa porque termina una era de los Rally 1, que fue seguramente una de las mejores épocas, como fue en los Grupo B en los años 80. En ese momento fue algo brutal, algo increíble. Hay que tener en cuenta un detalle. En la época de los Grupo B, no existían autos brutales. Saludos a Ramón Maldonado. ¿Sí? Eran los superdeportivos, Ferrari, 300, 400 caballos, nomás eran los Ferrari, los Porsche, eso en los 80. No había. En cambio, los Grupo B tenían casi 500, ¿verdad? Y eran, en la tierra eran brutales. Aparte de que patinaban como locos, eran una cosa increíble, ¿verdad? Y aparte, otra cosa, no tenían brida. Era otro tipo de aceleración, era muy distinto a los coches actuales, ¿verdad? Eso por un lado. Y por otro lado, saludo a Pedro Nedop, que está viendo el ruso caramba de Uruguay. Otro tema es que los Rally Car del 2017 al 2021 y a partir de ahí los Rally 1 del 2022 al 2026 fueron realmente los mejores, sin duda. Sobre todo realmente fueron más rápidos los Rally Car al comienzo por la cantidad de elementos aerodinámicos que tenían. Los pasos de curva de los Rally Car eran brutales. Del 2017, atiendan bien, del 2017 con la brida 36 al 2021, ¿sí? Que se entienda, ¿no? Los antiguos, ¿qué tal? Rally Car. Los 2021 al 2020, del 2017 al 2021. Porque después esa mecánica fue la que adoptó los Rally 1 con el motor híbrido. El mismo motor, con la misma brida, cambió el chasis tubular nada más. Pero los pasos de curva eran totalmente distinto. El Rally 1 al comienzo fue más lento, hasta que después fue mejorando e inclusive llegó a emparejarle, por lo que leí, esto Rally 1 con la brida 36, 35, porque el Rally 1 que vimos nosotros tenía brida 35, lo del año pasado brida 36, pero tenía 80 kilos menos, 1180 nomás. Pero le emparejaban en cuanto a rendimiento a los anteriores, porque tenía el motor híbrido mayor peso, ¿verdad? Ese motor híbrido que le daba 130 caballos más, tenían 510, pero por un lapso de 5 segundos en algunos lugares y no manejado por el piloto ni por los técnicos, ni por la marca. Era un programa, un software instalado por la FIA. Se cargaba la batería y el motor tenía 130 caballos más en algunos momentos de la carrera, nada más que eso. El Peugeot Grupo B tenía

Dos turbos, dice Guido Gastardo. Saludos a Marco Reyes, ya dije Marco Reyes. Ah, bueno, tenía dos turbos, dice Guido Gastardo. La verdad que ese no sé. Pero buen dato leído. Bueno, entonces sacaba una era brutal y ahora empieza la incertidumbre y todos los detalles y todos los datos. Ustedes se dan cuenta que se están ajustando las reglas hasta llegar a fin de año, ¿sí? Bueno, los que tienen Rally 1 ya tienen los Rally 1, ya no hay problema. Timo Glock, dice Ramón Maldonado, qué capo, Timo Glock, ahí está, Timo Glock. No fue Trulli, Timo Glock. Se están ajustando y es una cuestión lógica nomás, porque ¿qué pasa? Nunca un coche de la categoría, de la segunda categoría, fue clase mayor en el mundial. Jamás, nunca. En la época de los grupos B no existían los grupos A. Eran grupos B y nada más. Salieron los grupos B y se optó por el reglamento grupo A, pero con el coche de serie. Y con muchas restricciones, ¿verdad? Ya tenían brida en el turbo y bueno, el tema de la potencia estaba restringida. Eso para que se entienda nomás. Para ir hilando todo, ¿verdad? Entonces, los Rally 1, que ya tenían definido su reglamentación, los chasis tubulares, especificación Rally 2 en cuanto a la preparación de motor, la brida y todo lo demás, ya el fabricante de Toyota mostró su coche, también el otro, el Rally One, ¿verdad? También ya está probando. Entonces, no le cuesta nada a la FIA decirle, sí, vamos a ponerle a usted un milímetro más de brida. ¿Por qué? Porque como había solamente un fabricante de Toyota, no se estaba aprendiendo ninguna otra marca, lo más lógico era decirle, bueno, vamos a compartir clase con los Rally 2 y vamos a tener más marca y más coches. Pero tampoco era sano porque el Mundial de Rally y la clase mayor tienen que ser coches actuales, tienen que ser coches nuevos. Vos cambias de. Se cambia una reglamentación. Y si ustedes miran la historia, no es que se cambie la reglamentación y vino un coche anterior. Vino un coche del año. Y cuando el modelo cambia, cuando cambia el modelo, cambia también el coche de rally. Ese coche se actualiza al modelo nuevo. Entonces, no era sano que el Rally 2, que compartían el espectáculo con los Rally 1, pero a la segunda categoría, sea la clase mayor. Bueno, entonces, ¿qué pasó? Primero dijeron, bueno, le vamos a dar un kit aerodinámico. Que va a costar 7.500 euros y va a tener 10 o 15 kilos menos. ¿Cuál es el fin del kit? Mucha gente pregunta, ¿cuál es el fin del kit? ¿Por qué que lo van a cambiar para golpe? Para que sea distinto. Para que vos veas el Rally 1 y veas el Rally 2, pero distinto. Entonces vas a decir, ah, mira, no, es el Rally 2 que nosotros veíamos el año pasado. No, es el coche de la WRC2. Era el mismo coche, pero cambiaba para golpe, guardabarro, alerón. Poco más aerodinámica, solamente para más rapidez en los pasos de curva y todo, pero el mismo coche. Pero ahora, ¿qué pasó con la vamos a ver qué dice Pedro Nedov, un ratito? La mafia debe volver a los grupos A y N como antes, no, pues será ni más ni menos. Lo mismo todavía persiste en coches que nacionales. Pedro Nedov, ¿sabes qué, Pedro? Te voy a bloquear, no podés decir tanto disparate. Decime de dónde van a sacar los coches grupo A y grupo N para hacer ahora. Nombrame tres marcas que tengan coches, motores 1600 centímetros cúbicos y que sean tracción doble de fábrica. Nombrame. Por si vos te olvidás, el coche grupo N y grupo A, el coche original no se puede modificar. Solamente te permite el grupo A cambiar piezas del motor respetando la medida para un mejor rendimiento. No podés cambiar nada. No existe coche del segmento B ni el segmento A que sean 1000. El único que tiene es Toyota. El único, el Yaris. No existe otra marca. Te voy a bloquear, Pedro, ¿eh? En serio te digo. Saludo a Claudio Olar que está viendo. Entonces, también a César Mole, a todos los que están viendo. FMA83, también Fernando. Saludo para vos. Me desconcentraste ya, Pedro Chera. Qué puta es de. Encima de preparador, caramba. Y no es ningún bobo, ¿eh? Eso es lo peor de todo. Aprendiendo cuando va a hablar primero, pregúntame en el privado, Pedro. Un gran amigo, por eso siempre estamos debatiendo. Por eso le estoy jodiendo. Bueno, entonces, ahora la FIA saca un nuevo comunicado y dice que no está todavía aprobado, pero dice: vamos a ponerle a los coches. Rally 1, vamos a ponerle una brida mayor, un milímetro más de brida, que son 12 o 15 HP más. Vamos a ponerle eso. Y también a los Rally 2, que van a tener los kits, van a tener un milímetro más de brida y van a pasar de 290 a 302 HP, a 305, que es la potencia que van a tener los Rally 1. Y los grandes genios acá, el tema pues es que la mayoría de los preparadores aquí son. Genios. Jorge Ojeda, saludos, bravo. ¿Qué te da, Jorge? ¿Cómo anda, querido? Acá, Pedro, otro también. Acá son todos genios.
atienda un poco el tema. El tema pues dice, no, que un milímetro más de brilla te da fácilmente 20 o 30 HP más.

En serio. Un milímetro de brida te da 20 a 30. Acá en el banco de acá. En el banco de pruebas de acá seguramente. O con alcohol seguramente, ¿verdad? Y yo le pregunto a los preparadores que dicen eso. ¿Por qué lo que ustedes dicen es verdad y lo que dice la FIA es mentira?

motor casi de serie. ¿Cómo sabes que va a ser tanta la diferencia de potencia? ¿Y cómo sabes si va a aguantar ese motor con ese turbo como está construido con 30 HP más? Supuestamente. O sea, la verdad que a mí me sorprende. Me sorprende cómo lo que dicen acá es lo que vale y lo que dice la FIA es mentira. La FIA se pasa mintiendo. Y los equipos son unos burros también, ¿verdad? Porque aceptan todo lo que dice la FIA. Bueno, eso por un lado. Y lo más lógico es lo que está pasando, que van a tener los coches nuevos, que son los Rally 1, van a competir con los Rally 2, que van a estar mejorados, porque van a tener un milímetro más de brida, van a ser distintos estéticamente, y los Rally 2 que conocemos van a quedarse como tal, ¿sí? Para que siga existiendo la WRC2 y la WRC2 Challenger, que son para los pilotos jóvenes. Porque ¿qué sentido tenía que vos con un Rally 2 corras en la clase mayor y también puedas correr en la WRC2? Tipo acá, RC2A, RC2B. O sea, no tiene pues sentido bajo ningún punto de vista. Pero tampoco hay marcas que están todavía... Saludos a Sergio Carte, un capo. La FIA está llena de abogados y no de técnicos. Y ahí tu respuesta dice, Pedro, otra vez te voy a educar gratis. Gratis, pero después ya te voy a cobrar. El reglamento no hace la FIA, hacen los directores de equipo de las marcas, Pedro Nedov. No hacen los abogados, para que sepa nomás. Bueno, ya me olvidé otra vez lo que iba a decir por tu culpa. Bueno, qué puta este tipo será. Me pone nervioso vamos a bajar, el aire está demasiado caliente acá en la pista. Ahí. Bueno, el turbo. Entonces, vamos a ver qué pasa, si se acepta, porque es algo que se publicó ahora, está en estudio. Vamos a ver si se acepta esto que se programó, que para mí va a ser algo, creo yo, acertado. Porque va a ser una transición también entre este y el segundo año, porque se prevé que para 2029 o 2030 haya una nueva reglamentación de motores y los coches pasen a tener más potencia. Y la noticia más importante, seguro, en años, es que Ford, después de 14 años creo, vuelve como equipo oficial. Vuelve para el 2028. En el 2027 van a desarrollar el coche y en el 2028 va a volver como equipo oficial. De la mano de Malcolm Wilson, de M Sport, por supuesto, ¿verdad? Pedro Nedo, un capo, Pedro Nedo. Bueno, entonces, esas son las noticias del Mundial y que la gente está confundiendo, algunos están confundiendo, y justamente lo que dicen Pedro, dicen algunos, que vuelvan los Rally Car, dicen. Hay algo que yo le quiero decir, que la gente tiene muy en cuenta algo. Dice, no se va a llamar Rally 1, se va a llamar WRC, se va a llamar World Rally Car, el coche, dice. Yo le quiero decir nomás, saludos a Fede Escobar que están viendo. El nombre del coche no se le pone porque acá a nuestro operador, Ronald Rover, no sé quién le puso Ronald Rover, RR, tipo Rolls Royce, veo. Ahora te dice puesto Escarabajo. Escarabajo, es Rolls Royce, veo. Bueno, entonces... La gente dice, no, se va a llamar. Tengan en cuenta un detalle. El nombre del coche está dado por la reglamentación de construcción del coche. Se llama Grupo A porque la reglamentación es Grupo A. Se llama Grupo N porque la reglamentación es Grupo N. Se llama World Rally Car porque la reglamentación es World Rally Car, que es una evolución del Grupo A nomás. Después cambió el World Rally Car, claro, del 2000 bajó al 1600 el motor, pero era el mismo, es la misma reglamentación, es exactamente igual. El World Rally Car 2017 es la misma, aumentó nomás la brida a 36 de 33. Y también se le agregó una cantidad de paquete aerodinámico para que el auto sea rápido. Igual así los pilotos se pegaban esa piña feroces, porque el auto era rapidísimo, con casi 400 caballos. Que no es lo mismo 400 HP en un coche de calle, en un auto de rally. Una aceleración de 0 a 100 en 2 segundos y en la tierra, o sea, y la recuperación de velocidad brutal con un torque de camión Scania. Entonces no es lo mismo. Y la gente que dice World Rally Car, el World Rally Car dice, reglamentación dice, coche fabricado en serie en 2500 unidades hasta motores 1600 del segmento, en este caso el segmento D, que puede ser que se le pueda, ¿cómo se llama? Agregar una tracción inducida para que sea tracción doble, ensanchado de guardabarro y alerón. Ese reglamento World Rally Car no se puede llamar un Rally 1 World Rally Car. Rally 1 es justamente porque es en la nueva reglamentación, en la evolución del WRC, que es un cambio de preparación. Es un chasis tubular con la mecánica del WRC.

Se entiende, ¿verdad? Y se llama Rally 1 todavía porque sigue siendo igual. En vez de decir Rally 1, chasis tubular que va a ser un poco más alto, va a tener más distancia entre ejes. En vez de decir, en la brida pasa de 35 a 33. Y en vez de decir, no se, especifica que la leva solamente pueden cambiarse la leva y qué sé yo. Es la misma reglamentación, pero con restricciones nomás. No cambia. ¿Se entiende? Entonces, el nombre del coche, no es porque la gente, la FIA le quiere poner un nombre al coche. No, está dado por la reglamentación de construcción del coche. Bueno, saludo a Alexander Sosa Velázquez, capo. Saludo a C2628 con el Fiesta Kit. Esperan un ratito acá, que dice César Benítez. Con el Fiesta Kit, a un Carlos y en el 28 van a desarrollar el auto de cero, dice. A 27-28, yo leí que en el 28, claro, en el 28 iban a desarrollar el coche para el 29, tiene razón. El 27 van a correr solamente con el coche, sí, así mismo, el caso del Ford. Ford corre con el Rally 2 Kit el 2027, el 2028 también, y ahí van a desarrollar el coche para el 2029. Tiene razón, César. Bueno, vamos a la pausa, a la vuelta, seguimos con más Circuito Motor.

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4: Última parte del circuito motor. Saludos, Juan Lorenzo, que está viendo también, Ricardo Portillo. Bueno, ahora el tema del Chaco. ¿Había otra cosa más antes? Bueno, el tema del Chaco. Me olvidé ya. El tema del Chaco. Bueno, hoy se hace el lanzamiento del Chaco. Y el otro día estuve leyendo unos datos que estaban pasando sobre la categoría histórica, ¿verdad? Que van a correr Picada 500 vieja a la nueva, después Picada 500 nueva a la vieja, van a correr el tramo de la super especial, y no, perdón, Picada 500 vieja a la nueva, que son 8 o 9 kilómetros aproximadamente, van a correr la super especial, no, 8 cue, y después la super especial. La verdad que bastante más que atractivo para los pilotos. 8 cue tenía 9 kilómetros, perdón. Picada 500 vieja, a la entrada y a la izquierda, a la nueva, tenía 9 kilómetros más o menos cuando yo hice el recorrido con Edgar Mola. No sé si alargaron. 8Q tenía 22 o 25 kilómetros, son 32. Y en la super especial va a tener 7 kilómetros, son 30 kilómetros, que van a repetir el sábado, hasta el sábado, y son 60 kilómetros.

En el Chaco, está más que bien, ¿verdad? Y después, el domingo ya no van a correr, van a venir directamente acá en el enlace, pueden traer el auto como ellos quieran. Lo que no está definido es el tema de la camioneta todavía, ¿verdad? Hoy se van a dar todos los datos, que en teoría va a ser prácticamente lo mismo del año pasado, no va a tener prácticamente cambios, porque salió todo muy bien, entonces lo que está bien no se cambia, ¿verdad? Eso por un lado. Ahora, antes de seguir con el Chaco, les quiero contar algo. Sobre el Mundial de Rally, lo más probable es que Paraguay nuevamente tenga el premio al mejor rally del campeonato del año, ¿eh? Así que el mejor rally del WRC 2026, lo más probable es que Paraguay tenga nuevamente. Así que en los próximos días vamos a tener seguramente esos datos. Otra de las cosas que me estuvieron comentando es que lo más probable es que Chile ya no esté el próximo año. Chile no va a estar en el calendario el próximo año. Argentina 99% que va a volver en el 2028, Argentina, que es, va a ser algo espectacular. Ahí va a haber una revolución, si sigue Paraguay, lógicamente, porque creo que se va a anunciar en estos días la continuidad del rally nacional. Creería que va a ser por 3 años más. En el caso de volver a Argentina, va a cambiar la fecha del rally paraguayo. No va a ser en septiembre. Argentina no puede hacer en septiembre, tiene que hacer abril, mayo, junio como máximo, ¿verdad? Bueno, entonces, y tendría que ser Paraguay y Argentina, porque como ya no va a estar Chile, entonces tendría que ser Paraguay y Argentina. Estos son datos extraoficiales, ¿verdad? Así que otro dato más que les iba a contar del Mundial. Bueno, también lo más probable es que Paraguay tenga una... Si vuelve a Argentina, seguramente van a cambiar el calendario y Paraguay va a tener que también rever el tema de su fecha, ¿verdad? En Encarnación, abril, mayo, junio, también se corría en esa época, creo que el Coda Sur. Bueno, ahí también podría haber algún tipo de novedad en el tema de la sede. Vamos a ver qué pasa con el Mundial. Otra cosa más que le iba a comentar del Mundial, bueno, hasta ahí. Veremos qué pasa más adelante con esto. Bueno, el tema del Chaco, el Pechaco se tiene que correr este fin de semana, pero depende mucho del anuncio de la lluvia del día de mañana, que dice que va a ser terrible. Y el tema del Chaco, conocemos todos, perdón, del autódromo conocemos todos, que el piso es muy blando. Encima que siempre se carga, es blando el piso, va a ser difícil que si llueve mucho el jueves, se pueda correr el fin de semana, que está previsto que sea sábado y domingo, sábado tracción simple y domingo tracción doble, como ya se hizo el año pasado. Y yo, es una opinión muy, muy personal que cada uno tiene seguramente su forma de ver. El tema de ir a ver un Super Prime en el Chaco y después de ver la clasificación del Chaco de la misma manera, no sé qué sentido tiene. O sea, no hay sorpresa. Está bien, yo entiendo que los pilotos van a correr justamente para allá practicar para la clasificación del Chaco, ¿verdad? Pero el público, ¿qué novedad va a tener en el Día del Chaco? Bueno, toda la gente que va, las empresas que van a mostrar su producto y por ahí lógicamente más pilotos que no van a estar en el pre-Chaco, ¿verdad? Pero le saca pues el factor sorpresa, le saca la novedad para mí, ¿verdad? Yo creería que tendría que ser otro formato y también el formato del Chaco para mí, el circuito doble, ya es algo que para mí ya no entusiasma, ¿verdad? La gente va por el evento, va por que es lo más importante que tenemos en el año. Hay más de 10.000 personas, de las cuales hay que ver cuánta gente mira, ¿verdad? Mira la competencia, ¿verdad? Seguramente miran la clase mayor, la definición, pero más como eso asado, están compartiendo con los amigos ahí, en familia. Pero el automovilismo pasa para algunos a segundo plano, porque ya es algo que están viendo hace muchísimo tiempo, ¿verdad? Yo soy muy fanático de lo de antes, ¿verdad? Hoy es inviable, pero me hubiese gustado ver las clasificaciones de antes, ¿verdad? Esos 4 autos juntos y que vayan al circuito, a pesar que ahora se acortó, hay que ver si se puede abrir nuevamente para que vayan hasta el fondo, ¿verdad? Y que en la segunda pasada se empieza a tomar ahí el tiempo, ¿verdad? Pero es hoy inviable por los coches que tenemos, que se sienten ahí en el autódromo, ¿verdad? Estamos hablando de pilotos que están con la adrenalina allá arriba. Muy difícil dominar eso, ¿verdad? Y bueno, esto también justamente está dado por la competencia uno al lado otro, ¿verdad? Y que entre uno. Saludos a Rodrigo Flores, que otro entre detrás y que haya un accidente ahí y se lastimen los coches antes de la carrera. Es algo que no creo que sea muy sano.

No, pero digo nomás para cambiar un poco, yo creería que habría que darle un poco más de emoción y variante a la clasificación. Saluda al Leo Paraguay que está viendo. A Marco Moreira también. Saluda a Marco Moreira. Bueno, veremos qué pasa en el Autódromo. 86 coches estaban inscritos. No tengo mi teléfono, lastimosamente. Estaban inscritos para el Super Prime del fin de semana. Que veremos. Saluda a Brad Pepi que está viendo. Veremos qué pasa con el tema de la lluvia, ¿sí? Bueno, con esto llegamos al final. Vamos a encontrarnos, si Dios quiere, mañana a partir de las 20 horas. Buenas noches.

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